0: Son las 9:02.
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En el inicio musical del decodificador de los recuerdos de hoy sonaban los hermanos Medina en el álbum Juntos, año 1987, interpretando la canción Juntos. Conformado por Oscar Medina, cantautor, junto con sus hermanos Gilberto, Enrique, Martín, Patricia y Elvia, los hermanos Medina iniciaron en la década de los 80 en los Estados Unidos, específicamente en California y en México, este recorrido musical. Juntos, del grupo Hermanos Medina, fue lanzado en el año 1987 e incluye canciones populares de estilo melódico y que fueron éxito en aquel momento, siendo un disco muy recordado por los amantes de la música popular latina cristiana de finales de los 80. Era como abríamos nuestro decodificador de los recuerdos de esta jornada, los hermanos Medina cantando el tema que dio nombre a este LP, Juntos, año 1987.

¿Cómo les va? ¿Cómo andan? Aquí estamos. Qué ganas nuevamente de compartir con ustedes este tiempo del decodificador de los recuerdos. Una hora radial en la que disfrutamos de grandes éxitos de los 80, los 90, algo de música en inglés, y concluimos con música de la primera década del 2000. Mi nombre es Kike Fraquelli y la propuesta es esta justamente, que te quedes con nosotros, que sintonices la radio, que compartas con alguno de aquellos conocidos que tenés y que quieren disfrutar de buena música cristiana, la posibilidad de escuchar el decodificador de los recuerdos, porque aquí suenan esas canciones que no suenan más en las emisoras, pero que en algún momento sonaron y mucho. Si querés entrar en contacto con nosotros, si querés contarnos qué canciones recordabas o qué recuerdo desbloqueó alguna de las canciones que compartimos, estamos en las redes sociales. En Instagram nos encontrás como @eldecodificador y en Facebook @eldecodificadorargentina. Bien fácil. @eldecodificador en Instagram, @eldecodificadorargentina en Facebook. De esa manera interactuamos, nos contás, te contamos y generamos una comunidad que está creciendo y en la que todos tenemos en común estos grandes recuerdos. Y hablando de recuerdos, seguimos en la década del 80, año 1989. El álbum se llamó Asombrado. Fue grabado en los estudios de música aplicada en la capital federal de la República Argentina en el mes de octubre de aquel 1989 bajo los arreglos musicales y la dirección de René Greco. El intérprete, Adrián Chorni, que, si bien tiene algunas canciones de su propia autoría, Asombrado, también fue parte de esa movida que hubo sobre finales de los 80 de reversionar y traducir, adaptando al español, éxitos del idioma inglés. En este caso, un cover del original de Raff Taff, Amor Silencioso, nos canta Adrián Chorni.

0: Era Adrián Chorni desde el álbum Asombrado de 1989, Amor Silencioso.
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0: Doris Machin en 1990 grabó su primer proyecto, Entregada a Cristo. Con este comenzó una organización llamada Ministerio Nueva Canción. Dos años después, en el 92, lanzó Más que Vencedor. En 1996, ya bajo el sello Vida Music, Doris Machin presentó Tu Palabra Guardaré, disco que fue grabado en vivo desde la ciudad de Bayamón, en Puerto Rico. Un año más adelante, en el 97, Vida Music produjo su cuarto disco, Gracia y Misericordia, que incluía las canciones Te Necesito, Anoche Soñé y el mega éxito El que ama mi alma, entre otras. Es extensísima la biografía de Doris Machin. Es una prolífica música, cantante, productora. De todo ha hecho Doris, entregando gran valor a la música cristiana latinoamericana. Volvemos al original, al primer LP, al de 1990, Entregada a Cristo. Y es justamente el tema que vamos a compartir ahora. Entregada a Cristo nos canta Doris Machin.

0: Era Doris Machin con el tema que dio nombre a su primer larga duración, Entregada a Cristo, año 1990.
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0: Isabel Valdés Santana nació en Pimentel, República Dominicana, el 10 de agosto de 1981. Conocida artísticamente simplemente como Isabel, es una cantante dominicana de música cristiana contemporánea. Es la cantante de música cristiana con mayor número de nominaciones en los Premios Soberano. En 2007, cuando estos premios aún se denominaban Premios Casandra, y luego en 2010, 2011, 2013, 2015, 2018, 2019, 2020 y 2021, siendo ganadora en la edición 2021 como Mejor Música Religiosa Contemporánea. En 1998, a ese año nos referimos musicalmente, vio la luz Algodón, un disco que fue el que la dio a conocer a nivel internacional. Isabel nos canta, Dios está ahí.

0: Dios está ahí. Isabel pasaba en el aire de la radio, aquí en el decodificador de los recuerdos, desde el LP Algodón, año 1998.
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0: Kim Boyce Koreiva nació el 14 de marzo del año 1961 en Winter Haven, Florida. Es una cantante estadounidense de música cristiana contemporánea, conocida por su gran éxito durante la década de los 90. En 1994, Kim Boyce lanzó su única placa en español, Por Fe, la versión en castellano de aquel éxito de principios de la década del 90, originalmente en inglés. No lejos de aquí es el tema Temazo, una balada extraordinaria, una excelente letra para prestar mucha atención. No lejos de aquí, Kim Boyce.

Pasaba en el decodificador de los recuerdos King Boys con No Lejos de Aquí, la versión en español, perteneciente al disco Por Fe, lanzado en 1994.

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0: Son las 9:33. La temperatura es de 13 grados y la humedad del 31%.
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1: Recién la escuchábamos hace un ratito nada más en la versión cover en castellano por Heart to Heart. Ahora vamos a escuchar la versión original. Mylon Lefebvre, que nació el 6 de octubre de 1944 en Gulfport, Mississippi, Estados Unidos, en la familia pionera del evangelio sureño, es un cantante de rock cristiano estadounidense más conocido por su trabajo con la banda Mylon and Broken Heart. Desde allí que justamente tomara Heart to Heart, el heart de este corazón, ¿no? Es miembro, Mylon, del Salón de la Fama de la Música Gospel. Es un ícono del rock cristiano de todos los tiempos. Freeman, la versión original de Hombre Libre, Mylon Lefebvre, desde el disco Moore del año 1984.

¡Qué buena canción! Freeman, Hombre Libre, Mylon Lefebvre sonaba en el aire de la radio, el LP al que pertenece este tema, Moore, más, año 1984. Y nos quedamos en las canciones a las que le ha hecho cover Heart to Heart. Pry, de Idle Cure, desde el álbum Segunda Avenida de 1990. Eso es lo que ya empieza a sonar. Idle Cure fue una banda de arena rock de Long Beach, en California, Estados Unidos. La enciclopedia de la música cristiana contemporánea la llama el sonido de el mejor ejemplo de clonación de un sonido para los mercados cristianos, comparándolo con el de Pyromanie de Def Leppard. A ese nivel suena Idle Cure. Se distinguieron por sus letras abiertamente evangélicas. Pray, Idle Cure, desde Segunda Avenida, año 1990.

0: Con todo el power del rock y del Cure pasaba en el decodificador de los recuerdos Prey desde el LP Segunda Avenida año 1990.
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1: Wild Heart fue una banda estadounidense de música cristiana contemporánea y pop rock que se fundó en el año 1982. La discografía de Wild Heart incluye 13 álbumes, el último de los cuales fue lanzado en 1997. Los miembros originales fueron Billy Smillie y Mark Gershmer. Trabajaron con un elenco de compañeros de banda en constante cambio. Aunque, es más, hasta Steve Green pasó por Wild Heart, como para que se den una idea de la amplitud vocal que ha tenido esta banda. Aunque es considerada una de las principales bandas de música cristiana contemporánea de todos los tiempos, y a pesar de los muchos éxitos y álbumes número uno, nunca lograron ganar un premio Grammy o un Dove. Wild Heart fue incluido en el Salón de la Fama de la Música Cristiana el 6 de noviembre del año 2010. Don't wait for the movie, no esperes por la película, sería la traducción al español, el título del LP de 1986, desde donde extraemos Convertibles.

0: Era Wayheart desde No esperes por la película, año 1986, Convertibles, el título de la canción.
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1: Volvemos a la música en español. Avanzamos a la década del 2000. Allí nos encontramos con Rojo Carmesí. No hay que confundirlos con Rojo, la agrupación de Manuel Espinosa. Rojo Carmesí fue una banda influenciada claramente por Maná. El grupo es originario de la comarca lagunera, al norte de México, un sitio compartido por los estados de Durango y Coahuila. Campanas en el desierto se tituló el disco que lanzaron en 2006, con letras claras, muy duras, muy profundas, que se animaron a hablar de cosas que no todos, y sobre todo dentro de la música cristiana, no todos se atreven a tocar. Clara, escucha, es una letra muy fuerte, ¿eh? Muy profunda, muy cruda. Clara, Rojo Carmesí.

0: Escuchábamos a la agrupación Rojo Carmesí con Clara desde Campanas en el Desierto, año 2006.
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0: Yana, cuyo verdadero nombre es Sandra Graciela Cabañas, tiene estudios en canto lírico y también en flauta traversa, además de una amplia trayectoria profesional junto a la Camerata Buenos Aires. Es una cantante espectacular. En el álbum Mis Pensamientos, del 2000, la autoría de las canciones pertenecen a ella, a Yana, junto con Germán Benincasa y Lisandro Nieto. Musicalmente participaron en este LP músicos de la talla de Diego Pazuelo, que fue baterista de La Hormiga, de 2020, cantante además de 2020, Eliseo Helguera, como trompetista, Jorge Sánchez de Piedras Vivas en teclados, Lisandro Nieto, de 2020, entre otros. Cuenta con un reparto de músicos que incluye una orquesta de violines, violas y chelos, así como vientos. Un excelente disco. Mis Pensamientos, del año 2000, Yana nos canta desde SLP, Nací para Amarte.

0: era el tema Nací para amarte, en la interpretación de Yana, desde el LP Mis Pensamientos, año 2000. Momento de despedirnos, momento de levantar campamento y llevarnos nuestra música para otra parte. Momento de decirles chau chau, adiós, con el decodificador de los recuerdos de hoy. Y momento también para recordarles que pueden interactuar con nosotros a través de las redes sociales. En Instagram nos encontrás como @eldecodificador. En Facebook, @eldecodificadorargentina. Espero que nos sigas y que interactuemos por esa vía, que nos cuentes desde dónde nos estás escuchando, qué canción recordás de los 80, los 90 o la primera década del 2000. Ahí vamos a interactuar. Soy Quique Fracchelli, gracias por todo, hasta la próxima. Chau chau.
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Dios los bendiga, siempre es un gozo entrar en sus hogares. Los amamos y sabemos que Dios recompensa a quien lo busca. Y yo creo que ese eres tú o no estarías aquí con nosotros el día de hoy. Gracias por venir. Si alguna vez están en Houston, vengan a vernos. Les prometo que los haremos sentir como en casa. Gracias otra vez por sintonizarnos. Me gusta comenzar con algo chistoso cada semana. Escuché acerca de esta pareja del campo. Estaban celebrando su 50 aniversario de casados y nunca habían discutido en todo ese tiempo. Alguien les preguntó cuál era el secreto de su éxito. El esposo contó que cuando iban saliendo de la iglesia la luna de miel, el caballo de su esposa no quería avanzar. Ella se bajó, vio el caballo a los ojos y le dijo, ya va una. Avanzaron un poco más, pero se volvió a detener. Ella se bajó, vio el caballo a los ojos y le dijo, ya van dos. Avanzó un poco más, pero se volvió a detener. Esta vez, ella se bajó, sacó su revólver y mató al caballo de un tiro. El esposo le dijo, ¿qué es lo que acabas de hacer? Tú no puedes matar a un animal solo porque sí. Ella lo volteó a ver y le dijo, ya va una. Muy bien. Levanten su Biblia, dígalo en serio. Esta es mi Biblia. Yo soy lo que dice que soy. Yo tengo lo que dice que tengo. Puedo hacer lo que dice que puedo hacer. Hoy aprenderé la palabra de Dios. Confieso seguro, mi mente está alerta, mi corazón receptivo. Nunca seré igual. En el nombre de Jesús. Dios los bendiga. El día de hoy les quiero hablar acerca de programar tu mente para la victoria. Nuestra mente es como una computadora. Lo que programemos en ella es lo que va a resultar. Si tú te la pasas pensando, yo nunca saldré de deudas, yo nunca voy a enflacar, la economía probablemente hundirá mi negocio. No creo que mi matrimonio dure mucho. Tus propios pensamientos pondrán los límites a tu vida. Necesitas reprogramar tu forma de pensar. Durante todo el día debemos de pensar, este será un excelente día. El favor de Dios está en mi vida, las bendiciones me persiguen, ningún obstáculo es muy grande para mí. Yo soy más que vencedor. Cuando tú haces eso, estás programando tu mente para la victoria. Jesús lo dijo así, tú te convertirás en lo que crees. Eso significa que si crees que siempre estarás gordo, entonces siempre lo estarás. Si crees que nunca superarás esa adicción, entonces nunca la superarás. Si piensas que no eres atractivo, no eres talentoso, no tienes mucho que ofrecer, entonces irás por la vida con baja autoestima y te perderás la plenitud del poder de Dios. Tienes que darle a la vuelta y empezar a programar tu mente para la victoria. Debemos pensar en cosas como, soy bendecido, soy talentoso, soy fuerte, soy creativo, soy más que vencedor. Cuando haces eso, atraes las bendiciones de Dios. Leí acerca de un estudio para personas que necesitaban cirugía de rodilla por artroscopía. Sus rodillas estaban desgastadas y era necesario limpiarlas. Y estos doctores, con permiso de la familia, tomaron un grupo de pacientes y en vez de hacerles la cirugía verdadera, donde limpiaban la rodilla, ellos solo hicieron tres pequeñas incisiones alrededor de la rodilla, como si en verdad hubieran hecho algo. Cuando el paciente se despertó después de la cirugía, ellos pensaron que les habían hecho la cirugía de verdad. Algo que fue interesante es que 2 años después, los pacientes que tuvieron la cirugía falsa reportaron el mismo alivio del dolor que los pacientes que tuvieron la cirugía de verdad. Y esto no solo ocurrió en su mente. Cuando los doctores los examinaron después de tiempo, pudieron ver cuánto había mejorado la rodilla de los pacientes. Su conclusión fue que como la mente esperaba que la rodilla mejorara, entonces mejoró. Esto les permitió realmente sanar. Y yo pienso cómo mucha gente ha pasado año tras año programando su mente para esperar derrota, para esperar fracaso y para esperar mediocridad. Ellos han dicho 1,000 veces, yo no voy a mejorar. La mente se pone a trabajar y hace justo eso. Asegúrate que nunca mejore. Asegúrate que sienta más molestias, más inflamación y más dolor. ¿Cuántas personas viven en la vida inseguros, intimidados, incapaces? La mente se pone a trabajar, dice, yo tengo mis instrucciones, yo sé lo que debo hacer. Yo me tengo que encargar que sea lento, torpe, que nunca tenga buenas ideas, que cometa muchos errores. ¿Cuál es el problema? Hemos programado nuestra mente para la derrota. Nuestra mente está funcionando perfectamente bien. Nos ayuda a convertirnos en lo que estamos creyendo. Pero la buena noticia es que si esto funciona en la manera incorrecta, entonces también funciona en la manera correcta.
Cuando nosotros vivimos diciendo, yo soy capaz, soy bendecido, estoy equipado, tengo poder, tu mente se pone a trabajar y dice, déjame aseguro que estén a su máximo potencial. Me debo asegurar que sean inteligentes, creativos, fuertes, que tengan confianza. Quizá te estás enfrentando a alguna enfermedad, pero en vez de decir yo nunca mejoraré, tú dices cada día mejoro más, hay sanidad fluyendo en mí, Dios está renovando mis fuerzas como el águila. Cuando tú haces eso, tu mente le dice a tu cuerpo, ¿escuchas lo que están diciendo? Ella dice que está completa, que tiene salud, que está fuerte, pongámonos a trabajar. Libera sanidad, crea células nuevas, libera poder, vitalidad y energía. Quizá estás batallando con una adicción. Nunca digas, yo nunca voy a superar esto, estoy amarrado. No, si tú crees que siempre serás un adicto, entonces siempre lo serás. Cuando vivimos pensando cosas negativas y de derrota, estamos inyectando veneno a nuestro cuerpo. Estamos diciendo a nuestro centro de comando, a nuestra mente, esta asombrosa herramienta que Dios nos dio, libera derrota, fracaso, mediocridad. Es por eso que la Biblia dice que debemos de guardar nuestra mente. Si tú quieres enflacar, nunca digas, yo nunca perderé este peso, soy muy indisciplinado, mi metabolismo está acabado. Aunque entrenara 24 horas al día, no perdería ni un kilo. Cuando tú haces eso, tu mente le dice a tu cuerpo, asegúrate que no pierda ni un kilo. Asegúrate que guarden cada caloría. Asegúrate que vean y huelan comida en todos lados. Gasta todas sus energías. No, cuando te levantes por la mañana, no importa cómo te sientas, tienes que decir, estoy enflacando, estoy perdiendo peso, estoy fuerte, saludable, tengo energía, tengo disciplina y dominio propio. Me siento bien, me veo bien, pienso bien y huelo bien. Algunos de ustedes hicieran eso, tu mente diría, ¿qué está pasando? Diría, ¿qué es lo que están diciendo? No habíamos escuchado eso en 27 años. Esto mandaría una alerta por todo tu cuerpo diciendo, deténganse ahí, vamos a cambiar de rumbo, no quiero que envíen más derrota, más enfermedad, no más hormonas alocadas, este es un nuevo día, envíen salud, sanidad, fuerza, vitalidad, victoria. Necesitas que tu centro de comando envíe las instrucciones correctas. Yo no sé ustedes, pero yo no voy a enviar derrota a mi sistema. Yo no voy a vivir pensando que ya alcancé mis límites, que mis obstáculos son muy grandes, que nunca voy a poder salir de deudas. No, yo sé que me convertiré en lo que yo crea. Así que no solo voy a creer lo que yo sienta, no voy a creer lo que otros digan de mí. Yo no voy a creer lo que las circunstancias digan. Yo voy a creer lo que Dios dice de mí. Y Dios dice que yo soy bendecido, estoy fuerte.

Algo nació en mi espíritu. Yo sabía dentro de mí que este edificio ya era de nosotros. Yo no lo podía explicar, no tenía argumentos para demostrarlo, pero en mi espíritu yo ya lo había recibido por fe. 4 años después lo vimos hacerse realidad. Algunos de ustedes el día de hoy, su mente quiere alejarlos de algo que Dios ya puso en tu espíritu. Quizá pueda ser un sueño, quizás una promesa o un nuevo comienzo. Parece imposible, pero como le ocurrió a Abraham, en lo natural parece que no hay forma. Pero yo les pido que se pongan de acuerdo con Dios. Deja que esa semilla tome raíz en tu espíritu. Quizá cuando tú escuchas esta verdad, que estás bendecido, que tienes una corona de favor, tu mente dice, no puede ser. Tú no conoces mis circunstancias, Joel. No conoces los obstáculos que hay en mi camino. No, no pienses que es imposible. Quizá tú no veas un camino, pero Dios tiene un camino. Y si tú lo concibes en tu interior, un día lo recibirás también en el exterior. Esto es lo que dice la Biblia.

0: Dios quiere por encima de todo que prosperemos y tengamos salud. Y aquí viene el requisito, aún mientras nuestra alma prospera. Esto quiere decir que si tú prosperas en tu alma dentro de ti, entonces también prosperarás afuera. En otras palabras, tú tienes que recibir sanidad en tu espíritu antes que lo puedas recibir en tu cuerpo físico.
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2: Son las 10 y 28 minutos. La temperatura es de 13 grados y la humedad del 31%.
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Son las 11 y 4 minutos. 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

0: Son las 11 y 29 minutos. La temperatura es de 13 grados y la humedad del 31%.
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Revolución Rusa de Octubre. En los meses subsiguientes, la policía secreta soviética incrementa la persecución de los disidentes al régimen. Fusila un promedio de 1000 personas mensuales. 1918. Fin de la Primera Guerra Mundial. Por fin vuelve la paz tras 4 años de hostilidades. Era llamada la Gran Guerra, pero aún no era imaginable la posibilidad de una segunda guerra. Fue un siglo de historia. Quédate atento. 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

0: Es la hora cero y cuatro minutos.
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1: Esta palabra prosperar en el Salmo 1 significa avanzar. Me encantó descubrir este aspecto de la palabra porque nos muestra movimiento hacia adelante, progreso, lo opuesto del estancamiento. ¿Usted alguna vez se ha sentido estancado o atorado? Yo sí. Pero la palabra de Dios tiene una manera sobrenatural de desatorarnos, de sacarnos adelante para seguir avanzando en la vida. Eso también significa prosperar, avanzar hacia adelante, seguir conquistando nuevos horizontes, afianzando nuestra fe, arraigados en su palabra.
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1: No vas a salvar a nadie con solo palabras. Es un hecho que la primera impresión de las personas que no creen cuando les queremos introducir a Jesús es el rechazo. Por eso debemos ser amables, iniciar una conversación de reconocimiento. Debemos indagar qué es lo que más les gusta, lo que más les preocupa. Nuestra actitud siempre dice más que todas las frases que nos ingeniemos para evangelizar. Solo palabras no son suficientes. Lo primero que debemos hacer cuando queremos introducir a alguien a Jesús es orar por ellos. Luego, tratarlos con el amor que Jesús nos enseñó. Dicen que las palabras se las lleva el viento. Es un dicho popular, pero nosotros sabemos que la palabra de Dios no se la lleva el viento. Es poderosa y capaz de llegar al alma y al espíritu. Por tanto, al orar, debemos usar la palabra de Dios. Leer la Biblia y conocerla para reflejar el deseo de Dios a otros. Como dice Hebreos 4:12, pues la palabra de Dios es el amor que Jesús nos enseñó. Dicen que las palabras se las lleva el viento. Es un dicho popular, pero nosotros sabemos que la palabra de Dios no se la lleva el viento. Es poderosa y capaz de llegar al alma y al espíritu. Por tanto, al orar, debemos usar la palabra de Dios.

0: que cualquier espada de dos filos. Penetra entre el alma y el espíritu, entre la articulación y la médula del hueso. Deja al descubierto nuestros pensamientos y deseos más íntimos. Siendo serviciales con las personas, viviendo una vida decente, haciendo el bien, impactamos más que saliendo a hacer prédicas. Hoy día todos andan apurados. La prisa actual no facilita las conexiones, pero siendo nuestra mejor versión cada día, lograremos interés. Al lograr interesarlos en nuestra paz, en nuestro gozo que viene de Dios, va a ser más probable que podamos salvarlos con la verdad, con la esperanza que tenemos en la eternidad. Llevaremos nuestra gran comisión a cabo más fácilmente porque no serán solo palabras las que demos. Mateo 24:35 nos dice, «El cielo y la tierra desaparecerán, pero mis palabras no desaparecerán jamás». Sabiendo que la palabra de Dios es intachable, debemos acudir a ella a diario. Debemos memorizarla y meditar en ella. Teniendo ese contacto directo a diario con Dios, el Espíritu Santo nos hará el llamado para acercarnos a quienes necesitan saber de Dios. Más que palabras.
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2: 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Único. Irrepetible.
3: Pero usted
2: ¿Sabe qué día es hoy? 3 de agosto, 1492. Las tres carabelas, al mando de Cristóbal Colón, zarpan del puerto de Palos de Noguer. 1984, primera huelga general en Argentina contra el gobierno del presidente Raúl Alfonsín. Fueron las efemérides de hoy.

0: Es la hora 0:30. La temperatura es de 13 grados y la humedad del 31%.
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1: Entre más cerca caminemos de su lado, más frecuentemente escucharemos su voz. Dijo Jesús una vez, mis ovejas escuchan mi voz, yo las conozco y me siguen. Cuando caminamos de cerca a nuestro Señor, conoceremos de cerca su voz.
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3: Quiero compartir una palabra, una historia, que esa historia yo la escuché, me la enseñaron a mí en la escuela bíblica cuando yo era muy chica. Allí en Boven, mis maestras de escuela bíblica nos enseñaron esta historia y nos quedó grabado porque nos la hacían vivir y relacionar con muchas cosas de nuestra vida, ¿sí? Y es una historia muy, muy linda de cuando Dios permite que el pueblo de Israel salga debajo de la mano opresora de Faraón, de Egipto. Y esta historia me quedó por mucho tiempo en mi mente, en mi corazón. Y por más que uno no la lea todos los días, ¿sí? Que es el cruce del pueblo de Israel por el Mar Rojo. ¿Cuántos conocen esta historia? A ver. ¿Sí? No muchos. Por más que uno no la lea, siempre la tiene presente. Porque hay momentos que tienes que cruzar y que de atrás está... empujándote una situación y tienes que cruzar alguna adversidad o algún tiempo en la vida y esta historia es muy particular para mí y creo que para toda la iglesia, para cada cristiano también. Y en el versículo 13, no voy a leer toda la historia, voy a ir salteando algunos versículos, pero en el capítulo 13, ¿sí? Allí en el libro de Éxodo, capítulo 13, nos muestra el Señor y nos va hablando aquí cómo todos los intentos que hace Moisés con Faraón para que él deje salir al pueblo de Israel de Egipto, de su mano de servidumbre, mano de esclavitud, ¿sí? de retención allí, de agobio. Hay plagas, muchos conocen la historia, están las 10 plagas y por último la muerte de los primogénitos hasta que el faraón, allí en el capítulo 13 de Éxodo, que eso después lo pueden leer en su casa, es una historia apasionante, muy buena para leerla y leérsela a sus hijos y poder compartirla con los niños, explicarle, porque es atrapante esta historia. Y dice luego, al final del capítulo 13, que luego de todo esto, Faraón deja ir al pueblo, ¿sí? Los que salga de Egipto, lo deja ir y allí comienza algo muy especial. Porque en el último versículo del capítulo 13 dice que Jehová iba delante del pueblo de Israel, ¿sí? Iba de día, lo acompañaba cuando salen de Egipto, y lo acompañaba de día en como una columna de nube. Allí el Señor se presentaba, iba en una columna de nube para guiarlos por dónde tenían que ir en el desierto. Y de noche, para que no pararan y siguieran caminando, él iba como en una columna de fuego. Entonces Dios siempre estuvo con ellos en esa travesía, ¿sí? Y... No solamente que ellos sabían que los acompañaba, sino que creo que hasta se sentía de una manera poderosa todo ese acompañamiento del Señor. Cuando uno atraviesa cosas difíciles, le toca caminar por un terreno bastante escarpado en la vida y oramos y clamamos a Dios y vemos que su compañía está, ¿o no? Y luego, dice ya en el capítulo 14, que es donde vamos a entrar, narra el cruce, ¿sí?, del Mar Rojo por los israelitas. Y en el primer versículo, Jehová le habla a Moisés y le pide, ¿sí?, vamos a leerlo, el primer versículo dice, habló Jehová a Moisés diciendo, di a los hijos de Israel que den la vuelta y acampen delante de Pit Hahirot, entre Migdol y el mar, ¿sí?, delante del campamento junto al mar. Y en ese momento que Moisés les dice que van a acampar allí, seguramente Faraón, se relata la historia, seguramente él dice, bueno, estarán encerrados por el desierto. Pero en el capítulo 4, en el versículo 4 del capítulo 14, dice, yo endureceré el corazón, Jehová le habla a Moisés, y le dice, yo endureceré el corazón de Faraón para que lo siga, y seré glorificado en Faraón y en todo su ejército. ¿Sí? Y más adelante, dice en el versículo 5, y fue dado aviso al rey de Egipto que el pueblo huía y el corazón del faraón y de sus siervos se volvió contra el pueblo y dijeron, ¿cómo hemos hecho esto de haber dejado ir a Israel para que no nos sirva? Es como que se dieron cuenta, ¿cómo los dejamos ir? ¿Cómo los dejamos en libertad y no los tenemos aquí para que a nosotros nos sirvan? Para mantenerlos de esclavos, para mantenerlos allí agobiados, o sea, sirviendo al pueblo de Egipto. Es lo que muchas veces el enemigo quiere, tenernos y no dejarnos salir, y no dejarnos ir. A veces, en ciertas circunstancias de la vida, pasamos por situaciones, como decía antes, y lo que quiere el enemigo es que tú no llegues al conocimiento de la palabra de Dios. Y cuando el enemigo se da cuenta de que ya estás pisando los umbrales de la casa de Dios, de la palabra de Dios que está llegando a tu corazón, intenta de alguna manera volverte a tener esclavo, ya sea en tu mente y en tu corazón, o en tus pensamientos, o en las cosas por las que hacías. Entonces sigue diciendo en la Biblia, más allá en el versículo 7, que el faraón se armó con todo su pueblo. Dice que él juntó 600 carros, más los capitanes, más los caballos, todo el arsenal que él tenía, porque él quería seguirlos al pueblo de Israel para seguir manteniéndolos cautivos. ¿Sí? Y en el versículo 8, vamos a leerlos del capítulo 14, dice, y endureció Jehová el corazón del faraón, rey de Egipto, y él siguió a los hijos de Israel. Diga conmigo, y siguió a los hijos de Israel. O sea que no se quedó con la tentativa, sino que lo hizo. Pero los hijos de Israel habían salido con mano poderosa. ¿Cómo salieron? Porque Dios estuvo allí. Más adelante yo les decía que en el capítulo 13, en el camino por el desierto, él iba como una nube delante de ellos en el día, iba como una columna de fuego en la noche. Quiere decir que Dios estuvo de una manera poderosa, el Señor estuvo de una manera poderosa con el pueblo de Israel. Algunos habrán tenido ciertos pensamientos, ciertas actitudes, pero iban porque el que los sacó fue el Señor. No fue solamente Moisés, guiados por Moisés y Moisés guiado por el Señor. Y dice allí que él salió con mano poderosa. Y el 9 estuvo de una manera poderosa. El Señor estuvo de una manera poderosa con el pueblo de Israel. Algunos habrán tenido ciertos pensamientos, ciertas actitudes, pero iban porque el que los sacó fue el Señor. No fue solamente Moisés,

egipcios, con toda la caballería y los carros de Faraón, su gente de a caballo y todo su ejército los alcanzaron acampando junto al mar. Quiere decir que no se quedaron con el intento. El enemigo de tu alma y de tu corazón no se queda con el intento. Él va por todo, trata de alcanzarte de la forma que sea, con tal de volver a tenerte oprimido. Y estos hombres del faraón, todo su ejército, todos sus carruajes, tremendas cosas que llevaban para nuevamente capturar, dice que los alcanzaron. Más adelante en la historia dice que los hijos de Israel, en el versículo 10, dice que los hijos de Israel los vieron a ellos cuando se dan vuelta y vieron que estaban allí, que venían los del ejército del faraón. Dice que temieron, temieron y clamaron a Jehová. Y en el versículo 11 dice, y dijeron a Moisés, ¿no había sepulcros en Egipto porque nos has sacado para que muramos en el desierto? ¿Por qué has hecho así con nosotros que nos has sacado de Egipto? Y el 12 dice, ¿no es esto lo que te hablamos en Egipto diciendo, déjanos servir a los egipcios? Porque mejor nos fuera servir a estos egipcios, ¿sí?, que morir en el desierto por mano de ellos. Un reclamo. En ese grupo de gente, de israelitas, muchos de ellos, cuando vieron al ejército del faraón, habrán pensado lo mismo que dice aquí, ¿no? El reclamo que le hacen a Moisés. ¿Por qué nos sacaste? ¿Pero este hombre estará loco? ¿Qué es lo que nos dijo? ¿Qué nos enseñó? ¿Qué insistió tanto? ¿Por qué insistió tanto en que saliéramos de allí? Ahora vamos a morir aquí, bajo la espada, bajo un tormento. Mejor hubiera sido quedarnos allí y seguir como esclavos. Seguir sirviendo al faraón, seguir barriéndole las casas a las egipcias, lavándole los pies, haciéndole la comida, segando los campos, levantando las cosechas, limpiando las calles, no sé, aunque estuviéramos el látigo encima, aunque siempre estuviéramos esclavos y no morir aquí. Y muchas veces la sociedad y a veces hasta el mismo ser humano y alguno de los que están aquí podrá haber dicho, me dijeron que llegara al camino del Señor, me dijeron que aceptara al Señor en mi corazón y que caminara según la palabra y que Dios me iba a bendecir y que me iba a sacar de todas las pruebas. Sin embargo, ahora estoy teniendo peores cosas que antes. Mejor me hubiese quedado afuera, gozando del mundo, gozando de todo lo que hacía. Mejor me iba mejor si robaba, me iba mejor si mentía, me iba mejor si estafaba. Pero ahora es como que se me viene todo encima. Empezaron aquellos acreedores, empezaron aquellos a que yo le debía. El grano que tenía en la espalda estaba quietito, ahora saltó toda la pus, o sea, tantas cosas. Mejor me hubiera quedado sin conocer a Dios. Nunca, siempre tratamos, el ser humano trata de culpar a Dios o culpar a los líderes, culpar a los pastores, culpar a aquel que te trajo, que te dio la palabra, cualquiera que sea, tu vecino, tu familiar, alguien que está aquí. ¿Por qué me hablaste del Señor? Si yo antes estaba bien, ahora mira todo lo que me pasa. Pero no encendemos un poquito la lámpara de la sabiduría y del conocimiento, tal vez, y pensamos, ¿será que Dios me está haciendo una depuración? ¿Será que Dios quiere llevarme por este camino para llevarme a un puerto seguro? ¿Será que Dios está trabajando en mí? ¿Será que es propósito de Él? ¿Y Dios así lo hace?
tal vez tenga que atravesar. Ellos no pensaron, pero eran

necesario que acampáramos. ¿Sí? Porque Jehová le dijo a Moisés que acampen allí, junto al mar, en ese lugar de, que estaba rodeando del desierto. No fue una ocurrencia, por algo pasó. Nunca pensamos que Dios se quiere glorificar en medio de esa situación. Nos cuesta atravesar los procesos, nos cuesta atravesar las circunstancias difíciles. ¿A cuánto les cuesta? Al pueblo de Israel también le costó. Renegaban, igual que tal vez tú renegaste alguna vez. Te quejaste del Señor, te quejaste de la iglesia. Y es que no me tienen en cuenta. Y es que no me atienden. Y es que no me van a visitar. Es que llamo y ninguno me atiende. Entonces, volvemos atrás. Hace poco nos encontramos con una persona que había pasado por una situación muy, muy difícil. En su matrimonio, en su economía, con su familia, muy difícil. Y agobiada venía esa persona casi todas las semanas. Yo misma la llamaba por teléfono y todo. Y un buen día se cansó de esa travesía por el desierto. Y que dijo, bueno, me voy a volver allá a la esclavitud. Esa persona volvió a la esclavitud. Hoy está llorando tres veces más en la esclavitud. A veces es necesario caminar el desierto. A veces es necesario, y si tú ves que el enemigo viene y tú te volteas y dices, el enemigo viene, las pruebas están, Satanás me quiere nuevamente allí, agarrado, atormentado. Pero no temas. Puede el temor invadirte por un momento como temieron los israelitas, pero no reniegues del camino, no te excuses, no busques excusas, no vuelvas atrás. Termina un año 2024, dice el Señor, ¿vieron que a veces ponemos metas? Y ponemos esto y ponemos aquello. Yo siempre digo, ponemos en la heladera, mucha gente pone y escribe y escribe. Y cuando llega julio está llena de aceite, de gratitud, de todo lo que se cocinó. ¿Sí? Ya ni sabes lo que escribiste, está marrón. Si le haces así al papel, el papel está seco, se quiebra solo. Ya no te acuerdas. En vez de poner tantas metas, comprométete con el Señor. Señor, yo este año yo te seguiré. A partir de ahora del 31 en la noche, yo no miraré para atrás, yo miraré hacia adelante. Sé que el enemigo viene, sé que el enemigo me quiere esclavo otra vez, pero yo seguiré, no me detendré. Y en ese seguiré, entra todo, las emociones, los sentimientos, la enfermedad, la situación económica, entra todo. Señor, avanzaré, no me quejaré, no me quejaré. Señor, mira, me tienes acá, si antes estaba re bien, pero ahora tendrás que pagar cuentas, tendrás que dar cuentas. Y la historia sigue diciendo en el versículo 11, que ya lo leímos. Lo voy a volver a leer. Dice, ¿no sabías? El pueblo de Israel le dijeron a Moisés, ¿no sabías? ¿No había sepulcros en Egipto que no has sacado para que muramos? ¿Por qué has hecho esto con nosotros? Reclamos, quejas a Moisés, ¿sí? Déjanos servir a los egipcios. ¿Por qué? ¿Por qué ellos reclamaban tanto? Porque a veces a nosotros también nos pasa, nos olvidamos de que Dios nos da ciertos beneficios en el avanzar, en el marchar, en el seguir. Y el 13, el versículo 13 del capítulo 14, dice, y Moisés dijo al pueblo, no temáis. ¿Qué le dijo? Estad firmes y ved la salvación que Jehová hará hoy por vosotros. ¿Qué les dijo? Y ved la salvación que Jehová hará
hoy por vosotros. ¿Sí? Ellos en ese momento no la veían. En el libro de Romanos allí nos habla de estar sujetos al pecado, pero cuando Dios viene, viene y nos trae a libertad. Ellos no veían eso. Ellos veían simplemente el momento que estaban viviendo, que los iban a matar, que no iban a vivir. Por eso reclamaban. Yo no sé a cuánto les gusta vivir en el pasado, atados a lo que hacían antes. ¿A alguien le gusta vivir en el pasado? ¿A todos nos gusta vivir en libertad o no? Si vivimos en el pasado es porque queremos vivir el pasado, volver allá. ¿Sí? Volver a esos rudimentos, volver a esa esclavitud, a las mentiras, a la estafa, a la infidelidad, a muchas cosas. No miramos la salvación, no nos tenemos en cuenta a veces la vida eterna que Dios nos promete. Si avanzamos. Y dice, sigue diciendo el versículo 13, porque los egipcios que hoy habéis visto, nunca más para siempre, ¿qué? Los veréis. ¿Sí? Lo vamos a leer nuevamente. Moisés dijo al pueblo, no temáis. ¿Qué más le dijo? Estad firmes. Y veréis la salvación. ¿Eh? Y veréis la salvación. Porque los egipcios, esos que hoy a ustedes los amedrentan, eso que el enemigo te quiere llevar a eso nuevamente, no lo verás más. Pero le dijo, no temas, estad firmes. Y eso es lo que el Señor hoy te dice, tienes que estar firme. No titubeando, y bueno, voy a la iglesia cuando lo necesito, o voy para cumplir, porque si después me encuentro con un hermano o el pastor, hace mucho que no te veo. Y no es porque el pastor, porque el hermano quien te trajo al Señor, no, es porque yo me debo a Él. Y cada paso que doy en mi vida, se lo debo a Él. Dile, cada paso que doy en mi vida, se lo debo a Él. Claro que sí. ¿Sabes qué? Luego sigue diciendo el versículo 14. Jehová peleará por vosotros y vosotros estaremos tranquilos. Porque quien pelea por ti, hermano, no es el que tienes al lado, no es el gobierno, no es tu familia, es el Señor. El Señor es quien pelea por ti. Por algo le dijo Jehová peleará por vosotros. ¿Y sabes quién se lo dijo? Allí dice, Moisés le dijo al pueblo. ¿Quién se lo dijo? Y aquí cada día en la casa del Señor, por las redes, en vez de estar tanto por ahí en TikTok y un montón de cosas, busca palabras de Dios, busca canciones. Porque Dios nos habla por medio de ellas y Él nos dice, Él es el que nos dice, no temas, Él peleará por nosotros. Él es el que está. Pero debemos a veces obedecer a nuestros líderes, al apóstol que Dios puso, al pastor que te lidera, al líder del grupo de vida que te está liderando, al líder de escuela bíblica, de escuela ministerial, al líder de los músicos de tu grupo de música, aquel, obedécelo, escúchalo. No reneguemos. Cuando empezó el 2025, que recién asumía este nuevo gobierno que tenemos aquí en la Argentina, todos quejas y después y quejas y muchos decían, ay, lo habrán escuchado en la televisión también. Uy, pero antes yo podía comprar los medicamentos, antes yo podía hacer esto, antes yo podía, antes. ¿Queremos volver al pasado?
¿Queremos volver al pasado? Estamos en el cruce en la Argentina. Estamos tratando de cruzar, estamos a la orilla del mar, acampando en ese desierto como estaba el pueblo de Israel. ¿Y tú estás tal vez allí? El versículo 15, entonces Jehová dijo a Moisés: ¿Por qué clamas a mí? Di a los hijos de Israel que marchen. ¿Qué me dice Dios a mí? Se escucha aquí adelante. Toda la iglesia, ¿qué nos dice el Señor? Que marches, hermano. Dile al que tienes atrás, que marches, dice Dios. No al que tienes al lado, al que tienes atrás. Que marches. ¿Sí? Le da una orden. Jehová dijo a Moisés que marchen, le da una orden, que no se detengan, marchen. Pero usted dirá, pero estaban en la orilla del mar. ¿Mm? Y después le dice en el 16, y tú alza tu vara y extiende tu mano sobre el mar y entren los hijos de Israel por en medio del mar en seco. Y para aquellos que no se ilustran mucho en sus mentes, hay una imagen que es simbólica, obviamente. Pero eso es lo que hizo Moisés, obedecer a la orden de Dios. Le dijo: y tú alza tu vara, la vara que tenía Moisés, y extiende tu mano sobre el mar, y divídelo, y entren los hijos de Israel por en medio del mar, mojado, en seco. Y allí, yo mirando un poquito lo que decían algunos geólogos, meteorólogos, científicos, la tierra allí comenzó a secarse. Hubo un efecto meteorológico allí, provocado obviamente por Dios. Y las aguas se separaron y la tierra quedó en seco. Pero Moisés obedeció a lo que le dijo Jehová: dile a los hijos de Israel que no se queden, que marchen. Estás terminando el 2024, marcha, hermana, hermano. Joven, sigue adelante. Sigue adelante, porque el enemigo siempre lo vas a tener atrás tratando de agarrarte, tratando de volver, que vuelvas a la esclavitud, a esos malos pensamientos, a la queja, a la servidumbre, a que le sirvas a él. Y por último, tendrás la muerte espiritual. Y dice: y aquí yo endureceré el corazón, el 17, de los egipcios para que los sigan. O sea que Jehová nuevamente le dice a Moisés: y yo voy a seguir endureciendo el corazón del faraón y de los egipcios para que los sigan a ustedes, no para que los miren a la orilla del mar. Porque el enemigo no te mira y te dice: ay, estás acá. No, él no te va a avisar, él va a seguir y te va a alcanzar. Entonces, dice que Jehová endureció el corazón de los egipcios para que lo sigan. Pero dice algo muy especial: y yo me glorificaré en Faraón y en todo su ejército, en sus carros y en sus caballerías. Dios ya sabía lo que iba a hacer. ¿Sí? Moisés obedecía. Y el 18 dice: y sabrán los egipcios que yo soy Jehová cuando me glorifique en Faraón y en todo su ejército. Así el Señor también nos dice: la gente que hoy te ningunea porque eres cristiano, así el enemigo que trata de agarrarte sabrá que Dios está contigo. Él se glorificará en tu vida, pero si marchas, no si te detienes, no si te apartas del Señor.
Y alguno dirá, pero ¿qué? ¿Tengo que estar todos los días en la iglesia? ¿Tengo que servir en algún área sí o sí? Sé un hijo de Dios constante. Sé un hijo de Dios constante, viviente en la palabra de Dios. Y el 19 dice, y el ángel de Dios que iba delante del campamento de Israel se apartó, ¿sí? Iba delante, el ángel de Jehová que iba delante del pueblo de Israel, dice que se apartó e iba en pos de ellos, y asimismo la columna de nube que iba delante de ellos se apartó y se puso a sus espaldas. ¡Wow! Para cubrirlos. Para cubrirlos. Cuando estás en peligro y el enemigo ya te está tocando, queriendo tocar el hombro, ahí está el ángel del Señor para cubrirte. Pero tienes que seguir. Si no, el enemigo te alcanza. Dile al que tienes al lado, si te paras, el enemigo te alcanza. O sea que la salvación de nuestras almas la tenemos que seguir día a día, porque depende de nuestro caminar en Dios, que un día seamos salvos o heredemos el infierno eterno. Tenemos que marchar. Y el 20 dice, e iba entre el campamento de los egipcios y el campamento de Israel, y era nube y tinieblas para aquellos, y alumbraba a Israel de noche, y en toda aquella noche nunca se acercaron los unos a los otros. Siempre el Señor va a estar ahí para guardarte. Y a lo mejor estés en el momento más crucial y más decisivo, pero siempre, si sigues a Cristo, Él va a estar ahí para guardarte. Nunca va a dejar que el enemigo choque contigo. El 21 dice, y extendió Moisés su mano sobre el mar, e hizo Jehová que el mar se retirara por recio viento oriental toda aquella noche, y volvió el mar en seco, y las aguas quedaron divididas, como lo veíamos en esa imagen, ¿sí? Entonces los hijos de Israel entraron por el medio del mar en seco, teniendo las aguas como muro a su derecha y a su izquierda. Si vamos a poner la imagen que sigue, como para que usted lo vea y sepa más o menos la historia, ahí está. Como para que nos demos una idea, ¿sí? ¿Y por qué usted dice, por qué Dios endureció tanto el corazón de Faraón? Porque si vemos en todos estos versículos, varias veces dice, y Jehová endureció el corazón de Faraón. Faraón siempre rechazó la soberanía de Dios. Y miren que hubo muchos intentos de Moisés por transmitirle a través de milagros y señales, como dije anteriormente, las plagas y la muerte de los primogénitos y por último los deja ir, pero endureció porque él nunca quiso aceptar que Dios era soberano sobre el pueblo de Israel. Y a veces al ser humano le cuesta aceptar que Dios es soberano sobre nuestras vidas. ¿Para cuánto él es soberano sobre su vida? Y no soberano cuando todo va bien, soberano siempre. De alguna manera, Dios quería glorificarse y quería demostrarle que él era Dios. Y este fue un momento maravilloso y glorioso y milagroso. Entonces, sigue diciendo la historia. Luego en el 23, en el versículo de los egipcios, entran, ¿sí? Y dijeron, vamos tras ellos. Ellos entran detrás del pueblo de Israel y dijeron, vamos, así los agarramos. Total, tenemos el mar dividido. Y el diablo muchas veces hace eso. Vamos, que tenemos espacio. Nos dejó el camino libre. Entremos.
vamos. Mira lo que hizo la hermanita Pepita. Mira lo que hizo don Juancito. Nos dejó el camino libre, vamos. Y se agarra todo el séquito, ¿sí? De demonios, el infierno entero para seguirte y volverte a la esclavitud. Y el 24, el versículo 24 dice: y aconteció a la vigilia de la mañana que Jehová miró el campamento de los egipcios desde la columna de fuego y nube y trastornó el campamento de los egipcios, o sea, los turbó, los enloqueció. Y el 25 dice: y quitó las ruedas de los carros y los trastornó gravemente. Entonces los egipcios dijeron: huyamos delante de Israel, porque Jehová pelea por ellos contra los egipcios. Se dieron cuenta que algo pasaba allí en el medio, de que no era algo que los israelitas estaban provocando, sino el que iba con el pueblo de Israel. Se estaban dando cuenta. Y el 26 dice: y Jehová dijo a Moisés: extiende tu mano sobre el mar para que las aguas vuelvan sobre los egipcios, sobre sus carros y sobre su caballería. No se sabe con exactitud, no sé si realmente se sabe o no, cuánto tiempo estuvieron atravesando el mar. Algunos dicen que por ahí toda una noche, otro un par de días, otros unas horas. Pero el asunto es que luego dice que Jehová extiende, le dice a Moisés: extiende tu mano nuevamente. Y las aguas por donde venían los egipcios se cerraron nuevamente. No solamente que los dejó trastornados. Para mí, yo me imagino chocando carro con carro, cayéndose los caballos, muriendo algunos de sus capitanes que iban erguidos para atacar a los israelitas. Y el 27 dice: entonces Moisés extendió su mano sobre el mar y cuando amanecía el mar se volvió en toda su fuerza y los egipcios al huir se encontraban con el mar y Jehová derribó a los egipcios en medio del mar. Y volvieron las aguas y cubrieron los carros y la caballería y todo el ejército de Faraón que había entrado tras ellos en el mar. No quedó de ellos ni uno.

Y el 30 dice: así salvó Jehová aquel día a Israel de la mano de los egipcios. E Israel vio a los egipcios muertos a la orilla del mar. O sea que ni en el mar se quedaron, los despidió. Para que todo ojo pudiera ver cómo Dios se había glorificado y cómo sacó de esa gran esclavitud al pueblo de Israel de la mano opresora del faraón. Y en el verso 31, sí, dice: vio Israel aquel grande hecho que Jehová ejecutó contra los egipcios. O sea que Dios se glorificó. ¿Sí? ¿Sabes que cuando le crees al Señor, cuando tú le crees a sus siervos, aquellos que te lideran, que te hablan la palabra, que te instruyen, Dios comienza a actuar en tu favor? Es imposible que no atravieses la dificultad, que no la tengas que caminar, porque el pueblo de Israel tuvo que caminarla. El pueblo de Israel no se quedó pancho y diciendo: bueno, que Dios haga todo. No, ellos tuvieron que marchar, fue una orden. El día miércoles vamos a tener al apóstol Víctor aquí en esta reunión especial de primero de año, y lo que Dios le haya dicho es para que marchemos, no para que nos detengamos. Y si hasta este día te has estado deteniendo por alguna situación o escuchando voces que no tenías que escuchar, familiares, amigos, de la sociedad, de las noticias, de lo que sea, y te han detenido en el camino, quiero decirte que rechaces esos pensamientos, rechaces esas voces, las expulses de tu vida, aceptes el desafío que te ofrece el Señor de marchar. Porque si Él te dice que marches, es porque te va a dar victoria segura. No es para que mueras, no es para que te detengas, no es para que mueras en el intento, no es para que tu alma se pierda, es para que tu alma se salve, la tuya y de tus seres queridos y de la sociedad. Por eso es tiempo de levantarse en fe, de dejar de quejarnos. Ay, si predica Juan, yo no voy. Si predica Pedro, yo no voy. Yo espero que venga el apóstol. Predique así, doña Juanita. Tienes que acudir a la palabra, tienes que acudir al Señor, tienes que congregarte, tienes que seguirlo cada día de tu vida. Los israelitas cruzaron el mar porque creyeron y confiaron en Dios. Diga conmigo: porque creyeron y confiaron en Dios. Pero creyeron y confiaron en Dios porque su líder se lo dijo y porque su líder escuchaba la voz de Dios. Y esto también es un palito fuerte para aquellos que están liderando algo, ya sea el área que lideras, el área de la música, el área de los sugieres, sea quien sea tu grupo de vida. Si quieres guiar bien a ese pequeño rebaño que Dios te entregó en tus manos, si eres un maestro de la palabra, de los niños, de los adolescentes, de los jóvenes, de los adultos, de quien sea, debes estar atento a la voz de Dios. Porque a veces miramos más las luces. Uy, yo quisiera ser pastor. No es tan fácil. Primero tiene que tener un llamado de parte de Dios para ser pastor. Pero segundo, no es tan fácil el camino. Tampoco le era tan fácil a Moisés. Pero Moisés escuchaba la voz de Dios, como tantos hombres y mujeres que escuchaban la voz de Dios. Por eso yo te invito a que leas el libro de Éxodo, de cómo Dios trabajó en el pueblo de Israel, pero las tuvo que pasar. Estuvieron bajo la mano de opresión, pero cruzaron porque obedecieron
y confiaron en Dios. La obediencia a Dios te trae la victoria. Diga conmigo, me trae victoria la obediencia. ¿Vieron cuando un niño, tú le dices, no toques ahí? Yo recuerdo siempre, una vez vivíamos, recién habíamos venido de Buenos Aires y vivimos en Alvear unos meses, y había en la casa que nos prestaron por un tiempito, había unos enchufes, siempre todos abajo. Y Lucas, él veía esos agujeritos y él todo le llamaba la atención. Porque a veces en la vida hay muchas cosas que nos llaman la atención, ¿sí? Todo. Y todo lo prohibido te llama la atención, ¿o no? Lo que no es prohibido, y bueno, tú sabes, pero lo prohibido, ¿y qué será? ¿Y cómo será? Y ahí nos metemos. ¿Sí? No, si somos. Entonces él iba y veía, y no se toca, ahí no se mete la mano. Y 15 veces al día. ¿Sí? Como le han dicho al pastor Víctor ahora en la operación, nos venían 20 veces al día a decir lo mismo, ¿sí? Que no haga fuerza, que los brazos acá, que no tiene que estar con mucha gente, que debe cruzar, que ya lo teníamos, ya estábamos hasta acá. De que nos dijeran siempre lo mismo, el que entraba nos decía lo mismo, hasta que nos fuimos. Y ahora en mi casa yo le digo lo mismo, y mis hijos también, y tiene que obedecer. Entonces, y él iba ahí, hasta que un día, no sé cuántas veces fue, y no, hasta que un día siento ¡puff! Claro, en la habitación había una cama. Y metió, no sé si el dedo, ¿qué metió? A ver qué había en el agujerito. Y le dio la corriente y lo lanzó contra la cama. No pasó nada, pero él tenía que saber, ¿sí? Y a veces pasa lo mismo. Pasa lo mismo. Somos desobedientes y hasta que no metemos el dedo y nos despide con fuerza, nos pegamos un trancazo en la vida, ¿sí? No dejamos de tocar. Y a veces el ser humano es tan duro, es un hueso duro de roer. Y vamos, pero si el Señor nos dice que no, pero hay bueno. Y ya cuando llegamos, llegamos con las hilachas. Ese cruce significa la salvación física de Israel, pero también espiritual. El cruce después de una adversidad, sabiendo que estás con el Señor, significa salvación. Significa que mañana tú, si el Señor viene a buscar tu alma, te irás con Él. Significa que si Él no tardara tanto y viene a buscar a su iglesia, seremos arrebatados y iremos con Él. ¿Sí? Y significa que si pasas, tienes que pasar por alguna prueba en este 2025, porque no todo es victoria. Ojalá que todo sea victoria para ti. Pero si no, el Señor también estará contigo y te salvará. ¿Sí? Esta historia nos está enseñando que los obstáculos y los desafíos son las oportunidades que Dios nos da para llevarnos a libertad. ¿Quieres vivir así, en esclavitud? Es tu elección, es mi elección. Pero el Señor a nosotros nos ofrece la libertad, como se la ofreció al pueblo de Israel. O somos esclavos, como están las cadenas, o libres, como saltaron esos eslabones. Pero ¿sabes qué? Siempre debemos obedecer. Ponte sobre tus pies. Yo les voy a pedir que todos allí, quietitos donde estamos, no hemos terminado, todavía queda un poquito de la reunión, pero le puedas decir al Señor, Señor, yo realmente no quiero volver a la esclavitud. Si te sientes en esa esclavitud, si estás volviendo, si estás renegando y estás volviendo a la esclavitud de esos días pasados, dile, Señor, yo quiero ese desafío. Quiero obedecer. Quiero hacer como tú mandaste a Moisés con el pueblo, al pueblo de Israel, que marchen. Quiero marchar. No me quiero quedar mirando a que viene el enemigo por mi vida, por mi casa, por mis hijos,
por mi economía, por mi salud. Yo quiero avanzar, quiero marchar de tu mano, siendo guiado o guiar a los demás. Quiero escuchar tu voz. Yo te pido que cierres tus ojos, todos los que están aquí, que puedan cerrar sus ojos y decir: Señor, gracias. Gracias porque tú me hablas día a día. Gracias, Padre Celestial, porque lo único que tú quieres es llevarme de esclavitud a libertad, de esclavitud espiritual a libertad espiritual, aún a una libertad física, porque la libertad, Señor, espiritual o la libertad física depende de esa libertad espiritual que tengamos. Padre, en esta noche, en esta mañana, te pido por cada persona que está aquí, que tú toques su vida y su corazón. Y si hay alguno que se siente oprimido, angustiado, cayendo sus fuerzas y diciendo: no tengo fuerzas para avanzar, quiero que ahora, con todos con los ojos cerrados, que tú puedas levantar tu mano. Aquel que se siente así, levanta tu manito, levanta tu mano. Nadie te va a estar mirando. Hay muchas manos levantadas. El Señor te dice hoy: no mires atrás, avanza, marcha. Cree, cree que lo que Dios te ha dicho Él lo cumplirá, pero debes obedecer. Dile: Señor, dame fuerzas, dame fuerzas para avanzar, dame fuerzas para marchar. No quiero detenerme, porque si me detengo, el enemigo viene. El infierno avanza sobre mí, avanza sobre mi casa, sobre mi economía, sobre mis hijos, sobre mi esposo, sobre mi esposa. El enemigo quiere avanzar, Señor, pero yo te pido perdón en esta mañana. Límpiame, ayúdame, Señor. Arranca de mi mente, de mi corazón, toda dureza, toda negatividad, todo reclamo, toda queja. Señor, yo en esta mañana quiebro todo eslabón que me tiene atado al enemigo, que me tiene atado al pasado, a la esclavitud, a la servidumbre. Yo ahora lo corto en el nombre de Jesús. Lo corto, Señor. Yo ahora renuncio a todo pecado, a todo aquello que viene a mi mente y quiere destruirme, a toda atadura, a toda ligadura.

libertad. Ahora levantan todos sus manos. Señor, marcharemos, marcharemos, marcharemos en obediencia, marcharemos en obediencia, en obediencia.

0: Señor, yo ahora abro mi mente y mi corazón a la libertad que tú me
1: das. Gracias por habernos acompañado en esta palabra. Esperamos que haya sido de mucha ayuda y te invitamos a que lo compartas en tus redes. Para más información acerca de nuestro ministerio, visítanos en vidaypaz.org y también en nuestras redes sociales. Antes de despedirnos, te dejamos esta promesa de Dios para tu vida. El Señor te bendiga y te guarde. El Señor te mire con agrado y te extienda su mano. El Señor te muestre su favor y te conceda

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1: Que la palabra arrepiéntanse es una de mucha esperanza y de bendición. Es más una decisión que una emoción. No hace falta usarla en el contexto de enojo espiritual, sino como la invitación hermosa que nos hace nuestro Señor Jesús de abandonar nuestros malos caminos y seguirlo a Él. Así de sencillo. Es una invitación de abandonar el camino de la inseguridad, del temor, del pecado, de la angustia, de la incertidumbre acerca de nuestra eternidad y entrar en la paz de conocer que Jesús llevó toda nuestra culpa en la cruz del Calvario y nos ha regalado su gran victoria para vivir una vida en abundancia con Él. ¿Cuál es el requisito? Arrepentirse.
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0: elimine el uso de audífonos cuando esté caminando en la calle. Es peligroso. Usted tiene que estar atento. Si viene un auto, si viene una bicicleta, si viene alguien, vuelve a escuchar los sonidos de la calle. Vuelva a sentir la música del canto. Vuelva a escuchar a los animales trayendo música. Dese la oportunidad de observar, de saludar. Cuando yo veo a alguien con audífonos, me está diciendo: quiero ignorar el mundo entero, quiero estar en mi mundo. Es decir, aún caminando en la calle, quiero permanecer en mi mundo interior digital.
1: Gracias por estar con nosotros acá en Enfoque la Familia, donde ayudamos a las familias a mejorar en Cristo a través de capacitación y educación en línea. Sixto Porras, nuestro anfitrión y director para Iberoamérica, está compartiendo consejos que podemos poner en práctica las familias alrededor del tema de la tecnología. Esta es una extraordinaria conferencia. Estamos escuchando la conclusión de la misma. Preste atención.
0: Cuando llegue a casa, este es un punto que a todos nos cuesta, apague el celular. Bueno, defina los horarios en que vamos a apagar el celular para hablar entre nosotros. Usted me dirá: yo no puedo imponerlo a su cónyuge. No, porque está viviendo con un adulto. Comencemos entre nosotros, yo mismo. Decidamos que en algún momento le damos vuelta o lo apagamos. Y podemos hablar sin interrupción. Salga con su familia y con amigos. Una de las cosas que Helen, cuando planeábamos las salidas de familia, ella siempre recuerda que decía que si había internet en ese hotel. Antes era selectivo, más. No hay internet. Ah, mejor, dice Helen. Bueno, hoy hay internet en todos lados. Si vamos de paseo, si vamos a estar un tiempo en familia, si usted va a la cena del 25 aniversario de bodas y se toman la foto, usted no puede publicarla en ese momento. ¿Por qué? Porque usted va a tener la tendencia de ver qué le dijeron los demás. Pues si usted está con su esposa, no sea caballo, ¿cómo va a publicar esa foto y va a estar ahí contestándole a todo el mundo? Usted puede publicar la foto mañana si quiere, pero no en ese momento. Usted está con su familia. ¡Ay, este lugar bello! ¿Por qué la quiere publicar? ¿Estás incómodo donde estás? ¿Quieres estar en otro lugar? Yo tengo que hacerme la pregunta: ¿por qué lo hago? ¿Qué me motiva a hacerlo? Si yo quiero conectarme, informar, compartir a otros, lo hago en otro momento, cuando ya hemos vivido nuestra experiencia y podemos contarla como una historia. Pero no haga que el mundo virtual entre a su historia real, porque ese mundo virtual no es real. Jueguen en el suelo, pinten, lea buenos libros con sus hijos, haga que ellos amen la lectura, que ellos construyan, que ellos desarrollen imaginación. Instale filtros que protejan su familia y protejan su navegación en internet. Que usted sepa dónde está su familia. El otro día un amigo me escribe y dice: espera un segundo. Le describe a su hijo: mi amor, vas muy rápido en el auto, baja la velocidad. Le digo: eso está demasiado bueno. Le digo: contame. Dice: no, dice, porque hemos puesto los filtros. Yo quiero saber dónde está por seguridad. Dice: y entre nosotros no hay claves. Por lo tanto, nosotros sabemos todo lo que se navega en internet. En nuestro contrato de trabajo, en nuestra oficina, si alguien visita sitios pornográficos, es una causal de despido. ¿Qué hace eso? Protege nuestro trabajo, protege mi navegación en internet. Entonces, cuando no hay claves secretas, cuando nos rendimos cuentas, nosotros tenemos más la posibilidad del autocontrol. Pero si usted no rinde cuentas, si sus hijos no rinden cuentas, y entre nosotros no hay claves, por lo tanto, nosotros sabemos todo lo que se navega en internet. En nuestro contrato de trabajo, en nuestra oficina, si alguien visita sitios pornográficos, es una causal de despido. ¿Qué hace eso? Protege nuestro trabajo, protege mi navegación en internet. Entonces,

0: pervertidos. Al otro lado hay toda una industria que quiere seducir a sus hijos y capturarlos en juegos peligrosos. Hoy tenemos problemas de chicos que quieren suicidarse. ¿De dónde nace el sentimiento? De sitios que visitaron con amigos que querían hacer lo mismo y les enseñaron cómo hacerlo. Cuando una imagen entra a su mente, usted tiene que trabajar con esa imagen. No permita que nada contamine el corazón de sus hijos ni su mente. No permita. Sálgase de los chats vulgares, indecentes. Excompañeros, no sea cobarde y no sea inmaduro. Pueden ser sus excompañeros, sus ex amigos, pero si ellos no le edifican y no le ayudan para bien, si usted no sale a tiempo, se queda viviendo como víctima de las desviaciones de los demás. Una de las estadísticas que estamos viendo de chicos que entran a ver pornografía, lo vieron en el celular o en la computadora de él. No puede ser. Por eso este trato debe de ser un trato de la familia, un pacto de la familia. No hay claves secretas. Nuestra navegación es en público. Rendimos cuentas los unos a los otros y nos controlamos los unos a los otros. ¿Por qué? Porque estamos frente a un mundo que al otro lado es una máquina de hacer dinero y su meta es hacernos adictos a todos.
1: Antes de continuar con el programa, quiero presentarle el recurso recomendado el día de hoy. Este se titula Un intruso en casa. En esta serie de 4 videos, comparto la forma en la que podemos hacer de la tecnología un aliado, en vez de que sea un intruso en casa. Los hogares actualmente luchan mucho con hacer el teléfono a un lado. Los padres y los hijos no se conectan porque no saben cómo poner límite a la tecnología. Y además, muchos matrimonios sufren porque llevan el trabajo a la casa. Sin embargo, en esta serie le vamos a compartir recomendaciones prácticas para que los dispositivos, los quehaceres y las redes sociales tengan armonía y un lugar apropiado en la familia. Esta es una serie de videos que podrá ver descargando la aplicación móvil de Enfoque a la Familia a su celular. Incluye un documento que puede descargar para hacer ejercicios, evaluaciones personales y obtener información de su interés. 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Continuemos con el programa.
0: Cuando esté con su familia, no responda mensajes. Deténgase. Si es importante, pida permiso. Perdón, mi amor, voy a responder esto. Y usted está siendo cortés. ¿Pero por qué es urgente? Pero no sienta la obligación de responderlo todo en ese momento. Lleve un registro del tiempo que usted, yo, que cada uno pasa conectado a redes sociales. Aquí tiene el mismo celular, te da la información. ¿Cuánto yo paso conectado? Voy a disminuir mi tiempo en redes sociales o en el uso del celular. Voy a disminuirlo. Y el teléfono mismo te va a ayudar a establecer estos controles. Como familia, no tenga claves secretas. Vamos a respetar el trabajo de cada uno y no vamos a tener que estar viendo para ver qué hace. No. La familia se construye a partir de la confianza. Y la confianza es inviolable. Pero para que haya confianza, no pueden haber claves secretas entre nosotros. Es mi privacidad, no es cierto. Eso no es su privacidad. En esta familia no hay nada privado, todo es público. ¿Por qué? Porque somos honestos. A menos que yo tenga una doble vida, yo voy a estar borrando, ocultando. Y eso es horrible, te llena de culpa, te llena de vergüenza, te haces esconderte y abres puertas peligrosas. Este caso que le voy a contar es real. Ella ve que su esposo está navegando en sitios con chicas. Entonces ella dice, pero qué raro. Entonces ella crea un perfil y le manda una foto. Y le hace creer las fotos que ella pone, que ella es esa chica voluptuosa y bella. Y en el diálogo hacen una cita para encontrarse en una cafetería. Y aquel idiota

0: Llega todo elegante, bien vestido, todo pierna cruzada. Y quien entra por la puerta es la esposa. Y dice, ¿tú qué haces aquí? Dice, yo soy la cita tuya. ¿Sabe cómo terminó todo? ¿Cómo terminó? En divorcio. Usted va a tener que borrar esos mensajes que te entran. Hi. No lo abra. Inmediatamente se borra. Usted no puede abrir eso. ¿Cómo estás? ¿Te acuerdas de mí? No, usted es un número, es una trampa que le va a robar todo a usted. No lo abra, solo se borra. Punto. Si usted no es radical, usted es presa fácil de la adicción, de aventuras extramatrimoniales, de la seducción. Una chica de 38 años, experta en tecnología, termina una relación de noviazgo y comienza a refugiarse en redes sociales. Encuentra a alguien que le escucha al otro lado del mundo. Surge una amistad, una comunicación frecuente, un estar en contacto frecuentemente, y viene el deseo de conocernos porque nos hemos enamorado. ¿De quién? De una virtualidad. Yo quiero ir a conocerte y celebrar tu cumpleaños. Debo comprar el pasaje inmediatamente, pero me pagan hasta fin de mes. ¿Tú podrías prestarme $10,000 para preparar el viaje? Cuando ella nos busca en Enfoque en la Familia, dice, yo le transferí los $10,000. Acto seguido, todo desapareció. Es un juego de depredadores sexuales con mendigos emocionales. Y usted tiene que aprender a saber quién soy yo. Estoy buscando aprobación, aceptación, que me digan me gusta. Las redes sociales tienen un problema de comparación. Nunca se compare, nunca codicie, nunca envidie. Ay, si yo tuviera la vida de la fulana esta que se la pasa comprando todo el día y paseando. Y en esas playas, si usted conociera a la fulana, ¿con quién se compara? Con una virtualidad. Eso no existe. La vida real tiene retos, desafíos, igual que la vida que usted tiene. Decida cuánto tiempo es razonable pasar en redes sociales. ¿Cuál es el punto de las redes sociales? Que hoy nos metieron diversión, nos metieron películas, nos metieron noticias, nos metieron todo lo que a usted y a mí nos gusta. Y esto hace que pasen las horas, llegue la 1 de la madrugada, las 2 de la madrugada, y usted mañana no puede levantarse para ir a trabajar. No tiene energía y usted está irritable y usted está peleando. Y usted está menospreciando tu familia hasta que tus ojos sean abiertos y te das cuenta que ellos son lo único real que usted tiene. Ellos son lo único real que tú tienes. No puedes menospreciarse. Aléjese de las redes sociales por lo menos 2 horas seguidas al día. Si usted diga, mínimo, no lo voy a abrir y voy a entrar y salgo. Hago lo que tengo que hacer y salgo. Investigo, publico o hago lo que tengo que hacer y salgo. Punto. Elimine cualquier contacto que es pervertido, que comenzó a publicar fotos que no convienen. Esta inteligencia artificial está leyendo todo lo que a usted le gusta. Si una foto entró y usted no la borró y la vio, te van a mandar más fotos de eso. Por eso su celular está lleno de pornografía. ¿Por qué? Porque usted lo abrió y lo está viendo. Y lo que quieren que es hacerte adicto, porque es una máquina de hacer dinero generando adicción en nosotros. ¿Qué veo? ¿Qué escucho? Si no puede estar alejado por horas de las redes sociales y del celular, yo tengo que tratar un problema de adicción. Yo tengo que detenerme. No permita que sus hijos caigan en esta trampa.
1: Hemos llegado al final de este programa, pero aún queda más tiempo de esta conferencia. Y usted la puede ir a escuchar al canal de YouTube de Enfoque a la Familia. Coloca en el buscador de YouTube, Detenga esto en su casa ahora, Sixto Porras, y ahí aparecerá la conferencia completa. Se lo recuerdo, vaya a YouTube y coloque en el buscador, Detenga esto en su casa ahora, con Sixto Porras, y ahí podrá encontrar la conferencia completa y le animo a compartirla con otras personas de su iglesia o miembros de su familia. Se despide Esteban Porras de Enfoque a la Familia, donde ayudamos a las familias a mejorar en Cristo.
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0: Lo que me gustaría que entienda hoy es quién es el Dios de la creación, quién es el Dios de su conciencia, quién es el Dios que envió al Señor Jesucristo. Solo hay un Dios, y es el Dios de la Biblia en donde se ofrece nueva vida.
1: Bienvenido a En Contacto, el Ministerio de Enseñanza Bíblica del Dr. Charles Stanley, donde continuamos con la serie El Privilegio de Conocer a Dios. Y se nos recuerda que cada uno de nosotros fue creado por Dios con una clara necesidad de Él, una necesidad que ninguna otra cosa puede satisfacer. A continuación, veremos cómo puede corromperse el privilegio de conocer a Dios por parte de quienes se niegan a admitir que Él existe.
0: De todas las oportunidades y privilegios que ha tenido en la vida, ¿cuál privilegio sobresale del resto? Quizás haya tenido el privilegio de convertir su pasatiempo en una vocación. O tal vez sea solo el hecho de haber sido criado por padres devotos y usted considera eso como el mayor privilegio de su vida. O quizás los abuelos hayan tenido ese maravilloso honor de haberlo criado. En alguna parte del camino todos posiblemente podríamos considerar algún privilegio y decir, este sobresale del resto. Pero, ¿cómo se compara el privilegio de conocer a Dios a esos otros? Conocer al Dios de la creación, conocerlo mediante una relación personal con Jesucristo, conocer a ese Dios que le creó, que le ha salvado, que tiene un propósito y un plan para su vida y quien le ama incondicionalmente, ¿cómo se compara esa comprensión y ese conocimiento con todo el resto? Pues yo creo que si lo pensamos con cuidado y precisión, diremos, el privilegio más grande en la vida es conocer a Dios por medio de su Hijo Jesucristo. Así que pensando en cuánto nos ha mostrado Dios acerca de sí mismo, cuánto podemos conocer y, sin embargo, con cuánta frecuencia hemos permitido que el pecado corrompa la verdad del conocimiento de Dios en nuestra vida, de eso mismo quisiera hablar en este mensaje tan, pero tan importante, porque Dios ha bosquejado, ha esbozado, ha dejado tan claro como el agua lo que sucede cuando la gente se aparta de la verdad acerca de Él. Y quisiera que vayamos, por favor, a Romanos capítulo primero. En este libro, el apóstol Pablo nos da casi toda la teología que alguna vez podremos entender, y mucho más, y empieza en este primer capítulo a tratar todo el tema del conocimiento de Dios. Así que quisiera que empecemos, por favor, en el versículo 18 de este primer capítulo de Romanos. Pablo dice lo siguiente: porque la ira de Dios, ahora bien, la ira de Dios es el castigo de Dios por el pecado y la maldad. La ira de Dios se revela desde el cielo contra toda impiedad e injusticia de los hombres que detienen con injusticia la verdad. Porque lo que de Dios se conoce les es manifiesto, pues Dios se lo manifestó. Porque las cosas invisibles de Él, su eterno poder y deidad, se hacen claramente visibles desde la creación del mundo, siendo entendidas por medio de las cosas hechas, habla de la creación, de modo que no tienen excusa. Así que es la voluntad, el propósito y el plan de Dios que lo conozcamos. Pero ¿cómo ha decidido darse a conocer? Bueno, si usted se fija en este pasaje de Romanos, dice que Él ha elegido darse a conocer, antes que nada, por revelación natural, es decir, por la creación del mundo. Dios nos ha dado una creación y en esta creación ha demostrado no solamente su poder, sino que ciertamente nos ha dado conocimiento acerca de Él y esta dice lo siguiente: Dios nos ha dado suficiente conocimiento acerca de sí mismo, de manera que su veredicto, el veredicto de Dios es este: el hombre no tiene excusa para su agnosticismo, para su ateísmo, para su ocultamiento de la verdad, para apartarse de la verdad, para rechazar la verdad. Piense en lo poderosa que es. ¿Qué puede hacer un tornado? En una fracción de segundo, más o menos, los tornados, terremotos, tormentas y rayos pueden acabar con todo. Y si pensamos en el asombroso poder al que llamamos poder de la naturaleza y hablamos de accidentes y todo lo demás, Dios tiene el control de cada cosa que ha creado y del vasto universo que está allá afuera y del que hablamos en años luz y en milenios y en miles de millones de años y todo lo demás. Nada de eso es extraño para Dios. Él es el diseñador. Él es el creador y es quien lo controla todo y nada está fuera de su influencia. Todo está allí. Ahora bien, ¿cuál es el propósito de eso? Dios creó este mundo para darse gloria a sí mismo y coronó su creación con la presencia del hombre. Y su intención es que el hombre lo conozca. Si usted cree en la Biblia, tiene que creer que el hombre no tiene excusa para no creer en Dios. No tiene excusa. ¿Por qué? Porque Dios dice que no la tiene y la verdad es que al ver alrededor, este tendría que cerrar la mente y reducir su fe a nivel microscópico para no ver más allá y creer que no hay un Dios. La segunda forma en que Dios se ha revelado para que podamos conocerlo es mediante nuestra conciencia. Ahora quisiera que veamos dos versículos. Mire de nuevo, si es tan amable, el primer capítulo de Romanos dice en el versículo 19, «Porque lo que de Dios se conoce les es manifiesto. Él ha puesto dentro del hombre algo que le dice que hay un Dios, pues Dios se lo manifestó». Ahora quisiera que vaya al segundo capítulo de Romanos y que lea, si es tan amable, empezando desde el versículo 14. Pablo está hablando de la ley de Dios y cómo afecta nuestras vidas y dice, porque cuando los gentiles, es decir, los no creyentes, que no tienen ley de Dios, hacen por naturaleza, por instinto, lo que es de la ley, estos, aunque no tengan ley, son ley para sí mismos. Pablo dice, ¿saben? Cuando la gente acata la ley, es decir, cuando obedecen a ciertas leyes hechas por los hombres o por ellos mismos, hacen las cosas que están escritas en la ley. Y sigue diciendo, mostrando la obra de la ley escrita en sus corazones, dando testimonio a su conciencia y acusándoles o defendiéndoles sus razonamientos. Así que no solo es por medio de la creación, sino por medio de la misma conciencia que Dios nos ha dado que conocemos la diferencia entre el bien y el mal. Y cuanto más entendamos quién es Dios y cuanto más entendamos sus leyes, estos conceptos del bien y del mal se volverán más definidos. Pero la creación no fue suficiente y la conciencia no es suficiente. Entonces, ¿qué hizo? Vayamos, por favor, a Hebreos capítulo primero. Note lo que dice en estos primeros versículos. Dice así, Dios, mire esto, habiendo hablado muchas veces y de muchas maneras en otro tiempo a los padres por los profetas, en estos postreros días nos ha hablado por el Hijo, Jesucristo, a quien constituyó heredero de todo y por quien asimismo hizo el universo, el cual, siendo el resplandor de su gloria y la imagen misma de su sustancia, es decir, Jesucristo es el resplandor de la gloria del Padre, imagen de su naturaleza, y quien sustenta todas las cosas con la palabra de su poder, habiendo efectuado la purificación de nuestros pecados por medio de sí mismo, se sentó a la diestra de la majestad del Padre en las alturas, hecho tanto superior a los ángeles, cuanto heredó más excelente nombre que ellos. Dios Padre, quien creó este mundo, nos habló de sí mismo mediante la creación. Nos habló de sí mismo y nos habla de sí mismo en nuestra conciencia. Luego lo hizo aún más claro, con el fin de hacer posible que el hombre lo conociera mejor. Dios vino en el Hijo, su Hijo, el Señor Jesucristo, que es Dios encarnado. Es decir, Dios se encarnó y caminó entre los hombres. ¿Y para qué vino? Él dice que vino a buscar y salvar lo que se había perdido. Vino para que los hombres pudieran tener vida y la tuvieran en abundancia. Dice así, he venido a revelar al Padre. Felipe le dijo, muéstranos al Padre, muéstranos a Dios Padre. Y le contestó, Felipe, he estado con ustedes tanto tiempo y no conoces al Padre. Si me han visto a mí, han visto al Padre. El Padre y yo somos uno. Jesucristo era Dios encarnado, caminando entre los hombres, el cual vino para ayudarnos a entender quién es Dios y cómo es, al amarnos incondicionalmente, al perdonar nuestros pecados, al sanar nuestras enfermedades, al enseñarnos a vivir, al mostrarnos cosas que estaban por venir y al asegurarnos que hay un cielo más allá de esta vida. Él dice, voy a prepararles un lugar, y si me voy y se lo preparo, vendré a llevarlos conmigo. Así ustedes estarán donde yo esté. Jesucristo vino a revelar al Padre. Vino para que pudiéramos conocer a Dios en la forma más completa, con el fin de que entendamos que podemos tener una relación personal con este Dios y que no es un creador que está más allá, en algún lugar, o que es algún tipo de fuerza. Dios Padre envió a su Hijo unigénito para que nosotros pudiéramos conocerlo y conocerlo en su totalidad. Por eso a nosotros, quienes somos creyentes, puede emocionarnos hablarle acerca de Jesucristo, porque sabemos que una vez que usted entienda quién es nuestro Señor Jesús, empezará a entender quién es Dios de la forma más sorprendente. Eso cambiará su vida por completo, transformará su vida, le dará una paz, un gozo y una satisfacción que nunca encontrará en ningún otro lugar, ni con ninguna otra persona, de ninguna manera en la faz de la tierra. No la encontrará sin tener un verdadero conocimiento de Dios. Pero Dios no quedó satisfecho con eso. Nos dio algo de conocimiento sobre sí mismo en la creación, que no era suficiente para la salvación, pero que nos mostró que el hombre no tiene ninguna excusa para creer que no existe Dios. Luego también nos dio ese conocimiento por medio de la conciencia, pero incluso una conciencia puede deformarse. Entonces nos lo dio en la presencia de su Hijo Jesucristo y luego nos dio este libro asombroso que llamamos la Biblia. Ahora bien, ¿qué hay en su palabra? En ella nos muestra su voluntad y nos cuenta acerca de sus atributos, que son los atributos que vemos en la Biblia y no en la naturaleza. Por ejemplo, no vemos la santidad de Dios en la naturaleza necesariamente, ni tampoco vemos necesariamente la gracia de Dios en la naturaleza. Así que hay muchos atributos de Dios que Él no se propone que veamos en la naturaleza o que encontremos en nuestra conciencia, por ejemplo. Por lo tanto, Dios nos ha dado su palabra escrita, la revelación escrita de sí mismo, y también nos dio estos personajes del Antiguo Testamento para que pusieran de manifiesto la verdad que les enseñó, y asimismo nos dio al Señor Jesucristo y los Evangelios. Luego, en la vida del apóstol Pablo, nos dio unas fabulosas explicaciones sobre la vida de Cristo. Los principios que Jesucristo quería que entendiéramos para que hoy una persona pueda tomar una copia de la palabra de Dios, la palabra viva de Dios, y que empiece a leerla. Y sabe lo que pasará. Empezará a entender quién es Dios y cómo es Él. Mi propósito no es contarle acerca de mí, ni acerca de la iglesia, ni de alguna denominación. El propósito que tengo en mente es este. Quiero que entienda quién es el Dios de la creación, quién es el Dios de su conciencia, quién es el Dios que envió a su Hijo unigénito Jesucristo, quién es el Dios de la Biblia. Solo hay un Dios. El Dios de la Biblia es Dios y Jesucristo es su Hijo unigénito. Dios Padre, Dios Hijo, Dios Espíritu Santo forman la Trinidad y forman la divinidad. Él es Dios y en la Biblia podemos descubrir cómo perdona nuestros pecados. Podemos descubrir cómo nacer de nuevo. Podemos descubrir cómo tener un destino totalmente nuevo en la vida. Podemos entender los caminos de Dios, la voluntad de Dios, el propósito de Dios, los planes de Dios. Cuando usted abre este libro, Esta es la revelación de Dios acerca de sí mismo, porque está totalmente comprometido con nuestra comprensión de quién Él es. Pues el mayor privilegio en la vida es conocer al Dios viviente mediante su Hijo Jesucristo. No hay mayor privilegio que ese. Usted podría disfrutar todos los demás privilegios que Dios concede al hombre, pero si vive toda su vida y muere sin conocer a Dios, todo lo que haya logrado, todo lo que haya intentado será en vano porque estará separado eternamente de Dios, la vida habrá terminado y experimentará la muerte eterna. Es una necedad vivir su vida negando, reprimiendo, rechazando y apartándose del verdadero conocimiento del Dios viviente. ¿Pero sabe qué? Eso es exactamente lo que la gente hace. Y lo que quisiera que viera en este pasaje de las Sagradas Escrituras que Dios nos ha dado con tanta claridad es que el hombre, quien tiene el conocimiento de Dios, lo ha corrompido. Empecemos a leer en el versículo 20 de Romanos 1, dice así: Porque las cosas invisibles de Él, su eterno poder y deidad, se hacen claramente visibles desde la creación del mundo, siendo entendidas por medio de las cosas hechas, de modo que no tienen excusa. Pues habiendo conocido a Dios, no le glorificaron como a Dios, ni le dieron gracias, sino que se envanecieron en sus razonamientos, y su necio corazón fue entenebrecido. Profesando ser sabios, se hicieron necios y cambiaron la gloria del Dios incorruptible en semejanza de imagen de hombre corruptible, de aves, de cuadrúpedos y de reptiles. ¿Qué nos está diciendo aquí? Simplemente esto, que el hombre tiene conocimiento de Dios. La pregunta es esta, ¿qué hará entonces? ¿Aceptará el conocimiento de Dios? ¿Reconocerá que Dios es el Creador soberano, que necesita a Dios debido a su pecado y pedirá a Dios que le perdone sus pecados con base en lo que Jesucristo hizo en el Calvario o no lo hará? Mire, cada vez que un individuo o una nación o una iglesia están dispuestos a abandonar y dispuestos a renunciar al concepto elevado, sagrado y exaltado que tienen de Dios, cada vez que se rinden, se entregan, renuncian y abandonan el concepto que tienen de Dios Todopoderoso, en ese momento empiezan un camino de descenso que finalmente les llevará a su destrucción. No es suficiente con no lo hará. Mire, cada vez que un individuo o una nación o una iglesia están dispuestos a abandonar y dispuestos a renunciar al concepto elevado, sagrado y exaltado que tienen de Dios, cada vez que se rinden, se entregan, renuncian y abandonan

0: ha decidido entregarse a cada cosa malvada y vil que pueda con el fin de satisfacer algo dentro de su ser. Bueno, permítame hacerle una pregunta. ¿No es extraño que quienes hacen eso, cuando usted lee acerca de sus vidas, no encuentra nada que hable de la paz, el gozo, el contentamiento, la satisfacción, la confianza y la seguridad en la vida que hay después de esta? Usted no los escucha hablar acerca de adorar al Padre. No los escucha hablar acerca del Señor Jesucristo. ¿Sabe por qué? Porque han apartado de ellos todos esos pensamientos santos. Se han vuelto dioses para sí mismos. Y aunque pueden ser alguno de los ídolos de esta nación, se han vuelto dioses para sí mismos, morirán en su idolatría y quedarán separados eternamente de Dios. Amable oyente, fíjese bien en quiénes son sus ídolos. Solo hay uno que es legítimo y ese es Dios. Solo Dios lo es. Así que quisiera que sepa que no le condenamos. Estamos tratando de amarle, de llevarle con amor de la oscuridad a la luz, diciéndole que tiene una oportunidad de ser salvo por la gracia de Dios. Usted dirá, bueno, ¿qué debo hacer? Esa es la mejor pregunta que puede hacer ahora. Esto es lo que debe hacer. Dígale a Dios, Señor, he hecho todo mal. He pecado contra ti. Me encuentro en esta fase de desenfreno. Dios, estoy en la orilla. Estoy al borde de la depravación. Si está dispuesto, pídale al Señor Jesucristo que le perdone sus pecados, porque Él fue a la cruz a morir por ellos. Pídale a Dios que cambie su vida, que la transforme. Dígale que lo necesita. Si le dice con sencillez, Padre, por fe te pido que perdones mis pecados. Te pido que entres en mi vida para rescatarme, para salvarme. Te doy mi vida. Hoy, si está dispuesto a decirle eso, Él le perdonará de inmediato. Empezará a hacerlo incluso en este momento y le sacará del estilo de vida que ha estado siguiendo. Le hará libre, le transformará en hijo de Dios. Esa es mi oración, esa es nuestra esperanza. De eso se trata el Evangelio, se trata de liberación, de rescate, de esperanza, de ayuda, de perdón, de limpieza y de darle a usted un nuevo inicio en la vida.
1: 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Rechazar la provisión de Dios para el perdón es un error eterno. 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
0: Mire, por eso es peligroso escuchar el Evangelio. Por eso es peligroso escuchar la palabra de Dios, escuchar a alguien que abre la palabra de Dios y lee las Sagradas Escrituras y explica cómo ser salvo. Y lo explica de manera sencilla y le ofrece el privilegio de ser salvo, y luego usted lo rechaza, lo apaga, rechaza al Señor Jesucristo. Preste mucha atención. Es algo muy peligroso escuchar el Evangelio y decir no a la invitación de Dios Todopoderoso a recibir su amor para que usted, a su vez, pueda recibir su perdón y, a cambio, empezar a amarlo y cumplir su propósito para su vida. Así que usted puede rehuir la palabra de Dios, puede rechazarla, puede rechazar al Señor Jesucristo, pero no sin recibir un gran castigo. Amable oyente, confío y espero que si lo ha hecho en el pasado, hoy se dé cuenta de que solo hay una manera de ser salvo. Solo hay una manera de ser aceptado a los ojos de Dios y es a través de la muerte de su Hijo Jesucristo en la cruz del Calvario.
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bienvenidos a un nuevo episodio de Sin Mirar a los Costados. Acá estamos, si bien no estuve desaparecida de las redes sociales, porque ya saben que estoy en mis otras plataformas, y además ahora tenemos este nuevo formato de vlogs en YouTube, así que estuve, pero sí es verdad que fue muy recurrente el mensaje de Bren, ¿cuándo episodios nuevos? Extraño el podcast, ya me vi todos los episodios y yo también tenía muchas ganas de volver, de estar acá hablando con ustedes, compartiéndoles la palabra, experiencias. Ya saben que yo no lo hago desde un lugar de pastora ni de maestra, simplemente soy una chica. Antes, hace unos años, les decía de 20, bueno, no, ya casi de 30 años, que vengo a contarles mi camino con Jesús, mis experiencias, mis aprendizajes, y hubo un momento de mi vida en el que yo sentí que Dios me dijo, te di una plataforma, te di una audiencia, y esto quiero que sea para mi gloria. Así que acá estamos, de regreso. Hay veces que también yo espero a tener todo resuelto en mi vida, en mis emociones, en mi agenda, en mi calendario, para venir y sentarme, si les soy honesta. Y en un momento sentí que Dios me dijo, no hace falta que tengas todas las cosas resueltas en tu vida para servirme. Y pensaba, ¿no? Mismo los discípulos, vemos en los hechos que no eran personas perfectas y que tenían todo resuelto. Vemos en el libro de los hechos a discípulos, apóstoles que iban caminando y cuando, a medida que caminaban, ellos iban llevando la palabra y teniendo aprendizajes y compartiéndolo con la gente. Así que si vos estás en un tiempo de sentir que para servirle a Dios tenés que ser perfecto o tener todo resuelto o entender todas las cosas, no. O sea, nunca lo vamos a terminar de hacer en esta vida. Esto es una transformación día a día y en el mientras tanto le servimos a Dios, le entregamos nuestra vida, estamos dispuestos a aprender y a seguir caminando con Él. Así que, dicho esto, acá estamos, volvimos con el podcast, con nuevos episodios. Y hoy tenía ganas de que charlemos de algo que Dios me está hablando mucho a mí en lo personal, que es esto de cuidar la presencia de Dios. Una vez que uno conoce a Cristo, que lo acepta en su corazón, después uno tiene que tomar la responsabilidad de cuidar la presencia en la vida de uno. Y esto no significa que Dios se va a ir. No, Dios siempre va a estar ahí. Dios siempre va a estar firme, fiel, incondicional. Los que nos podemos distraer, nos podemos enfriar, nos podemos desviar, ir por otro lado, somos nosotros. Entonces, es cuidar la presencia de Dios, pero cuidando que nosotros no nos vayamos de Él, porque Dios no se va a ir. Y pensaba esto porque estamos en un mundo de la inmediatez, ¿no? De tener todo rápido, de que Dios sea una asignatura más del día, de tacharlo en la agenda con nuestros 10 minutos de oración, 10 minutos de devocional y listo, chimpum, se terminó, cumplí con Dios. Y la realidad es que si hay algo que entendí en estos últimos años es que Dios no es un ítem más de mi agenda, sino que es mi vida entera. Entonces, si es mi vida entera, quiero dedicarle mi vida, mi corazón, no que tenga solo una mini partecita de mi vida. Y lo valioso requiere tiempo. Pensaba, ¿no? Como una relación de pareja o de una persona que vos querés mucho. No basta con 5 minutos al día que le digas hola, ¿cómo estás? Bueno, yo estoy bien, chau chau, adiós. No, para construir una relación, para construir un vínculo, se necesita de tiempo, de dedicación, de mostrarle al otro que me interesa pasar tiempo con vos. Así mismo es con el Espíritu Santo. Nosotros tenemos que dedicarle ese tiempo. Tenemos que todos los días despertarnos y decirle, acá estoy, quiero no solo estar un ratito de mi día con vos, quiero estar todo el día con vos, quiero que seas presente, quiero estar presente en el día a día con vos todos los días de mi vida. Entonces, eso es cuidar la presencia de Dios. Y algo que me llevó a esto es un versículo que leía en Eclesiastés 10:1, que dice que las moscas muertas apestan y echan a perder el perfume. Y ustedes dirán,
Brenda, ¿qué tiene que ver este versículo de Eclesiastés con cuidar la presencia de Dios? Y yo solo le digo, confíen en el recorrido que armé para este episodio, porque fue algo como que Dios me fue hablando y mostrando a medida que iba leyendo distintos versículos o pasajes de las Escrituras. Entonces, lo que pensaba es esto. Hay una versión de Eclesiastés 10.1 que dice que una sola mosca muerta echa a perder un perfume entero. O sea, una sola mosca. Y hoy en día nosotros pensamos en un perfume y capaz que lo pensamos como moneda corriente, ¿no? Nos compramos un perfume, se termina, nos compramos otro, nos regalan uno, tenemos varios o tenemos uno que lo vamos cambiando. Y antes, en tiempos bíblicos, el perfume no era solo una fragancia o un aroma rico, sino que simbolizaba algo extremadamente costoso, valioso, preciado para la persona, y era algo que no se desperdiciaba, que se cuidaba como un tesoro, les diría. El perfume era algo muy preciado para la persona, no era solo un aroma rico, ¿no? Y esto me llevaba a pensar en María ungiendo los pies de Jesús. Vieron que dice que en Juan 12:3, ahora lo vamos a leer, dice que ella derramó su frasco de perfume a los pies de Jesús, y a los ojos de otras personas esto podía parecer algo loco, pero vamos a leerlo. Está en Juan 12:3, que dice: María tomó entonces como medio litro de nardo puro, que era un perfume muy caro, y lo derramó sobre los pies de Jesús, secándoselos luego con sus cabellos, y la casa se llenó de la fragancia del perfume. Y este versículo tiene dos enfoques. Por un lado, uno puede pensar en entregarle lo más preciado para uno a Jesús, que eso da para otro episodio, pero de este versículo, con lo que quiero que nos quedemos, es con esta última parte que dice: y la casa se llenó de la fragancia del perfume, ¿no? Entonces pensaba, la presencia de Dios siempre termina impregnando todo. Todo lugar, toda atmósfera, todo ambiente al que vamos, la presencia de Dios va con nosotros. Es como, piensen, ¿no? Van por la calle y pasa una persona y queda su perfume, su aroma en el aire. Dicen, qué rico perfume que tenía esta persona. Bueno, así mismo es la presencia de Dios con nosotros. Cuando nosotros cuidamos la presencia, a donde sea que vayamos, esa presencia va con nosotros y la gente lo percibe, lo siente. No sé si alguna vez les pasó de repente ir a un lugar, no decir que son cristianos, pero que la gente perciba algo en ustedes. Y cuando dicen que son cristianos, capaz que les dicen como, Era eso, o sea, vos sos cristiana, vos amas a Dios, o sea, sabía que tenías algo distinto, ¿no? Bueno, así mismo es, la presencia de Dios te acompaña a donde sea que vas, y capaz no tenés que decir nada con palabras, pero ya tu misma presencia, el estar en ese lugar, con tus acciones, con tu carácter, con tu manera de tratar a otros, ya la presencia de Dios se va a mostrar por sí sola. Y cuando estamos cerca de Jesús, se nota. La gente se da cuenta, lo nota, capaz que no por tus palabras, pero ya por vos mismo, por cómo sos, por cómo actuás. Y la gente va a decir, quiero eso que tiene ella, que tiene él. Vamos a leer 2 Corintios 2:14. Dice, sin embargo, gracias a Dios, que en Cristo siempre nos lleva triunfantes y por medio de nosotros esparce por todas partes la fragancia de su conocimiento. Porque para Dios nosotros somos el aroma de Cristo, entre los que se salvan y entre los que se pierden. Y quedémonos con esta parte. Somos el aroma de Cristo. Como les dije antes, capaz no tengamos que decir nada, pero que nuestras acciones reflejen a Jesús, que lo expresen. Entonces, dicho esto, nosotros somos el aroma de Cristo. A donde sea que vamos, tenemos esta responsabilidad de llevar a Cristo y expresarlo a través de nuestras vidas, ¿no? Y volviendo al versículo de las moscas, ahora sí conectando, y ustedes confíen en el proceso de este episodio, nosotros tenemos una fragancia, un perfume tan preciado que, como leíamos antes en Eclesiastés, una sola mosca puede venir y contaminar todo un perfume, toda una fragancia. O sea, la Biblia dice, no un enjambre de moscas, una sola mosca. Entonces, ¿esto qué sería?
son esas cosas que quieren venir a contaminar nuestro interior, nuestro corazón, y a venir a contaminar nuestra relación con Dios. ¿Y cuáles son esas moscas? Bueno, el chisme, la mentira, el orgullo, el engaño, el ego. Una de las moscas, saben, que somos nosotros mismos. El ponernos siempre nosotros primeros y decir yo soy lo único que importa, yo primero. Bueno, eso también es una mosca. Es la mosca del orgullo, del ego. El pecado oculto también es una mosca en nuestras vidas. La tibieza espiritual. Y tenemos que estar alertas a no dejar que esas moscas quieran venir a contaminar toda nuestra relación con Dios. Y al diablo le alcanza solo con dejar entrar una simple mosca a nuestro frasco de perfume. Y para cuidar la presencia de Dios necesitamos dedicarle tiempo. Con esto volvemos al comienzo de este episodio, que en cuanto a nosotros lo que nos corresponde es cuidar la presencia de Dios. Y como dice la palabra, ¿no? Ser llenos del Espíritu todos los días. No es una cosa de una sola vez, sino todos los días ser llenos del Espíritu y morir a nuestra carne. Porque la carne va a estar cómoda con las moscas. La carne va a estar cómoda con el chisme, con escuchar una mentira que no pase nada, con las críticas. Va a estar cómoda la carne. Pero el Espíritu es quien va a aborrecer todo eso. Porque empezamos a aborrecer todo lo que Dios aborrece. Entonces, la presencia misma de Dios es quien mantiene alejadas todas las moscas que quieran venir a estorbarte, a contaminar tu corazón. Porque cuando vivimos cerca de Dios y cuando cultivamos una relación con Dios, el pecado empieza a perder atractivo. Es esto de, no sé si les pasó, pero estar en una conversación y escuchar que critican o que chismosean de alguien, y va a haber algo en su espíritu, en su interior, que va a aborrecer esto, que no lo va a tolerar, que hay algo que lo va a incomodar. Bueno, ese es el espíritu hablándote y diciéndote: Brenda, no te acostumbres a que esta mosca entre a tu frasco de perfume. Y a mí me llegan muchos mensajes de gente que me dice: Bren, no sé cómo lidiar con esto, no sé cómo lidiar con lo otro, con este pecado, estoy envuelta en este pecado que no puedo soltar. Y la realidad es que nosotros somos seres pecaminosos y lo vamos a hacer toda la vida en este mundo terrenal, ¿no? Pero nuestra lucha no tiene que ser contra el pecado, o sea, nuestro enfoque, más bien, no tiene que estar puesto en el pecado, sino que tiene que estar puesto en cuidar la presencia de Dios. Entonces, cuando vos te preguntes, ¿cómo hago para luchar con este pecado? ¿Cómo hago para dejar de ser mentirosa? ¿Cómo hago para dejar de chismosear? ¿Cómo hago para dejar de tenerle envidia a esta persona? Bueno, cambia el enfoque y deja de preguntarte esas cosas y empezá a preguntarte, ¿cómo hago para construir mi relación con Dios? ¿Cómo hago para cuidar la presencia de Dios en mi vida? Y pensarlo de esa forma te trae libertad, te quita una mochila de encima, porque ya te das cuenta que vos no tenés que luchar con el pecado, contra el pecado, por vos mismo, sino que simplemente tenés que entregárselo a Dios y decirle: yo sola no puedo con este pecado, pero vos sí, porque vos, Jesús, sos quien vos moriste por el pecado, vos sos quien lo va a vencer en mi vida. Entonces, en cuanto a nosotros, lo que nos respecta, nuestra responsabilidad es cuidar la presencia de Dios. Y Él después se va a ocupar de, como dice la palabra, enderezar nuestras veredas. Y no es por esfuerzo humano que nosotros vamos a mantener lejos las moscas de nuestras vidas. No, es por la presencia del Espíritu Santo en nuestras vidas. Y algo que escuché hace un tiempo que me quedó pensando, es esto de que antes los pastores en el Medio Oriente, para cuidar a las ovejas, lo que hacían era ungir las cabezas de las ovejas con aceite. Entonces, esto funcionaba como un repelente de insectos, de moscas, y no estorbaban a las ovejas. Bueno, piensen en el aceite, ¿no? En el aceite en la Biblia se simboliza como la presencia de Dios en nuestras vidas. Fíjense esto, ¿no? Como el aceite entonces repele toda mosca. Y esto es el Espíritu Santo en nosotros, ya las mantiene lejos, las mantiene fuera. Entonces, nosotros lo que tenemos que hacer es esto, el buscar ser ungidos por el aceite y por la presencia de Dios. La presencia de Dios no se cuida con religiosidad, sino que se cuida con obediencia, con tiempo, con arrepentimiento, con el entender que solos no podemos, con entender que
no puedo ser autosuficiente. Y yo sé que esto es muy contracultural. El otro día hice una historia de esto, diciendo que entendí que en este mundo que te lleva a ser la mujer empoderada que sola puede, entendí que no. Y muchas mujeres me salieron como a decir, no podés decir que sola no podés, si sola sí podés. Y medio como que lo tomaron a mal ese comentario, pero la realidad es que la Biblia, el Evangelio, nos lleva a depender de Dios. En un mundo que nos está diciendo, sola vos podés, Dios te dice, no, me necesitas a mí, necesitas de Jesús en tu vida. Entonces, la presencia de Dios la cuidamos entendiendo también que solos no podemos y que lo necesitamos a Él. Entonces, la lucha va a existir, las moscas van a estar ahí tratando de entrar en nuestro frasco de perfume, pero en cuanto a mí, nosotros nos ocupamos de cuidar la presencia de Dios. Éxodo 33:15 dice... Y Moisés respondió, si tu presencia no ha de ir conmigo, no nos saques de aquí. Este versículo es hermoso porque nos muestra a un Moisés que tenía una promesa de llegar a la tierra prometida, o sea, tenía todas las promesas de Dios, él y todo el pueblo de Israel, y él dijo, mira que yo no quiero llegar a la meta, no quiero llegar a la promesa si no es de tu mano, Señor. Bueno, esa misma postura del corazón tiene que ser nuestra postura, el decir... Puedo tener un montón de sueños, puedo tener un montón de promesas, pero lo que más anhelo es tu presencia. Si tu presencia conmigo no va, yo no voy a ningún lugar, dice una canción, ¿no? Como esto de yo quiero tu presencia más que la meta misma. Y algo que pensaba es que en Mateo 6:33 dice, mas buscad primeramente el reino de Dios y su justicia y todas estas cosas os serán añadidas. Y muchas veces nosotros estamos más enfocados en la añadidura que en la presencia de Dios. Nuestro enfoque está puesto en la esposa, el esposo, los hijos, el dinero, la casa, el trabajo, en la añadidura más que en Dios. Pero acá la palabra nos dice, no, ustedes busquen primero, el reino de Dios y su justicia. Y después, Dios te está diciendo, de todo lo demás, yo me ocupo. Y va a ser una añadidura. ¿Añadidura de qué? De buscar primeramente el reino de Dios. De buscar primeramente la presencia de Dios. De ponerlo a Dios primero en nuestras vidas. Y yo creo que esto es una pregunta que nos tenemos que hacer todos. Que es, ¿en qué me estoy enfocando más? ¿En Dios o en la añadidura? Porque eso ya te muestra dónde están tus tesoros, dónde está tu corazón. El versículo de Mateo 6:21 que dice, donde está tu tesoro, ahí está tu corazón. Bueno, esta es una pregunta para hacernos, no desde un lado de condenación, sino reordenar prioridades, ¿no? Que cada tanto te lo tenemos que hacer en la vida. Pero es esto de pensar, ¿dónde está mi tesoro realmente? Y yo creo que tu día ya te lo muestra. O sea, vos analizá qué haces con tus días, qué haces en tu día a día, en tu agenda. ¿Dónde está Dios? ¿Está realmente presente? ¿Le dedicás un tiempo o no tenés tiempo? Porque yo creo que para lo que uno quiere, le hace el tiempo. O sea, pensá de vuelta en una persona. Capaz que tenés tu agenda llena de cosas para hacer, pero si vos querés ver a tu novio, si vos querés ver a la persona que te gusta, le haces, aunque sea un lugar en tu agenda llena de cosas, porque vos querés estar con esa persona. O sea, ayer estaba con un amigo que, no voy a decir quién es, no lo voy a mandar al frente, pero que me decía, no, hoy tengo de todo, trabajo todo el día hasta las 8 de la noche, después voy a estudiar, salgo a las 10 y bueno, después voy a comer algo con esta chica. Yo le digo, uy, pero ¿cómo te da el tiempo? Y bueno, porque tiene ganas de compartir y se busca un mínimo momentito. Bueno, así mismo es con Dios. No hay excusas ni de agenda, ni de cansancio, ni de nada. Te haces un lugar para ponerlo a Dios en tu vida, en tu agenda. Entonces, si vos te pones a pensar en cómo estás invirtiendo tu tiempo, tus días, eso ya es una muestra de qué lugar le estás dando a Dios en tu vida. Así que en un mundo que nos lleva a poner nuestro enfoque en las metas, en los logros, en las posiciones, en las posesiones, no, nosotros tenemos que poner nuestro enfoque en Dios, que Él sea lo primero y todo lo demás va a ser añadido. Y con este episodio
nos animo, a mí, a ustedes, a que podamos cuidar la presencia de Dios en nuestras vidas. Y esto es, como les dije, dándole un lugar no solo en nuestra agenda, sino en nuestra vida entera. Entregarle todo lo que hacemos a través de la oración, a través de la lectura de la palabra, tener un corazón sediento por conocer su palabra. Algo que me estuvo pasando en este último tiempo es que yo me había acostumbrado a leer la Biblia como un versículo, un pasaje, una historia o un libro de repente. No sé, me leía el libro de Esther. Pero en un momento sentí un anhelo por comprender realmente la palabra de Dios, de principio a fin. Como entender que, Señor, todo esto no está escrito acá por casualidad. Entonces empecé a leer la palabra con ese anhelo de comprender realmente el plan de Dios. Y te das cuenta que no son libros aislados, no son versículos aislados, no son historias aisladas, sino que todo tiene un sentido en Dios, un propósito, que el propósito es Cristo mismo. Tanto en el Antiguo Testamento, cuando no se lo menciona a Cristo, pero sí hay sombras o cristofanías de Cristo en todo el Antiguo Testamento, es como una pasión de conocer más a Dios, y cuanto más lo conoces, más te enamoras de Él y más querés cuidar la presencia de Dios en tu vida. Eso es algo hermoso, porque uno no se puede enamorar de quien no conoce. Entonces, con esto los animo también a que puedan conocerlo más a Dios. Y la palabra, la Biblia, acá es donde lo vas a conocer, y en tu tiempo de intimidad. Y algo también que Dios me está desafiando mucho, así como me desafió ya hace un año y medio con esto de la palabra, de la lectura consciente de la palabra, algo que también me está desafiando es a tener este tiempo de intimidad, que no sea oro 5 minutos mientras lavo los platos, o 30 minutos pero mientras estoy manejando, entonces en el medio me voy distrayendo con el tráfico, o mientras paseo a la perra. No, es, yo te dedico el tiempo, pero no mientras estoy haciendo otra cosa. Te dedico el tiempo consciente y lo separo y lo aparto para vos. Eso es algo que también Dios me está desafiando. Les voy a decir que la carne se resiste muchísimo. Mientras tengo mi tiempo de intimidad y me encierro en mi cuarto, se me vienen todos los pensamientos de todas las cosas más urgentes que debería estar haciendo. Se me vienen hasta ideas de creatividad en ese momento, y es como, no, necesito apagarle el volumen a todo esto y realmente dedicarte un tiempo a vos y conocerte más. O sea, grábense esto: uno no se puede enamorar de quien no conoce. Así que nos animo a que sigamos con esta pasión por conocer más de Dios, por cuidar la presencia y entender esto, que la presencia misma es la que va a echar fuera toda mosca de distracción que quiera venir a contaminar todo nuestro frasco de perfume. Así que espero que les haya gustado este episodio. Ya estamos de regreso, se vienen muchos más episodios, así que si llegaron hasta acá, cuéntenmelo en mis redes sociales, @BrendaDialoy, o en los comentarios acá de YouTube. Yo los leo, les respondo. Estoy craneando una página web para poder recibir todos sus mensajitos, sus consultas, porque a veces por Instagram se me pasan. Pero bueno, en el mientras tanto, los leo en Insta, @BrendaDialoy. Y muchas gracias por llegar hasta acá. Les mando un beso muy grande. Chau, chau.

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1: Son las 3:56.
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1: Érase una vez un anciano que había perdido a su esposa y vivía solo. Había trabajado duramente como sastre toda su vida, pero los infortunios lo habían dejado en bancarrota. Y ahora era tan viejo que ya no podía trabajar. Las manos le temblaban tanto que no podía enhebrar una aguja y la visión se le había enturbiado demasiado para hacer una costura recta. Tenía 3 hijos varones, pero los 3 habían crecido y se habían casado. Y estaban tan ocupados con su propia vida que solo tenían tiempo para cenar con su padre una vez por semana. El anciano estaba cada vez más débil y los hijos lo visitaban cada vez menos. No quieren estar conmigo ahora, se decía el pobre anciano, porque tienen miedo de que yo me convierta en una carga. Se pasó una noche en vela pensando qué sería de él y al fin trazó un plan. A la mañana siguiente fue a ver a su amigo el carpintero y le pidió que le fabricara un cofre grande. Luego fue a ver a un amigo el cerrajero y le pidió que le diera un cerrojo viejo. Y por último fue a ver a su amigo el vidriero y le pidió todos los fragmentos de vidrio roto que tuviera. El anciano se llevó el cofre a casa, lo llenó hasta el tope de vidrios rotos, le echó llave y lo puso bajo la mesa de la cocina. Cuando sus hijos fueron a cenar, lo tocaron con los pies. ¿Qué hay en ese cofre, papá?, preguntaron mirando bajo la mesa. Oh, nada, respondió el anciano, solo algunas cosillas que he ahorrado. Sus hijos lo empujaron y vieron que era muy pesado. Lo patearon y oyeron un tintineo. Debe estar lleno de dinero con el ahorro que hizo a lo largo de los años, pensaron los muchachos. Deliberaron y comprendieron que debían custodiar ese tesoro. Decidieron turnarse para vivir con el viejo y así poder cuidar también de el tesoro. La primera semana el hijo menor se mudó a la casa del padre y lo cuidó y le cocinó. A la semana siguiente lo reemplazó el segundo hijo y a la semana siguiente acudió el mayor. Así siguieron por un largo tiempo. Al fin, el anciano padre enfermó y falleció. Los hijos le hicieron un bonito funeral, pues sabían que una fortuna los aguardaba bajo la mesa de la cocina y podían costearse un gasto grande con el viejo. Cuando terminó la ceremonia, buscaron en toda la casa hasta encontrar la llave y abrieron el cofre. Por supuesto, lo encontraron lleno de vidrios rotos. ¡Qué triquiñuela tan infame!, exclamó el hijo mayor. ¡Qué crueldad hacia sus hijos! ¿Pero qué podía hacer?, preguntó tristemente el segundo hijo. Seamos francos, de no haber sido por el cofre, lo habríamos descuidado hasta el final de sus días. Estoy avergonzado de mí mismo, sollozó el hijo menor. Obligamos a nuestro padre a rebajarse al engaño porque no observamos el mandamiento que él nos enseñó cuando éramos pequeños. Pero el hijo mayor volcó el cofre para asegurarse de que no hubiera ningún objeto valioso oculto entre los vidrios. Desparramó los vidrios en el suelo hasta vaciar el cofre. Los 3 hermanos miraron silenciosamente dentro, donde leyeron una inscripción que el padre les había dejado en el fondo. Honrarás a tu padre y a tu madre. Qué tremenda historia, ¿verdad? Triste, pero muy real a nuestros días. Y es que Dios ordenó desde el principio honrar a papá y a mamá. Pero honrar no es solo obedecer cuando somos niños. Honrar es recordar quiénes fueron nuestras primeras raíces, los que nos dieron nombre, los que con errores o aciertos formaron parte del plan de Dios para nuestra vida. Honrar es hablar bien de ellos cuando es más fácil señalar sus fallas. Honrar es cuidar cuando antes eran ellos quienes cuidaban. Honrar es perdonar aquello que todavía duele. Honrar es agradecer lo que sí dieron, incluso si no dieron todo. Honrar es reconocer que Dios los puso como parte de tu historia para bendecirte, enseñarte y formarte. Éxodo 20:12 dice: honra a tu padre y a tu madre para que tus días se alarguen en la tierra que Jehová Dios te da. ¿Te das cuenta? Es el único mandamiento con una promesa explícita: vida larga y vida plena. Porque cuando honramos a nuestros padres, nuestro corazón se sana, tu alma se ordena y Dios te abre caminos que has tenido cerrados por no cumplir este mandamiento. Quizá hoy necesites hacer una llamada, pedir perdón, dar las gracias o simplemente recordar con dignidad. No importa si tus padres están presentes o ya partieron. Vive la honra desde el corazón, porque honrar no es un acto del pasado, es un acto diario que transforma tu vida. Ora conmigo si puedes y dile: Señor, enséñame a honrar desde un corazón sano. Sana mis recuerdos, cura mis heridas, dame la gracia de dar honra aunque cueste. Que mis palabras, que mis gestos, que mis decisiones reflejen el mandamiento que tú nos diste. Y que al honrar yo también reciba la vida abundante que prometiste. En el nombre de Jesús. Amén. Te mando un abrazo y que Dios te bendiga.
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Yo quiero hablar hoy de la gente correcta. Quien pase su tiempo tendrá un gran impacto en el tipo de vida que lleve. Hay personas que Dios ha dispuesto que crucen nuestro camino para ayudarnos a cumplir nuestro destino. Personas que nos inspirarán, nos desafiarán y nos harán mejores. La gente correcta ya ha sido preparada. Pero está la clave. Si pasa tiempo con la gente incorrecta, jamás conocerá a la correcta. Si se junta con personas que no van a ninguna parte, gente que lo arrastra, que lo hace ceder, que drena su energía, usted se va a estancar. No puede juntarse con pollos y esperar elevarse como águila. Se volverá como las personas con quienes se junta continuamente. ¿Quiere saber cómo va a ser dentro de 5 años? Ve a sus amigos. Si sus amigos tienen éxito, son gente de excelencia, amables, considerados, generosos, esas cualidades se le contagiarán a usted. Pero sus amigos son negativos, criticones, desmotivados, transigentes, mediocres, indiferentes, es su llamada de atención. ¿No está oyendo esto por accidente? Es hora de hacer cambios. Usted necesita nuevos amigos. No llegará a ser la persona que fue creada juntándose con ellos. No tiene que ser grosero, no tiene que hacer grandes anuncios, solo poco a poco empiece a alejarse de ellos. Pase menos y menos tiempo con ellos. Proverbios dice, si andas con sabios, te volverás sabio. Dice, no te juntes con un iracundo o te volverás iracundo. En otro lugar, no pases tiempo con quienes hablan demasiado o tú hablarás demasiado. Nota el principio. Las cualidades que sus amigos tengan, ya sean buenas o malas, al final se le contagiarán. Los espíritus se transfieren. Si se junta con un chismoso, muy pronto usted será chismoso. Si se junta con gente que siempre cede, infiel a su cónyuge, pronto usted lo repetirá. Pero eso es lo bueno. Si se junta con gente excelente, la excelencia se le contagiará. Si se junta con gente generosa, será más generoso. Si se relaciona con gente exitosa, gente que es determinada, motivada, con metas, esas mismas cualidades serán parte de su vida. Por esa razón es tan importante que sea selectivo con quienes pasa su tiempo. No puede ser caso omiso y pensar, son las personas con quien trabajo, son mis amigos, o son mis compañeros de clase, con quienes me junto todo el tiempo, o se mudaron al lado, y ahora me visitan cada noche. No, asegúrese de que tengan las cualidades que usted quiere. Necesita águilas en su vida. Gente que lo inspire, que lo motive a ir más lejos, que lo haga mejor. Tengo un amigo que trata a su esposa tan bien. Siempre le compra cosas, le envía flores, le escribe poesía. Una vez leyó el poema que escribió para ella, tan efusivo, tan romántico, que creí que me enfermaría. Pero la verdad es que me inspiró a tratar mejor a Victoria. Me hace querer subir más alto en esa área. Intenté escribirle un poema, pero acabó como rap, así que me olvidé de eso. Pero en serio, no deberíamos juntarnos con gente que es irrespetuosa con su cónyuge, que menosprecie a su familia. Yo salí a jugar básquetbol con un joven que siempre se refería a su esposa como su vieja. Déjame llamar a mi vieja, a ver lo que mi vieja está haciendo. Era un buen tipo, pero no quería que se me contagiara ese espíritu de vieja. Quiero que mi esposa sea joven, divertida, hermosa, vigorosa. Si usted anda hablando de su vieja mucho tiempo, usted tendrá lo que dice, será vieja, mala, gruñona, arrugada. No se atreva a quejarse de ella. Usted la llamó así. Pero ese espíritu de vieja fue una bandera roja. Pensé, en realidad, él no es para mí. Debemos poner esos límites. Si oye que alguien es siempre negativo, crítico, que haya defectos, es una bandera roja. No lo favorecerá. Alguien que es iracundo, siempre se molesta, una bandera roja. Usted no quiere esas cualidades. Aún puede ser amable, amigable con ellos, pero no pase mucho tiempo en su compañía. Sea selectivo. Yo sé que a veces en casa o en el trabajo no tenemos opción de quien está cerca.
Dios nos dará la gracia para esas situaciones. Pero hablo cuando usted sí tiene opción. La vida es muy corta para desperdiciar su tiempo valioso con la gente incorrecta. Este es el motivo principal por el que veo a la gente desviarse. Anda con la gente equivocada. Mientras más vivo, más determinado estoy a no emplear tiempo con la gente que nunca es feliz. Gente que no tiene integridad, que tiene mentalidad pequeña, gente que cede. Pero si usted va a alcanzar su máximo potencial, se tiene que rodear de águilas, de gente que extiende sus alas, de gente que lo haga elevarse. Leí que Thomas Edison, Harry Firestone y Henry Ford tenían casas de verano uno junto al otro en Florida. Eran amigos y pasaban muchos de sus veranos juntos. Fíjese que no se relacionaban con cualquiera, se relacionaban con otros soñadores, con otra gente de visión. Con razón, se elevaron a nuevas alturas. Dios tiene águilas reservadas para usted. Pero si se aferra a los pollos, nunca los va a conocer. La Escritura dice, quienes escogen compañeros despreciables, traerán vergüenza a sus padres. ¿Se están juntando con compañeros despreciables? No implica, por supuesto, que no tengan valor, pero no le añaden valor a su vida. No lo inspiran a alcanzar sus sueños, lo están desmoralizando. Por ejemplo, no ir a sentarse a comer diario con compañeros que chismean, se quejan, hablan mal de otros, sin ofender. Pero estos son compañeros despreciables. Usted es mejor que eso. Bueno, Joel, si no voy a comer con ellos, estaré solo. Y quiero tener alguien con quien comer. Sí, quizás esté solo por un tiempo, pero Dios le traerá a alguien mejor. Él enviará un águila a su vida. David dijo, no te sientas inactivo en el sendero de los impíos. Significa que no se sienta ni deje que ese chisme lo envenene los próximos 20 años. Y si hiero sus sentimientos, y si usted pierde su destino, usted tiene la responsabilidad de proteger lo que Dios le ha confiado, sus dones, su tarea, su templo. No siga yendo al gimnasio con la misma gente que lo hace ceder año tras año. Hay nuevos amigos. No se quede inactivo. Si se expone a la mediocridad mucho tiempo, ese espíritu de mediocridad se le contagiará. Un amigo mío conoció a un hombre que estaba en el mismo campo en su carrera. Y durante los siguientes meses, ellos se llevaron muy bien y decidieron empezar un negocio juntos. Este hombre era listo, talentoso, tenía muchas cosas a favor, pero tenía un problema con su temperamento. Cuando jugábamos básquetbol, él perdía la calma, se molestaba. Durante la semana, si extraviaba sus llaves o perdía una llamada importante, eso lo ponía furioso, se enojaba mucho. Tenía este plan de negocios con todo armado. Parecía una oportunidad que mi amigo no podía rechazar, pero en el último momento le dijo al hombre que no se sentía bien al respecto y que iba a dejarlo pasar. Varios años después, mi amigo conoció otro hombre, un águila, un hombre de gran carácter e integridad. Empezaron un negocio que hoy es extremadamente exitoso. ¿Qué estoy diciendo? Si usted suelta a la gente incorrecta, Dios traerá a la gente correcta. No se conforme con un pollo. Dios tiene un águila. Él quiere que se eleve. Mi amigo pudo ignorar la bandera roja, pensando, no hay problema que él sea iracundo. Mucha gente es iracunda. No va a afectarme. No, él entendió este principio, que al final, esto sí impactaría su vida. No se quedó inactivo. Fue lo bastante listo. Esperó la persona correcta. Lo que usted no está dispuesto a dejar, detendrá su crecimiento. Si usted no se aparta de relaciones negativas, no subirá más alto. Dios nunca le pediría que usted dejara algo sin darle algo mejor a cambio. Cuando hace lo que sabe que debería, aunque sea difícil, siempre le seguirá una bendición. Una bendición está pegada siempre a la obediencia. Pero mucha gente está estancada, no está creciendo, y es porque todavía se sigue juntando con alguien que desde hace años sabían que deberían alejarse. Sintieron la ansiedad, vieron las banderas rojas, pero lo siguieron posponiendo una y otra vez. Mientras más pronto haga estos cambios, mejor va a estar usted. No pase su tiempo valioso con quienes sacan lo peor de usted.
Sus amigos causan que ceda, sea negativo, se queje, pierda los estribos, es señal de que son la gente equivocada. Pero si los suelta, Dios ya tiene la gente preparada que sacará lo mejor de usted, gente que avivará sus semillas de grandeza, gente que lo inspirará a subir a nuevas alturas. La Escritura dice que Daniel tenía un espíritu de excelencia. Si estudia su vida, descubrirá que tenía excelentes amigos. Usted sabe que Daniel se juntaba con Sadrach, Mesach y Abednego, los tres adolescentes hebreos que no se inclinaron ante el ídolo de oro del rey. Con razón, Daniel era persona de excelencia. Sus amigos eran personas de integridad, personas de gran valor, personas que no cedían, personas que tenían un sueño grande para sus vidas. Pero si sus amigos son los tres chiflados, esto es un problema. Los psicólogos hablan de algo llamado la ley del grupo. Dice que nos relacionamos de la forma como nos vemos a nosotros mismos. ¿Ha notado que quienes les gusta el chisme, hay en otra gente que también le gusta? Los negativos son atraídos a otra gente negativa. Los quejosos, hay en otros quejosos. Dice el dicho, Dios los hace y ellos se juntan. Lo animo. Asegúrese de juntarse con el grupo correcto. Los victoriosos se relacionan con otros victoriosos. La gente exitosa halla otros que sean exitosas. La gente feliz se junta con otra gente feliz. Las águilas planean con otras águilas. Jóvenes, esto es muy importante. Escoger los amigos equivocados puede apartarlos de su destino. No se junten en la escuela con quienes tienen una mala actitud. Siempre se rebelan contra el sistema, metiéndose en problemas. Quizás eso parezca bueno, pero no lo es para nada. Es tonto. Eso va a ocasionar que sean un pollo cuando fueron creados para ser un águila. Encuentren amigos que van a hacer algo con su vida. Júntate con estudiantes que sean disciplinados, enfocados, gente que tenga éxito. No te inquietes por estar en el grupo correcto, por tener más amigos, ser el más popular. Miren, en 20 años a nadie le importará quién fue el más popular. La cantidad de amigos, no, es importante. La calidad, lo importante. Yo preferiría tener un amigo que tiene la cabeza bien puesta, que va a llegar lejos, que 20 amigos que son solo mediocres. En la escuela, la feria de ciencias no es tan popular. El equipo de debate, el club de matemáticas, eso nunca tiene mucha atención. Pero cuando estudias, aprendes, sacas buenas calificaciones, la gente quizás te haga burla, te llaman el geek, ratón de biblioteca, nerd. No te preocupes, en pocos años te llamarán jefe. Ellos te llamarán supervisor, senador, doctor, pastor, tu señoría. Proverbios 27 dice, con hierro se afila con hierro, si un amigo se afila con su amigo. Sus amigos deberían estar puliéndolo, haciéndolo mejor. A veces puede dejar atrás a un amigo. Dios lo acercó a su vida por una estación. Usted lo bendijo, él a usted, pero ahora esa estación se acabó. Quizás usted crece a ritmo diferente. Debe reconocer cuando la parte de ellos en su historia se acabó. No implica que nunca pueda verlos, pero sabe que no puede pasar igual cantidad de tiempo y volverse la persona plena que Dios creó. Los amigos verdaderos entenderán esto. No tratarán de hacerlo sentir culpable porque usted cambió. Se alegrarán por usted. Celebrarán a donde va. Mire, así como Dios abre puertas, Dios cierra puertas. No puede estancarse tratando de aferrarse a algo que ya se acabó. ¿Nos disgusta el cambio? ¿Queremos que sea justo así como fue cuando nos reuníamos, cuando crecíamos juntos? Pero hoy es un nuevo día. A veces, quienes lo conocieron en aquel tiempo intentarán mantenerlo dentro de la caja, mantener todo igual. Pero Dios trabaja en estaciones. Lo he visto en mi vida, cómo Dios saca gente del camino y trae gente nueva. En conclusión, no todos pueden ir donde Dios lo lleva a usted. Mientras más alto vaya, más cerrado deberá volverse su círculo. Más selectivo tendrá usted que ser. En Génesis 12, Dios dijo a Abraham que dejara a sus parientes, dejara la casa de sus padres y fuera a una tierra nueva. Dios le prometió que lo bendeciría de manera asombrosa. Bueno, Abraham se fue, pero llevó a su sobrino Lot.
Dios le dijo que dejara a sus parientes. No mucho después de eso, él y Lot tuvieron un desacuerdo. La tierra no era tan grande para mantener el ganado y los demás animales. Sus trabajadores empezaron a discutir, entraron en contienda. Fue un gran desastre. Todo haber sido evitado si Abraham hubiera dejado a quien se suponía que debería dejar. ¿Con cuánto conflicto nos encontramos? ¿Con cuánto dolor tenemos que lidiar? Debido a que aún estamos con alguien que sabíamos desde hace años que nos deberíamos apartar. Como Abraham, Dios prometió bendecirnos, pero como no dejamos a quien se suponía que deberíamos dejar, ahora tenemos que lidiar con cosas con las que nunca debíamos haber lidiado, en primer lugar. Con Abraham y Lot hubo tanto conflicto que se debieron separar. Y es gracioso cómo Dios al final se sale con la suya. Pero Abraham fue bien intencionado con Lot, era su sobrino. Pero solo porque alguien sea su pariente, no implica que esté unido a usted. Quizá tengan su sangre, pero no tienen su espíritu. Quizá no han oído el llamado que Dios puso en su vida. Eso no hace que sean malos, solo significa, en primer lugar, con Abraham y Lot hubo tanto conflicto que se debieron separar. Y es gracioso cómo Dios al final se sale con la suya. Pero Abraham fue bien intencionado con Lot, era su sobrino. Pero solo porque alguien sea su pariente, no implica que esté unido a usted.

0: Quizás están en un nivel diferente en su crecimiento, pero por alguna razón no le convienen. Y es una de las cosas más difíciles, soltar personas que no deberían estar en nuestra vida. Y no estoy hablando de su esposo o esposa, siempre quiero aclarar esto. Alguien que cambie de canales pensaría, acabo de recibir hoy mi palabra del Señor. Gracias, Jesús. No, ni modo, es permanente. Pero, con toda seriedad, hay familiares y parientes que no pueden ir donde usted va. Debe tratar siempre a su familia con respeto, pero no debe pasar 24 horas al día con ellos. Algunos parientes los tiene que amar a la distancia. Esa reunión familiar es todo lo que Dios le pide. Por eso valió la pena venir hoy. Pero para Abraham, se siguió poniendo peor. Él y Lot se separaron. Lot fue atacado y capturado por un ejército. Robaron todas las posesiones de Lot. Parecía que estaba acabado. Cuando Abraham lo oyó, pensó, ay no, fue mi culpa. Lo dejé venir, yo voy a hacer algo al respecto. Así que Abraham reunió a todos sus hombres, fue a pelear esta gran batalla contra este gran enemigo y rescató a Lot. Pero de nuevo, no debería estar rescatando gente, pasando todo este tiempo, energía, problemas, si él hubiera dejado a quien debería haber dejado. Abraham era mucho como nosotros. Quería ser bueno con Lot. Pensó, Dios, ya sé, tú dijiste que no llevara a mis parientes, pero Lot quiere venir. No quiero desilusionarlo. Lo hizo por la bondad de su corazón. ¿Y cuántas veces nos estamos juntando con alguien que sabemos que no es buena influencia, pero no queremos ofenderlo, no queremos decepcionarlo, así que lo seguimos posponiendo, aferrándonos a lo que sabemos que deberíamos soltar? Este es el problema. Como con Abraham, más adelante, en el camino, serán problema, conflicto, dolor innecesario. Lo podríamos evitar si hiciéramos las elecciones correctas hoy. ¿Qué estoy diciendo? Asegúrese de soltar aquello de lo cual Dios le pide que se aleje de. Otro pensamiento. No debería pasar mucho tiempo.
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2: Quique Pavón y Samu Robles. Mientras llega. Siempre

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1: Reporte del tiempo.
2: Son las 4 y 32 minutos. La temperatura es de 13 grados y la humedad del 31%.
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2: Son las 4 y 32 minutos.
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cual estoy seguro de que ni la muerte ni la vida, ni ángeles, ni principados, ni potestades, ni lo presente ni lo porvenir, ni lo alto ni lo profundo, ni ninguna otra cosa creada nos podrá separar del amor de Dios que es en Cristo Jesús, Señor.

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1: Cualquiera de nosotros que no reconozca que Dios es sobre todo, en todo y por Él existe todo, ya empezó a tener problemas. Cualquiera que está tratando de explicar la existencia de este mundo extraordinario con la ausencia de Dios, ya empezó con el primer paso que termina en la lista terrible que acabamos de ver. Lo primero como seres humanos que tenemos que hacer es reconocer la gloria de Dios, la grandeza de Dios, la supremacía de Dios, lo extraordinariamente grande. Si ese aplauso es para Jesús, déselo con todas sus fuerzas.
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1: La esperanza del gozo. De la misma manera que Jesús soportó la humillación, vejación, dolor e injusticia porque sabía la vida que le esperaba al lado del Padre, nosotros debemos cultivar la esperanza del gozo que tendremos al irnos de este mundo. ¿Pasaremos la eternidad junto a Jesús? Hebreos 12:2 dice: fijemos la mirada en Jesús, el iniciador y perfeccionador de nuestra fe, quien por el gozo que le esperaba soportó la cruz, menospreciando la vergüenza que ella significaba, y ahora está sentado a la derecha del trono de Dios. No debe haber mayor gozo para nosotros que esa magnífica promesa, saber que Él nos está preparando un lugar maravilloso donde tendremos nuevos cuerpos inmortales. Un lugar donde no habrá pobreza ni injusticia, no tendremos dolor ni lágrimas. Hay muchos que critican abiertamente el hecho de que somos cristianos, pero eso no nos debe afectar. Sabemos con certeza que nuestro Dios es fiel y cumple sus promesas. Por tanto, si ellos sienten que eso es debilidad porque necesitamos un bastón para no temer, ese es su problema, no el nuestro. Sabemos del poder de nuestro Dios. Por tanto, que sigan criticando. Sabemos que por haber escogido a Jesús como Señor y Salvador, tendremos vida eterna. Si ellos no lo creen, no queda de nosotros. Les damos las buenas nuevas y oramos por ellos. Cuando no conocen de Jesús y no quieren creer, no habrá testimonio ni historia que los convenza. Buscarán desanimarnos. Y hasta procurarán hacernos dudar con juegos de palabras. Si nos rechazan, tenemos una gran hermandad mundial que sí cree en Dios. Así que no te dejes intimidar por no creyentes. Sigue disfrutando de la paz de Dios y del gozo que nos da, la esperanza que tenemos en Él. Esa esperanza de una vida después de la muerte, en un lugar perfecto y sin pecado, donde nos han preparado un espacio único y maravilloso a cada uno.
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1: ¿sabe qué día es hoy? 3 de agosto, 1492. Las tres carabelas, al mando de Cristóbal Colón, zarpan del puerto de Palos de Nogar. 1984, primera huelga general en Argentina contra el gobierno del presidente Raúl Alfonsín. Fueron las efemérides.

0: 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Reporte del
1: tiempo. Son las 5 y 28 minutos. La temperatura es de 13 grados y la humedad del 31%.
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0: Son las 5 y 31 minutos.
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Por medio del Tratado de Letrán se crea el Estado de la Ciudad del Vaticano. El reino de los cielos en la tierra se reduce a 44 hectáreas. 16 de mayo, se entregan por primera vez los premios de la Academia de Artes y Ciencias Cinematográficas. Serán bautizados como los Oscar. 1930, 6 de septiembre, primer golpe de Estado en la Argentina. El presidente Hipólito Yrigoyen fue derrocado por el general Uriburu. Comienza una triste historia de gobiernos totalitarios. 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
1: Un hombre preguntó a un sabio si debía quedarse con su esposa o con su amante. El sabio tomó dos flores en su mano, una rosa, un cactus, y le preguntó al hombre: si te doy a escoger una flor, ¿cuál escoges de estas? Y el hombre sonrió y dijo: la rosa, es lógico. El sabio respondió: a veces los hombres dejan llevarse por la belleza externa o lo mundano y eligen lo que brille más, lo que valga más, pero en esos placeres no está el amor. Yo me quedaría con el cactus, porque la rosa se marchita y muere. El cactus, en cambio, sin importar el tiempo o el clima, seguirá igual, verde con sus espinas, y un día dará la flor más hermosa que jamás hayas visto. Tu mujer conoce tus defectos, tus debilidades, tus errores, tus gritos, tus malos ratos, y aún así está contigo. Tu amante conoce tu dinero, tus lujos, los espacios de felicidad y tu sonrisa. Por eso está contigo. Ahora dime, hombre, ¿con quién te quedarás? Bueno, este relato está dirigido a esos hombres infieles, pero este relato también aplica para las mujeres que son infieles. Aplica para ambos. Y hoy quiero que hablemos de esto. Hoy Dios me pone en mi corazón hablar de los matrimonios, porque la esencia de la familia y del matrimonio está siendo violentada. Los medios de comunicación están contribuyendo a alejar las mentes de los principios que están en el manual, en la palabra de Dios, los cuales son importantes en cuanto al matrimonio. Y en este tema quiero hablar acerca de un valor muy importante: la fidelidad en el matrimonio. La característica de ser fieles es algo que Dios requiere en su palabra a todo su pueblo. Y Jesús habla en parábolas acerca del siervo fiel y del siervo infiel. Y entonces, ¿qué es la fidelidad o qué significa ser fiel? Fiel es aquel que cumple sus compromisos, que vive conforme a la verdad, que es leal. Es aquel que es digno de confianza, cumplido y responsable. Y trayendo esto a nuestro matrimonio, el deseo que Dios tiene para con nosotros es que seamos fieles a nuestro cónyuge. Sí, hombre o mujer, ambos casos aplica. Repito, la historia estaba basada en ese hombre que llegó y no sabía qué escoger, pero en este caso puede ser una mujer. Hoy más que nunca debemos prestar atención a ese pacto que hemos hecho, manteniéndonos unidos en espíritu, alma y cuerpo a nuestro cónyuge, porque el enemigo, el diablo, el adversario, se ha levantado atacando a los matrimonios. Y si eres una persona creyente, cristiana o no, quiero decirte que no estás exento. Todos estamos en la mira del enemigo para atacarnos. Y hoy quiero recordar lo que dice Mateo 26:41 en la palabra de Dios, en nuestro manual. Dice: velad y orad para que no entréis en tentación. El espíritu a la verdad está dispuesto, pero la carne es débil. Lo más importante en nuestra relación de matrimonio es tener a Dios en el centro, en que Él tenga el control. Y por eso la palabra dice: velad y orad. Velar es estar despiertos, atentos y con nuestros sentidos espirituales preparados, porque no sabemos de dónde el enemigo va a lanzar su ataque. Algunas veces a través de un pensamiento, actitud o consejo, o en contra de nuestro esposo o esposa. Otras veces a través de miradas o tratos con otras mujeres, en el caso de los esposos, u hombres en el caso de las esposas. Dice la palabra que el diablo anda como león rugiente buscando a quien devorar. Y a los que primero quiere devorar es a los que pertenecen a su pueblo. Y el enemigo está ensañado en acabar con los hogares, con ese fundamento sagrado que es la familia. Cuando estamos velando en el espíritu, nos indica el momento justo en que debemos desechar todo engaño escondido en alguna de estas situaciones. Así que hoy le pido a Dios, te dé sabiduría, te dé el discernimiento, y que juntos como pareja se ayuden, oren. Dice: velad y orad. Y esta oración tiene que ser juntos, que mejor son dos que uno, dice la palabra. Y la oración de juntos crea como una valla, como un cerco de protección. Y ese cerco el enemigo no lo podrá atravesar. Porque si tu hogar está flaqueando, estoy seguro que si oran juntos, se fortalecen juntos, las cosas van a andar mejor, para que no puedan ser atacados por el enemigo. Hoy en el nombre de Jesús, levanto una oración por tu hogar, por tu casa, por tu relación, y todo lo que no es de Dios en tu vida se ha echado fuera en el nombre de Jesús. Eso lo creo. Vamos adelante y a luchar por ese hogar que Dios te entregó. Dios te bendiga.
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1: Desde mi juventud fui atraído a cualquier cosa en la Biblia que hablara de la adoración. Alabanza, el cántico nuevo, júbilo, la danza, el regocijo, la música, los instrumentos, todo eso. Sin saberlo, eso que comenzó como una curiosidad se convertiría en el llamado de mi vida. Jamás me pude haber imaginado todo lo que el Señor tenía esperándome cuando estaba soñando, conociendo y aprendiendo todo acerca de la adoración bíblica. Pero ahora, a esta edad de mi vida, puedo decir sin lugar a equivocarme que el Señor se mueve a través de nuestras curiosidades. De hecho, casi estoy seguro que es Él quien pone dentro de nosotros esas curiosidades. De ahí vamos desarrollando nuestros dones y habilidades, entendiendo que nos las dio para cumplir su voluntad en nuestras vidas.
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2: Gracias, Jesús. Tú eres el Rey de Reyes, el Señor de los Señores. Y por siempre te exaltamos esta noche.

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1: Pensar que es ridiculez los lleva a la destrucción. Conocemos la verdad y la compartimos, pero aceptar esa verdad para quienes no la conocen puede ser difícil. Aceptar nuestra verdad del sacrificio de Jesús por la humanidad les puede parecer ridículo a quienes se niegan a creer, a pesar de todas las pruebas. Esa mofa que pueden hacer cuando les hablamos de nuestra experiencia como cristianos nos puede frustrar y desanimar. Pero no dejemos de compartir la verdad de esa esperanza maravillosa de la eternidad en un lugar paradisíaco y la verdad de la cruz. Primera de Corintios 1:18 dice: "El mensaje de la cruz es una ridiculez para los que van rumbo a la destrucción, pero nosotros, que vamos en camino a la salvación, sabemos que es el poder mismo de Dios". Nunca olvidemos que no es nuestro trabajo convencer a nadie ni hacerlos creer. El Espíritu Santo de Dios es quien hace esa tarea. Nosotros solo debemos compartirles, transmitirles la felicidad y la paz que nos ha dado saber de Jesús e invitarlo a nuestra vida. Buscamos el poder en Dios cuando nos sentimos débiles y Él nos lo da. Eso también nos lleva a no desistir de predicar sus maravillas. El que siempre está ahí para nosotros. Dios es fiel y es poderoso y nos da ese poder de continuar adelante cuando lo pedimos. Filipenses 4:13 dice: "Pues todo lo puedo hacer por medio de Cristo, quien me da las fuerzas". No te desanimes ni te frustres porque piensen que es ridiculez. Es posible que pase eso, que te sientas frustrado y desanimado cuando hablas con personas que parecen estar tercas en no creer. Pero no desistas. Ya tú hiciste tu parte, les informaste y les sigues dando amor, porque eso nos enseñó Jesús y es la mejor manera de testificar por Él, siendo más parecidos a Él. ¿Y cómo lo logramos? Pues pasando más tiempo con Él. El tiempo que pasamos en oración cada día, las veces que oremos, el tiempo que abrimos la Biblia y meditamos en ella, eso es tiempo con Dios, tiempo con nuestro Jesús que nos permite conocerlo mejor, complacerlo más y parecernos cada día más a Él. No dejes nunca de conectarte con nuestro Jesús y es la mejor manera de testificar por Él, siendo más parecidos a Él. ¿Y cómo lo logramos? Pues pasando más tiempo con Él. El tiempo que pasamos en oración cada día, las veces que oremos, el tiempo que abrimos la Biblia y meditamos en ella, eso es tiempo con Dios,

0: Ese es nuestro alimento, nuestra agua para la sed espiritual, y nos llena y nos hace sentir plenos, como lo dijo Pablo a la iglesia de Éfeso. Lo leemos en Efesios 3:19. Es mi deseo que experimenten el amor de Cristo, aun cuando es demasiado grande para comprenderlo todo. Entonces serán completos con toda la plenitud de la vida y el poder que proviene de Dios. Cuando las personas con quienes compartes el Evangelio no te respondan, no dejes de orar por ellos. Ora pidiendo que el Espíritu Santo haga su obra y no vayan ellos a la destrucción. Ten compasión, misericordia y gracia para ellos, así como Dios la tuvo para ti.
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2: Alex Campos, lo que hoy no pudo ser,

0: Son las 6:32. La temperatura es de 13 grados y la humedad del 31%.
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0: Son las 6:32.

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0: 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Respeto no es miedo, es conciencia. 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El respeto nace de valorar al otro, de entender que no sos el único, que tus derechos terminan donde empiezan los de los demás. No hace falta imponer ni someter. El respeto real se gana, no se exige. Y cuando lo damos, también lo recibimos. 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
1: Son las 7.
2: Buen día.
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¿Qué tal? ¿Cómo estás? ¿Cómo empezaste este mes de agosto ya? Octavo mes de este año 2026. Y aquí estamos con un programa muy particular donde vamos a tener mucha música. Estamos preparándonos para todo lo que se viene. Te anticipo que vamos a tener una cobertura especial en Añatuya, ya que se van a llevar a cabo, como lo anticipamos en el programa anterior, las cuartas jornadas de ganadería caprina agroecológica del NOA, algo muy importante, organizado por INCUPO, que es el Instituto de Cultura Popular. Ahí seguramente testimonios de protagonistas, participantes, muchas historias que vamos a ir develando en lo que se viene. Soy Lucas Matías Pereira, ya estamos conectados. Si querés escribirnos, mandarnos tu mensaje, podés sin duda comunicarte con nosotros a través de las redes sociales, a través del 3854-089977, el WhatsApp, y estamos ahí en TikTok. Ya superamos los 1000 seguidores, AgroMás, y así nos encontrás en Facebook y en Instagram. Más información desde Santiago del Estero, no solamente de aquí, del Ministerio de Producción, de la Dirección de Agencias de Desarrollo Territorial, sino también de la provincia de Buenos Aires, de Misiones, entre otras provincias que vamos a estar recorriendo a través de las últimas novedades que también te voy a estar comentando en esta emisión, ya la número 21, si mal no recuerdo, de AgroMás. Comenzamos con este clásico.

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5: Vamos a comentarte algunas noticias destacadas de esta última semana. En cuanto a la actividad productiva en la provincia de Santiago del Estero. Y está abierta una convocatoria, tenés que dirigirte ahí a la fanpage del Ministerio de Producción, Recursos Naturales, Forestación y Tierras de Santiago del Estero, sino también al Facebook de la Dirección General de Agricultura y Ganadería, ya que están abiertos los últimos cupos para la formación de implementadores de la normativa orgánica argentina aplicado a la cadena apícola. La modalidad es presencial, se va a desarrollar el 11 y 12 de agosto en La Banda, Santiago del Estero. Así que ahí está la dirección para que te dirijas directamente y puedas llenar un formulario y ser parte de esta iniciativa. Otra información que tenemos es de la Subsecretaría de Medio Ambiente, avances en el plan de respuesta provincial frente al cambio climático. La Subsecretaría de Ambiente del Ministerio de la Producción participó de un nuevo encuentro técnico virtual junto a la Fundación Vida Silvestre Argentina para continuar con el análisis del borrador del Plan Provincial de Respuestas al Cambio Climático. Durante la reunión se avanzó en los mecanismos de adaptación y mitigación frente al cambio climático en el marco del acompañamiento técnico que la Fundación brinda a la provincia para la consolidación del plan, el cual será posteriormente presentado para su convalidación a nivel nacional. Nos trasladamos a la ADT del Cruce, Agencia de Desarrollo Territorial, Taller de Orientación Laboral. ADT El Cruce, junto a la Oficina de Empleo de Figueroa, coordinada por el Ministerio de Producción, Recursos Naturales, Forestación y Tierras, dio inicio a los talleres de orientación laboral del programa Fomentar Empleo, Secretaría de Trabajo, Empleo y Seguridad Social de la Nación. Las jornadas se desarrollan en la Agencia de Desarrollo El Cruce, con dinámicas de presentación y trabajo grupal para generar un espacio de confianza y participación activa. La misma está destinada a jóvenes de 18 a 25 años, mujeres de 25 a 59 años con hijos menores, varones de 45 a 64 años con hijos menores. En esta edición participaron 50 beneficiarios, quienes recibirán un incentivo económico mensual durante los 2 meses de duración del taller. Y hay una convocatoria por parte de la Agencia de Desarrollo Territorial de Frías, ciclo de capacitaciones para emprendedores, taller de herramientas de comercialización. El taller se desarrollará en 2 jornadas, la primera orientada a los fundamentos de la comercialización y la segunda a la aplicación práctica y las herramientas digitales. 2 clases de 3 horas cada una. Destinatarios: emprendedores, productores, artesanos, trabajadores de la economía social. Esta capacitación es gratuita. Se van a entregar certificados. El lugar es la Comisión Municipal de Villa La Punta. Ahí mandamos un saludo a FM Virgen del Carmen, que también retransmite nuestro programa. Las consultas e inscripciones es en la ADT de Frías, ahí tenés que llegarte, o también en la Comisión Municipal de Villa La Punta. Bueno, está hecha esta invitación, también podés ingresar ahí al Facebook de la ADT Frías para más información, para comunicarte, o como recién te comentaba, en la Comisión Municipal de Villa La Punta. Van a tener lugar esto también es importante, el 11 y 19 de agosto, de 9 a 12 horas.
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1: Buenos Aires sancionaron un marco para las escuelas cooperativas. La legislatura bonaerense aprobó una norma que reconoce a los establecimientos educativos comunitarios y cooperativos mediante un régimen específico. La medida prevé la creación de un registro provincial y de un área destinada a fortalecer su funcionamiento y articulación con el resto del sistema educativo.
2: Neuquén, abrieron una sucursal que genera 22 puestos laborales. La habilitación de un establecimiento de mayor superficie fortalece la red de servicios en San Martín de los Andes. Además de incrementar la dotación de personal, la nueva sede incorpora estacionamiento y mantiene la misma propuesta comercial y de beneficios disponible en el resto de las sucursales.
1: Santa Fe conformaron un grupo exportador para potenciar las ventas externas. El trabajo articulado entre 4 empresas permite coordinar estrategias comerciales, compartir herramientas y mejorar las condiciones para acceder a mercados internacionales. Además, facilita la incorporación de nuevas integrantes y fortalece el desarrollo conjunto.
2: Entre Ríos, capacitaron preventores para mejorar el cuidado laboral. 30 trabajadores de distintas sedes completaron una instancia de formación destinada a incorporar herramientas para detectar situaciones de riesgo, acompañar a quienes atraviesan consumos problemáticos y fortalecer las redes de contención en los ámbitos de trabajo mediante acciones preventivas.
1: Corrientes ampliaron la sala de extracción para sumar más mujeres. Las mejoras incluyeron nuevos depósitos sanitarios y vestuarios destinados a generar mejores condiciones de trabajo. Las obras acompañan un proceso de mayor participación femenina dentro de la actividad y buscan facilitar la incorporación de nuevas productoras.
2: Río Negro, automatizarán la red para mejorar el abastecimiento de agua. La modernización prevista permitirá optimizar el control de las instalaciones, incrementar la eficiencia operativa y ofrecer una prestación más estable. La actualización tecnológica constituye el principal objetivo para el próximo periodo y apunta a fortalecer el funcionamiento del sistema.
1: Buenos Aires desarrollan funciones pese a la caída de público. La disminución de asistentes, asociada a las dificultades económicas que atraviesan muchas familias, impactó en la actividad artística. Aún así, continúan presentando espectáculos, ofreciendo capacitaciones y promoviendo espacios de encuentros vinculados con la educación y la cultura.
2: Salta, gestionan un convenio para extender las prestaciones de cuidado. La incorporación de nuevas herramientas administrativas y acuerdos con instituciones especializadas busca fortalecer el servicio y facilitar el acceso de más familias. Paralelamente, continúan impulsando instancias de formación permanente para quienes integran el equipo de cuidadoras.
1: CABA impulsan una campaña para sostener un taller de inclusión laboral. Nacido como un espacio terapéutico para acompañar procesos de externación, el taller evolucionó hacia una propuesta de producción y trabajo. La disminución de encargos durante el último año motivó una campaña de aportes voluntarios destinada a mantener la actividad hasta recuperar un mayor volumen de ventas.
2: Córdoba, formaron a 55 cuidadores para atender nuevas demandas sociales. La formación permitió incorporar herramientas específicas para acompañar a personas que requieren asistencia domiciliaria. El cierre del ciclo reunió a autoridades locales, representantes institucionales y participantes que completaron una formación orientada a profesionalizar tareas de cuidado en la comunidad.
1: Catamarca certificarán cueros orgánicos para diversificarse hacia mercados internacionales. La búsqueda de una reglamentación específica apunta a diferenciar las piezas elaboradas mediante técnicas naturales y facilitar su comercialización fuera del país. La certificación permitiría reconocer un proceso artesanal que combina identidad regional, cuidado ambiental y agregado de valor.
2: Tierra del Fuego incorporaron nuevas generaciones a la planta industrial. La inclusión de hijos e hijas de quienes impulsaron la recuperación permitió renovar la fuerza laboral y garantizar la continuidad de la actividad. Actualmente conviven tres generaciones vinculadas al funcionamiento cotidiano del establecimiento.
1: Río Negro gestionan logística y documentación para productores de frutos secos. La prestación integral permite que quienes producen nueces, almendras y avellanas concentren sus esfuerzos en las tareas de campo. Mientras tanto, la demanda supera la disponibilidad de mercadería y obliga a buscar nuevos volúmenes para abastecer compradores.
2: Corrientes centralizaron las cargas y reducen costos logísticos. La producción comenzó a despacharse desde el paraje Ifrán, evitando traslados individuales hacia otra localidad. Ese cambio permitió disminuir gastos de transporte, mejorar la comercialización de frutas y hortalizas y ampliar las posibilidades de venta mediante envíos regulares hacia Buenos Aires.
1: Santa Fe redoblan su apuesta cultural nocturna para mantenerse en agenda. En un contexto de retracción del sector, el espacio sostiene un escenario de referencia para músicos y artistas locales. La continuidad de esa programación busca ampliar las oportunidades de prestación para músicos, actores y otras expresiones artísticas.
2: La Pampa impulsan herramientas para consolidar equipos de trabajo. Las propuestas formativas abordan aspectos vinculados a la organización interna, la toma de decisiones y la administración, con el propósito de fortalecer el funcionamiento colectivo y mejorar la capacidad de gestión de quienes participan.
1: Buenos Aires capacitan nuevos oficios para reforzar la producción textil. Mientras enfrenta la caída del consumo y el avance de las importaciones, el espacio productivo sostiene puestos de trabajo mediante la transmisión de conocimientos entre trabajadores experimentados y quienes se incorporan, fortaleciendo la fabricación de indumentarias, calzados, bolsos y marroquinería.
2: Chubut, los incendios y la competencia ponen en jaque la conectividad local. Brindan telefonía e internet en distintas localidades cordilleranas y avanzan con un proyecto para extender la fibra óptica. Tras dos incendios consecutivos y la pérdida de usuarios, sostienen el servicio con recursos propios y destacan la solidaridad entre entidades.
1: Entre Ríos impulsaron talleres y debates para fortalecer la prevención comunitaria. Durante más de un mes se desarrollaron actividades de formación, expresiones artísticas y espacios de intercambio orientados a sensibilizar sobre los consumos problemáticos. La programación convocó a diversas instituciones locales y buscó generar una participación sostenida de la comunidad.
2: CABA unifican estrategias frente a la derogación de una ley. La creación de un ámbito de trabajo conjunto respondió a la necesidad de coordinar estrategias comunes tras la eliminación del marco normativo de promoción de la economía social en la ciudad de Buenos Aires. El nuevo espacio también definió una agenda institucional y productiva de alcance local.
0: Estas fueron las noticias de El Portal de las Cooperativas. Más información en www.cooperativas.com.ar. Quédate con nosotros. En minutos seguimos con más.
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3: Son las 7:29. La temperatura es de 13 grados y la humedad del 31%.
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2: Estas son las noticias.
3: Santa Fe construyeron una red que hoy reúne 240 transportistas. El aniversario puso en valor el crecimiento alcanzado desde la constitución de la entidad, que amplió su alcance territorial y diversificó los servicios destinados a sus asociados. La celebración también permitió analizar el impacto de los costos operativos y del estado de la infraestructura vial severamente degradada de los dos últimos años.
4: Entre Ríos agilizan la contratación en pasos fronterizos con códigos QR. La incorporación de una herramienta de autogestión permitió resolver una necesidad detectada en los ingresos del país, donde la demanda de coberturas para vehículos dependía de la atención presencial. La nueva modalidad habilita la cotización, contratación y pago desde un teléfono celular en pocos minutos, ampliando la capacidad operativa.
3: Buenos Aires amplían los servicios comerciales en Lobos. La nueva sede reúne una amplia oferta de productos y prestaciones complementarias, además de sumar infraestructura equipada para la conservación de alimentos frescos. La apertura forma parte de una estrategia orientada a acercar una propuesta de consumo con servicios integrados y atención personalizada.
4: Misiones certificaron la producción tras avanzar hacia la agroecología. La transición incorporó nuevas formas de manejo agrícola y permitió obtener la certificación de la chacra entre 2023 y 2024. Este proceso se complementó con la elaboración artesanal de té y el desarrollo de la apicultura para diversificar la actividad.
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5: Buenos Aires ya es la provincia líder en producción de soja, de trigo, de girasol, de cebada.
6: Para los misioneros, la agricultura familiar es modelo de desarrollo productivo, económico, social y ambiental.
7: A mí me gustaría mirar por ahí más lo que tiene que ver con el pequeño productor, ¿no es cierto? Porque por ahí estos grandes ejes estratégicos que como que pasan por arriba al más chiquito, ¿no?
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2: Unos 200 feriantes y emprendedores de Corrientes, Chaco, Formosa, Misiones y Provincia de Buenos Aires participaron el fin de semana pasado en la capital correntina de un gran encuentro que unió al campo y a la ciudad. El evento fue organizado por la Asociación de Ferias Francas de Corrientes, con apoyo de Incupo, INTA, el municipio local, municipios del interior y el gobierno provincial.
3: No puedo dejar de mencionar la ausencia del Estado Nacional, que nos duele.
4: Ernesto Staniger, director de Incupo, en el acto de apertura.
3: No por mencionar eso, dejar de valorar la presencia de las partes estatales que están y de las instituciones no estatales que estamos. Tenemos el desafío de valorar el esfuerzo del productor, y valorarlo significa también generar leyes, marcos normativos y marcos políticos, económicos, que al que produce algo le sea rentable, que pueda tecnificar su producción para hacerla más eficiente y que pueda producir bien de calidad y con los principios que produce un feriante: diversidad, natural, sano, manteniendo el medio ambiente.
2: El encuentro ofreció a los miles de visitantes alimentos naturales, artesanías, plantas y productos regionales. También fue un espacio de intercambio entre productores de diferentes provincias para analizar la situación que atraviesan las familias agricultoras y articular posibles acciones en conjunto.
5: Claro, vimos que hay experiencias que resultan muy significativas, provechosas.
4: Claudio Cardoso, productor familiar de General Paz, Corrientes.
5: Los municipios, por ejemplo, cuando se comprometen con la producción, con los productores, no para que le den exclusivamente recursos, sino para que le apoyen al productor, para que le den facilidades, para que, por ejemplo, le ayuden en cuanto a la comercialización.
6: No, Misiones debe ser una de las provincias que están funcionando, no como uno pretende, siempre faltan recursos.
4: Salvador Torres, Movimiento Agrario Misionero.
6: Nosotros tenemos la ley de ferias francas, tenemos la ley de productos artesanales, una serie de leyes que favorecen la actividad del pequeño productor. Y como yo decía en la reunión, ¿no? Estamos en un proceso histórico, capaz que en un momento nos toca un poco caer, digamos, en ese sentido, pero debemos juntarnos, como lo hicimos en otros momentos, juntarnos, articular, sacar las fuerzas propias, como dicen.
2: Informó para Agromás Jorge Solari, Instituto de Cultura Popular.

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Bien, ya ponemos punto final a Agromás. Gracias por esta nueva emisión con más novedades del sector agropecuario, de las agricultoras, agricultores familiares, feriantes, bueno, todo esto y mucho más con ese plus que le agregamos. Te vamos a estar acompañando la semana que viene. Dejamos el enlace también en las redes, nos pueden escuchar cuando quieran a través de archive.org. Ahí están cada capítulo, cada emisión, para ir repasando en el momento que ustedes dispongan. Es otra posibilidad que tienen para volver a escuchar Agromás. Gracias a cada uno de ustedes, que la pasen lindo. Salud para vos y para toda la familia. Lucas Matías Pereira, mi nombre. Los dejo con este tema. Chao.

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1: Judiciales.
2: Jorge Capitanich fue procesado por la adjudicación de 3.635 hectáreas fiscales. Mientras el Senado avanzaba el día jueves pasado con los tratamientos de los proyectos de ley de inviolabilidad de la propiedad privada, quedó al descubierto la intolerable doble moral del kirchnerismo. Aquellos que se oponen ferventemente a la seguridad jurídica de los argentinos de bien son los mismos que gozan de los lujos y del reparto discrecional que tanto denunciaron en sus discursos. La realidad que la vieja política intentó silenciar es que el exgobernador de la provincia del Chaco, Jorge Capitanich, fue formalmente procesado por el juez federal subrogante de Roque Sáenz Peña, Fernando Carabajal. La justicia le imputa delitos sumamente graves para un funcionario público, fraude contra la administración pública, abuso de autoridad, incumplimiento de deberes y negociaciones incompatibles. La investigación penal, iniciada en mayo del año 2024, tras una denuncia radicada por el actual gobernador chaqueño Leandro Testero, por medio de la titular del Instituto de Tierras Fiscales, Ana María Canata, gira en torno al otorgamiento de 3.635 hectáreas de valiosas tierras públicas ubicadas en el departamento Almirante Brown. El modus operandi, expuesto por el fiscal Carlos Amad, revela una escandalosa red de favoritismo feudal. Jorge Capitanich firmó personalmente los decretos de adjudicación en venta. La legislación de su provincia le exigía obligatoriamente estampar una rúbrica al tratarse de lotes superiores a 300 hectáreas. Dos parcelas de 1.250 hectáreas cada una terminaron en manos de los empresarios Federico Storti y Lisandro Nicolás Bessone en el año 2023. Otras dos parcelas de 623 hectáreas y 512 hectáreas fueron adjudicadas al empresario Nelson Ariel Pochón. Los tres empresarios beneficiados resultaron ser socios comerciales de Mauricio Ariel Cian, quien es la pareja de Marta Soneira, nada más ni nada menos que la ex ministra de Desarrollo Territorial y ex titular del Instituto de Colonización del Chaco en la gestión de Jorge Capitanich, quien también se encuentra procesada en la causa. La ley actual, reglamentada por el kirchnerismo en marzo del 2012, deprimió el valor de los campos nacionales en un 50%, forzando a pequeños chacareros a vender a precio de descuento a los testaferros del poder, facilitando el acopamiento de 415.000 hectáreas por parte de personajes como, por ejemplo, Lázaro Báez en la Patagonia. Peor aún, esa misma ley, defendida por la izquierda, permitió que se cedieran por 50 años y con excepción total de impuestos unas 200 hectáreas de soberanía territorial en la provincia de Neuquén a una agencia china controlada por el ejército de ese país. Días atrás, las sesiones legislativas culminaron con un enfrentamiento de máxima tensión cuando Patricia Bullrich tomó la palabra al denunciar las maniobras históricas del kirchnerismo para vulnerar la propiedad privada. La senadora libertaria disparó sin filtros, diciendo: "Se robaron las tierras fiscales y se las repartieron entre los amigos del poder", dirigiendo, por supuesto, su mirada hacia la bancada del Frente de Todos, y añadió: "Otro senador de la provincia del Chaco, que también está por acá, está procesado por entregar irregularmente las tierras fiscales a sus amigos del poder". La acusación desató la furiosa reacción de Jorge Capitanich, quien comenzó a interrumpir a los gritos desde su banca. Lejos de retroceder, la jefa de la banca oficialista redobló la apuesta y lo fulminó con dos frases demoledoras que paralizaron el recinto: "Anda, anda, cállate. Y cállate si estás procesado por tierras fiscales". Sin embargo, el expediente en contra de Jorge Capitanich en los tribunales federales habla ya por sí solo y es lapidario.
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0: Pero qué tal, amigos y amigas, ¿cómo andan? ¿Cómo están todos ustedes? Buen día, buen lunes 10 de agosto. Acá estamos para acompañarte hasta las 10 de la mañana con mucha información. Todo lo que ha dejado este fin de semana movidísimo en la provincia de Mendoza y, por supuesto, lo que nos depara la semana desde el día de hoy. Mi nombre es Juan Navarro, acompañado de Raquel Osorio. Muy buen día.
1: Hola, Juan. Hola a todos. ¿Cómo están? Buen día. Buen lunes para todos.
0: Lunes, el lunes 10 de agosto. Lunes muy frío, demasiado, demasiado frío, y no es novedad. Y si saliste tempranito o estás saliendo a esta hora o estás por salir, vas a dar fe de lo que estamos diciendo. Se esperaba este descenso en la temperatura, finalmente llegó.
1: Sí, sí, finalmente llegó. Como habíamos dicho, la temperatura para esta semana iba a bajar e iba a haber probabilidades también de nieve, lluvia, así que en algunos lugares las leñas, se ha cortado estuvo cortada anoche por un accidente que hubo en la ruta, y también impresionante en el Sosniado, cómo estaba el Sosniado, las imágenes que se han publicado en las redes sociales del Sosniado, increíble también cómo nevaba.
0: Totalmente. Ahora nos metemos de lleno en eso. Repasamos las temperaturas rápido porque sí, es lo más importante hasta ahora.
1: En este momento la temperatura en la ciudad de San Rafael, 1 grado 9 décimas. Humedad 75%, viento del sudeste a 8 kilómetros por hora. Máxima prevista para hoy, 8 grados o 9, van a andar rondando esas probabilidades. Y también probabilidad de lluvia o nevadas para el día de hoy, que puede ser que llegue o no. Recordamos que siempre son datos otorgados por el Servicio Meteorológico Nacional, que pueden ir variando. Por su parte, saludamos a la gente de General Alvear, también 1 grado 9 décimas, máxima prevista para hoy, 8 grados también en Malargüe. En ese momento, sí, vamos a estar así. El cielo está cubierto. Vamos a Malargüe. Malargüe, menos 3 grados, gente, en Malargüe. Sí, como les decía, 95% humedad por Malargüe. Viento calma, dice, pero yo creo que para mí debe haber viento, nublado con nevadas débiles, dice en Malargüe, Mendoza. Máxima prevista para Malargüe hoy, 1 grado.
0: Ay, Dios,
1: bueno. Así que a abrigarse. Seguimos con Palmira, saludamos a la gente de Palmira que se conecta a través del 105.1 Radio Vida, 2 grados por Palmira, mayormente nublado y máxima prevista para hoy, 12 grados. Seguimos con Guaymallén, quienes también se conectan a través del 105.1 Radio Vida. Temperatura 2 grados 8 décimas, humedad 72%, viento del sur a 6 kilómetros por hora. Máxima prevista para Guaymallén, 8 sí, grados. Parcialmente nublado se encuentra tanto en Guaymallén como en el Gran Mendoza. Gran Mendoza también, temperatura 2 grados 8 décimas. Máxima prevista para hoy, 8 grados, y también hoy decimos parcialmente nublado. También para todos probabilidad de nevadas, y va a estar prácticamente o mayormente nublado o con algunas probabilidad de lluvias en bueno, todos los departamentos.
0: Muy bien, bueno, el frío regresó arduamente a la provincia, sí, y se hará sentir en el día de hoy y toda la semana también, aparentemente. Por supuesto, durante el día vamos a estar poniendo especial atención a esto y a lo que pueda traer las consecuencias de las bajas temperaturas. Ustedes ya saben que estamos con una suspensión de clases vigentes, gente, durante la mañana de hoy para Tunuyán, Tupungato, San Carlos, San Rafael, Cacheuta, Potrerillos. Estamos también con suspensión en Uspallata y en la zona de la alta montaña. Obviamente, para la tarde se verá en torno a cómo gire y cómo avance este frío, esta alerta por nevadas para estos departamentos. Uh-huh. Si llega a efectuarse, por supuesto, seguramente la suspensión continuará. Y si no, se levantará. Pero eso lo dirá la Dirección General de Escuelas, que generalmente después de las 11 de la mañana, 12, ahí ya se avisa, comparte la alerta. Uh-huh. Para la tarde, pero por lo pronto hay suspensión durante la mañana para estos departamentos. Porque, bueno, En algunos departamentos se espera que, si llega a nevar, sea de gran intensidad. Uh-huh. La nieve, la imagen de las leñas nos muestra unas nevadas que verdaderamente son intensas. De hecho, está nevando ahora un poquito y que ha nevado aparentemente durante todo el fin de semana, uh-huh, porque hay una gran acumulación en calles, en casas también, así que bueno, veremos cómo continúa este tema. Le comparto algo que vos decías recién, del estado de las rutas. Acá nos mandan, Ruta Nacional 144, uh-huh, San Rafael El Sosniado está intransitable. Ruta Nacional 143 entre San Rafael y Pareditas está transitable con precaución. Ruta 40 es Ruta Nacional El Sosniado Pareditas intransitable. Uh-huh. Ruta 146, la nacional, entre San Rafael y Monte Comán, uh-huh, transitable con precaución. Y Ruta Nacional 143, San Rafael General Alvear, también transitable con precaución. Esto es importante para tener en cuenta. Además, Ruta Provincial 222,
1: esa es la de
0: la Ruta Nacional 40, y Las Leñas, está intransitable. Ruta Provincial 220, El Sosniado. Ruta Provincial 226 de Las Loicas del Planchón, con mucha precaución. Y Ruta Provincial 89, La Carrera y Vallecitos. Y la 86 también está transitable con mucha precaución, en Los Cerrillos por allí también. Así que hay que tener en cuenta estos datos que son tediosos, pero son importantes para transitar, para tener en cuenta si tenés que transitar o tenías pensado viajar por algunas de estas rutas que estamos compartiéndote. Así que bueno, vamos a estar atentos, por supuesto, a lo que pueda ocurrir con este tema durante toda la mañana aquí en Cambiando la Mirada, además de muchísima más información que tenemos para contarte.
1: Por otro lado, el Sistema Integrado Cristo Redentor continúa cerrado hasta nuevo aviso. Obviamente, con todas las nevadas y todo, vuelve a cerrar hasta nuevo aviso. Y el Pehuenche también cerrados. Temperaturas, la verdad que por Uspallata, Punta de Vacas, Puente del Inca, menos 4 grados, menos 6 grados, menos 9 grados, menos 10 grados en las cuevas también. Así que está bastante baja la temperatura por aquellos lugares, a tener también precaución. Y como decía Juan, sí vamos a ir por ahí actualizando el estado de las rutas, porque hay mucha gente que viaja desde San Rafael hacia los distintos lugares a llevar mercadería, o hacia General Alvear, o hacia Malargüe. Entonces, para que tengan en cuenta y si ver si transitan, cómo llevan esa transitabilidad hacia los destinos.
0: Totalmente. Rápidamente le cuento, se vino el frío, claro, y queremos saber, además de todo lo que nos quieras mandar por ahí, si estás recorriendo alguna ruta nacional o provincial de aquí, de Mendoza, por supuesto, si estás viajando hacia algún distrito, si venís hacia ciudad, si estás en cualquier parte de la provincia y nos querés contar algún dato que pueda ayudar a la comunidad en torno, uh-huh, a la circulación, rutas, calzadas congeladas, eso también a tener en cuenta, o cualquier otra información, bueno, nos podés escribir al 2604-548176, 2604-548176, nos mandás eso, pero además queremos que nos cuentes cuál es tu mejor truco para combatir el frío, ¿viste? Mucha ropa, estufa, mate, bebida caliente todo el día, una sopita, la frazada en las piernas. ¿Tenés algún otro secreto? Bueno, contanos, ¿cuál es tu truco para pasar estos días de frío? Y compartilo con nosotros, por supuesto, con la audiencia de Cambiando la Mirada.
1: Uy, la frazada en las piernas, ni hablar. Yo soy de la frazada en las piernas. ¿En las piernas o acá en la espalda?
0: Sí, esa es la vieja confiable.
1: Estilo viejita. Pero bueno, tenés frío en las piernas, lo mejor es te pones una frazadita en las piernas y pasás como todo el frío.
0: Olvídate. Y además, te recordamos, abrigate mucho si estás por salir, porque la temperatura está bajísima. En cualquier parte de la provincia que te encuentres, hace frío. Y más que la semana pasada, y aparentemente el frío vino para quedarse por lo menos unos días.
1: Unos días, sí, por lo menos lo que nos demuestra el Servicio Meteorológico Nacional. Como decíamos, por lo menos por unos días va a estar bastante fresco. Temperatura para mañana, por ejemplo, 13 grados máxima. Para el día miércoles 11 grados, y así va a ir manteniéndose. 10 grados jueves, 10 grados viernes, va a ir manteniéndose en esos rangos la temperatura, las máximas, digamos, así que va a estar bastante fresco.
0: Muy, muy frío, así que a estar atentos con esto. Por supuesto, siempre los mantenemos informados por la radio, y ustedes se pueden mantener informados por los canales oficiales, sobre todo por la repercusión que genera siempre. Y la pregunta, ¿suspenden las clases para la tarde? No, para la mañana, ¿qué pasa? Bueno, la Dirección General de Escuelas, a través del Gobierno de Mendoza, informa, por supuesto, todo esto rápidamente. La verdad que este año, por lo menos, las suspensiones se avisan con gran anticipación. Eso es importantísimo también, sobre todo por si viajas de algún lugar más alejado al establecimiento al que perteneces. Entonces, está bueno que esté el alerta desde tiempo antes. Así que con respecto a eso, verdaderamente se informa con anticipación. Y bueno, por supuesto, nosotros compartimos también la información en nuestro Instagram, cambiando la mirada, .sr, que nos puede seguir, y en @estacionluzfm, donde también nos seguís. Reiteramos entonces lo que estábamos hablando. Bueno, frío extremo para Mendoza para el día de hoy, a tener en cuenta esto. Recomendaciones, por supuesto, sobre todo para no enfermarse. El frío, cuando está el aire, cuando está tan frío, bueno, puede ser perjudicial para la salud. Entonces, siempre por ahí, si tenés guantes, gorrito, bufanda, para taparte y que el ingreso de frío hacia tu cuerpo sea un poco más filtrado, puede generar, por supuesto, que puedas estar más resguardado de este aire tan brusco, ¿no?
1: Sí, sí, es muy helado, te congela toda la cara, todo. Entonces, lo que más puedas hacer para resguardarte de frío es lo mejor. Además, a tener en cuenta, para la gente que por ahí se calefacciona con aparatos eléctricos, entre calles Alberdi y Balcarce, Venezuela y Pichincha, van a haber cortes de electricidad desde las 13:30 hasta las 15:30 horas. También en calle Ejército de los Andes, entre Severo Ríos y Quiroga, de rama caída, desde las 9:30 hasta las 1:30 del mediodía. Y por último, entre calles Bolivia, Paula Albarracín de Sarmiento, Rodríguez Peña y Pellegrini, desde las 3 de la tarde hasta las 19 horas, son lugares en donde va a haber cortes de electricidad en el día de hoy, así que también a tener en cuenta esos datos.
0: Bueno, muy bien. No más información del tiempo por aquí. Esto que hablábamos de que se espera que pueda nevar. Algunos esperaban la nieve durante la madrugada del domingo, del lunes. Vamos a ver si esto se actualiza, pero se esperaban valores de nieve acumulada entre 15 y 25 centímetros de forma puntual. Así que bueno, vamos a ver si tenemos nuevamente nieve, por lo menos en el sur. Vamos así, en San Rafael, a largo están más acostumbrados, por supuesto, a esto. Y bueno, vamos a ver si esto sucede o no. Por lo pronto, el alerta continuará aparentemente hasta el mediodía. Vamos a ver si después del mediodía esto se actualiza o antes se va actualizando, para tener en cuenta lo que pueda suceder con esto. El alerta y el frío está para Mendoza, pero el frío se ha extendido a todo el país. Hoy estaba mirando algunos noticieros, por lo menos en el sur. Vamos así, en San Rafael, a largo están más acostumbrados, por supuesto, a esto. Y bueno, vamos a ver si esto sucede o no. Por lo pronto, el alerta continuará aparentemente hasta el mediodía. Vamos a ver si después del mediodía esto se actualiza o antes se va actualizando, para tener en cuenta lo que pueda suceder.

bueno, no hay alerta de nieve, obviamente, pero sí un frío tremendo. Y daban las mismas recomendaciones que nosotros, salir extremadamente, valga la redundancia, abrigados, porque verdaderamente las temperaturas están demasiado bajas y por supuesto pueden perjudicar la salud de las personas. Así que importante para tener en cuenta esto. Señores, 8:30 de la mañana son ya. Les hacemos compañía hasta las 10. Nosotros nos quedamos aquí. Vamos a hacer una breve pausa a esta hora, por supuesto, porque hay más información y volvemos muy rápido para el desarrollo de las noticias.

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0: Y en Mendoza comenzamos con las noticias que se vivieron este fin de semana. Mendoza vive un lunes de frío extremo y posibles nevadas en el llano.
1: Mendoza tendrá un comienzo de semana marcado por un fuerte descenso de las temperaturas y la posibilidad de nevadas en sectores del llano. El Servicio Meteorológico Nacional y la Dirección de Contingencias Climáticas emiten una alerta amarilla que alcanza principalmente al sur provincial y a distintos sectores del centro de Mendoza.
0: Entre las zonas bajo mayor atención aparecen San Rafael, General Alvear y Malargüe, además de sectores del Valle de Uco y la Precordillera. También existe la posibilidad de que se registre agua, nieve o nevisca en algunos puntos del Gran Mendoza.
1: El pronóstico anticipa precipitaciones en forma de nieve con una acumulación estimada entre 15 a 25 centímetros, aunque podría ser mayor de manera puntual. También se esperan heladas importantes, reducción de la visibilidad y vientos del sector sur. Para este lunes, las temperaturas máximas se ubicarán apenas entre 6 y 8 grados, mientras que las mínimas podrían llegar hasta los menos 4 grados centígrados.
0: Ante estas condiciones, las autoridades recomendaron extrema precaución al circular, especialmente por rutas provinciales y nacionales, debido a la posible formación de hielo. También se aconseja contar con cadenas para quienes deban trasladarse hacia zonas altas o precordilleranas y mantener especial al cuidado con los sistemas de calefacción dentro de los hogares.
1: Hay más noticias, robos, un siniestro vial y un conductor alcoholizado. Las novedades policiales del sur de Mendoza.
0: En San Rafael, la policía investiga el robo de una motocicleta Sanela 110 que fue sustraída del interior de una vivienda de calle Los Aromos. El propietario de 39 años había salido de su casa durante la tarde y al regresar encontró abierto el portón de la cochera y advirtió que la moto ya no estaba. Por el momento no hay detenidos y el vehículo tampoco fue recuperado.
1: Otro hecho ocurrió en la esquina de Santiago Apóstol y Rodríguez Peña, donde un adolescente de 13 años fue asaltado mientras se encontraba sentado en la vía pública. Según relató a los efectivos, un sujeto se acercó y le robó su teléfono celular Motorola. La policía inició las actuaciones para intentar identificar al responsable.
0: También durante la noche del sábado se produjo un siniestro vial en Avenida Bayofet y Calle Perú. Una motocicleta Sanela ZR es en la que circulaban dos jóvenes de 20 años, chocó contra un Citroën C3. El conductor del auto se retiró inicialmente del lugar, aunque posteriormente se presentó de manera voluntaria. El motociclista fue trasladado al hospital Shestakov con traumatismos múltiples y recibió el alta horas después. El test de alcoholemia al automovilista dio negativo, aunque se labró un acta por circular sin seguro obligatorio.
1: Por otra parte, en General Alvear, la policía vial detectó a un motociclista de 23 años que circulaba alcoholizado durante un control realizado en la mañana de este domingo. El test arrojó 1,75 gramos de alcohol por litro de sangre, por lo que se realizaron las actuaciones correspondientes y el conductor fue retirado de circulación.
0: Más noticias, y el Aeroclub San Rafael prepara una jornada para celebrar el Día del Niño desde el cielo.
1: El Aeroclub San Rafael prepara una propuesta especial para el próximo 16 de agosto con motivo del Día del Niño. La institución abrirá nuevamente sus puertas para que chicos y familias puedan disfrutar de una jornada diferente con la posibilidad de conocer la ciudad desde una perspectiva muy particular, desde el aire.
0: Durante el encuentro habrá vuelos recreativos a precios promocionales, además de sorteos, premios y distintas actividades para compartir en familia. La jornada se desarrollará en las instalaciones del Aeroclub, ubicadas sobre la ruta nacional 143, kilómetro 525.
1: La iniciativa forma parte de una tradición que lleva varias décadas y que busca acercar a los más chicos al mundo de la aviación, permitiéndoles descubrir cómo es volar y, para muchos, tener su primera experiencia a bordo de una aeronave.
0: A casi 90 años de los primeros vuelos de la institución, el Aeroclub San Rafael continúa apostando a mantener viva esa pasión y a acercarla a las nuevas generaciones. Una oportunidad para disfrutar de una jornada en familia y para algunos chicos cumplir el sueño de volar por primera vez.
1: Hay más noticias y escúchate esto. Crece en San Rafael el interés por aprender chino mandarín.
0: Así es, el aprendizaje del chino mandarín suma cada vez más interesados en San Rafael. Actualmente, 120 estudiantes participan de una propuesta educativa que combina el estudio del idioma con el acercamiento a la cultura china.
1: Las clases se desarrollan semanalmente en 4 grupos de la Escuela Manuel Ignacio Molina. El programa comenzó en mayo y recientemente incorporó también a profesores provenientes de China que trabajan junto a docentes argentinos certificados.
0: La iniciativa se lleva adelante de manera conjunta con el Instituto Confucio de la Universidad de Congreso y la Dirección General de Escuelas. Además de aprender el idioma, los estudiantes tienen la posibilidad de conocer aspectos vinculados con la historia, las costumbres y la cultura del país asiático.
1: La propuesta apunta también a ampliar las posibilidades de los alumnos de cara al futuro, tanto en el ámbito académico como laboral. El proyecto tendrá una nueva instancia en octubre, cuando Mendoza sea sede de la Semana de la Cultura China, una actividad que permitirá continuar profundizando el intercambio cultural.
0: Más noticias. San Rafael refuerza la prevención ante el pronóstico de un super niño.
1: San Rafael comenzó a reforzar sus tareas de prevención y planificación ante el pronóstico de una temporada con mayores precipitaciones asociadas al fenómeno del niño. En ese marco, este lunes 10 de agosto, se realizará una jornada de socialización del Plan de Gestión Integral de Riesgo de Desastre para Valle Grande.
0: La actividad comenzará a las 9 de la mañana en la Cámara de Comercio de San Rafael y estará destinada principalmente a prestadores turísticos, residentes de Valle Grande y público interesado. El objetivo es brindar información y mejorar la preparación ante posibles situaciones de emergencia en la zona.
1: Según explicó Gabriel Negreira, asesor de Defensa y Protección Civil, San Rafael está expuesto a distintos riesgos, entre ellos el sísmico, el aluvional e hidrometeorológico. En este último caso, el pronóstico para la próxima temporada genera especial atención, ya que los efectos más importantes del fenómeno podrían comenzar a sentirse entre fines de octubre y noviembre y extenderse hasta marzo o abril del 2027.
0: La jornada forma parte de un proceso de planificación que comenzó el año pasado con el Ejército San Rafael Arcángel 1 y que tendrá continuidad con una nueva instancia denominada San Rafael Arcángel 2. Desde Defensa Civil remarcaron que la primera herramienta frente a estos escenarios es la información y la concientización para que la comunidad pueda estar mejor preparada ante posibles emergencias.
1: Un lunes con mucha información y en este caso te contamos que el paso Cristo Redentor seguirá cerrado por el temporal y hay ráfagas de hasta 160 kilómetros por hora.
0: El paso internacional Cristo Redentor continuará cerrado debido a las condiciones meteorológicas adversas que afectan a la alta montaña mendocina. La decisión fue ratificada este domingo por las autoridades de Argentina y Chile ante la persistencia de las nevadas y fuertes ráfagas de viento que impiden garantizar un tránsito seguro por la Ruta 7.
1: Según el informe oficial, en distintos sectores de la cordillera se esperan vientos de entre 110 y 160 kilómetros por hora, además de nuevas precipitaciones de nieve. Estas condiciones generan acumulación sobre la calzada, reducción de la visibilidad y sectores donde directamente no están dadas las condiciones para circular.
0: El cierre también mantiene afectado al transporte de cargas. Miles de camiones permanecen varados en distintos puntos de la Ruta 7, mientras las autoridades trabajan en la limpieza y despeje de los sectores afectados. Desde la Coordinación Binacional señalaron que los complejos fronterizos están preparados para retomar sus actividades, pero todavía no existe una ventana de circulación segura.

0: Por supuesto, hay muchísima más información para compartir en este lunes aquí en Cambiando la Mirada.
1: Rosario acompañó a Messi en la despedida de su padre Jorge en una ceremonia marcada por la intimidad.
0: Lionel Messi regresó a Rosario junto a su familia para despedir a su padre Jorge Messi, quien murió el sábado a los 68 años después de atravesar una prolongada enfermedad. El futbolista viajó desde los Estados Unidos y llegó a la ciudad el sábado por la noche para reunirse con sus familiares.
1: La despedida se realizó de manera íntima y reservada en el cementerio El Prado, en la localidad de Pérez, a las afueras de Rosario. La familia pidió mantener el hermetismo durante este momento y en líneas generales los rosarinos respetaron esa decisión. Algunos vecinos y niños dejaron mensajes y ofrendas en las inmediaciones como muestra de cariño hacia el capitán de la selección argentina.
0: Jorge fue una figura fundamental en la vida y en la carrera de Lionel. Lo acompañó desde sus primeros pasos en el fútbol cuando jugaba en abanderado Grandoli y siguió de cerca todo su recorrido hasta convertirse en una de las grandes figuras de la historia del deporte. Durante el Mundial, además, Messi había contado que su padre atravesaba un delicado momento de salud y que había decidido no viajar debido a su estado.
1: El mundo del fútbol también acompañó al jugador en este momento. En distintos estadios se realizaron minutos de silencio en homenaje a Jorge Messi, mientras que compañeros y amigos de Lionel expresaron públicamente su apoyo. En Rosario, en tanto, la ciudad que vio nacer al futbolista volvió a convertirse en refugio para Messi y su familia en un momento especialmente difícil.
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1: Cinco minutos se restan para llegar a las 9 de la mañana. ¿Hay más noticias?
2: Mendoza podría volver a tener un maratón electoral en 2027. Se votarían hasta 7 veces.
1: Mendoza podría volver a vivir en 2027 un escenario similar al del 2023, cuando en algunos departamentos los vecinos tuvieron que concurrir a las urnas hasta 7 veces durante el año. El esquema electoral vigente permite que la provincia y los municipios desdoblen sus elecciones, mientras que además continúan contempladas las PASO.
2: De acuerdo con el escenario que analiza el gobierno provincial, las primeras elecciones podrían realizarse en abril, mientras que a nivel nacional las PASO están previstas para el 1 de agosto, siempre que el Congreso no las elimine o modifique. Las elecciones generales nacionales están previstas para el 24 de octubre y si fuera necesario el balotaje presidencial sería el día 21 de noviembre.
1: La cantidad de veces que cada mendocino tendría que votar dependerá también de las decisiones que adopten los intendentes. Si un municipio decide separar sus comicios de los provinciales, un vecino podría llegar a votar 6 veces durante el año y una eventual segunda vuelta presidencial llevaría el número a 7.
2: Desde el gobierno de Mendoza ya reconocieron que buscan evitar ese desgaste electoral y analizan alternativas para reducir la cantidad de convocatorias. Sin embargo, por ahora no existe una definición concreta que cambie el sistema vigente. El panorama también dependerá de qué ocurra en el Congreso con la reforma electoral impulsada por el Gobierno Nacional.
1: Mendoza analiza el modelo de San Juan para fortalecer a los proveedores mineros locales.
2: La aprobación en San Juan de una nueva ley de desarrollo local minero volvió a poner sobre la mesa un debate que también atraviesa Mendoza. ¿Cómo lograr que el crecimiento de la actividad minera genere oportunidades concretas para las empresas y trabajadores de cada provincia sin afectar la competitividad de los proyectos?
1: La normativa sanjuanina busca aumentar progresivamente la contratación de trabajadoras, trabajadores y proveedores locales y establece un registro específico para las empresas mineras. El esquema contempla objetivos de empleo y compras dentro de la provincia, siempre sujetos a que existan condiciones competitivas de calidad, precio y capacidad de respuesta.
2: En Mendoza, desde la Cámara Mendocina de Empresarios Mineros, valoraron el objetivo de fortalecer a las empresas locales, aunque plantearon que la situación debería tener una mirada regional. Su presidente, Guillermo Pensado, señaló que la minería exige proveedores con capacitación, certificaciones y estándares técnicos, por lo que una localía demasiado rígida podría terminar afectando el desarrollo de los propios proyectos.
1: La propuesta mendocina pasa por fortalecer primero a los proveedores cercanos a los proyectos, luego ampliar las oportunidades al resto de la provincia y, cuando sea necesario, recurrir a empresas de otras regiones. El desafío, según la Cámara, es transformar la ventaja de ser local en una verdadera ventaja competitiva, preparando a las empresas mendocinas para la nueva etapa de crecimiento de la minera.
2: Más noticias. El oficialismo busca recuperar terreno en diputados con 2 proyectos clave.
1: Después del traspié que sufrió el gobierno en el Senado, el oficialismo busca retomar la iniciativa en la Cámara de Diputados y avanzar con 2 proyectos que considera centrales para su agenda legislativa. El bloque de La Libertad Avanza, encabezado por Gabriel
2: Bornoroni,
1: gracias, apunta a conseguir el dictamen durante las próximas semanas y llevar los proyectos al recinto. La intención es realizar una sesión el próximo 26 de agosto.
2: Con un temario que incluiría una modificación de la Carta Orgánica del Banco Central y una nueva versión de la denominada Ley de Inocencia Fiscal. Ambas iniciativas son impulsadas por el presidente Javier Milei y el ministro de Economía Luis Caputo.
1: El escenario, sin embargo, no es sencillo para el oficialismo. En el gobierno existe preocupación por la posibilidad de que el clima político que se evidenció en el Senado se traslade a diputados, donde el peronismo intenta articular acuerdos con otras fuerzas para construir una oposición más coordinada.
2: Por ahora, la ley de inviolabilidad de la propiedad privada, que tuvo media sanción en el Senado, no estaría incluida en esta primera sesión prevista para agosto. Desde el oficialismo reconocen que deberán medir previamente los apoyos con los que cuentan antes de avanzar con su tratamiento en diputados.
1: Un minuto resta para llegar a las 9 de la mañana. Por supuesto, hay mucha más información para seguir compartiendo con ustedes, amigos. Y hay WhatsApp también, ¿eh?
2: 2604.
1: Después también.
2: Sí, 2604-548176, por si querés mandarnos un mensaje.
1: Muy bien. Pausa.
2: Vamos.

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2: Arrancamos con la noticia más fea del día y con la cual no queremos hacer mucho más que comunicarla y ya. Murió Jorge Messi, el padre de Lionel. Falleció a los 68 años en la madrugada del sábado en una clínica de Rosario, su ciudad natal. El Sanatorio Centro confirmó el deceso a las 2 de la mañana. Hombre de bajo perfil, fue una figura clave en la carrera de su hijo. Dejó su trabajo en Asindar para llevarlo a Barcelona a los 13 años por el tratamiento de su déficit de crecimiento y después lo acompañó como representante durante 20 años en el Barça, el paso por el PSG y el presente en el Inter Miami. Dejamos el dolor de lado porque en el Xeneize hay otro tema que tiene a todos con la antena parada. Milan prepara una oferta por Leandro Paredes y hay alarma en Boca. El mercado del Xeneize sigue en movimiento y surgió una preocupación. El club italiano le hará llegar al club y al jugador una propuesta concreta para que regrese al fútbol italiano, según adelantó Martín Arevalo en ESPN. Paredes ya tuvo un largo recorrido en Italia después de debutar en Boca. Pasó por Roma, Empoli, Chievo Verona y Juventus. En Roma tuvo tres ciclos, entre su primera y su última etapa en Europa, y además de sus pasos por el PSG y el Zenit. Desde su regreso a mediados de 2025 se convirtió en pilar del plantel y en capitán. El club trabaja en incorporaciones y ahora deberá resolver si aparece la oferta formal del Milan. Según Tays Sports, en el Xeneize hay tranquilidad. El propio Paredes no tiene intenciones de cambiar de aire y ya manifestó en más de una ocasión que quiere quedarse a buscar un título importante. Mientras el Xeneize cruza los dedos por Paredes, del otro lado ya hay un nombre nuevo que llega para quedarse. Ener Valencia ya aterrizó en Argentina para sumarse a Boca. El delantero ecuatoriano de 36 años, goleador histórico de su selección, llegó libre de Pachuca esta madrugada. En las próximas horas se somete a la revisión médica y firma contrato por 18 meses. Antes de viajar dejó un mensaje al hincha. «Voy a dar todo de mí para lograr ese campeonato», dijo. Sobre la camiseta contó que no tiene preferencia con ningún número. Explicó su decisión con todas las letras. «Elegí Boca porque es Boca, no hay mucho para ver». Rechazó una propuesta de Emelec que le dio mucho por el corazón, pero lo definió junto a su familia y quiere estar a la altura. Se espera que esté a disposición el martes ante Deportivo Recoleta por la Sudamericana. No juega desde el 30 de junio y confía en entrar lo antes posible. Si en la Riviera hay caras nuevas, en Núñez también festejan una contratación histórica. River confirmó la compra de Thiago Almada al Atlético de Madrid. El club de Núñez anunció el acuerdo por la transferencia definitiva y comunicó que el futbolista viajará en las próximas horas a Argentina para sumarse al plantel. La operación se cerró en 20 millones de dólares. Esa cifra la convirtió en la compra más cara de la historia del fútbol argentino. Almada firmó un contrato por 3 años y medio hasta 2030. Atlético de Madrid también lo hizo oficial y destacó que en su única temporada disputó 40 partidos con 4 goles y 2 asistencias. El club español se reservó una cláusula de recompra por 40 millones de euros hasta el 31 de diciembre de 2027. Almada será inscripto para los octavos de final de la Copa Sudamericana. Esa incorporación ya mueve el avispero puertas adentro porque no todos están contentos con las prioridades de Caudet. Borré le ganó la pulseada a Beltrán en River. Según Olé, está por encima la consideración del Chacho y por eso ocupa el quinto cupo de cambios para la Sudamericana. Beltrán queda afuera de la lista y sin competencia continental al menos hasta cuartos, relegado al banco en el torneo local. Para los octavos ante Santa Fe, 3 lugares asegurados son para Otamendi, Ortega y Correa. Almada entra de forma provisoria mientras se cierra su pase desde Atlético de Madrid. Arambarri, con esguince de tobillo desde la derrota con Gimnasia, no fue anotado. La decisión se explicó por la puesta a punto física. Borré hizo toda la pretemporada. Beltrán llegó tarde y no terminó de convencer. También pesó la ida en la altura de Bogotá.
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1: Nacionales.
0: Milei oficializó el regreso del Día del Niño para la celebración de agosto. El presidente Javier Milei firmó el decreto 562/2025, publicado en el Boletín Oficial, mediante la cual se restablece oficialmente el denominado Día del Niño para la celebración dedicada a los más chicos. El cambio recupera el nombre tradicional que durante los últimos años había sido reemplazado en distintos ámbitos por otras denominaciones. La celebración se realizará actualmente el tercer domingo de agosto, aunque la fecha atraviesa distintas modificaciones a lo largo de los años. Desde 1960 se instaló de manera continua y posteriormente los cambios estuvieron vinculados tanto a cuestiones sociales como a pedidos de sectores comerciales, particularmente de la Cámara de Juguete, que buscaba favorecer las ventas. En el año 2011 la celebración debió realizarse el 21 de agosto debido a las coincidencias con las PASO previstas para el domingo 14. Dos años más tarde, en el año 2013, quedó establecido el tercer domingo de agosto como fecha fija, con el objetivo de evitar coincidencias con jornadas electorales y brindar mayores previsibilidad a las familias y a los comercios.
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0: 9:15 de la mañana, estamos en Cambiando la Mirada con noticia, información, por supuesto, lo que tenés que escuchar y saber pasa por las mañanas de Estación Luz. Estamos en el 103.5, 103.7 y 105.1. La consigna del día, el tema para charlar con ustedes, tiene que ver con lo que les contábamos al comienzo. ¿Qué o cuál es tu mejor truco para combatir el frío? Mucha ropa, doble media, estufa, bebida caliente, frazada, lo que vos uses o te resulte favorable para poder sobrellevar las temperaturas bajas.
1: Y han llegado mensajes al 2604-548176, el número de la radio, y nos dicen: buen día, chicos.
0: Buen día.
1: Participo del tema del día. Mi mejor truco es la frazada, sin dudas. Ay, es igual que yo. Es de las mías, es. Llego a casa, me hago un mate bien calentito y directo al sillón. Con este frío no hay mucho más para pedir. Saludos, Mariana de General Alvear. Mira, mira. Ella usa la frazada como yo, Mariana.
0: Más mensajes.
1: Hola, equipo. Yo soy de los que se pone toda la ropa que encuentra. Camiseta, uso, campera y, si puedo, gorro también. Prefiero parecer un muñeco antes que tener frío. Los escucho todos los días. Jorge nos dice... Bueno, Jorge, saludos para Jorge, que nos dice que utiliza todo. El muñeco Michelin, él va a aparecer, sí. Se
0: la
1: pone
0: verdad.
1: Todo.
0: Bueno, hola, muy buen día. Mañana de extremo frío, mi frazada en las piernas y el chaleco para la espalda. Soy costurera y paso mucho sentada, nos dice Claudia Campos.
1: Ah, mirá, ¿ves?
0: Gracias, Claudia, por escucharnos. Te mandamos un abrazo grande.
1: Un calefactor en los pies también, ahí, cerquita.
0: Sí, ¿cómo se llaman?
1: Una pantallita.
0: Los caloventores,
1: eso, el caloventor.
0: Gastan demasiada luz, sí.
1: Eso sí. Buen día, para mí no hay nada mejor que una sopa calentita con este frío que llego a casa y pongo la olla al fuego, después una manta y a disfrutar. Y a disfrutar, dice. Buen programa, soy Mario. Bueno, él se prepara una buena sopa y se sienta a disfrutar con una frazadita también. Todos con la frazadita. Al fuego, al lado del fuego.
0: 2604-548176. Ahí te leemos.
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0: Más de 350 adolescentes participaron de una nueva edición de Refugio en San Rafael.
1: Más de 350 adolescentes llegaron de distintos puntos del departamento de Mendoza y otras partes del país para participar de una nueva edición de Refugio. El congreso organizado por la comunidad Vida y Paz, la jornada se desarrolló este sábado en el auditorio Vida y Paz y estuvo pensada especialmente para adolescentes, combinando espacios de fe, recreación y encuentro.
0: Durante el día se realizaron plenarias, talleres, desafíos, momentos de adoración y actividades recreativas. Entre los invitados estuvieron el pastor Víctor Dorschuk, Alex John y Seba Liendo, mientras que el humor también tuvo un espacio con la participación de Líbranos del Mal.
1: La jornada tuvo además un cierre abierto a todo público que comenzó por la tarde y contó con un tiempo de mesa junto a la banda Fila 9, una plenaria especial de Seba Liendo y el recital de cierre de la banda. De esta manera, la propuesta extendió la convocatoria más allá de los adolescentes que participaron durante todo el congreso.
0: Desde la organización destacaron el objetivo de generar un espacio donde los jóvenes puedan encontrarse con Dios, compartir con otros adolescentes y vivir una experiencia que trascienda un evento puntual. La convocatoria superó las 350 personas y volvió a posicionar a Refugio como una propuesta de encuentro para adolescentes en San Rafael.
1: Y nos quedamos, por supuesto, con esta información para destacar esta actividad vivenciada el fin de semana, el sábado, ya desde las 8:30 de la mañana aproximadamente, se comenzaron a concentrar los adolescentes y a convocar en Olascuaga al 600, aquí en el Ministerio Vida y Paz, para que a las 9 se abrieran las puertas de la iglesia y pudiesen así estar ellos obviamente ingresando y también estar acreditándose. Estuvimos, por supuesto, formando parte de esto y verdaderamente la jornada fue extraordinaria.
0: Fue maravillosa, la verdad, ver a los adolescentes cómo arribaban en colectivos. Algunos habían alquilado colectivos inmensos, grandísimos los colectivos, que después al final los estaban esperando, pero empezaron a llegar como en manada. Era un montón de gente la que iba llegando. Había una cola re larga por la calle de Horas Cuaga. Obviamente había un servicio de seguridad para el cruce de las calles hacia el Colegio Redentor, en donde estaba la parte del buffet, la parte de recreación. Así, obviamente, teníamos todos un trayecto por el cual pasar, ir y volver. Así no se hacía lío cuando llegaba algún auto o algo para cruzar la calle, y por los adolescentes también. La verdad que fue muy emocionante. Ellos recibieron un pequeño obsequio apenas ingresaban, y empezó a llenarse de a poco la gente de Barrancas, la gente de Caleufú, la gente de, bueno, obviamente, General Alvear, de Mendoza, de Tunuyán, creo que también vino gente de todos lados. La verdad que increíble la convocatoria que tuvo este evento. Y lo que decíamos al final de la noticia, ¿no? Lo vuelve a posicionar a este retiro o a este congreso como uno de los más vistosos para los adolescentes. Una de las propuestas como más importantes para los adolescentes acá en San Rafael. Y que era abierto a todo público en sí, a todos los adolescentes, no solamente cristianos, sino también que viniesen de otras iglesias.
1: Totalmente, el más importante del sur de la provincia, por lo menos, y de la región también. Y por qué no también sumarlo al país. Hay muchos eventos para adolescentes organizados por otras iglesias a nivel, vamos a decir, país. Mucho más grandes, pero esto no se quedó atrás. No solamente por la presencia de la cantidad de adolescentes que llegaron de distintas partes, sino también por quienes estuvieron visitándonos, entre ellos la banda Fila 9, uh-huh, en la voz principal, vamos a decir, de Sebastián Liendo, también los chicos de Líbranos del Mal, que hicieron reír a carcajadas a los adolescentes, los hicieron despertarse después, uh-huh, del almuerzo, y por supuesto entre toda esa risa siempre dejaban un mensaje hacia los adolescentes de distintas cuestiones y momentos que se viven en la adolescencia y que son claves transitarlos y vivenciarlos de otra manera. Así que verdaderamente fue una fiesta lo que se vivió este fin de semana. El recital de Fila 9 fue el toque final, increíble. Que fue verdaderamente increíble. Los chicos estaban sumamente prendidos, con ganas de saltar, de gritar, de cantar. Así que fue verdaderamente fantástico.
0: Sí, una de las partes más emocionantes que hubo en el Congreso fue después, bueno, la parte de la administración, con la plenaria del apóstol Víctor Doroschuk. La verdad que esa parte fue muy emocionante, piel de gallina, cómo se vivió con los adolescentes y, bueno, en algunas entrevistas también realizadas, también ellos tenían en cuenta que esa era la parte como que más... los había llenado, ¿no? Como que más los había tocado en el mensaje, en la administración y además el ver a otros adolescentes como fueron también llenados del Espíritu Santo, llenos del Espíritu Santo, no, la verdad que increíble. Y como vos decías, el recital también fue como el cierre, muchos fanáticos de Fila 9, que fue impresionante, no lo creía porque lo veía con los carteles como si fuese un recital, no sé, nunca había visto así un recital cristiano y los ves por ahí en la tele, los recitales de los cantantes seculares que va la gente con carteles todo, y acá había venido gente con carteles de Fila 9, en que los chicos además muy muy buena onda se llevaban los carteles, firmó después un montón de autógrafos, se sacó fotos con todos los que se quisieron sacar fotos, los del grupo también, la verdad que muy lindo para los adolescentes esta experiencia.
1: Bueno, el destaque por supuesto para todo el equipo de Emergentes que trabaja año tras año en poder brindarles una experiencia inolvidable marcada por Dios hacia los adolescentes, así que el saludo para todos ellos, obviamente equipo liderado por Ale,
0: y Romy.
1: John por Romy también. Así que para ellos son las felicitaciones, el abrazo y por supuesto ha salido todo muy excelente. Seguramente ellos tendrán, como siempre, cosas para corregir, para rever, pero lo más importante no es eso, sino lo que salió bien y que fue verdaderamente la mayoría de las cosas. Nosotros lo pudimos vivenciar, o yo lo pude vivenciar, y... bueno, noté esa, vamos a decir, esa excelencia en todo lo que se realizó y hemos estado en varios refugios y verdaderamente para mí este ha sido uno de los más destacables de las últimas ediciones. Todos, por supuesto, tienen cosas para destacar, pero personalmente creo que este ha sido uno de o por qué no, el más importante de los últimos años en refugio.
0: Además, tener en cuenta el objetivo de refugio, por qué se hace refugio, cuál es, qué es lo que buscan los chicos de Emergentes, qué es lo que buscan los líderes de adolescentes. Bueno, obviamente que los adolescentes sepan y puedan encontrarse con Dios, puedan conocer a Dios. Es llegar, bueno, conoces a otros adolescentes, pero creo que la experiencia más importante es el poder conocer a Dios, encontrarse con Dios, saber que alguien que hay alguien ahí que te escucha, que está al lado tuyo, que nunca te abandona. Algunas entrevistas decían eso, saber que hay alguien que está conmigo, que nunca me abandona. Saber, habían adolescentes que me decían dejar de lado el mundo. ¿Qué le dirías a otro adolescente? Dejar de lado el mundo y la carne o lo del mundo y acercarme a Dios. Que lo más importante sea Dios, porque cuando no tenés a Dios a veces te encontrás perdido, y cuando lo encontrás, encontrás tu camino, encontrás tu guía, encontrás tu visión. Entonces ese es como súper importante el objetivo de todo esto, más allá de que viene la banda, de que da administración, de que está líbranos del mal o todo, sino que la importancia es que el adolescente se encuentre y conozca a Dios, y eso creo que ha sido un objetivo bastante logrado.
1: Totalmente.
0: Se iban felices los adolescentes subiendo al colectivo, la verdad que impresionante. Algunos ponían, nos vemos en el 2027, y la verdad que es muy lindo eso.
1: Totalmente. Bueno, felicitar nuevamente y por supuesto estaremos compartiendo, visualizando y siguiendo con todas las, lo que vamos a decir quedó de Refugio 2026. Y bueno, por supuesto los chicos estarán esta semana descansando por todo lo trabajado, pero ya preparándose para lo próximo y para el próximo año. Y ellos por supuesto están aquí en San Rafael reuniéndose todos los sábados a las 18.
0: Sí.
1: Aquí en Olascuaga al 600. Así que felicitamos a todo el equipo de trabajo que realizó lo mejor, que dio lo mejor para este Congreso Refugio 2026. Ahora vemos. Pausa.
0: Vamos.
1: Preparándose para lo próximo y para el próximo año. Y ellos, por supuesto, están aquí en San Rafael reuniéndose todos los sábados a las 18.
0: Sí.
1: Aquí en Olascuaga al 600. Así que felicitamos a todo el equipo de trabajo que realizó lo mejor, que dio lo mejor para este Congreso Refugio.

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0: cantando, para cantando a las 9:40, Jericó. Temazo, cambiando la mirada. Antes de comentarle algo y que venga también el deporte, te leo un mensaje por acá.
1: Vamos.
0: Hola, buen día. Para pasar este frío me pongo a bailar al ritmo de la cumbia del fuego de Alex Rodríguez.
1: ¡Apa!
0: Nos dicen por acá, bendiciones y linda semana. Besos a mi amada esposa, nos dice Jorge.
1: ¡Apa, mira!
0: Con esta baila Jorge, con esta canción.
1: Claro.
0: ¿Quién no se va a calentar con el frío con esto?
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0: Claro, imagínate. Vamos a ponerlo en práctica. Buen consejo de Jorge ahí que nos dice para pasar el frío una buena cumbia de Alex Rodríguez. Le mandamos un saludo, Jorge. Vamos a poner en práctica lo que nos recomienda. También está bueno moverse un poco.
1: Sí, eso es verdad.
0: A mí la cumbia no es lo que más me guste, pero está bueno.
1: Para calentar el cuerpo, sí. Te pones a bailar ahí.
0: Y terminás disciplinado, de paso, por el pastor.
1: Aparte.
0: Bueno, le cuento algo rapidito. Vamos. Le traje los ranking mensual. O el ranking mensual en realidad de los programas de stream de julio.
1: A ver.
0: Esto salió hace algunos días atrás, el viernes en realidad, y lo traje rápido para compartirlo. Este ranking de julio vuelve a mostrar una fuerte presencia de programas matutinos. Y a la vez también habla de que los mayores números se concentran en las mañanas del streaming. ¿Sí? Son los momentos en donde la audiencia más mira streaming es en la mañana. Que en algún momento lo podemos comparar que fue la radio. La radio en su momento pico siempre fue la mañana.
1: Claro.
0: La televisión en muchos aspectos también. En este caso, streaming. Ranking mensual julio. Estas son el total de views de el mes, vamos a decir. Total. Entre vivo y on demand. En primer puesto, con 19.264.050 total de views, está el canal Luzu y lo comanda Nadie Dice Nada. ¿Sí? Total de views, 19.264 para Nadie Dice Nada, mensualmente hablando, en el total de views. Después le sigue el canal 412 con el programa 412, pero la distancia es tremenda, 8.696.053 total de views. ¿Quién está en 412? ¿Está Davo o no es ese?
1: Sí, es el de fútbol, me parece que es
0: sí.
1: Davo, la Cobra.
0: La Cobra, no es, exacto.
1: El Agus.
0: Agus, sí, también. Bueno, en fin, pero liderado por Davo Zeneise, uh-huh. Para que ya lo traigamos a
1: mirá, y es de deporte, o sea, que esté segundo.
0: Y muy bien igual, 8 millones en un total de views, está perfecto. Bueno, en tercer puesto vuelve a quedar el canal de Luzu, en este caso el programa Antes que Nadie, uh-huh. Con un total de views de 7.386.818 total de views. Antes que Nadie, liderado por Diego Leuco, El Trinche, Mika Vázquez y Yoshi Franchella. Después tenemos en un cuarto puesto Stream Telefe, La Cumbre, que está muy bien La Cumbre, 9.996.649 personas, con la conducción de Del Moro.
1: Que sale dos días a la semana,
0: claro.
1: Nada más, miércoles, lunes y miércoles.
0: Es verdad,
1: y
0: eso.
1: Es tarde el horario, 12 de la noche sale.
0: Es tarde, pero además hay que destacar esto, porque no es lo mismo un Antes que Nadie que te sale todos los días a la semana.
1: Exacto.
0: Y que logra 7 millones a el Stream Telefe, que sale, igual está bien, porque es un trabajo muy bueno y tiene un gran alcance, pero bueno, está bueno por ahí destacar que no es lo mismo el total de views de un programa de todos los días a uno que sale dos veces
1: a la semana.
0: Bueno, después, en el quinto lugar, Está Vorterix, Par en la Mano, el programa ahí de Luquitas Rodríguez, que está genial en ese programa. Me gusta mucho el trabajo de Luquitas y de los chicos. También es un programa deportivo. Un total de views de 5.101.276 personas. Y recién, en el sexto lugar, cae Olga con el programa Sería Increíble, un total de views de 4.879.049 personas. Sería Increíble es de Nati J, me parece.
1: Sí, me parece que sí.
0: Bueno, estos son el ranking de los 6 puestos para los programas de stream del mes de julio. Si querés rápido te cuento el ranking de los programas políticos de stream mensual. En primer puesto está, con un total de views de 2.804.506 personas, Industria Nacional, en el canal Gelatina, liderado por Pedro Rosenblatt. Así que su programa está en el puesto 1. Después, Infobae, Al Mediodía, con un total de views de 2.430.000 personas. En tercer puesto, Infobae a las 9, también del canal Infobae, con 2.253.697 personas. Y en tercer lugar, Infobae al Regreso. Mira, de los más elegidos en programas políticos, en streaming, el canal Infobae, muy bien. 2.066.798 personas. Y bueno, después esto continúa con Longobardi en su canal personal, pero muy bien. Y en los deportivos mensuales de julio, muy bien, 4-12 liderando, uh-huh, con 8 millones. No podemos perder de AZZ, que ahí está ay, ¿cómo se llama?
1: Me parece, ay, me
0: que
1: mataste.
0: En AZZ está este chico, ay, no me va a salir el nombre. Bueno, 4.038.875 personas. Y después Azaro, ahí está, en AZZ está Azaro. Después, en tercer puesto, Carnaval con Visitantes. Vuelve después a ZZ, sigue a ZZ y después a Stream Telefe. Muy bien,
1: A full.
0: Muy bien. Y bueno, el ranking mensual de julio para los canales de stream. Si mirás alguno de estos programas, bueno, tenés ahí la data de en qué puesto quedó cada programa. Liderando, por supuesto, por cabezas, Luzu TV, con su programa, vamos a decir, oficial, que es Nadie Dice Nada.
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0: ¿Qué ha pasado en el deporte, Raquel?
1: Bueno, toda la actualidad deportiva de San Rafael este fin de semana del 9 de agosto de 2026 se resume en las siguientes novedades, Juan.
0: Contame.
1: Deportivo Gush al final se consagró campeón del torneo Apertura 2026 de la Primera A en la Liga Sanrafelina de Fútbol tras una apasionante jornada de cierre. Con este logro, el equipo celeste no solo levantó la Copa Local, sino que además obtuvo oficialmente la licencia de lo que es el del Consejo Federal para disputar el próximo torneo regional federal amateur. Alegría del Millonario del Este, que ratificó su excelente campaña y logró un título que festeja todo un distrito, que es Gush, que lo anhelaba hace muchos años, ya que el primer campeonato o el único campeonato que había ganado de Primera A Gush fue en el año 1962 y vuelve a ganar ahora en el 2026. Así que felicitaciones para Gush, el flamante campeón. Bueno, este fútbol local finalizó con, obviamente, Gush puntero con 30 unidades, escoltado por Huracán con 27 y Pedal con 24. En la última fecha, Deportivo Argentino y Pedal empataron 1-1 en el clásico, partido que marcó una emotiva despedida del futbolista el flaco Mauricio Cascón, con varias banderas agradeciendo al flaco por todo lo que le dio al fútbol, del que decide despegarse a sus 35 años. Además, en la previa del partido, la comisión directiva de la academia le entregó una plaqueta en reconocimiento a su trayectoria. Así que así terminó este torneo, con Huracán igualó con Pilares 1-1, Rincón de la Tuel le ganó 1-0 Atlético de San Luis, Villa 25 de Mayo y San Martín del Salto de las Rosas empataron 0-0, el porvenir de local venció 2-0 a Independiente de Calle Larga. Y por último, en la margen izquierda del Río Diamante, Vallofet y Montecomán igualaron 2-2. Así que así terminó. Vamos al fútbol femenino de San Rafael. En el torneo regional federal amateur femenino, Pedal eliminó a Deportivo Argentino y clasificó a la siguiente ronda del certamen. Ahora nos vamos al ascenso, que se disputó la tercera fecha del torneo clausura de lo que es la Primera B. Con Constitución liderando temporalmente las posiciones, porque es la tercera fecha, así que Constitución lidera ahí. Se completó esta tercera fecha que organiza la Liga Sanrafelina de Fútbol. La tarde bastante fría del domingo dejó una nueva victoria de Constitución, que suma puntaje perfecto siendo el único puntero. Los resultados de este torneo, de esta tercera fecha, el Canario ante su gente goleó a las Malvinas por 4-0. El Tropezón como local se impuso 1-0 ante la llave. Tres partidos tuvo la jornada sabatina, cuando Cuadro Nacional como local goleó 3-0 a Tuel Norte. El Molino goleó, este sí que goleó, 6-2 a Colón y Elena. Y por último, Las Paredes como visitante se impuso 1-0 ante Cuadro Venega. Eso es como la información de lo que es el fútbol. Más información sobre deportes en San Rafael, hockey sobre césped y el futsal. Triunfo de Marista por la tercera fecha del clausura mendocino de Primera A. El primer equipo femenino de Marista venció 1-0 a la Uncuyo en la capital provincial, sumando su primer triunfo en el torneo con gol de Dayana Saromé. Y San Rafael se prepara para recibir la Copa de Oro Masculina Sur de Futsal del 31 de agosto al 6 de septiembre, donde participarán 5 clubes locales: Tenis Club B, Pedal A, Amaral A, Locos por el Futsal A y UTN C son quienes van a formar parte de esta Copa de Oro de Futsal. Y tenis de mesa, éxito en el nacional. La delegación sanrafelina brilló en el 71 Campeonato Argentino de Tenis de Mesa en Buenos Aires. Santiago Lorenzo ganó el oro en equipos mayores. Alba Alegra Piruzzi se coronó campeona individual en la categoría U11 y Juliana Pérez obtuvo el oro en dobles mixtos. Esto sucedió en lo que es el Deporte San Rafael. Nos vamos al nacional. Torneo clausura, fecha 4 y el clásico de barrio. Histórico triunfo del Globo. Huracán venció 2-0 a San Lorenzo en el nuevo gasómetro, con un doblete del ecuatoriano Jordi Caicedo, rompiendo una racha, mira, 25 años sin ganar el clásico como visitante. San Lorenzo lo traía ahí ganando siempre, bueno, esta vez Huracán rompe la racha después de 25 años. Hay un puntero sorpresivo, Gimnasia de La Plata venció a Barraca Central y se trepó a la cima de la zona B del campeonato. Y crisis, obviamente, entre los más grandes, vamos a decir esto porque sí, así es, River y Boca nos vienen dejando mucho que desear, porque Tigre profundizó el mal momento que está viviendo River Plate al vencerlo por el torneo local, mientras que Boca Junior igualó ante Vélez Sarsfield, en un partido que dejó cruces picantes entre los entrenadores Arruabarrena y Guillermo Barrios Schelotto, pero en el post partido, en la conferencia de prensa. Así que, bueno, esos fueron como más o menos los detalles del torneo. Reconocimiento al Cuti Cristian Romero, fue condecorado formalmente como el cordobés destacado en su provincia natal mientras define su futuro europeo. Y por último, el TC2000 en Tuay, se registró un impactante choque de Tomás Fernández, quien impactó de frente contra un muro de contención tras salirse de la pista. Fue increíble el choque que tuvo. Afortunadamente, el piloto salió ileso por sus propios medios.
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0: Bueno, muy bien, si tenés que viajar a Mendoza ciudad, al Gran Mendoza, vamos a escuchar el informe del tránsito de Luis Jofré, que nos actualiza esta información. Luis.
1: Luis. Se fue Luis, no
0: estamos
1: está Luis.
0: Esperando Luis. Ahí lo retomamos.
1: Hola Luis.

0: No sale Luis, está, se nos ha ido Luis.
1: No pasa nada, no pasa nada. Bueno, ahora lo tratamos de actualizar. Lo que sí vamos a ir actualizando ya para ir cerrando
0: las temperaturas. Temperatura. ¿Mm?
1: Y el alerta por nevadas para el sur sigue vigente. Atención sí, con sí, esto, sí. Atención con esto porque, bueno, estaban consultando también. Defensa Civil San Rafael recuerda el alerta por intensas nevadas que sigue vigente para el sur de la provincia. Así que ya vamos a ver qué sucede con esto y qué es lo que pueda llegar a ocurrir. Las temperaturas están muy bajas, por supuesto, lo reiteramos a esto y estaremos atentos también a toda la actualización que la Dirección General de Escuelas llegue a dar, si es necesario, en torno a las clases.
0: Un grado ocho décimas en la ciudad de San Rafael, tanto en la ciudad de San Rafael como en General Alvear, son los datos actualizados a las 9 de la mañana. Todavía el Servicio Meteorológico Nacional no ha actualizado la página hasta el momento. Bueno, un grado ocho décimas. Por su parte, Malargüe, menos 3 grados 4 décimas. Obviamente que se ve ahí nublado con nevadas débil también. A tener en cuenta en lo que es Malargüe, el frío que hace. Vamos a Guaymallén.
1: Dale.
0: Vamos ahí a Guaymallén, que lo buscamos. Vamos actualizando de a poquito porque...
1: Bueno, hagamos una cosa.
0: 2 grados 5 décimas en Guaymallén y el Gran Mendoza también. 2 grados 5 décimas. Y ahí vamos ya con Palmira, que no me lo actualiza desde las 9 de la noche del día de ayer, así que vamos a buscarlo en otro lado.
1: Muy bien, bueno, ahí resolvimos, volvió Luis. ¿Volvió? Vení Luis, vení con los muchachos, le vamos a decir a Luis. Atención con esto, si viajás a Mendoza Ciudad, te contamos el informe de tránsito de Luis Jofre.
2: Muy buenos días, atención los conductores, persisten las demoras, tramo de Avenida San Martín entre Irigoyen y Morón, hay una carga vehicular importante en el sector, especialmente con el transporte público que llega a Casa de Gobierno. Atención también porque en este sector se mantiene el corte de tránsito a la mano al sur de Avenida San Martín a la altura de Peltier. Esto origina algunas demoras para ingresar a esta hora al Parque Cívico. Se mantiene con buena circulación, ingreso sur de Paso de los Andes Mariano Moreno. Atención, quienes siguen por Paso de los Andes al norte, a la altura de calle Clark, van a encontrar allí reducido ese carril para cruzar al norte. Tener en cuenta este dato porque esto origina algunas demoras. Plena quinta sección de la capital de Mendoza. Se normaliza la marcha al en Costanera y aún a esta hora con tránsito intenso la zona de acceso este y Costanera cruzando el nudo vial hacia el sector de Avenida Vicente Zapata. Por su parte, Microcentro tiene tránsito normal España al norte. Buena circulación para quienes ingresan por Emilio Civit Parque San Martín, como así también condiciones normales de ingreso calle San Martín en la Alameda para llegar sin problemas al microcentro de la capital. Semáforos operan sin inconvenientes y como cada mañana, metro tranvía urbano circula normalmente por calle Belgrano hacia la capital de Mendoza.
1: Muy bien, gracias. Era Luis Jofre entonces con el reporte del tránsito si viajas a Mendoza Ciudad. Rápido.
0: 4 grados.
1: Muy bien.
0: En Palmira, San Martín, 4 grados.
1: Señores, hasta aquí hemos llegado con toda la información. A cuidarse del frío, Raque, que está ahí recuperándose de la gripe. Y a ustedes también del otro lado. Los dejamos con toda la programación de la radio. Ya llega
0: Yamil Pavés
1: a las 11 seguramente. Y por supuesto, todo el día tenemos buena música y a la tarde Andrés con ADN positivo, que le mandamos un abrazo grande, Andrés. Buena semana, amigos. Chau.

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1: Tucumán. Vandalismo en San Miguel de Tucumán. Destruyeron 433 luminarias públicas en 14 meses. En apenas 14 meses se destruyeron 433 luminarias públicas en San Miguel de Tucumán. De acuerdo a un relevamiento del municipio, este vandalismo genera un fuerte impacto económico y afecta a la seguridad de la ciudad, dejando zonas totalmente oscuras. El ataque físico a las luminarias representa casi el 57% de los casos detectados, seguidos por el robo de cable y los daños en columnas. Desde el municipio advirtieron sobre la gravedad de la situación. Además, señalaron que la existencia de un mercado informal de lámparas LED y conexiones clandestinas de red eléctrica, lo que complica aún más la recuperación y mantenimiento del sistema de alumbrado público en esa ciudad.
2: Córdoba.
1: Tragedia en Córdoba. Murió un niño de 3 años tras el ataque de un perro Pittsburgh. Un trágico accidente conmocionó a la ciudad de Córdoba este domingo cuando un nene de tan solo 3 años murió luego de ser atacado por un perro de raza Pittsburgh. El trágico hecho ocurrió en el barrio Villa La Lonja, al sur de la ciudad de Córdoba. La policía trabaja para determinar cómo se dio el ataque del animal. El padre del menor aseguró que estaba junto a su hijo en la intersección de las calles José Baca y la Santa María, cuando, por circunstancias que aún se están investigando, el perro se abalanzó sobre el niño y lo mordió. El nene de 3 años fue trasladado inmediatamente de urgencia a la clínica Vélez Arfil en Córdoba, con lesiones en la cara y en el cuello. Según informaron las autoridades del hospital, el menor falleció poco después de ser ingresado de urgencia.
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0: 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Escuchemos.
1: Bienvenidos al podcast de Pastor a Pastor. Acá estoy con mi gran amigo Sixto Porras. Qué alegría hacer este programa contigo, Sixto.
2: Gracias,
1: amigo.
2: Es
1: un honor, de verdad.
2: Igualmente.
1: Te cuento algo, el tema de hoy. Uh-huh. Vamos a hablar de los hijos de los pastores. Uh-huh. Esto está buenísimo. Me diste un consejo que ni te vas a acordar. Hace muchos años, te lo voy a recordar. Estábamos hablando de nuestros hijos y me dijiste, Donald, involucra a tus hijos lo más temprano que puedas en el ministerio. ¡Wow! Eso fue un antes y un después en mi vida. Tú ni cuenta te diste. Uh-huh. Y ahí yo volví a mi casa y dije, tengo que involucrarlos. Y entonces empecé a ponerlos a predicar, a darle lugar. Me recuerdo que Seba tenía 15 años y un día me dice, yo predico hoy, me dijo. Uy, yo dije, ¿este qué va a hacer? Y se puso, y me dijo, yo predico hoy. Y, pero ¿estás seguro? ¿Y de qué vas a hablar? No te preocupes, sentate vos, me dijo. Así. Y predicó y nunca más se bajó del púlpito. Qué buen consejo. ¿Cuánta falta nos hace a los pastores que nos ayuden con nuestros hijos?
2: ¿Sabes dónde nació eso? Yo tenía cerca de entre 7 y 8 años y mis papás me llevaban a la iglesia los miércoles de oración, íbamos a la oración. Y un día el pastor me pasó adelante a orar.
1: Tenía 7 años.
2: 7 años. Me tomó de la mano y me puso a orar. Y eso me marcó. Y mi mamá cuando vio eso, ella quería que yo fuera más con el pastor. Me dice, ve con el pastor, él va a ir a predicar a tal lugar, acompáñalo.
1: Mira, qué bueno.
2: Y lo otro que yo recuerdo es que mi papá predicaba cuando yo tenía esa edad y nuestra alegría era ir con él a escucharlo predicar. Wow. Era un lujo, predicador extraordinario.
1: ¿Tu papá?
2: Mi papá. De hecho, varias veces yo le pregunté que por qué él no siguió predicando y sirviendo al Señor. Y dijo, bueno, me fui por la política y la empresa, ¿no? Pero yo creo que mi papá tenía llamado ministerial. Y desde entonces yo lo hago siempre. Lo he hecho con mis hijos, ahora lo hago con mis nietos.
1: Me encantó el summit pasado.
2: Sí.
1: Cuando subiste a todos tus nietos al escenario y Emiliano y hablaste de ellos. Eso fue muy bueno. Es como que ellos se sientan parte de lo que nosotros hacemos. No que, sí, papá y su iglesia o papá y su púlpito, sino que ellos puedan ser parte de eso.
2: No es fácil ser hijo de pastor. No es fácil.
1: No es fácil.
2: Daniel tenía como 12 años. La iglesia era grande y no todos sabían quiénes eran nuestros hijos. Yo era uno de los pastores de la iglesia. Y un día la maestra se da cuenta que él es mi hijo. Y Daniel, inquieto, siempre molestando, inquieto. De repente la maestra de la iglesia le da una frase diciéndole, Daniel, usted debería portarse mejor. Usted es hijo de Sixto, uno de los pastores.
1: Ay.
2: Daniel resultó más inteligente que la maestra de la iglesia porque le dice, dice, entonces usted quiere decir que debo comportarme peor.
1: A ver.
2: Porque la lógica que la maestra utilizó fue que lo comparó con un adulto.
1: Ok, claro.
2: Usted tiene que comportarse como su papá.
1: Claro.
2: Y porque es su hijo.
1: Sí.
2: Cuando ella lo compara con un adulto de 50 años o 40 y resto de años en aquel momento, Daniel hace la lógica correcta. Él recordó cuando yo tenía 12 años las historias que yo les contaba cuando yo tenía 12, que era terrible, que molestaba, que era inquieto, que nunca estaba quieto. Y Daniel se comparó con su papá de 12 años.
1: Wow.
2: Pero la maestra lo comparó con el pastor de 40.
1: Sí,
2: terrible. Ahí la lógica está mal.
1: Exactamente. Yo creo que muchos de nosotros hemos causado un daño tan grande a nuestros hijos. Pastores, yo como pastor ahora hablando, porque hemos colocado sobre ellos una carga muy pesada, nosotros y la iglesia.
2: Claro.
1: Entonces la iglesia, yo me recuerdo que uno de mis hijos estaba en una escuela, Seba, y la maestra cuando le llamaba la atención, Seba era muy terrible, era muy inquieto, era así. Y cada vez que ella le llamaba la atención, le decía, hijo de pastor, no le decía Seba. Él odiaba ese nombre, le marcó eso. Entonces, muchas veces nosotros, como padres, yo creo que exigimos a nuestros hijos perfección. Queremos que se comporten como adultos aburridos.
2: Claro.
1: Cuando son niños.
2: Hasta los vestimos de adulto.
1: Sí, exactamente.
2: Con corbata y todo, ¿no?
1: Ajá.
2: Es diferente cuando el niño quiere vestirse igual a ti.
1: Sí.
2: Porque quiere parecerse.
1: Había unos zapatos que Seba odiaba. Porque no, esos son zapatos de pastor, yo no voy a usar eso, decía.
2: Y eso es importante. Pero lo otro que pasa en el ministerio es que ellos viven el sacrificio.
1: Sí.
2: La negación.
1: Ahí está el problema.
2: El tiempo que no. Mm. Que no tienen,
1: sí.
2: Las vacaciones que no tuvieron.
1: Sí.
2: Muchas veces en el ministerio hemos pasado necesidades.
1: Sí.
2: Uno no lo dice, pero hubo momentos que hubo vacaciones porque alguien nos las regaló. Si no, no hubiese habido vacaciones.
1: Claro.
2: El problema de uno es que los involucra en el sacrificio, pero no en el privilegio. Entonces,
1: cierto.
2: Una de las cosas que yo aprendí con Helen juntos es que ellos, cuando, por ejemplo, alguien nos regalaba unas vacaciones en un hotel precioso, todo incluido, de eso que comes y comes y te diviertes y vas a la playa, siempre les decíamos, esto es un honor porque estamos sirviendo a Dios.
1: Muy bueno.
2: Dios nos bendice con esto.
1: Mm.
2: Y siempre le hacíamos parte de los beneficios.
1: Claro.
2: Porque ellos, la mayoría de las veces, solo viven los sacrificios.
1: Claro. Que ellos vean que es el beneficio y la bendición, el
2: siempre.
1: Privilegio de que seas el hijo del pastor.
2: Claro.
1: Es una carga muy, muy grande.
2: Por eso yo insisto en que los pastores metan a sus hijos a esas salas donde comen con los oradores.
1: Eso está muy bueno.
2: Que viajen con usted.
1: Sí.
2: Que disfruten el honor.
1: Sí.
2: Eso me lo enseñó mi papá y mi mamá, porque mi papá siempre nos ponía a ir en el auto cuando él viajaba con algún presidente, algún ministro de Estado.
1: Sí.
2: A cosas importantes, él nos sentaba en el asiento de atrás y yo iba aprendiendo, yo iba escuchando y yo estaba maravillado de oír la escena y la atención con la que a uno lo recibían, porque uno iba con una personalidad.
1: Claro.
2: ¿No? Eso a mí me encantó y yo he hecho eso con mis hijos.
1: Y también lo hiciste con los míos.
2: Antes de continuar, quiero invitarle a escuchar el audiolibro que he grabado para usted. Se titula Traigamos a los pródigos de regreso al hogar. Lo he grabado con la meta de que usted pueda disfrutarlo camino al trabajo mientras hace los quehaceres en casa, o para aquellos que no tienen el libro en físico y quisieran tener la oportunidad de escucharlo. En este libro comparto sobre los principios de cómo convertir nuestro hogar en un refugio emocional para todos, cómo establecer puentes cuando alguien está distante a la familia y cómo liberarme de la culpa cuando tengo un pródigo en casa. Espero que usted pueda disfrutar este libro y para hacerlo vaya a su tienda de aplicaciones móviles y descargue el app de Enfoque a la Familia. 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El audiolibro de Traigamos a los Pródigos de Regreso al Hogar es el primer audiolibro que grabé de uno de mis escritos y disfruté muchísimo hacerlo. Espero que lo pueda escuchar usted también descargando la aplicación móvil de Enfoque a la Familia.
1: Te voy a decir un evento que no me olvido que me marcó. Puedo decirlo en intimidad acá.
2: Dale.
1: El año pasado llegamos al Summit, toda mi familia, toda la tropa completa, nieto incluido. Y cuando tú viste mi familia, tú viniste así, con los brazos abiertos, ¿verdad? Y dije, uy, sí, tú me va a saludar. No, me pasaste por al lado, ni me miraste. Y pasaste y le abrazaste a mi hijo más pequeño, a Paul. Después abrazaste a Melody, abrazaste a mi nuera, abrazaste a mi hijo Seba, abrazaste todo y te olvidaste de saludarme a mí.
2: No te saludé.
1: Hasta hoy no me saludaste, me debes ese saludo.
2: Listo.
1: Y sabes que yo me... Sicto, te voy a decir una cosa. Jesús dijo, el que tiene al Hijo tiene al Padre. Yo dije, qué importante fue para mis hijos ese saludo. Porque ellos se sintieron, wow, yo soy parte de esto aquí. Yo no soy simplemente el hijo de que viene porque mi papá viene, sino que como que los posicionaste en un lugar de aceptación. Tú vales. Hey, eres parte de la familia. Y yo siempre le digo a los hermanos de la iglesia eso. Por favor, le digo, cuando ustedes vean a mis hijos, abrácenlos, salúdenlos. Yo sé que ellos son niños que, por ejemplo, en estos días vinimos aquí, otra intimidad, y vino Paul con nosotros. Y yo no sé, a Daniel se le ocurrió darle una pelota. Porque él se lo... Y trajo la pelota aquí a Focus.
2: Así.
1: Y andaba por los pasillos. Yo creo que tenía loco a los guardias del edificio con la pelota picándola por todos lados. Pero con tanto amor, ¿verdad? Y que ellos, como tú dijiste, que ellos crezcan siendo parte de lo que nosotros hacemos. Y le digo a los hermanos, por ahí andan con la pelota, por ahí rompen cosas. Pero quiero que ustedes les demuestren que les amen.
2: Claro.
1: No que ellos odien la iglesia y ellos digan mañana, la iglesia me quitó mi infancia, la iglesia me quitó mi papá, la iglesia me quitó el privilegio de ser un niño simplemente, porque me puso en una caja donde me exigían perfección. Y muchas veces me pasó que las maestras de escuela dominical me dicen, pastor, tu hijo hizo esto, te comunico, ok, yo hablo con él, déjame que yo lo arreglo, no es tu responsabilidad disciplinarlo. Entonces, es muy difícil esa carga que ellos llevan.
2: Hay cosas que nosotros hacemos como pastores o como líderes que muchas veces dañan el corazón de los hijos. Por ejemplo, hablar mal de otros colegas. O traer los problemas de la iglesia a la casa.
1: Mesa.
2: Y que ellos se enteren de las intimidades de los demás. Nunca hable mal de otros líderes o de la iglesia. O esta iglesia, o este que hizo esto, o este que nos traicionó. Nunca, nunca. Y Helen y yo lo tuvimos claro.
1: Eso está muy... Eso hay que anotarlo.
2: Nunca involucrar a nuestros hijos en los problemas. Aún en algún momento cuando hubo... un amigo que abandonó su familia y se fue con otra persona que nos dolió mucho. Tuvimos mucho cuidado a la hora de compartirlo con ellos. Todavía recuerdo la reacción de que hable mal de otros líderes o de la iglesia. O esta iglesia, o este que hizo esto, o este que nos traicionó. Nunca, nunca. Y Helen y yo lo tuvimos claro.
1: Eso está muy... Eso hay que anotarlo.
2: Nunca involucrar a nuestros hijos en los problemas. Aún en algún momento cuando hubo un amigo

0: Esteban que me dijo, pero papá, él no pensó en los hijos. A mí me dio dolor y fue un momento de reflexionar. Cuando ellos se enteren de situaciones de dolor, procure la reflexión y procure sacarle provecho, pero asegúrese de que su corazón esté guardado.
1: Claro.
0: De que no se afectó.
1: Claro.
0: Porque ellos, eso es parte de la realidad. Hay momentos difíciles.
1: Claro.
0: Lo otro es exigirles una conducta, como has dicho, que sí. no...
1: Que es impropia de un
0: que
1: niño.
0: Que es impropia de un niño. Ellos necesitan ser niños.
1: Sí.
0: El otro elemento, este fatal, es castigar a los hijos con cosas espirituales. Como por ejemplo, en una escuela, una vez una mamá dijo, es que a mi hijo le pusieron a escribir dos veces el Salmo 119 como castigo.
1: Wow.
0: O sea,
1: eso
0: el castigo fue escribir la Biblia.
1: Qué terrible.
0: Jamás las cosas espirituales claro. son un castigo.
1: Sí.
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0: Son las 10 y 31 minutos. La temperatura es de 13 grados y la humedad del 31%.
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1: Hola, ¿qué tal mi querido amigo, mi querida amiga? Una vez más aquí en Directo al Corazón y en el programa del día de hoy quiero hablar cómo la palabra de Dios es medicina para, aún para el cuerpo, aún para nuestra área física. Esto está basado, por supuesto, en la palabra de Dios y en la experiencia del desarrollo mismo de la fe. La fe va a ser indispensable como eje principal para conocer a Dios. Pero para esto vamos a ir a Proverbios capítulo 4, versículo 22. Un poquito antes también podríamos leer, ¿no? Desde el 20, y dice: Hijo mío, estad atento a mis palabras, inclina tu oído a mis razones, no se aparten de tus ojos, guárdalas en medio de tu corazón, porque son vida a los que la hallan y medicina a todo su cuerpo. Mire, tómese de la palabra de Dios y crea aún en esto. Como la palabra de Dios, las sagradas escrituras, al ser escuchadas, inspiran fe. Al inspirar la fe, uno activa justamente ese poder de Dios y de repente pasa a ser vida, vida, porque son vida a los que la hallan y medicina a todo el cuerpo. Aquí la palabra de Dios habla como medicina para el cuerpo y creo que es la medicina más poderosa disponible hoy en día. Porque no solamente puede sanar el cuerpo, sino que puede sanar también el alma y sin efectos secundarios. En el Salmo 107, versículo 19, pero clamaron a Jehová en su angustia y los libró de sus aflicciones. Envió su palabra y los sanó y los libró de su ruina. Mire, mire, mire, estas palabras son experiencias que quizás son de otros. Y uno dice, son experiencias que ha recibido otra persona, pero veo que al recibir la palabra de Dios, y no solamente al recibir la palabra de Dios, veo que, por ejemplo, lo interesante es que la palabra al final terminó cumpliendo ese trabajo de qué, de sanar a la persona. Puedo leer también Isaías. Puedo leerte Isaías capítulo 53, versículo 5, 1 de Pedro capítulo 2, versículo 24, pero en todo habla de que la sanidad es un hecho que está de acuerdo con Dios. Así que yo en este programa no estoy hablando en contra de los médicos ni en contra de la medicina, así que no vaya mal a interpretar esto, pero si usted tiene que depender de los médicos y de la medicina y está dependiendo únicamente de esto, yo quisiera que puedas hoy activar tu fe y aprender que la palabra de Dios también es medicina y es una más poderosa todavía, y aún, aparte de ser tan poderosa, sana el cuerpo sin efectos secundarios. Interesantísimo. Vamos con la primer pausa musical aquí en Directo al Corazón y luego en el desarrollo del tema vamos a seguir ampliando esta palabra de sanidad.

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1: Y en el programa del día de hoy estamos hablando de cómo la palabra de Dios también es medicina. Y también es medicina que sana. En el Salmo 107, desde el versículo 19 hasta el 20, allí habla una gran verdad. Dice que clamaron a Jehová en su angustia y los libró de sus aflicciones. Y en el versículo 20, preste atención, dice, envió su palabra y los sanó y los libró de su ruina. Ahora, algunos dirán, bueno, pero esto es angustia y aflicciones, así que no tiene nada que ver con la enfermedad. ¿Cómo que no tiene nada que ver con la enfermedad? Tiene todo que ver con la enfermedad. Tiene que ver con la palabra de Dios, habla de la sanidad de una forma tan práctica, tan entendible, en la cual podemos entender que el Señor Jesús vino a vencer toda maldición, todo tipo de maldición. Desde aflicciones hasta dolores. ¿No te ha pasado de que de repente hay un dolor y te haces todos los chequeos, todos los estudios y de repente no se sabe de qué se trata? Pero el dolor persiste y el dolor es una tortura que no te deja concentrar, que no te deja trabajar, que no te deja hacer. Y aunque te den medicamentos, parece que esos medicamentos no son eficaces. Yo no quiero hablar en contra de médicos o de la medicina, pero no dependa solamente de los médicos y de la medicina para mantenerse saludable. Yo creo que hay enfermedades que la ciencia médica no puede sanar, no puede curar. Pero en equipo, en trabajo, en unidad, yo le animo a que si usted necesita un médico, vaya al médico, vaya. Le cuento mi experiencia personal y la medicina, yo he sido un tremendo agradecido por los buenos médicos, por las muy buenas enfermeras. Es más, siempre que he ido al médico y tengo muchos médicos en los cual estoy muy agradecido por su intervención. Yo particularmente en mi vida personal, en mi cuerpo no he tenido enfermedades raras ni cosas difíciles, pero sí en mi familia y en mi entorno, aún en el nacimiento de mi hijo, en las virtudes. Yo he sido muy agradecido a los médicos, aún con un regalo, dándoles regalos importantes, de decirles gracias porque tu capacitación me ha bendecido. Y claro que sí, hoy en día la medicina, como ha avanzado, y el estudio, son de tremenda bendición para ayudar en ese proceso de sanidad. Pero si estás tomando solamente la medicina, en este programa quiero animarte que la mezcles con fe, porque la medicina y los médicos sin fe corren con desventaja. Yo creo que uno puede recibir la sanidad en el nombre de Jesús y tenés que aprender a declararlo. Las medicinas del hombre es como que son insuficientes y generalmente no pueden evitar que usted pueda ser sanado o liberado. Sin embargo, yo creo que hay ciertas medicinas que hasta tiene efectos secundarios muy fuertes, que son peor que la misma enfermedad. Así que haga sus averiguaciones, aprenda a conocer y sepa cómo va a pelear la batalla de la vida, la batalla de la enfermedad. Pero no se deje vencer en la depresión y en la angustia y en la tristeza, sino que refúgiese. Escúcheme bien, refúgiese en la palabra de Dios. El versículo que hoy solamente voy a tomar, le va a servir muchísimo, es: envió su palabra y los sanó y los libró de la ruina, pero clamaron en medio de la angustia y de las aflicciones. A ver, yo no soy partidario de que las medicinas se tiren, pero tampoco de que dependa solamente de la oración. Esos serían dos extremos bastante graves. Pero yo quisiera que usted pueda tomar tiempo para renovar la mente y desarrollar la fe, tanto en la palabra de Dios como en las palabras que usted declara, en las palabras que usted dice. Trate de confesar y de convertirse en un hombre, en una mujer de fe, en una persona que confía en Dios. Y debemos aprender justamente a apropiarnos de la sanidad de la mano de Dios. No solamente de la mano de los médicos. No, ya los médicos están en control. Sí, pero pídale al Señor que guíe la mano de los médicos, que guíe la mano de los entendidos del tema y que aún en esto pueda usted ver la gloria de Dios. Creo que tenemos que ser enseñados debidamente, ¿no?, en cómo practicar la fe y cómo hacer que esa fe pueda madurar para recibir la sanidad de parte de Dios. La sanidad de parte de Dios, yo he visto milagros que suceden en un instante, en un momento. Pero la gran mayoría de los milagros que me ha tocado atravesar tienen que ver con un proceso. Es un desarrollo de la fe y un proceso que toma tiempo. Ahora bien, si usted está en una situación de vida o muerte y el médico le dice que necesita una cirugía inmediatamente, en otras palabras, la enfermedad y lo que sea, usted tiene que aplicar la fe aún en ese buen consejo del médico y aplique ese buen consejo de decirle: Señor, yo sé que tus manos van a guiar la intervención quirúrgica del médico. Así que, Señor, yo también declaro que no solamente será eficaz la operación, sino que también el postoperatorio y la recuperación va a ser rápida. Use el sentido común y no cometa una necedad a causa del orgullo espiritual o de lo que algunos se refugian como en una supuesta fe. No. Toma tiempo desarrollar la fe para operar todos estos principios, pero cuán interesante y cuán importante es que usted continúe creciendo en la palabra de Dios hasta que desarrolle esa fe en donde el poder sanador de la palabra de Dios sea completamente eficaz todos los días de su diario vivir. La palabra de Dios tiene poder creativo. El universo mismo fue creado por la palabra de Dios. El confesar la palabra de Dios también puede cambiar tu mundo. Así que, además de simplemente tener una imagen de la enfermedad que te toca atravesar, podés convertirla en una imagen de sanidad y de salud aportada por la promesa y la palabra de Dios. Yo veo que la hora, el tiempo se nos va rapidísimo, pero te voy a dar un simple versículo bíblico. En Isaías 55:11 dice: así será mi palabra que sale de mi boca. No volverá a mí vacía, sino que hará lo que yo quiero y será prosperada en aquello para lo que la envié. Y présteme atención, porque esto es palabra de Dios. Y la palabra de Dios es bendecirte y sacarte de toda maldición, llámese enfermedad o llámese angustia o aflicción. Vamos con la última pausa musical aquí en Directo al Corazón. Y en el tercer y último bloque vamos a terminar como conclusión el programa, pero también con una oración.
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1: Y así llegamos al último bloque de Directo al Corazón. Y en el programa de hoy estamos hablando cómo la palabra misma de Dios pasa a ser la mejor medicina. Una medicina poderosa que no produce ni causa efectos secundarios, sino que al contrario, sana mucho más allá de lo que uno tenía como síntoma o tenía como adversidad. Porque Dios trabaja de forma integral. En programas anteriores estuvimos hablando cómo empieza a trabajar desde tu espíritu, desde tu alma, desde la psiquis, y sana toda enfermedad psicosomática, pero también sana toda enfermedad física. Y aún he visto milagros en los cuales Dios sana de hernias importantes. Y también he visto gente que se ha acercado y que ha venido a buscar de la sanidad de una hernia y no se ha curado y ha tenido que ir a una intervención médica, a una intervención quirúrgica. Y aún después de eso pudo testificar de cómo Dios trabajó en todo el proceso y hoy está completamente sano. Entienda que la sanidad y estar bien también es gloria de Dios. Esto también es importantísimo. Ahora, ¿por qué yo estoy haciendo este programa? Porque quiero que puedas mantener tu vida peleando no solo, sino aferrado de las promesas de Dios y que puedas mezclar sea medicina, sea lo que tiene que ver la atención médica, pero mezclala con fe, metele fe y yo diría primero fe y después los médicos. Oh, y vos decís, ¿cómo es esto? Claro, porque aunque el médico te dé un diagnóstico agorero, un diagnóstico malo, un diagnóstico horrible, cuando lo leas, automáticamente vos le pones tu antídoto y le pones el antídoto de la palabra de Dios y de las promesas de Dios, en las cuales donde dice, por ejemplo, que por sus llagas hemos sido todos curados. Así que en el nombre de Jesús yo declaro mi sanidad y diga lo que diga este diagnóstico de esta yo voy a salir victorioso. Dios me va a dar la victoria. Y Dios guiará la mano de los médicos y guiará aún para que tome el medicamento correcto. Pero también, Señor, voy a pelear en fe y declaro que tu palabra sopla vida sobre mí. En el nombre de Jesús. Puede que los médicos le hayan dicho que médicamente no hay esperanza, pero usted siempre podrá encontrar una esperanza sobrenatural en la palabra de Dios. Salmo 107, versículo 19 y 20 dice, pero clamaron a Jehová en su angustia y los libró de sus aflicciones. Envió su palabra y los sanó y los libró de su ruina. Isaías 55, 11 dice, así será mi palabra que sale de mi boca, no volverá a mí vacía, sino que hará lo que yo quiero y será prosperada en aquello para lo que la envíe. Y termino con otro versículo más, Isaías 57, 19, produciré fruto de labios, paz, paz al que está lejos y al cercano, dijo Jehová, y lo sanaré. Ah, yo tomo la palabra de Dios y si Dios declara en su palabra que esta palabra no va a volver vacía, significa que viene con bendición, viene con poder. Así que regresemos a la palabra de Dios y la pongamos en nuestra boca y la proclamemos y la digamos con frutos de labio que confiesan su nombre. Confiese el nombre de Jesús. Confiese que en el nombre de Jesús usted es reconciliado con Dios y por medio de esa reconciliación usted es bendito. Ya no está maldito. Así que toda maldición de la enfermedad en el nombre de Jesús retrocede y desaparece hoy en el nombre de Jesús. Yo le hago un desafío a usted, que ponga en su boca esta clase de palabra, que confiese. Yo tengo una Biblia, es una de mis preferidas, que se llama la Biblia Reina Valera, pero de promesas. ¿Qué tiene? Tiene resaltado con otro color, que es un color un poquito más gris, y tiene resaltadas las promesas de Dios. Agárrese de cada una de las promesas de Dios y cada una de esas promesas proclámela con su boca. Hágase el propósito de tomar esta medicina de Dios regularmente. Es como que agárrela. La palabra de Dios, que la palabra de Dios es vida, y en proclamar la palabra de Dios que es vida, ese fruto de labios que usted está diciendo va a traer paz, va a traer equilibrio, pero también va a traer restauración y revitalización por la misma influencia del Espíritu Santo. Hagamos esta oración y diga conmigo: Señor, tú conoces mi diagnóstico. Señor, si tú me preguntas, yo no sé qué responder. Señor, yo sé que solo tú lo sabes. Tú tienes la última palabra para revertir todo diagnóstico médico, para revertir toda enfermedad. Por lo tanto, Señor, yo declaro y profetizo como tú me has enseñado, que tu palabra dirá soplo de vida y vida en bendición por medio de Jesucristo. Yo declaro, dígalo fuerte, yo declaro que soy curado, soy sanado. Toda enfermedad retrocede, se desvanece y el mismo poder de Dios actúa revitalizando mi cuerpo. Señor, quiero más de ti. Enséñame a vivir, Señor, en una vida de fe. En el nombre de Jesús. Amén y amén. Mi querido, mi querida, ponga la palabra de Dios en su boca. Agarre versículos bíblicos y anímese a creer. Palabras de promesas bíblicas, promesas de sanidad. ¿Y sabe qué es lo que va a suceder? Va a suceder el milagro que tanto esperamos de parte de Dios. El que cree, al que cree, todo le es posible. Le animo que nos volvamos a encontrar nuevamente por esta misma emisora y en este mismo horario cuando nuevamente hagamos Directo al Corazón. Dios le bendiga.
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2: Judiciales. Jorge Capitanich fue procesado por la adjudicación de 3.635 hectáreas fiscales. Mientras el Senado avanzaba el día jueves pasado con los tratamientos de los proyectos de ley de inviolabilidad de la propiedad privada, quedó al descubierto la intolerable doble moral del kirchnerismo. Aquellos que se oponen ferventemente a la seguridad jurídica de los argentinos de bien son los mismos que gozan de los lujos y del reparto discrecional que tanto denunciaron en sus discursos. La realidad que la vieja política intentó silenciar es que el exgobernador de la provincia del Chaco, Jorge Capitanich, fue formalmente procesado por el juez federal subrogante de Roque Sáenz Peña, Fernando Carabajal. La justicia le imputa delitos sumamente graves para un funcionario público, fraude contra la administración pública, abuso de autoridad, incumplimiento de deberes y negociaciones incompatibles. La investigación penal, iniciada en mayo del año 2024, tras una denuncia radicada por el actual gobernador chaqueño Leandro Estero, por medio de la titular del Instituto de Tierras Fiscales, Ana María Canata, gira en torno al otorgamiento de 3.635 hectáreas de valiosas tierras públicas ubicadas en el departamento Almirante Brown. El modus operandi expuesto por el fiscal Carlos Amad revela una escandalosa red de favoritismo feudal. Jorge Capitanich firmó personalmente los decretos de adjudicación en venta. La legislación de su provincia le exigía obligatoriamente estampar una rúbrica al tratarse de lotes superiores a 300 hectáreas. Dos parcelas de 1.250 hectáreas cada una terminaron en manos de los empresarios Federico Stordi y Lisandro Nicolás Besone en el año 2023. Otras dos parcelas de 623 hectáreas y 512 hectáreas fueron adjudicadas al empresario Nelson Ariel Pochón. Los tres empresarios beneficiados resultaron ser socios comerciales de Mauricio Ariel Cian, quien es la pareja de Marta Soneira, nada más ni nada menos que la ex ministra de Desarrollo Territorial y ex titular del Instituto de Colonización del Chaco en la gestión de Jorge Capitanich, quien también se encuentra procesada en la causa. La ley actual, reglamentada por el kirchnerismo en marzo del 2012, deprimió el valor de los campos nacionales en un 50%, forzando a pequeños chacareros a vender a precio de descuento a los testaferros del poder, facilitando el acopamiento de 415.000 hectáreas por parte de personajes como, por ejemplo, Lázaro Báez en la Patagonia. Peor aún, esa misma ley, defendida por la izquierda, permitió que se cedieran por 50 años y con excepción total de impuestos unas 200 hectáreas de soberanía territorial en la provincia de Neuquén a una agencia china controlada por el ejército de ese país. Días atrás, las sesiones legislativas culminaron con un enfrentamiento de máxima tensión cuando Patricia Bullrich tomó la palabra al denunciar las maniobras históricas del kirchnerismo para vulnerar la propiedad privada. La senadora libertaria disparó sin filtros, diciendo: "Se robaron las tierras fiscales y se las repartieron entre los amigos del poder", dirigiendo, por supuesto, su mirada hacia la bancada del Frente de Todos, y añadió: "Otro senador de la provincia del Chaco, que también está por acá, está procesado por entregar irregularmente las tierras fiscales a sus amigos del poder". La acusación desató la furiosa reacción de Jorge Capitanich, quien comenzó a interrumpir a los gritos desde su banca. Lejos de retroceder, la jefa de la banca oficialista redobló la apuesta y lo fulminó con dos frases demoledoras que paralizaron el recinto: "Anda, anda, cállate. Y cállate si estás procesado por tierras fiscales". Sin embargo, el expediente en contra de Jorge Capitanich en los tribunales federales habla ya por sí solo y es lapidario.
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0: Todo lo que no les sirva estamos comprando, señora.
1: Bueno, arrancamos.

a ver, móvelo un poco. Más a la izquierda, un poquito a la derecha. Vamos, que tiene que quedar bien el enfoque, vamos. Ahí me gusta. Vamos, que sale perfecto. 3, 2, 1. Aquí comienza el enfoque. Subí el volumen.

¿Qué tal, familia? Buenos días, ¿cómo les va? Buen lunes. Fresquete lunes. Bienvenidos al Enfoque. Y claro que sí, los últimos fríos del mes de agosto. Y se va, don invierno. Se va. Pam, pam, pam, param, pam. Y ya estamos a 10 de agosto. Buenos días, ¿cómo le va? Un gusto, un honor, un privilegio arrancar el programa con usted que está allí del otro lado. Che, ¿no hay un aplauso para la audiencia fiel que está siempre allí? ¡Ah!

0: Así estamos arrancando este día lunes 10 de agosto. Se nos va agosto en cualquier momento. Ya llega septiembre. Vienen los vientitos que se llevan el fresquete. Por el momento está frío, claro que sí. ¿Qué novedad, maestro? Bueno, está bien. Empieza a soplar el viento, ¿no? ¿Cómo sopla? No se hagan. No se hagan los efectos especiales por la ruina.
1: ¿Quién son? ¿Qué grupo es este? ¿Quién son ustedes? ¿De a dónde son?
0: Don José, ¿cómo le va? Somos El Enfoque, estamos en la 103.5 hasta las 13 horas. Don José, le hacemos compañía. Nuestras vías de comunicación, 2604-548176, 2604-63-2543.
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0: Y si esta semana te toca a vos, dice don Silvio Soldán, epa, esta semana voy a estar hablándote de que del telequino, no, ya vas a ver. ¿Cómo no acordarse de don Riverito, no?
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0: Claro, a

0: noticias.
1: Bueno, hoy vamos a conversar al mediodía con la señora Erika Lee. Vamos a poner apps para el alma. Se viene un tema muy importante. Siempre con Erika charlamos temas a la luz de la palabra de nuestro gran Dios. El día domingo, ayer, tuvimos dos reuniones tremendas. Bueno, ni qué más decir de la actividad del sábado con los pre, los adolescentes, equipo allí, Ale, John, Romy, Lescano, tremendo. Cantalo, cantalo, cantalo, cantalo, cantalo, cantalo, cantalo, cantalo, cantalo, cantalo. Impresionante, los pre, los adolescentes. Pantallota gigante. Toda la movida en modo joven, claro. La palabra del Señor ha corrido fuerte este fin de semana y sigue corriendo.

en el predio. Los chicos que se fueron a probar a Buenos Aires. ¿Qué tal los chicos, La juventud que se va a probar. La gestión desde el Club Atlético Pilares. Un saludo gigante, Lucas Dorosov. Allí estaba el apóstol. También se sacó una fotardi y se vino a la iglesia. Claro, se limpiaba los zapatos. ¿Por qué se limpiaba los zapatos? Y sí, venía del polvillo allí, ¿no? Bueno, ayer tuvimos dos grandes reuniones a las 10 de la mañana. No inviertas en el cementerio, ¿cómo? ¿Qué estás diciendo? Así se llama el título. Así se llama el título. No inviertas en el cementerio. Y por las 20 horas, con signo de interrogación, ¿cómo escapar del infierno? ¡Apa! ¿Habrá alguna forma de escuchar? ¿Tenés el CD, Yamil, para escuchar la publicación, la predicación? No, ya no se usa más el CD, ¿no? ¿No tenés el pendrive? No, eso tampoco, eso ya quedó, ¿no? Es muy fácil, yo le voy a contar cómo usted tiene que descargar la aplicación Iglesia Vida y Paz desde Apple Store, Google Play, Play Store. El teléfono que usted tenga tiene una tienda virtual. Señora, señor, usted que es un poquito más grande, que por ahí no tiene la cancha, ¿no? Para entrar a la aplicación, pídale al nieto, pídale, hijo, venga, descárgueme la aplicación Vida y Paz. Decirle, María, Mimi, Nelly. La mamá de la pastora Mirta tendrá la aplicación Iglesia Vida y Paz descargada en su teléfono. Vaya, usted a saber, ¿eh? Lo cierto es que allí usted tiene el formato mensajes a la carta, formato on demand, que significa según la demanda, el criterio, según usted pueda y tenga un tiempito, puede escuchar todos los mensajes. Es una especie de ordenador, ¿no? Si usted los busca, están también en YouTube allí, pero están desordenados. Usted se viene. Desde la aplicación, allí están todos los mensajes del apóstol Víctor del día domingo y todos para atrás, todos ordenaditos. Puede verlos, puedes escucharlos. ¿Puedes escucharlos? No, podés escucharlos, no te hagas el venezolano. Puede adelantar, atrasar, pausarlo. Bueno, eso es radio a la carta, ¿eh? Hasta las 13 horas le hago compañía.

viene, el adulto mayor está preparando tremenda fiesta. Pero falta todavía. Esta noche hay tiempo. Bueno, no sé cómo, pero puede entrar. Mire, vengas esta noche. Recién hablábamos con Mauri Vega, uno de los profes de la Escuela de Formación Ministerial.

Más de 100 alumnos inscriptos. Así que los tres módulos, módulo 1A, 1B, 1C, repletos. ¡Qué lindo! Si usted quiere anotarse, venga esta noche directamente, pida hablar con la secretaria, la señora Sandra Rolni, Sandrita Maravilla, como más le guste llamarla. Pregunte por Sandra, la secretaria, la señora secretaria. Claro, porque si no después se empieza a quedar atrás. Si usted entra en la mitad de los módulos, ya tiene que hacer para atrás todos los prácticos retroactivos.

0: Nuestras vías de comunicación siempre habilitadísimas, 2604-548176, 2604-6325-43. Ajá. Bueno, ¿está usted escuchándome? ¿Está Sonia escuchándome de Colonia Elena City?
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0: ¿Hace frío, Sonia, en Colonia Elena o no hace frío?
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0: Mabelita, desde las paredes City.

0: vamos entrando en calor, claro que sí.
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0: Un saludo a Luquitas Pérez, que ya fue a buscar, me mandó fotito. Lucas Pérez, el flamante ganador del asadazo que sorteamos el viernes. No, no se ría, tremendo. Claro, y porque los dos se llaman Lucas, ¿no? Está Lucas Pérez, Lucas de la Llana. Un saludo a la gente linda de Lucas Carne. Se pusieron la 10, se fue el asado.

0: doña Olga. Escúcheme, estamos arrancando el enfoque lunes a viernes de 11 a 13 horas. Le ponemos un poquito de calor. Ya se viene toda la información de plano departamental, provincial. Los chicos de la MUNI.
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0: Le ponemos un poquito de calor a la mañana.

0: mándeme un mensajito, ya le cuento.
1: Sabrosito.
0: Creo que se viene algo lindo de la gente de Giré, tienda para mascotas.
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0: Que muy lindo lo que hacen los chicos de la mañana, de 8 a 10 de la mañana, cambiando la mirada con Juancito Navarro y Raquelita Osorio.

Hace poquito la entrevistó Andresito Alvarado de ADN Positivo. Hoy día viene Andresito a partir de las 18 horas. Tremenda nota con Glenda García.

Vamos con la información y ya venimos con la consigna del día. Te recuerdo que en la parte final estamos orando por las peticiones. Puedes hacerlo de manera personal, anónima, y oramos en la parte final. Glenda García, qué lindo que suena Glenda, con un estilo vintage. Ya volvemos.

37 minutos pasaron de la hora en punto en el territorio nacional, con una temperatura de 3 grados en el territorio, con cielo nublado. Para hoy se espera una máxima que va a alcanzar solamente los 9 grados allá por las 18 horas, después un marcado descenso de la temperatura. Tuvimos una mínima que alcanzó los 2 grados bajo cero. De esta manera abrimos el bloque informativo. Hojarasca, la ley de las leyes mendocinas sancionadas entre 1896 y 1990 estaban en desuso. La tercera etapa de la ley Hojarasca ya fue aprobada y permitió avanzar con la derogación de 130 normas que habían perdido vigencia práctica. El proceso ya analiza las leyes de 1990 a 1999 y utiliza la inteligencia artificial como herramienta de apoyo. La provincia de Mendoza avanza con un proceso de revisión y ordenamiento en su legislación que permitió detectar que 51% de las leyes generales sancionadas entre 1896 y 1990 habían quedado en desuso. La denominada Ley Hojarasca, que busca retirar el ordenamiento jurídico aquellas normas que ya no tienen aplicación o han terminado, o han cumplido su etapa, en un periodo comprendido entre 1990 y 1999. Se le llama ley hojarasca, ya que es otoño cuando caen las hojas. Todo esto se junta y ya no sirve, hay que levantarlo, explicó en este caso el secretario legislativo del Senado, Lucas Faure.

Acerca de esta ley, bueno, Faure comenta, nosotros tuvimos que inventar una palabra que es una palabra que es un sinónimo de desuso. Jurídicamente no se utiliza, se utilizaba la palabra desuetudo, que sonaba un poco rara. Por ejemplo, dice, ya no existe el Banco de la Provincia de Mendoza, no es necesario que tengamos un reglamento vigente, ya no existen los cóspeles para pagar el transporte público, entonces tampoco es bueno que hayan leyes que sean consideradas para aplicar este criterio.

Varias rutas del sur mendocino están intransitables por nieve y hielo. Las condiciones invernales continúan complicando la circulación en distintos corredores de Mendoza, especialmente acá en el sur provincial, según el parte de transitabilidad emitido este lunes 10 de agosto. A partir de las 9:30 horas por Vialidad Nacional, hay tramos en las rutas nacionales 40, 144 y 145 que permanecen intransitables, mientras que en otros sectores se utiliza o se suele utilizar esas rutas con extrema precaución.

Continuamos informando. Defensa Civil avanza en un plan de contingencia para reforzar la seguridad en Valle Grande. La Dirección de Defensa y Protección Civil de la Municipalidad de San Rafael continúa trabajando en la elaboración de un plan de contingencia para Valle Grande con el objetivo de fortalecer la respuesta ante posibles emergencias durante la próxima temporada estival.

Temporada de riego, el Atuel y el Diamante llegan con caudales de un 10% por encima de la media. A horas de que comience una nueva temporada de riego, los ríos Atuel y Diamante muestran datos interesantes. Ambos registran caudales superiores a las medias históricas y también por encima de los valores que se habían pronosticado para esta época del año. Estos números se muestran a nada de que se inicie la erogación de agua por los canales de riego de las cuencas, dando inicio a un periodo fundamental para la producción agrícola de San Rafael y el sur mendocino. En el caso del río Diamante, la sección de aforo de la jaula registra el ingreso de 17 metros cúbicos por segundo frente a los 15 metros y medio de la media histórica. La diferencia representa aproximadamente un 11% más de caudal, que supera también las previsiones realizadas por el Departamento General de Irrigación.

Frío extremo, una localidad mendocina se ubicó entre las 10 más frías del país. La madrugada de este lunes dejó registros térmicos muy duros en gran parte de Argentina y Mendoza no quedó afuera del mapa del frío. Según datos oficiales, las estaciones meteorológicas del país, Malargüe amaneció con 3,4 grados bajo cero y una humedad relativa del 98%, lo que la ubicó entre las 10 localidades más heladas del territorio nacional en el arranque de la semana. 3,4 grados bajo cero y una sensación térmica de 7 grados bajo cero para Malargüe.

Vamos al área de comunicaciones de la municipalidad, donde ampliamos lo que acontece en el corazón del departamento. Gracias, chicos.

0: buen día para todos. Desde la Dirección de Comunicaciones de San Rafael queremos contarte que cuadrillas municipales intensifican sus recorridos por ciudad y distritos para detectar y sancionar a quienes arrojen basura por la vía pública. Los vecinos pueden denunciar al 0800-222-0600 de lunes a viernes de 8 a 20 horas o a través del asistente virtual Rafaela en www.sanrafael.gob.ar todos los días durante las 24 horas.
1: Continuamos informando que desde hoy el Departamento General de Irrigación comienza a erogar agua por el marginal derecho del río Diamante. Ante el inicio de la temporada de riego y los importantes niveles de descarga de agua, se recomienda transitar con precaución en los pasos Badenes y evitar el cruce de calle Los Dos Álamos.
2: Cuadrillas municipales colocaron luces LED en calle Santa Fe desde el Libertador a 9 de julio y en Godoy Cruz, Gutiérrez, Almafuerte, 25 de mayo y Avellaneda de Santa Fe a Entre Ríos. De esta manera sigue avanzando la reconversión LED en San Rafael.
0: Este lunes a las 9 en la Cámara de Comercio en el Libertador 78, Defensa Civil presentará ante prestadores y residentes los avances del plan de gestión de riesgos en Valle Grande.
1: La Dirección Municipal de Educación lanza dos nuevas propuestas de capacitación. Potencia el uso de la inteligencia artificial y creación audiovisual con inteligencia artificial. Se dictarán martes y jueves a las 17:30 en el punto digital de Montecaseros 1720. Inscribite hasta el 12 de agosto de 8 a 18 en las oficinas de Coronel Plaza 234 o mediante el formulario que aparece en redes sociales.
2: Hoy temprano los operativos de limpieza comenzaron en los sectores 2 y 9. A la tarde se realizarán los sectores 5 y 7 y por la noche en los sectores 13, 14 y 15.
0: Hoy a las 10 en el centro modular ubicado en General Paz 841 se hará el taller Conectemos con la Vida, el duelo como proceso vital, un espacio de escucha, reflexión y acompañamiento.
1: El jueves 20 de agosto vence el cuarto bimestre de las tasas municipales. Abona con tarjetas o billeteras virtuales en www.sanrafael.gov.ar o descarga el boleto y paga en cualquier punto habilitado.
2: Bailando por la Vida con música, baile y elección de rey y reina estará el sábado 15 a las 21 en la Villa 25 de Mayo, el sábado 22 en Montecomán y el sábado 29 en Real del Padre.
0: Si tenés consultas o reclamos, puedes contactarte con Rafaela, la asistente virtual de la MUNI. Durante las 24 horas y los 7 días de la semana, la encontrás en www.sanrafael.gov.ar.
1: Para mantener la ciudad limpia y ordenada, te pedimos que retires tus residuos los días y horarios en los que pasa el recolector. Los recorridos los encontrás en www.sanrafael.gov.ar/recolección de residuos.
2: Se viene un gran encuentro de mini handball por el Día del Niño en el Poli 2. Será el sábado 15 desde las 10 con minis, preminis e infantiles de San Rafael y otros puntos de Mendoza.
0: Este fin de semana habrá una docena de estaciones infantiles para festejar el Día del Niño. El viernes 14 en el Playón del Niwil y el Zoom Yacarini en el Chañaral. El sábado 15, Club Bombal y Tabanera de la Nora, Club Independiente Rama Caída, Plaza Libertad, Barrio Los Sauces y Club Estrellas del Parque, Isla del Río Diamante. El domingo 16 de agosto, en el Predio San Expedito, Montecomán, Unión Vecinal de los Toldos, Polideportivo de Jaime Prat, Peatonal de Villatuel y Oratorio Don Bosco, Barrio Rucagüe. Y el lunes 17, en Callao y Chacabuco, Barrio Cristiano.
1: Para finalizar, te contamos que hasta el 31 de agosto, en todas las dependencias municipales, la atención al público es de 8 a 13 horas por la temporada invernal. La adecuación horaria no afecta a la prestación de los servicios.
2: Hasta aquí la información del día. Desde la Dirección de Comunicaciones de San Rafael, te deseamos una excelente semana.

0: Gracias, chicos. Nos vamos a la alta montaña. Siempre la información precisa nos la da Osvaldo Valle desde la Coordinación Argentina de Fronteras. Hola, Osvaldo, qué fresquete.
1: Buenos días. Sistema integrado Cristo Redentor cerrado por nevadas hasta nuevo aviso. En este momento, en la zona de las cuevas, la temperatura actual es de 10 grados bajo cero. El cielo se encuentra totalmente nublado. Recordemos que en el día de ayer ambas coordinaciones tomaron la decisión a través de sus equipos técnicos de mantener cerrado el sistema integrado Cristo Redentor debido a las condiciones de nevadas, también la presencia de vientos desde 100 a 160 kilómetros por hora, lo que hacen imposible la transitabilidad segura. Hoy cumplimos el día 27 del cierre del sistema integrado Cristo Redentor. Recordemos que este temporal de nieve está haciendo que haya 15 pasos cerrados en todo el país por estas situaciones y también complicando la transitabilidad de los transportes de carga. Sigue cerrado el sistema integrado Cristo Redentor, como también la zona del paso Pehuenche en la zona sur. Les recordamos que por ahora se puede transitar solamente hasta la zona del Valle Uspallata. Este fin de semana hubo también mucha actividad con turismo interno. Fue Osvaldo Valle con la información de alta montaña y pasos fronterizos directamente de la Coordinación Argentina de Fronteras. Gracias y feliz lunes para todos.
0: Gracias, querido Osvaldo Valle, desde Alta Montaña, contándonos la situación. Por eso, debido a los intensos temporales, se repercute directamente acá en el llano. Estamos en San Rafael, provincia, en el departamento de la provincia de Mendoza. Por eso el frío, la nieve cerquita. El extendido en la voz de Eli Naranjo, contándonos cómo va a estar el clima durante toda la jornada para el Gran Mendoza, incluyendo, claro que sí, la República de San Rafael. Gracias, querida Eli.
2: Y es que vamos a una temperatura máxima de 9 grados, una mínima de 2. Esto es para el Gran Mendoza, porque en el resto del territorio provincial se están registrando heladas, sobre todo en sectores del Valle de Uco y en el este provincial. Y en cuanto a la probabilidad de nevadas, durante el transcurso de esta mañana se esperan que se concentren sobre sectores del Valle de Uco, Malargüe, San Rafael y General Alvear. Lo más cercano que pudiéramos tener acá al Gran Mendoza sería para sectores de Luján, Maipú y a lo sumo algo de Godoy Cruz. Y en cuanto al resto de las semanas, en el llano lo que se observa es que a partir del miércoles vamos a tener una recuperación gradual de la temperatura, van a predominar el cielo parcialmente nublado, y en cuanto a la inestabilidad, hacia el día domingo pudiéramos tener algunas precipitaciones aisladas, sobre todo en sectores del Gran Mendoza y del Valle de Uco. Bien. En cuanto a alta montaña, a partir de mañana y entre el jueves y el sábado se esperan nevadas. Va a seguir el temporal en alta montaña.

del clima, cómo va a estar el tiempo. Bueno, una leve mejoría acá para el llano a partir del miércoles. Mientras tanto, vamos a tener presencia de cielo nublado, nuboso, bajas temperaturas. Osvaldo Valle nos contó acerca del clima allí en alta montaña. Los pasos fronterizos todos cerrados. La información detallada está aquí de lunes a viernes en el comienzo del enfoque, donde miramos, hacemos un principal pantallazo sobre los títulos de repercusión masiva, los principales diarios, las portadas mendocinas y sanrafaelinas. 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

Buenos días, pastora. Bueno, pastora Yamil. Ay, ay, ay. Aquí escuchando su programa desde Rama Caída. ¿Le puedo pedir un tema de Redimido? Se llama Cumbia de Mi Libertad. Lindas alabanzas y coritos. Paola desde Rama Caída. ¿Cómo que pastora llamé? No, no. Tiene la voz gruesa la pastora.

junto a Erika en un ratito vamos a conversar acerca de ¿el anticristo será musulmán? ¿Qué opina usted? Cuénteme. Cuénteme, ¿quién será para usted el anticristo? ¿Será musulmán? ¿Será?

0: ver si ponen un poquito más de empeño en lo que están haciendo. A ver, arreglen algo y vamos a ver qué sale.
1: Hasta las 13 horas le hago compañía. Buena música en el enfoque, ¿eh?

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1: Jujuy. Denuncian que a docentes de Jujuy le descontaron hasta 700 mil pesos del salario. La Secretaría General del Centro de Docentes de Enseñanza Media y Superior de la provincia de Jujuy, Mercedes Sosa, expresó que los salarios de los docentes sufrieron descuentos de hasta 700 mil pesos. La dirigente sindical criticó las severas medidas y señaló la falta de claridad sobre los motivos de estos descuentos. No sabemos qué han descontado, qué días de huelga, si de marzo, si de abril o si son todos juntos. Muchos se preguntan si está bien o está mal el descuento, pero si el personal docente realizó paros constantemente en los últimos meses y se descontaron todos los días, hay que pensar hoy en día si realizar el trabajo que desempeñan o seguir los movimientos sociales, realizando paros que después no entienden por qué le descontaron los sueldos. Esto no pasa únicamente en Jujuy, se está implementando en varias provincias argentinas que todo trabajador que realiza un paro en una empresa o entidad se le descuenta el día.
2: San Luis.
1: Una mujer murió cuando esperaba cobrar su jubilación en un banco de la provincia de San Luis. Una mujer de 92 años de edad murió este viernes a la siesta mientras esperaba cobrar la jubilación en la sucursal del Banco Superville, ubicado en la intersección de Pringles y Peatonal Rivadavia, en la ciudad de San Luis. La mujer, domiciliada en La Punta, se encontraba acompañada por su hija y su nieta cuando se descompensó en la entidad bancaria. Personal del Servicio de Emergencia Médica Provincial, el SEMPRO, realizó maniobras de reanimación, pero no logró revertir el cuadro y constató su fallecimiento.
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0: El Señor.
1: Continuamos en el enfoque. Saludos desde Curicó tomando matecito. Acá está muy helado. Amanecimos como pingüinos, dice Josecito desde Curicó. Hola, querido Josecito.

acá, buen comienzo de semana desde Malargüe. Me manda una fotito con su esposo Jorge y todo nevado Malargüe, tremendo. Saludos para todo el bello departamento de Malargüe, uno de los departamentos más

0: conversamos con Erika Lee, pero antes la presentamos como tiene que ser.
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0: Momentito de tomarse un cafecito, calentito, algo para la garganta, porque claro, frío, pero bueno, la señora Erika viene bien abrigada, llegó rápido, puso los libros a la mesa, dice: Yamil, no demoremos porque traigo información de último momento. ¿Cómo le va, señora Erika?
1: Buenos días. Muy bien, a pesar del frío, el calor del Espíritu de Dios nos mantiene vivos y... en movimiento.
0: Amiga, son los últimos fríos. Decía un abuelo mío, si pasamos agosto ya tenemos el año regalado. Así que,
1: hasta el próximo agosto.
0: Exacto, son los últimos fríos de agosto. Sí. Ya después vienen los vientitos que soplan, nah, y se llevan el frío. Viene ya la primavera, el polen, ¿no? Qué lindo,
1: sí,
0: el polen.
1: Hay que disfrutar, sí, hay que ver el lado positivo, sí, de todas las cosas.
0: Tal,
1: ¿no?,
0: cual, sí, sí.
1: Y ser agradecidos a Dios porque, de hecho, hoy sí damos una mirada panorámica a lo que está pasando en el mundo, te digo que el rinconcito de la Argentina está bastante bien, ¿eh? Porque están pasando cosas que, bueno, la Biblia las anticipaba, como por ejemplo el tema que traemos hoy. Uh-huh. Bueno, hoy el título es El Anticristo, ¿será musulmán?
0: Así es.
1: Y bueno, está en pregunta porque como tiene que ver con una profecía que todavía no está cumplida, lo que estamos haciendo es... reaccionar a las noticias, a los cambios geopolíticos que existen en el día de hoy. Uh-huh. Y por lo que perfila, que hoy lo vamos a analizar, no lo vamos a poder terminar, imposible, pareciera ser que se viene una invasión, ¿no?, de una religión y una forma de pensar que es muy distinta a la nuestra, que somos de Occidente. ¿Qué te parece, Yamil, la propuesta de hoy?
0: Me gusta muchísimo porque nos hace pensar, bueno, lo estamos viendo, eso es lo tremendo de la información, las redes sociales nos muestran en vivo y directo todo lo que está pasando a nivel global. La mejor lectura sobre la invasión de Ceuta la ofrece la geopolítica. O sea, yo creo que vos que estás allí del otro lado, mucha gente ya conectada en el stream, allí está por ejemplo Anita Oviedo, bueno, hay 10 personas allí conectadas, escucharon hablar todos de Ceuta, ¿verdad? Yo hasta que no pasó eso no sabía si Ceuta era el nombre de un electrodoméstico, era el nombre de un auto chino. Bueno, Ceuta, ¿qué pasó en Ceuta? La inmigración ilegal no solo es un problema español o europeo, sino un problema mundial, amiga. Tremendo.
1: Así es. ¿Te parece? ¿Tenemos la noticia por ahí?
0: Sí.
1: ¿Querés leerla? Como para que, porque por ahí hay alguno que no vea. Hay gente que dice, no, yo no veo nada de noticias, ¿no?
0: Claro, bueno.
1: A ver, ¿qué pasó en España?
0: Le vamos a comentar a la audiencia. Ya han pasado más de casi 10 días de la crisis que tuvo lugar en Ceuta, principalmente el jueves 30 de julio, cuando decenas de miles de personas, fundamentalmente hombres jóvenes, cruzaron la frontera desde Marruecos, que no hizo lo suficiente para impedirlo. Allí hubo un gris, ¿no? Bueno, sí, se van, bueno, cuidado, no se vayan a ahogar, ¿no? Tampoco es que hubo, sino que salió un montón de gente, los medios hicieron eco a nivel global de todo esto que pasó. Allí Juan Jesús Vivas, alcalde de Ceuta, quien calificó lo ocurrido como una invasión, lo ratificó ante el Parlamento Europeo, donde señaló que no era una crisis migratoria y pidió una mayor explicación a la Unión Europea acerca de esto, que es una situación insostenible, dice Don Vivas allí, ya que entre 8.000 y 11.000 personas aún permanecen en Ceuta.
1: Exacto, bueno, eso salió por todos los informativos. De hecho, Ceuta no es una población muy extensa, muy grande, así que es como si aquí en San Rafael de golpe llegaran 60.000 personas, ¿no? Buscando trabajo, vienen del mar, porque el tema fue que trascendió en Marruecos de que las personas que llegaran a España a nado, ¿no?, por el mar, no se las iba a enviar de regreso. Mm. Pero lo que pasa es que no llegó una. Llegaron 60.000 y entraron como una estampida. ¿Vieron cuando entran los novillos, las vacas?
0: Sí.
1: Ahora, El punto es, y a lo que vamos a ir, no a lo político, aunque forzosamente tenemos que hablar de esto, ¿por qué? Porque más arriba está un tema espiritual y un tema profético, que es lo que abordamos nosotros aquí en Estación Luz, ¿no? Uh-huh. En el otro enfoque.
0: Sí.
1: No, es... ¿Por qué dije el otro enfoque?
0: Y porque también está en otro enfoque.
1: Estoy en un programa que se llama El Otro Enfoque.
0: Está en el
1: este
0: programa.
1: Es en el enfoque.
0: El enfoque, está el otro enfoque.
1: Y
0: está
1: el enfoque. La lupa. perdón, Yamil, perdón. En el enfoque. El tema es que esta civilización que entró, Marruecos, tiene una religión y esa religión atañe a todas las formas de vivir y a la cultura. Inclusive a cómo se trata a la mujer, que es algo muy de destacar, ¿no? Ellos tienen una ley que se llama la ley Sharia. Entonces es una civilización que no es compatible con la de Occidente. A ver, yo te voy a decir esto. No es lo mismo que entren 50.000 venezolanos o colombianos o americanos o mexicanos, aunque le haría mal a San Rafael, le haría muy mal. Por eso hay una cuestión de equilibrio y de gestión de lo que es la inmigración, ¿no? O la migración, sí. Porque no puede entrar de golpe tanta gente. Pero sumémosle que esta gente es una civilización que no es compatible con la nuestra, que tienen otras costumbres, tienen otro Dios y tienen otros tratos que vamos a ir viendo de por qué podría ser que el anticristo resulte el Dios de esta civilización o de esta cultura o de esta religión musulmana.
0: Llama la atención, y lo compartimos con la audiencia, ¿no? El nivel de, o sea, avasallan, o sea, atropellan, se meten. Bueno, todos vimos, hasta hacían burla, ¿no? Porque imagínate, habían ahí los ciudadanos de Celta, no sé cómo le llaman, los ceutas, los
1: ceuteños, no sé cómo se llaman.
0: Bueno, eso, los ceuteños. Había una chica, yo la escuchaba, he visto varios cortes, la información que llega, ¿no? O sea, preocupados por esa situación, nos han invadido, literalmente están, y de repente aparecían ahí detrás y hacían
1: burla, riéndose. Bueno, ellos no entienden el idioma, hay que saber que ellos están en esa nota que vamos a ver a continuación. Yamil, no sé si está.
0: Sí, está listo, pero sabés, al punto que iba, digo, sí. ¿Qué semejanza que hay con lo que pasó no hace mucho tiempo atrás con la invasión a la comunidad israelí, ¿no? Que de golpe llegaron y se metieron, nada más que los otros venían con balas, venían a matar, venían a romper todo. Bueno, estos llegaron nadando. Pero bueno, por eso está interesante ir interpretando, pedirle al Señor que nos ayude a discernir qué está pasando, ¿no?
1: Así es. De hecho, lo que vamos a escuchar a continuación, no sé si está Yamil,
0: sí.
1: Es una mujer de ahí de esa ciudad, Ceuta, es verdad, a mí se me olvida, Ceuta.
0: Ceuta, sí.
1: Que es española y está aterrorizada. Para los que están escuchando, ella tiene detrás, junto a la periodista, un grupo de Marruecos que no entienden el idioma y que cuando ella termina le aplauden, pero ellos no entienden nada. Pero la vamos a escuchar. Porque, a ver, ¿qué más fiel testimonio que las personas de esa ciudad, no?
0: Así es, escuchamos a ver cómo sale el debate que puso en foco la presión migratoria sobre Ceuta, el rol de España frente a la crisis. Ahí está la voz que van a escuchar, es de Agustín Laje. Escuchamos un poquitito de esta entrevista.
2: Importá a este tipo de cultura y vas a tener imágenes propias de los países de donde ellos vienen. A los países la hace la gente. Y si la gente tiene esta calidad, el país tiene esa calidad. Te quiero mostrar lo que opinaba esta mujer que vive en Ceuta, rodeada de estas personas que acababan de llegar, y esta mujer española expresaba en vivo y en directo toda su frustración y todo su temor. Ya te voy a dar datos porque estamos frente a una cultura musulmana que desprecia a la mujer, que tiene acostumbrada a la mujer a ser maltratada por el hombre de las formas más horripilantes que alguien se puede imaginar, y te voy a dar datos concretos. Pero antes vamos a escuchar a esta mujer española, toda su frustración y todo su temor por lo que estaba pasando en su ciudad.
3: Estamos como vecina de Ceuta, ya podéis ver que la seguridad brilla por su ausencia. nos sentimos desamparados, nos sentimos totalmente abandonados, estamos paralizados, esto ha paralizado a una ciudad completamente entera, están todos los comercios locales cerrados, no podemos ir a comprar porque los supermercados están cerrados, porque ellos entran a robar. Estamos totalmente desolados, el panorama es catastrófico. Yo personalmente trabajo en una finca de eventos que esta noche han entrado a robar 200 personas. No podemos contar con la Policía Nacional ni la Guardia Civil porque el señor Fernando Grande Marlaska no ha declarado que hay una emergencia nacional. Si no está la emergencia nacional ahora, ¿cuándo va a estar? Esto es una emergencia nacional de manual, de libro. Nos están invadiendo. Han empezado por Ceuta. Miradme a mi alrededor. Es que es alucinante. Es que poneros en nuestro lugar. ¿Vosotros si estuvierais aquí dejaríais salir a la calle a vuestros hijos y a vuestras hijas? No. Es inseguro, o sea, no sabemos quién han entrado, sabemos que hay, se cuentan ya más de 70.000 personas, es que están llegando a la cifra de los ciudadanos ceutíes, somos casi 80.000 ceutíes los que vivimos aquí, tenemos miedo, es que no lo podemos consentir. ¿Dónde están nuestros derechos como españoles? ¿Dónde están nuestros principios como españoles? ¿Por qué no se ha acatado la Ley de la Seguridad Nacional 23? Para eso está. Que blinden la ciudad. Necesitamos la policía en la calle, la Guardia Civil en la calle. Necesitamos los militares en la calle. No están. Estamos solos. No podemos llamar a la policía ni a la Guardia Civil porque no dan abasto. Necesitamos ayuda urgente. De verdad. Esto es indignante. Yo estoy rodeada. Tengo miedo. ¿Cómo no voy a tener miedo? Si tengo ganas hasta de llorar. No se puede. Esto no se puede, de verdad. No se puede. Necesitamos ayuda.
4: Rocío.
3: Es que estoy temblando, es que de verdad esto es para vivirlo. Esto es para vivirlo como mujer, esto es para vivirlo. Esto es una invasión, han empezado por Ceuta, pero esto es la frontera a España, la frontera a Europa. Hoy ha sido Melilla, mañana será Canarias, pasado será Tarifa. De verdad, es que no hay derecho.
4: Lorena, la verdad que ahora estamos en un momento bien complicado.
5: Evidentemente no sabe lo que ha dicho Rocío. Claro.

0: Estamos compartiendo junto a Erika Lee, estamos haciendo apps para el alma. Escuchábamos la entrevista que le hacían a una ciudadana ceutí acerca de esta invasión de repente, 50-60 mil personas en tu ciudad. ¿Cómo pasaría todo esto, no?
1: ¿Sabes qué me llamó la atención entre todo lo que ella dijo y cómo lo dijo, ¿no? Porque se nota que es una mujer que está angustiada. Dijo ella, como mujer, viste que ella decía, como mujer estoy muy asustada. ¿Por qué? A ver, vamos a explicar. Porque las personas que entraron, aparte de ser marruecos, que no es nada malo ser marruecos, sino la religión que profesan, ellos, el musulmán tiene una forma de vida y tiene un credo. Dentro de ese credo, lo más importante, o una de las cosas más importantes para ellos, es la ley sharia. En la ley sharia, la mujer, así, mira, te lo voy a decir así para que entiendas. El malbón de tu casa, del fondo de tu patio, tiene más vida social que las mujeres con la ley sharia.
0: Wow.
1: ¿Por qué? Porque se las viste de arriba abajo, no sé si has visto esas mujeres todas de negro.
0: Sí, sí, sí.
1: La mujer tiene que estar en casa, la mujer es castigada, es tratada. Yo creo que los perros corren mejor suerte que las mujeres, ¿no? Por eso es que ella dice, yo como mujer. ¿Por qué? Porque dentro de los musulmanes, primero, la mujer de ellos está tapada entera. La mujer que no es musulmana es infiel. Ya sea judía, la judía tiene que morir, eso ya
0: está claro.
1: Lo entendimos en el 2023, ¿no?
0: Sí, sí, sí.
1: Tiene que morir porque el musulmán lo que quiere, o sea, lo que ellos, su Dios les dice es que ellos tienen que erradicar a los judíos de su territorio, no tienen que existir. ¿Ustedes por qué creen que Donald Trump ha hecho ya 6 intentos de lograr paz con Irán, acuerdos, los acuerdos de Abraham, y no lo logra? Bueno, la mujer que es infiel, que no es de su religión, ellos pueden hacer lo que se les da la gana. De hecho, cualquier mujer puede ser violada. ¿Por qué? Porque ellos dicen que una mujer que no tiene velo, ellos son tentados, y bueno, ellos son hombres, y si la mujer no se tapó, y bueno, la culpa la tienen ellas.
0: La culpa de la mujer.
1: Por eso se viola, por eso se mata. Por eso se hizo lo que se hizo en Hamás. Entonces, el terror está detrás de esa cultura, ¿no? Y más allá de la sobre esa masa inmensa que pasó de gente que vienen desesperados y que ellos te ven, como ellos te ven como infieles, vos sos de segunda categoría. Ellos, si te tienen que pisar y matar para sobrevivir, ellos lo van a hacer, ¿no?
0: Claro, ellos te ven como vos sos el problema, vos sos parte del problema, no nosotros. Ellos,
1: claro,
0: así.
1: Entonces, aparte que vos no sos un prójimo, no hay respeto. Por eso recién decía, puede que entren 50.000 venezolanos, por ejemplo, colombianos, mexicanos, y obvio, en todos lados hay delincuencia. Pero ¿qué pasa cuando entra una masa de gente que desde niños se les enseñó esto? Ellos, por ejemplo, te tiran la comida en la calle. A mí me sobró el plato de arroz, yo voy y tiro en la vereda.
0: Claro, no me importa. Sí.
1: De hecho, a ver, miremos un poquito más atrás de esto que pasó ahí en Ceuta. Europa le están llamando Eurabia. ¿Por qué? Porque esto del multiculturalismo, es decir, de traer civilizaciones de Oriente que no son compatibles con las nuestras, con el cristianismo, por más frío, apático y que no saben ni idea de la palabra de Dios, ni idea de la Biblia. Pero bueno, hay una libertad, entre comillas, traer esta religión, esta civilización con estas costumbres, hace que no quede nada de nuestras costumbres y de nuestra cultura y de nuestro credo. De hecho, hoy preguntarte dónde están siendo los cristianos perseguidos y matados. No es aquí, es en Oriente, en Irán, ¿no? En lugares donde vos no podés tener una Biblia, donde no podés hablar de Dios. ¿Por qué? Porque está prohibido. ¿Por qué? Porque, por ejemplo, Irán no es la República de Irán. Ustedes tienen que entender que es la República Islámica de Irán. Es como si Argentina fuera la República Cristiana Argentina. Es decir, que yo tengo una teocracia, ¿no? No un gobierno como aquí. Ellos tienen ellos tienen un primer ministro o un presidente, pero el que toma las decisiones es el ayatolá, ¿no? Y bueno, esto hace que podamos ir entendiendo lo que está pasando. Pero bueno, vamos a ver en la palabra de Dios que el anticristo, que por otro lado, aquellos que saben un poco, saben que va a haber un periodo de tiempo que se llama el tiempo del fin, que está en la palabra, en la Biblia, donde hay un personaje que se va a levantar y que tiene características, Yamil, que llaman mucho la atención y son muy compatibles con esta religión.
0: Leo mensajitos antes, Nilda Varas, hola, hermoso programa, lo que están compartiendo, muy fuerte, dice, me gusta mucho escucharlo, gracias querida Nilda. Juancito Carrasco, estoy escuchándolos, les escribo desde el puesto La Ciénaga, camino a Agua Escondida, 200 kilómetros de San Rafael, bendiciones, Juancito Carrasco. Qué importante esto, amiga, que nos escuche la gente y que esto pueda traer luz acerca de los tiempos en los cuales vivimos. Hace poco tiempo tengo una imagen de ahí en España, ¿no? En Europa, en Eurabia, sí, como vos decís, de una persona, de una mujer, por eso se me vino a la mente y me quedó más que claro el ejemplo de esta mujer desesperada llorando mientras los flacos de atrás reían porque no entendían lo que estaba pasando, pero podía entender el dolor. Ahora entiendo el dolor y qué bueno que lo has traído a luz acerca de lo que puede llegar a venir allí. ¿Por qué? Porque se me vino a la imagen de eso que pasó y quedó filmado, de un musulmán caminando en la calle de en una de las calles de España, que la agarró a una chica de los pelos y la quería violar ahí en el parque. Si no hubiera sido por los mismos peatones que estaban allí, el tipo la viola, le pegaba y la quería violar. Y no le importó que hubiera policía, no le importó que hubiera gente, que hubiera niños. El tipo, como un despecho, como diciendo, desgraciada, mirá cómo andás vestida, te pego y te violo. Lo hizo a la luz del día y sin ningún pudor. Ahí me di cuenta, digo, wow, esto es peligroso de verdad.
1: De hecho, cuando vos escuchás en las noticias que un loco entró armado, no siempre, ya lo sé, pero en la mayoría terminan siendo gente que profesa esta religión. A ver, hay que entender, hay un gran grupo, que es el 90%, que son los sunitas. Dentro de la rama de los musulmanes están los sunitas y los chiitas. Los extremos, o los extremistas, la mayoría son chiitas, ¿no? De la rama de los chiitas. ¿Quiénes son de esa rama? Bueno, los proxies. ¿Quiénes son los proxies? Los grupos, los terrucos, le vamos a decir, ¿no? Que entraron a Israel. Los que atacaron. Hay que entender, hay un gran grupo, que es el 90%, que son los sunitas. Dentro de la rama de los musulmanes están los sunitas y los chiitas. Los extremos, o los extremistas, la mayoría son chiitas, ¿no? De la rama de los chiitas.

0: Voy a citar a un hijo de los precursores del grupo Terruco Jamás, que él conoció a Cristo y entiende por qué él nació ahí, hijo de uno de los líderes. Se llama el Príncipe Verde, es muy interesante, porque él aportó mucho tiempo información para el Mossad, que es la inteligencia de Israel. Miren lo que él dijo. Él dijo, no se puede negociar, o sea, en cuanto, por ejemplo, vieron que ahora Irán y Donald Trump están ahí, ¿no? Intentando acuerdos y hay una frustración. ¿Por qué? Porque ellos, dice, están librando una guerra santa. No hay ambiciones de territorio, sino de eliminación de una raza completa. ¿Por qué? Porque para ellos los judíos no deberían existir. Deben ser erradicados. Entonces, yo no puedo llegar a un acuerdo con un vecino que me quiere matar a mí y a toda mi familia. Y después a los que descienden de mí. ¿Por qué? Porque todo el que no es de su religión es un infiel y merece o morir o pasa a ser un ciudadano de segunda o tercera categoría donde ellos pueden pisotear, ¿no? Ahí tenés listo, te veo la cita bíblica.
1: Sí, amiga, porque bueno, le contamos a la audiencia que estamos conversando acerca de la invasión de parte de la comunidad ceutí. Ahí me está corrigiendo el productor, ya te voy a decir bien cómo se dice, amiga, porque lo estamos pronunciando mal. Me manda el
0: ceutíes.
1: Me manda el gentilicio, el plural, bueno, ya lo vamos a corregir. Los ceutíes, ya lo vamos a corregir. Pero acá lo importante es, ahora vamos a la luz de la palabra del Señor.
0: Sí.
1: ¿Qué dice, por ejemplo, Apocalipsis capítulo 13, verso 7, dice la palabra? También se le permitió hacer la guerra a los santos y vencerlos, y se le dio autoridad sobre toda raza, pueblo, lengua y nación.
0: Bien, a ver, rápido, un contexto de Apocalipsis 13, 7. Aquí el apóstol Juan tiene la visión, Dios le muestra cuál es el último gobierno de la tierra, o sea, del hombre gobernándose a sí mismo, o sea, del sistema humano, y vemos que hay un gobierno mundial, a nivel mundial, ¿no? Porque dice que se le da autoridad sobre todo pueblo, lengua y nación, ¿verdad? Es decir, que viene un gobierno mundial. Hasta ahora estamos divididos en naciones, cada nación tiene su soberanía, pero eso poco a poco va a ir decayendo. Es más, el globalismo es un movimiento que lo que hace es promover, sí, derribar la soberanía de las naciones en un intento, ¿no?, de gestionar políticas que hagan que caigan las soberanías de las naciones para instaurar un solo reino o un solo gobierno. Pero, oh casualidad, yo te cuento que en ese mundo, en el mundo del califato, en el mundo musulmán, también hay escatología, también hay tiempos del fin, Yamil. Ellos también tienen una escatología, ellos también esperan a su Mesías, que se llama el Mahdi, con H, M-A-H-D, el Mahdi. Ellos esperan y ellos trabajan, así como nosotros los cristianos que evangelizamos, enviamos misioneros. ¿Por qué? Porque sabemos que el Señor dijo, yo vuelvo, prediquen. Bueno, ellos también, pero lo hacen al revés, matando gente, no dándole vida.
1: Exacto.
0: y dentro de esa escatología, Yamil, encontramos que ellos tienen la esperanza de un califato global.
1: Wow.
0: ¿Qué quiere decir eso? Que así como en Irán está instaurado la teología islámica, haya un gobierno mundial que sea con autoridades teocráticas islámicas. Es decir, que ellos están pensando en una conquista.
1: Me resulta muy atrapante lo que traes a la mesa porque es impresionante cómo avanzó. Bueno, Eurabia es lo que decía recién, la cantidad ínfima de nacimientos, veía un informe acerca de los pocos o casi nada de nacimientos en Europa, pero esta comunidad
0: no para de tener hijos.
1: Han llegado a tener hijos, digo, wow. Ahora, a la luz de la palabra, a la luz de lo que estamos conversando, va quedando más claro el panorama hacia qué nos estamos enfrentando.
0: Hay otra, hay

0: características que vamos a dar y que tienen esa similitud con la escatología de islámica. Que fíjense que ellos sí tienen la unidad entre lo que es el gobierno, ¿no? O la política con la religión. ¿Por qué? Por eso es teocrático, ¿no? Por eso es islámico, República Islámica. ¿Por qué? Porque es como si aquí fuera la República Cristiana de Argentina y estuviera Milei gobernando con el pastor Dante Gebel, que es cristiano, o el pastor Víctor estuviera, sí, ¿no? Ahí, pero el pastor Víctor sería el que da la última palabra, ¿no? Y Milei, bueno, sí, es el presidente, pero el líder espiritual es mayor y es el que da la última palabra, valga la redundancia, vuelvo a repetir, en la nación. Por eso ustedes ven en las noticias que están lo religioso y lo político están mezclados. Y, casualidad, Apocalipsis 13, del 15 al 16, ¿qué dice, Yamil?
1: Lo buscamos acá del 15 al 16 porque faltó uno, faltó el verso 8.
0: Ah, léelo también, dice, sí, nos sirve.
1: A la bestia la adorarán todos los habitantes de la tierra, aquellos cuyos nombres no han sido escritos en el libro de la vida, el libro del Cordero que fue sacrificado desde la creación del mundo.
0: Bien. ¿Vieron? O sea, estamos hablando de un gobierno y de golpe nos habla de adoración. Y claro, para nosotros de Occidente decir, no, eso es otra cosa. O sea, están hablando de otra cosa. Una cosa es el gobierno y otra cosa, claro, pero te estoy enseñando ahora, te estamos mostrando que viene otra mentalidad, donde todo está unido. Por eso dice, le adorarán, ¿no? ¿Por qué? Porque es un pensamiento teocrático. Nosotros tenemos la democracia, que es el pueblo gobierna. Pero la teocracia es gobierna el gobierno de Dios, pero obviamente por un líder humano, ¿no? Y del 15 al 16, ¿qué dice?
1: Dice la palabra del Señor, se le permitió infundir vida a la imagen de la primera bestia para que hablara y mandara a matar a quienes no adoraran la imagen. ¿Leo el 16?
0: Sí.
1: Además, logró que a todos, grandes y pequeños, ricos y pobres, libres y esclavos, se les pusiera una marca en la mano derecha o en la frente.
0: Bien, muy riguroso, ¿no?
1: Ay, ay, ay.
0: Esto me suena, ¿viste cuando marcan el ganado?
1: Sí.
0: Viene la época, amigo. La época que te van a tratar. Ya nos tratan como un ganado, pero espérate que te agarre el colador el fino. Dice que todos son marcados y a la vez todos adoran. Ahora, a ver, esto da para hablar mucho. ¿Por qué? Porque este aspecto de la marca también tiene que ver con que la ciencia aumentaría, Daniel 12:4. Muchos correrán de aquí para allá y la ciencia aumentará. ¿Qué significa? Que hay hoy, con la IA en el Estado, se puede incorporar un sistema al gobierno, ¿no? A este gobierno que lo vemos. Juan lo vio. O sea, ya es cuestión de pasado. Juan vio un sistema donde la gente tenía una marca, que puede ser un nanochip, puede ser un chip, en la mano o en la frente, que te restringe tu vida económica. Fíjate vos, tenemos el gobierno, la parte gubernamental, la política, la religión, tienen que adorar y tienen una marca que no los deja comprar y vender. Quiere decir que acá yo tengo la parte económica. Si vamos a la República Islámica de Irán, pues vemos que ahí está todo unificado, ¿no? Es un mismo espíritu, es un mismo sistema. Por eso es que alguno dirá, bueno, Erika, no, pero no puede ser, porque hay hermanos que dicen no, por unas cuestiones que ya veremos más adelante. Pero yo digo, ¿será? A ver, cuando el Señor dice que viene el anticristo, ustedes no pueden estar esperando un tipo peludo, claro, con cachos, con cola larga.
1: Y que aparezca de golpe, así de la nada.
0: Y de la nada.
1: ¡Pum! Claro. Soy el anticristo.
0: Claro. De hecho, mira, ¿viste cuando Jesús le dijo a Pedro, apártate de mí, Satanás? Y uno lo toma literalmente y dice, no, no, señor, pará, no es Satanás, es Pedro.
1: Te equivocaste, señor, ¿cómo le vas a decir Satanás a tu amigo?
0: A tu amigo. Porque el mundo espiritual se ve con ojos espirituales. Entonces, lo que hoy está sucediendo no va, no está, o sea, lo que está sucediendo ya. Pero nosotros tenemos que ver bajo qué recurso, bajo qué títulos, bajo qué religiones está viniendo, porque es clarísimo, y además, como les digo, vuelvo a repetir, o sea, nosotros ya tenemos que reconocer cómo está avanzando el anticristo el día de hoy. Uh-huh. Porque no va a venir de un día para otro. De hecho, Jesús cuando llegó, despistó. Porque decían, bueno, no, el Mesías va a venir, va a restaurar Israel. Y Jesús vino en un contexto tan humilde y los confrontó tanto que dice que los judíos no lo reconocieron como el Mesías. Y va a pasar lo mismo con Satanás. O sea, él va a venir y el que no tiene vista espiritual no lo va a reconocer. De hecho, a mí me dicen, no, no, pero nada que ver, eso nada que ver. Bueno, entonces decime por dónde viene. Porque esto ya está. Nosotros estamos en la recta final. La recta final, ¿viste los autos cuando ya empiezan a transitar la que ya termina la carrera?
1: Sí.
0: Que ven ahí
1: la bandera cuadro.
0: La bandera cuadro, la llegada.
1: Exacto.
0: Nosotros yo creo que espiritualmente y proféticamente estamos viendo ya la llegada. ¿Qué es? Nosotros ya nos damos cuenta de cuál es el espíritu que está conquistando y que está a punto de darse a luz en todo el planeta, ¿no? Mm-hmm.
1: Escuchamos un poquitín de buena música. Allí le manda saludos la señora Nilda Verdú. No sé si la conoces. Esperando
0: no la conozco.
1: Al pastor y a Erika firme acá en el enfoque. Bueno, mucha
0: saludos,
1: gente.
0: Saludos, Nilda.
1: Mucha gente conectada. Un poquito de buena música y ya volvemos.

0: gentilicio.
1: Del gentilicio formal de los habitantes de Ceuta es ceutíes, con acento en la I. Y del gentilicio de Marruecos es
2: marroquíes.
1: Marroquís. O marroquíes, no, también está bien. O sea que marroquíes.
2: Marruecos no, está mal Marruecos.
1: Los marruequenses no, no hay.
2: No, quense no, pero Marruecos no.
1: No, marroquíes o marroquís. Bueno, veo la gente que está atenta allí, nos ayudan para mejorar, claro, claro que sí. Bueno, estamos charlando un poquito con Erika acerca de lo que ha pasado en Ceuta, ¿no? Una comunidad allí europea que se vio afectada por esta invasión repentina, ¿no? De la comunidad, parte de la comunidad, generalmente varones marroquíes que en banda llegaron nadando todo y bueno, solamente podían mirar espantados. Ahora se han tomado algunas medidas, han puesto una especie de goma allí, que una risa, ¿no? Porque saltan la goma y la usan. Bueno, están pasando cosas que uno por ahí las toma o no las discierne o no las entiende o no le importa, ¿no? Por ejemplo, doña María, que está acá, está escuchando Mari, Nelly. Así, ¿qué tiene que ver todo eso que está pasando allá en Europa con nosotros que estamos acá en Argentina, ¿no?
2: Bueno, la civilización de Occidente, en planos generales, que sería Europa y América, nosotros tenemos valores judeocristianos. ¿Qué significa? Que los fundamentos nuestros tienen que ver con los 10 mandamientos, con la formación de la familia, ¿no? Con la bendición de Dios, se jura sobre la Biblia, entonces entendemos, aunque muy rebajado, ultra mega rebajado, desaparecido, el temor a Dios, ¿no? Eso hace que esta mentalidad, esta cultura de Occidente, como la conocemos, vaya desapareciendo. ¿Por qué? Porque se está instalando otra cultura, otra religión, que hace que lo que nosotros conocemos, la vida como la concebimos, no sea igual. Claro, nosotros por estar en América, y especialmente aquí en Argentina, todavía no lo estamos sufriendo. Pero yo quiero contarte que, por ejemplo, en Estados Unidos, quien entiende este conflicto, hoy, no, yo te digo, Yamil, yo no caigo que el alcalde, por ejemplo, el alcalde de Nueva York, ¿saben ustedes que es musulmán?
1: Ay, ay, ay.
2: Y en Michigan creo que acaba de ganar los demócratas, que postulan también a un político que es musulmán. A ver, cuando ellos tienen que entender algo, cuando ellos, por ejemplo, vienen a Argentina y se les da un lugar para que ellos hagan una mezquita, ellos no dicen, bueno, el gobierno nos cedió un lugar para que profesemos nuestra religión. No, ellos se adueñan de ese lugar y de ahí en más plantean una conquista. Porque es su modo, no es una religión. Es una teocracia. Es un gobierno basado en un Dios que no es nuestro Dios. Ojo, porque alguno dice, no, si Alá es lo mismo que Cristo. No, señores. Alguno dice, no, si ellos creen en Jesús. Sí, ellos creen en Jesús, pero no como Jesús, como Dios. Ellos no dicen que Cristo es Dios. Ellos dicen que Cristo es un profeta menor y que no es Dios. Recuerden que, por ejemplo, en Primera Juan dice que aquel que niega que Jesús es Dios, tiene el espíritu del anticristo, lo estoy parafraseando, ¿no?
1: Sí.
2: ¿Te parece que vayamos a otras características?
1: Vamos a otras características.
2: No sé qué versículo tenés, yo te digo cuál es.
1: Daniel, capítulo 9, verso 27.
2: Bueno.
1: Durante una semana, ese gobernante hará un pacto con muchos, pero a media semana pondrá fin a los sacrificios y ofrendas. Sobre una de las alas del templo cometerá horribles sacrilegios hasta que se sobrevenga el desastroso fin que le ha sido decretado.
2: Bien. En Daniel capítulo 9 está la famosa 70 semanas de Daniel, que no podemos entrar en detalle porque ya se termina el programa. Pero ahí es donde Dios habla de cómo va a tratar con la ciudad de Jerusalén y con Israel. Y a todo esto falta la última semana, la semana 70, ¿no? Uh-huh. Ya se cumplieron las otras semanas. Se cumplieron cuando Cristo murió y resucitó, ya se cumplieron. Falta una semana. Esa semana, que es una semana de años, son 7 años. Esos 7 años son lo que describe el apóstol Juan en Apocalipsis como la tribulación y la gran tribulación. Ahora, ¿qué describe lo que leímos específicamente? Un tratado. ¡Oh, casualidad! ¿Dónde está Donald Trump? ¿Qué se está haciendo? Cuando vos escuchás en las noticias, bueno, fracasó el acuerdo porque se juntaron en Pakistán, Pakistán como intermediario, que a mí me da una risa ese intermediario porque también es musulmán. pero no logran un acuerdo, van y vienen. Pero la Biblia anticipó 600 años antes de Cristo, o sea, 2600 años, le mostró a Daniel que va a venir un personaje que va a reinar, como leímos en Apocalipsis 13, que va a obligar a ser adorado, que va a marcar como un ganado con una tecnología avanzada y que va a lograr un tratado. Es decir, que él va a lograr una paz, entre comillas, una paz que va a durar 7 años. Ahora, estábamos viendo, Yamil, y yo les dije recién que el Corán también tiene escatología, es decir, que también cuenta un tiempo del fin, pero en versión islámica. Uh-huh. ¿Y querés que te cuente lo que ellos dicen?
1: A ver, cuéntenos.
2: Porque acá te caes de espalda, amigo.
1: Ay, ay, ay.
2: Bueno, ellos cuentan en el Corán que va a haber un tratado, adivina de cuántos años. De 7 años también, donde el Mahdi, el Mesías, va a lograr un acuerdo con los judíos. ¿Qué te parece a vos? Dice, a ver, ahí lo veo, se me perdió, porque esto lo dimos en el 2024.
1: Mira vos,
2: Yamil,
1: y sigue tan vigente y cada vez más vigente.
2: Dice, tiempo del reinado del Mahdi. Dice, iniciará cuando el Mahdi firme un tratado de paz entre las naciones musulmanas, árabes y romanas. ¿Qué significa romana? Judeo-cristianas. El tratado será firmado por el Mahdi y un sacerdote judío proveniente del linaje de Aarón. El tratado durará 7 años. Es decir, que ellos están esperando un Mesías que va a firmar un tratado con los judíos que va a durar 7 años.
1: Wow.
2: ¿A vos te parece que esto será casualidad, Yamil? ¿Vos qué opinás?
1: Y veo, a la luz de lo que estás contando, veo la otra parte.
2: La versión oscura.
1: Claro, como ellos están totalmente convencidos de que lo que hacen está bien. Nada más que sus herramientas es instalar el mal, el caos, la muerte, porque es el espíritu de ellos. Lo que me preocupa en gran manera es que, y bueno, le vamos a pedir ayuda en la parte final al Señor para que este programa, para que La Lupa, Escucho La Lupa, donde también hablan allí estos temas, pueda servir todo esto para tomar conciencia de los tiempos en los cuales estamos viviendo, de que no son casualidades ni coincidencias, sino que está todo cronometrado milimétricamente para que suceda cada paso a paso. Y ahora podés ver del otro lado, ¿no? Cómo ellos, así como nosotros hacemos todo para el Señor, tenemos un corazón alineado a la palabra, amamos a nuestro Dios, Dios nos lleva por el camino del bien, ellos tienen su creencia donde todo lo malo que hacen para ellos, en su corazón, en su mente, está bien y lo hacen de buena gana. Ahora podés entender la crueldad, la violencia y con la saña que se mueven, porque están convencidos que ellos tienen la verdad. Y eso es tremendo.
2: De hecho, ellos mueren por esa verdad. Uh-huh. Y matan por esa verdad. Matan y mueren, si es necesario. ¿No? Claro, ¿y qué pasa? Cuando una civilización como la de Occidente se debilita tanto con ideologías y con políticas progresistas, porque, a ver, lo tengo que decodificar en lo que es la política. Cuando yo debilito las familias de las naciones cuando se pierden los valores judeocristianos partidos de la palabra de Dios, yo tengo naciones débiles. ¿Qué significa? Que puede venir tranquilamente otra civilización a imponerse. ¿Por qué? Porque tengo gente que se me vende por dinero. ¿Entienden? Ahora, ¿cómo yo entiendo que un presidente puede dejar que ocurra eso con su nación? Escuchábamos a esta mujer desesperada que decía, si esto no es una emergencia nacional, díganme cuándo. Es una emergencia nacional, pero de libro. ¿Por qué no están acá presentes defendiendo a los españoles, los nacidos aquí en España? Bueno, porque hay corrupción. Porque cuando hay dinero, cuando no hay valores, cuando los valores no están por sobre los intereses de lo material, cualquiera puede venir y comprarme, entonces yo dejo pasar, ¿no? ¿Y qué es lo que está pasando, no? Ahora, hay naciones, hay culturas, que yo te vuelvo a repetir, yo sé que para vos te suena extraño, y por eso lo estamos hablando. No se pelean por territorio ni por dinero. Ellos quieren imponer y ellos son fieles, como decía Yami. Entonces, frente a un occidente debilitado, tenemos esta conquista de civilizaciones, que no tiene que ver con una guerra militarizada. Si bien Israel está siendo atacado desde el 2023, Israel todavía no puede lograr la paz. Lleva 3 años. ¿Por qué no puede lograr? Porque para ellos el número uno es eliminar el Estado de Israel, ¿no? Pero después se vienen a todo el occidente. Por eso cuando el Netanyahu dice, no vienen por nosotros, a los judíos. Vienen por nosotros y después van a ir por ustedes. ¿A quiénes? A los cristianos. Hablemos en términos religiosos, ¿no? Entonces, vemos que está tan debilitado que aquí nos da igual buscar a Dios. A la gente le da igual. La gente es cristiana nominalmente. Vos le preguntás y no saben nada. No saben de la palabra de Dios. Solamente van un domingo a un lugar y cumplen. Bueno, yo te cuento que pronto el mundo va a ser invadido. ¿Por qué? Porque, amigo, aquí la ley es la ley del más fuerte. Y cuando nosotros abandonamos a Dios, ahora me voy a lo individual, Yamil, porque a nivel nación pasa lo mismo que lo individual. Cuando una familia cae en sus valores, cuando una familia deja de buscar a Dios, cuando una familia negocia lo que no se tiene que negociar, que son los valores judeocristianos, vuelvo a repetir, entonces viene el enemigo y saquea y entra. Porque yo te voy a decir, si vos no tenés a Dios incorporado, a Cristo en tu vida, entonces va a venir otro Dios y se va a instalar en tu vida, pero vacíos no hay.
1: Así es, nos vamos, son las 13 horas. Bueno, recién mostraba en el mapita allí, me manda un mensajito Silvana Vittel, fiel oyente del programa, dice, bendiciones Yamil, Erika, les paso un mapa para que vean la cercanía, ¿no? Y allí muestro la cercanía de la comunidad ceutí, lo que está pasando en Europa y sí. Vamos a orar, ya está el top de las 13 horas, la verdad que esto va a continuar, lo vamos a continuar porque es muy importante, son temas que se habla poco y no es coincidencia, no es casualidad que se hable poco. Escuchaba, te digo más, los escucho, Erika, escuchaba a Kili que decía, wow, él decía, se sorprendía en La Lupa, ¿no? Paréntesis, La Lupa sale vía stream los días miércoles, pero también replica acá en la 103.5 en la Estación Luz los días martes y jueves a las 20 horas. Bueno, escuchaba a Kili que decía, wow, lo que me impacta es que toda esta movida tiene como objetivo engañar a los escogidos, ¿no? Tremendo.
2: Sí, sí. A ver, y alguno dirá, Erika, ¿por qué hablas de eso si todavía ni siquiera entró a la Argentina? Es que, amigo, cuando esto entre, yo ya no lo voy a poder hablar. Bueno, a ver, si lo hablo me matan directamente. Es como si vos me decís, ¿por qué no hablas esto en una radio en Irán? Y adivina ¿por qué no vas vos?
1: Te van a cortar el cuello, te violan y te cortan el cuello.
2: De hecho, los misioneros cristianos que viajan a Irán están dispuestos a dar su vida, porque no es fácil hablar como acá. Claro. Allá te matan. Bueno, eso es lo que se va a venir al occidente, ¿entienden?
1: Exacto.
2: Yo estoy casi segura. Entiendo que hayan hermanos que digan, no, Erika, porque algunos dicen esto, Yamil. No puede ser porque dicen que el anticristo tiene que ser judío para que los judíos lo acepten, para que ellos digan que es el Mesías. ¿no? Porque a su vez los judíos también están esperando al Mesías. Uh-huh. Todos están esperando a su Mesías, ¿no? Y dicen, no, es imposible. Pero yo digo, hay cosas que uno dice son imposibles, pero si dice que la palabra de Dios que van a ser engañados, es porque el engaño se trata de eso, de una persona que cree ver, cree entender, cree ver la verdad, pero no la ve. Ese es el engaño, ¿no? Es como un ciego. Yo a un ciego le puedo hacer burla en la cara. Total, como sé que no ve. Ahora, una persona que ve, no le voy a sacar la lengua en la cara de él porque me va a decir, ¿qué te pasa? Bueno, en términos espirituales, la ceguera es tan grande que Satanás va a lograr cosas. Pero quiero advertirles, por un corto periodo de tiempo, no va a ser muy largo.
1: Bueno, muchísimas gracias a todos los que dejaron su mensajito allí. Claudia Ibarra, bendiciones. Pastor Erika, los estamos escuchando. Gracias a todos. Oramos, Señor, gracias te damos por permitirnos hacer este programa que es con tu ayuda. Es de la única forma que podemos hacerlo. Tú traes claridad por sobre nuestras palabras y te pedimos, Señor, en el nombre de Jesús, que puedas ayudarnos a que estos contenidos se hagan virales. Señor, mira, se hacen virales tantas idioteces, Padre. Oración a ti en esta mañana para pedirte. Se hacen virales tantas cosas tan insignificantes, tan carnales, tan almáticas, tan poco saludables, que hoy te pedimos, Señor, que estos contenidos y cada uno de los contenidos, la predicación de la palabra, así como puede llegar al campo allí en el medio de la nieve, en Malargüe, como el hermano que está escuchando, así pueda llegar tu palabra a tantos lugares donde no llega. Que esto sea una alarma para correr a tus pies, que esto sea un despertar para darnos cuenta que están sin aceite. Que esto sea, Señor, una advertencia espiritual, una más, que con mucho amor y respeto lo hacemos para que puedan conocer la verdad y la verdad los haga libres. Junto a Erika oramos por las personas, oramos por las almas, oramos, Señor. Por favor, Señor, te pedimos que hagas correr esta palabra. Nosotros lo hemos hecho de buena gana. Ahora te pedimos ayuda para que tú hagas que esto tenga todo el alcance que tenga que tener. Nos despedimos en paz, gozosos y creyendo en ti siempre. Creyendo en la buena obra, creyendo que es el tiempo de salir a anunciar las buenas nuevas de salvación como nunca antes se ha manifestado el pueblo de Dios. Aquí estamos, Señor. Ayúdanos a seguir expandiendo tu reino de todas las formas posibles. En el nombre del Padre, del Hijo y del Espíritu Santo de Dios. Amén.
2: Amén.
1: Na, na, na, na, na. Gracias, amiga.
2: De nada.
1: Mañana escuchás a Erika Ali junto al equipo, junto a La Lupa, martes y jueves 20 horas y el miércoles en vivo están en Cerebros TV, Cerebros Producciones.
2: Sí, así es, Cerebros con S y doble S, por si nos quieren escuchar ahí en vivo, comentar en YouTube, entran y bueno, queda cargado sino también.
1: Así es. Con Erika nos juntamos nuevamente los días lunes a partir de las 11 y chirolitas porque esta historia continuará, amiga, ¿verdad?
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1: Invitamos a la comunidad esta noche, comunidad cristiana, ¿no? Es la última oportunidad para que puedan sumarse a la Escuela de Formación Ministerial. Arranca esta noche, ya arrancó el lunes pasado, pero bueno, hay un huequito más. Somos más de 100 los alumnos que arrancan, así que allí van a estar los profes. Están preparados los profes para arrancar. Anda un ratito antes, 20 horas, para que puedas charlar con la secretaria, la señora Sandra Maravilla, y de esa manera te pones a tono con la Escuela de Formación Ministerial. Me voy, amados, quédate cerquita, ya llega la palabra del Señor disertada en la voz del apóstol Víctor Dorosuk. Esta tarde ADN positivo con el Andresito Alvarado a partir de las 18 horas. Se puso linda la radio. Que Dios bendiga tu vida, tu casa y tu familia. Nos vemos mañana. Chau, chau.

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1: Mendoza.
2: Cerraron el paso Cristo Redentor por el fuerte temporal que sacude a Mendoza. La coordinación del Centro de Frontera, Sistema Cristo Redentor, informó el día domingo que el paso fronterizo permanecerá cerrado para todo tipo de vehículos debido a las condiciones climáticas en la alta montaña. La medida se basa en los reportes de vialidad que advirtieron sobre las condiciones climáticas adversas. Las mismas es adoptada de manera preventiva. Según el comunicado, las nevadas y fuertes vientos que se pronostican, con ráfagas estimadas entre 100 y 160 kilómetros por hora en ambos sectores, no garantizan una circulación segura para personas ni vehículos. La decisión se tomó luego de la reunión del Comité Integrado del Sistema Cristo Redentor, de la que forma parte la coordinación tanto de Argentina como de Chile. El proceso de reapertura del paso, ubicado en Mendoza, estará condicionado por el horario de circulación invernal, que permite el paso durante una ventana aproximada de 12 horas diarias. En condiciones habituales, el corredor suele habilitar entre 500 y 600 camiones por día, aunque el volumen acumulado obliga a implementar una salida gradual.
1: Nacionales.
2: ¿Cuáles fueron las ciudades más frías del país este domingo? Este domingo se registraron muy bajas temperaturas en distintos sectores de la Argentina y, de acuerdo al Servicio Meteorológico Nacional, al menos 38 ciudades estuvieron por debajo de los 0 grados entre las 7 y las 12 del mediodía del domingo. El ranking de las temperaturas más bajas entre las 7 de la mañana y las 12 del mediodía fueron Gobernador Gregores en Santa Cruz con 7 grados bajo cero, en Calafate en Santa Cruz 6,6 grados bajo cero y una humedad del 94%. En Maquinchao, en Río Negro, 6,3 grados bajo cero y una humedad del 87%. En Santa Rosa de Conlara, en la provincia de San Luis, 5,8 grados bajo cero con una humedad del 81%. En Villa Reynolds, en San Luis, 5 grados bajo cero y una humedad del 71%. En Perito Moreno, en Santa Cruz, 4,7 grados bajo cero y una humedad del 95%. En Uspallata, en Mendoza, 4,5 grados bajo cero y una humedad del 87%. En San Rafael, Mendoza, 3 grados bajo cero y una humedad del 65%. En La Quiaca, en Jujuy, 3 grados bajo cero y una humedad del 33%. En Malargüe, en Mendoza, 2,8 grados bajo cero y una humedad del 78%. Otras ciudades por debajo de los 0 grados fueron San Carlos de Bariloche, con 2,4 grados bajo cero y una humedad del 77%. En Esquel, en Chubut, 2,3 grados bajo cero y una humedad del 88%. San José de Hachal, en San Juan, 2,1 grados bajo cero y una humedad del 63%. En Villa de María, en Córdoba, 2 grados bajo cero y una humedad del 82%. En Santiago del Estero, 1,8 grados bajo cero y una humedad del 70%. En Chapelco, Neuquén, 1,6 grados bajo cero y una humedad del 99%. En Córdoba capital, 1,2 grados bajo cero y una humedad del 74%. En Neuquén, 1,1 bajo cero y una humedad del 90%.
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5: Es la hora 1:13.
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14: Que luché mucho, mucho luché con el título. Porque hoy los títulos tienen que dar el mensaje. Entonces no me cerraba, pero claro, lo que me revela el Señor en la semana obedecía a este título. Porque en la semana el Espíritu Santo me hizo ver algo cuando estaba hablando con una persona y cuando me describe lo que está viviendo en la casa, en la familia, en lo económico y en lo laboral, es un infierno. Y realmente cuando hago una mirada y voy a otra casa y hablo con otra familia y hablo con un par de personas en la calle, llegué a la conclusión que el mundo es un cementerio. ¿Por qué cementerio? Porque en el cementerio ¿qué hay? Muerte. No hay otra cosa. Muerte. ¿Sabes qué hay en este mundo? ¿Sabes lo que hay en la calle hoy? ¿Sabes lo que hay en las redes? ¿Sabes lo que hay hoy en el sistema? Muerte. Hoy reina la muerte en el mundo. No es novedad, lo dijo Cristo. Y yo quiero empezar con lo que Jesús nos dice a través del apóstol Pablo en el libro, el apóstol Pedro, en la segunda carta, en el capítulo 3 y el versículo 10. Dice la palabra: pero el día del Señor vendrá como un ladrón. En aquel día los cielos desaparecerán con estruendo espantoso, los elementos serán destruidos por el fuego y la tierra, con todo lo que hay en ella, será quemada, ya que todo será destruido de esta manera. ¿No deberán vivir ustedes con devoción, siguiendo una conducta santa y esperando ansiosamente la venida de Dios? Ese día los cielos serán destruidos por el fuego y los elementos se derretirán con el calor de las llamas. Pero, según sus promesas, nosotros esperamos un cielo nuevo y una tierra nueva en los que habita la justicia. Amén. Es palabra del Señor. Pero también es necesario remitirse a Habacuc, porque Habacuc capítulo 2 y el verso 3. Perdón, capítulo 2, el verso 13. Dice: ¿no es esto de Jehová de los ejércitos? Los pueblos pues trabajarán para el fuego y las naciones se fatigarán en vano. Esto es tremendo. Ahí ponerle la palabra cementerio. Trabajan e invierten para el cementerio. Por eso Jesús, en Mateo 6:19, dice tan claramente: no os hagáis tesoros en la tierra, donde la polilla y el orín corrompen y donde ladrones minan y hurtan. ¿Qué más dice? Sino haceos tesoros en el cielo, donde ni la polilla ni el orín corrompen y donde ladrones no minan ni hurtan. En Indiana, Estados Unidos, hay una empresa que fabrica lo que no queremos ver normalmente. No lo queremos ni tocar. Pero alguien lo tiene que hacer. Alguien lo tiene que hacer. Dijo un amigo que conozco ahí en el centro funerario, dijo: yo no le deseo mal a nadie, pero que no me falte trabajo. Y esta funebrera hace ataúdes especiales. Y hay uno, ¿sabe cómo se llama? Prometeo. Es el ataúd más caro del mundo. Y han fabricado 5 laminados en oro. Y uno de ellos lo compraron la familia de Michael Jackson. Otro para Janis Brown, el famoso cantante. Otro para el Mencho ahora, el último para el Mencho, del mexicano. Hay gente que invierte. Entonces me pongo a mirar y me pongo a pensar, cuando estoy armando el mensaje me pongo a observar estos detalles. Y digo: ¿cuál es el cementerio más caro del mundo? Y en Singapur hay uno que es solo para magnates. Pero la Recoleta, resulta que entro en Mercado Libre y empiezo a encontrar que en la Recoleta se venden 30, 40, 50 mil dólares, ¿sí? Lo venden. Es un negocio para muchos. Claro, compran, invierten en eso. ¿Por qué te digo esto? Estos son simplemente detalles para que te rías, porque ahora voy a ir al mensaje. Obviamente tenemos que llevar a nuestros seres queridos cuando parten a un lugar digno, que descansen sus restos. Pero cuando digo que el cementerio no es para invertir, lo que te quiero decir es que el mundo, que es un cementerio, que está destinado para el fuego, el mundo, que es un lugar de guerra, pelea, es un lugar de muerte, es un lugar inseguro, es un lugar donde no hay paz. El mundo no es un lugar para invertir, no es un lugar seguro. Entonces el Señor nos revela algo maravilloso en el libro de Apocalipsis. Ahora nos metemos de lleno en el mensaje. Apocalipsis, el capítulo 14, verso 13, plantea lo siguiente: revelación extraordinaria dada por el mismísimo Jesucristo glorificado, quien se le aparece en un día como hoy, día del Señor, temprano, en una isla, porque estaba preso Juan el apóstol por causa del Evangelio, y se le revela nada más y nada menos que el glorioso, el que fue crucificado y el que resucitó y fue glorificado con todo su furor. Y en medio de la revelación trae esta perla para la iglesia: bienaventurados de aquí en adelante. ¿Por qué destaca esto de aquí en adelante? Porque antes de la redención, antes de que Cristo resucite, no era así. Pero a partir de Cristo, de aquí en adelante, los muertos que mueren en el Señor. ¿En qué consiste la bienaventuranza, la dicha, la fortuna? En un lugar para depositar, en un lugar para invertir. Y aquí te voy a dar hoy el mejor lugar de inversión. Hoy te voy a compartir, porque la Biblia lo dice, dónde conviene invertir. Viste que se juntan los amigos que tienen un mango y lo primero que pregunta: che, ¿en qué invertimos? ¿Qué conviene invertir? Y la verdad que hoy en Argentina no saben qué invertir, ¿viste? Si en ladrillos, si invertir en hierro, si invertir en tierra, si invertir en bonos, si invertir en criptomonedas, ¿en qué invertimos? Y eso es cuando vos les hablas así a algunos, paran las orejas, ¿viste? Bienaventurados de aquí en adelante los que mueren en el Señor. Sí, dice, sí. Y cuando dice sí, es una afirmación divina, es una afirmación absoluta. No deja lugar a duda. Dice el Espíritu Santo dice: descansarán de sus trabajos. Sí, sí, sí. Descansó mi mamá, descansó mi papá, descansó mi hermano, descansaron tus seres queridos, tus abuelos, tus tatarabuelos, descansaron. Pero las obras con ellos siguen. Diga conmigo: las obras con ellos siguen. Ahí está la clave: las obras con ellos siguen. Si mañana tu cuerpo deja de existir, ¿qué quedaría de tu vida? ¿Qué quedaría de tus años? ¿Qué quedaría de tus esfuerzos? ¿Qué quedaría de todo lo que hiciste? Porque hay cosas que terminan cuando termina la vida. El dinero queda, la casa queda, el auto queda, el celular queda, los títulos quedan, las fotografías quedan y los recuerdos quedan. Pero hay algo que puede continuar mucho tiempo. ¿Y qué es lo que hoy vamos a subrayar? Hoy se constituye en el centro del mensaje, el fruto, la obra. Aquí está la revelación extraordinaria de Apocalipsis. Descansarán de sus trabajos porque sus obras con ellos siguen. ¡Qué declaración maravillosa! No dice sus obras terminaron, dice sus obras siguen. El cuerpo descansa, pero la obra continúa. La voz puede dejar de escucharse, pero la palabra sigue hablando. El predicador puede morir, pero la predicación continúa. El sembrador puede partir, pero la semilla continúa germinando. El cementerio no es tu destino. El cementerio no es un lugar para invertir. No es un lugar para que la placa testifique quién fuiste. Cristo cambió el significado de la muerte. Jesús dijo: no temáis a los que matan el cuerpo, mas el alma no pueden matar. Eso lo dice Mateo 10, 28. Miren lo que está diciendo Jesús: no pueden matar el alma. Pero hay algo que el hombre no puede matar. No lo puede matar. Es el ser creado a imagen y semejanza. No lo puede matar. La muerte puede tocar nuestro cuerpo, pero no puede tocar nuestra eternidad, nuestra identidad. Puede cerrar nuestros ojos, pero no puede apagar nuestra esperanza. Puede llevar muchos cuerpos al cementerio, pero no puede llevar nuestra vida al olvido. Jesús dijo: el que cree en mí, aunque esté muerto, vivirá. Para el mundo, muerte es final, es tragedia. Para Cristo, muerte es transición. Para el mundo, es sepulcro, es derrota. Para Cristo, sepulcro es resurrección. La tumba puede recibir un cuerpo, pero no puede sepultar una semilla. Diga conmigo: no puede sepultar una semilla. Y yo quiero ahora hacerte ver lo siguiente. Una semilla vola tapaz con tierra. La pones debajo de la tierra, la cubrís y desaparece de la vista. Para el mundo es sepulcro, es derrota. Para Cristo sepulcro es resurrección. La tumba puede recibir un cuerpo, pero no puede sepultar una semilla. Diga conmigo: no puede sepultar una semilla. Y yo quiero ahora hacerte ver lo siguiente.

quiere decir que la obra creció y va creciendo como una cuando compran las grandes cadenas, ¿no? La gente compra a las grandes cadenas, le compra lo que se llama la franquicia. Como una franquicia. Esto no para más. Va creciendo y va creciendo y va creciendo. Lo que el Señor nos va a hacer ver ahora es que yo tengo que tener muy en claro que la obra que Él comenzó, Jesús comenzó una obra, se la delega a Pedro, Juan, Jacobo, y estos delegan a otros, y los otros a otros, y otros a otros, y de esa manera llegó esa obra a nosotros. Y esa obra, Pedro, Pablo, no la llevó a la tumba. No la invirtió en la tumba, la invirtió en gente. Aún Esteban, antes de morir, se asegura de dar un tremendo sermón que queda registrado en el libro de Hechos hasta el día de hoy. Momentos antes de morir, Esteban lanza un mensaje extraordinario, narrando el Viejo Testamento, las promesas, lo profético, y trae a Cristo de una manera extraordinaria, contundente, a todos aquellos que estaban a punto de apedrearlo. Eso se escribe, esa obra literaria, esa obra del Espíritu sigue vigente y Él está recibiendo recompensa porque no para la obra. No se lo llevó a la muerte, no se lo llevó al cementerio. Ahora, ¿cuánta gente recibe lo más caro, lo más extraordinario? No hay obra más maravillosa que la obra del nuevo nacimiento. Encender, dar a luz la vida de Cristo en el ser humano es la obra más grande que hay. El problema es que muchos se la llevan a la tumba, no la comparten. Obviamente se van con el Señor, sí, pero para que entiendas de una manera figurada, se la llevan a la tumba. Y lo que el Señor quiere, lo que el Señor nos manda, es predicar. Por eso Pablo le dice a Timoteo. Mira cómo le dice a Timoteo, para los más nuevos que no lo vieron. Segunda de Timoteo. Mira, en la segunda carta a Timoteo, lo voy a leer en la antigua versión Reina Valera. Dice, te encarezco delante de Dios, del Señor Jesucristo, quien juzgará a los vivos y a los muertos en su manifestación y en su reino. Te pone a un Cristo que juzga, no el que salva. Te pone al Cristo que va a tomar cuenta de nuestra vida. Te encarezco delante del Señor. Y mira cuál es el pedido, cuál es la palabra. Te encarezco delante de Dios que juzgará. Fíjate el versículo siguiente, por favor. Que prediques, diga conmigo, que predique. Pero mira la fuerza que tiene este versículo, que prediques la palabra. Esto significa que prediques el evangelio. Y en el marco de la predicación, redarguye, reprende, exhorta con toda paciencia y doctrina. ¿Qué es lo que tenemos que predicar? Lo que tenemos que decirle al mundo, que el mundo es un cementerio. El mundo es un lugar de tinieblas, es un lugar inseguro. Jesús dijo, no améis al mundo, no confíen en el mundo. Pero pastor, ¿entonces qué hacemos? ¿No trabajamos? ¿No comemos? ¿No edificamos? No, para. Dios no se contradice. Partamos esta base. Dios no se contradice. Dios fue el que dijo, 6 días trabajarás, 1 descansarás. El Señor fue quien dijo, siembren, fructifiquen, multipliquen, construyan, negocien,

0: No dijo que no tengamos. El Señor dijo, casate, tengan hijos, tengan familia. En síntesis, Dios dijo, progresen, prosperen. Amado, yo deseo que seas prosperado, Dios. Bien. Lo que tiene que quedar claro, que este Dios, el que nos impulsa a fructificar en el mundo, a multiplicarnos, es que no le pongamos confianza al mundo, número uno. Y número dos, que no amemos al mundo. Ni amar ni confiar en el mundo. Te digo más, en el mundo, como la madre que tiene un crío, niño, perdón, y duerme con un solo ojo, y con uno mira y con el otro... Así tenemos que estar, porque en cuanto te dormís, te acuestan en este mundo. ¿O no? Te llaman por teléfono y tenés que tener cuidado porque te sacan la clave y te chorean todo. Sin más. Sin vergüenza que no sé qué. Tenés que estar muy atento en este mundo. No ames a este mundo. No confíes en este mundo. Y tampoco le sirvas a este mundo. Hay gente que su máxima aspiración en la vida es que cuando se vaya le deje algo para los hijos y una buena reputación de su nombre. Lo que quieren es que hagan una gran estatua de él, una gran lápida de él y que toda la ciudad sepa que fulano hizo el puente, hizo esto. ¿Para qué? ¿Para qué? Vos te vas a la Recoleta y vos te pones frente a esos mausoleos y acá mismo en San Rafael te paras y los apellidos, viste ahí. ¿Qué se fue? No quedó nada. Lo que el Señor quiere es que vos entiendas que la obra que Él empezó, la obra del nuevo nacimiento que te asigna el pasaporte para la resurrección, la vida eterna y además la corona, el galardón, etcétera, etcétera. Lo que quiere es que se asegure en vos que nadie tome tu corona y que compartas. Que lo compartas. Que no lo sepultes en tu, diría, egoísmo. No lo sepultes en la carne egoísta y en la carne, porque nuestra carne es un cementerio. Tu carne, aunque todavía está viva, pero para Dios es un cementerio, porque lo dice la Biblia. Los deseos de la carne son muerte, son un cementerio. Y hay gente que ha sepultado la semilla, la palabra, el evangelio que recibió, lo sepultó en el yo, en la carne. Y no lo comparte. No, porque no siento. No, porque yo pienso que yo no he sido escogido para eso. No, porque yo no me animo. No, porque yo creo que eso es para los pastores. Y lo enterró en el yo. Lo enterró. Y la Biblia dice, te encarezco delante de Dios, que prediques. Pero que prediques. A tiempo y fuera de tiempo. Ahora, ¿qué tengo que predicar? Esta es la parte que más me gusta. Ya que estamos hablando de cementerio, vamos a decirle, entonces, a los que viven en el cementerio, a que salgan del cementerio. Y la Biblia narra en el libro de San Lucas, que lo voy a compartir esta tarde, voy a predicar algo parecido, pero basado en la historia de un tipo que vivía en el cementerio. Ahí, desnudito y en el cementerio. Lo ataban con cadenas, los pies y las manos, duraba muy poco tiempo atado en el cementerio y se iba y dormía en los sepulcros. A ver, ¿cómo se llamaba? Muy bien, Gadareno. El gadareno, ahí dormía, ahí vivía. Era su lugar predilecto. convivía con la muerte, se relacionaba con la muerte, dormía con la muerte, despertaba con la muerte. ¿Sabe que el gadareno deja de vivir en el cementerio y se va a la ciudad lúcido, se va a la ciudad y empieza a testificar? Porque se encuentra con Jesús. Se encontró la muerte con la vida. Y cuando se encontró la muerte con la vida, triunfó la vida sobre la muerte. Cristo Jesús le echó fuera el espíritu de muerte que lo poseía. Lo liberó. Y entonces el gadareno quiere seguirlo a Jesús. Dice: No me sigas a mí. Andá y decile a la gente, dile cuán grandes cosas ha hecho el Señor contigo. Pero soy nuevito, Señor, recién me liberás, no me bauticé todavía, no hice seminario. Andá y contale a la gente lo que te ha pasado, como la luz vino a tu vida y te sacó de las tinieblas. Eso hay que contarlo. Eso hay que replicarlo. Está lleno de gente que vive en un cementerio social. El mundo es un cementerio, el sistema es un cementerio, la cultura es un cementerio. Ahí viven. Ese no es tu destino, ese no es tu lugar. Hay que salir de ahí. Pero ¿cómo saldrán si no aparece el Cristo? ¿Cuándo sale el gadareno del cementerio? Cuando aparece Cristo, cuando desembarca Cristo. Y así lo titulé el mensaje: cuando Cristo desembarca. Cuando desembarca el Evangelio, es hora de que se desembarque el Evangelio a través de tu persona, a través de tu fe, de tu determinación. Porque no tenés idea el poder que tiene, el poder residual que tiene la semilla. No sos vos, no soy yo. Ayer pensaba, viendo tantos chicos, tantos de los anexos que se han multiplicado y cientos, y un día yo vi a un ucraniano de eso, ayer, que vino de los pagos nuestros. Y créeme que me trasladé a esa edad, y dije, pues si yo era como este. Y me dice, ¿podés orar por mí, pastor? Ora por mí, me pidió que ore por él. Y yo me recordé mi infancia. Digo, de ahí vengo. Yo no me animaba a hablarle a dos personas. Yo no me animaba, era re tímido, re miedoso. Y hoy le hablo a miles. Y no se me escapan. Ayer cuando iba para Alvear, me hace dedo una persona en la ruta 160. Ni bien sube, ¿cómo le va? Muy bien. ¿Cómo te llamás? Tal, me dice. ¿Sos cristiano? Sí, soy católico, apostólico, romano. Ajá. Digo, ¿vos sabés que Cristo viene pronto? ¿Qué? ¿Cuándo? ¿Cómo? Cristo viene requete pronto. ¿Estás preparado? Así, al hueso fui. Porque tenía hasta Gush, no tenía mucho tiempo. Así que como subió allá, digo, no, lo calé ahí nomás, pácate. Le metí a Cristo en 10 minutos. Yo no me lo voy a perder. A ese le metí la semilla adentro. No sale. Escuchá, le metes la semilla adentro y la semilla empieza a mover el cemento. La semilla empieza a germinar. Y la semilla tarde que temprano dará su fruto. Ayer, precisamente, voy paso de pasada. Y hablo con una persona que me encuentro así, viejito, así casi. Era más malo que la peste. Rebelde. Te voy a describir algunas cosas. Malo, rebelde. Incrédulo. Soberbio. Y ya con eso. Ni le hablé de Dios, del Evangelio. Pastor, orá por mí, pedile a Dios por mí y mi familia que se salven. Yo no le había predicado antes. Lo conocí. Alguien le metió la palabra y Dios dijo, déjalo que se ponga viejo, arrugado y gastado. Y cuando se le vaya toda la furia y toda la crema, por no decir otra palabra, cuando esté como trapo viejo. Y me hace acordar la edad de los viejos a los perros viejos. Los perros viejos, es como el león viejo, llega a un punto donde no pueden cazar y anda con la cola entre las patas, ¿viste? Así. ¿Viste como los ovejeros alemán que se les pone así, se pone con la... Y ahí apareció en el predio uno, ¿viste? Claro, está viejo y las ligas ya le sacuden, ¿viste? Así que no le queda otra, empezó a buscar refugio, porque los otros lo agarran y le dan una viaba. Así que ese perro era malo, ese perro cuando era joven, andá acércate al tipo, ni loco, soberbio. Se puso viejo y ahora la cola entre las patas y busca refugio y le da un colchoncito y ahí está con alimento y va a terminar su vida ahí. Porque ya no le queda esa energía como para pelear. Ahora se tiene que entregar. Y eso le pasó al viejito ayer que le hablé. Digo, pero claro, es que la semilla entró cuando era... Uf, vos metele la semilla a la gente. Sí, está lleno de, lleno de conocimiento, lleno de plata, lleno de fama, lleno de egoísmo, de indiferencia, de soberbia, de altivez, de orgullo. Vos metés la semilla. Pero ponésela bien con énfasis. ¡Pah! Y esa semilla, Dios se ríe, porque Dios se ríe. Dios se ríe, esa semilla por dentro empieza a trabajar. Y esa semilla, tarde que temprano, si no es en terapia intensiva, es en la cárcel. Y si no es en la cárcel, es con la suegra. Pero en algún momento, en algún rincón que lo apriete la prueba, va a clamar a Dios, va a buscar a Dios, va a necesitar de Dios. Entonces, Dios lo que necesita, escucha, mira lo que necesita Dios. Porque la obra la hizo Jesús en la cruz. No la hiciste vos, no la hice yo. Él resucitó, Él mandó el Espíritu Santo, Él es la palabra, Él pagó, Él hizo todo. Pero hay una cosa que no lo hace Dios y que Él ni siquiera se la dio a los ángeles porque no lo pueden hacer los ángeles. Porque los ángeles no saben lo que es ser perdido, esclavo y ser redimido. Solo puede entender a un perdido alguien que estuvo perdido. Solo puede entender a un pobre alguien que fue pobre. Solo puede entender a alguien enfermo si vos estuviste enfermo. El ángel nunca, los ángeles que están en el cielo, nunca fueron humillados, pisoteados, enfermos. Entonces Dios no le puede confiar el evangelio a ellos. El evangelio se lo confió a los que salieron de la esclavitud, a los que salieron de las garras de Satanás, a los que salimos del infierno, a los que salimos del cementerio. Y nos dio la bendita misión de predicar la palabra. Y predicar el evangelio. Vayan y díganle a la gente que hay un poder que cambia corazones. Hay un poder que cambia el alma humana. Hay un poder que hace nacer de nuevo a la gente. Hay un poder que hace que la gente termine de vivir en un cementerio social. Y empieza a vivir una vida en este mundo totalmente distinta. Es el evangelio. Porque el evangelio no solamente promete vida eterna, que es lo más importante. Te promete paz en este cementerio. Mirá qué loco esto. El evangelio lo que te propone y lo que te promete es vida en medio de la muerte. Es vida en el cementerio. Vida en el cementerio. Porque no vamos a dejar de vivir acá. Vamos a seguir en este mundo. En el mundo tendréis aflicción. En el mundo seremos perseguidos. En el mundo vamos a seguir enfermándonos y vamos a seguir muriendo físicamente. En medio de este mundo, Dios te da vida, te da paz. Como te dije recién, minutos antes ya veía así, las piedras comenzaron a viajar, y las veía Esteban. Y aprovechó hasta el último momento, antes que le pegue la piedra acá, dijo, perdónalos porque no saben lo que hacen. Porque él sabía que esa declaración era una obra que seguía trabajando. Y esa obra no para, esa obra sigue vigente y sigue transformando vidas. Ahora, esa obra que Dios puso en tus manos, como dije, podría haberla hecho de otra manera, pero Dios no lo permite. No lo permite. Esa obra Dios no permite que los ángeles la desarrollen. No permite, fíjate, salvo excepciones, el Espíritu Santo se manifiesta en Medio Oriente, que estamos escuchando, en medio de los musulmanes, y sin que nadie le predique, el Espíritu Santo les revela. Pero son excepciones. Muy rara vez son excepciones. Por lo tanto, Romanos 10:14, por ejemplo, poneme en pantalla, pregunta. Uy, se me fue el tiempo. ¿Y cómo oirán sin haber quién les predique? Alguien tiene que predicar, alguien tiene que anunciar, alguien tiene que sembrar, alguien tiene que abrir la Biblia, alguien tiene que contar su testimonio, alguien tiene que decir, Jesús cambió mi vida y también puede cambiar la tuya. El Evangelio es la semilla que se multiplica. Esto es lo glorioso. Yo recibí, yo creí, yo fui transformado, entonces yo predico. Alguien me escucha. Esa persona recibe a Cristo, ahora esa persona predica, otro recibe, otro predica y otro recibe. Y vuelve a... Y esto es un constante trabajo. No subestimes la semilla. No la subestime. Quizás hoy solamente estás hablándole a una persona, le entra por acá, como dice, y sale por acá. Pareciera que sale por acá. Puede que salga la paja del trigo, pero el trigo queda dentro. Porque vos lo estás predicando de una manera que a lo mejor lo estás sembrando así como lo agarraste, como lo entendiste, así como lo... Te lo enseñaron, vos lo compartís. Y con la espiga completa, con paja y todo. Una parte puede salir, pero lo que necesita el ser humano queda adentro. Hay un testimonio que llegó acá, y ahora llega nuevamente para el Día del Niño. Billy Graham fue un hombre reconocido a nivel mundial. Le predicó a 200, dice que hay un estudio, 215 millones de personas aproximadamente le predicó él. En 185 países predicó. Tuve la dicha de conocer con Sara fuimos dos veces fui, ahí cerca donde vivía mi primo, fuimos a conocer el museo. Él murió, ya todos sabemos, murió hace un tiempo atrás. Pero la obra que él dejó está haciendo que, por ejemplo, todos los años llegue una caja de Samaritan's Purse. Y llega una caja con regalos para niños. Pero dentro de la caja de regalo llega un mensaje. Y junto con el regalo, las maestras de la escuela bíblica hacen un trabajo impresionante en los barrios, y nosotros el año pasado hicimos un trabajo, la verdad que era para aplaudir a Billy Graham, a todo el equipo y a toda la gente que ha donado y a todos los que distribuyen, a todos los que predican. Impresionante. esa obra no para. Como este caso, hay muchísimos. Voy a decir, bueno, pero era Billy Graham. Ok. Y si te digo que Carlos Anacondia, un hombre extremadamente conocido en Argentina y en América Latina, que le ha predicado a millones de personas, y que muchos de ustedes que están aquí conocieron a Jesús gracias a las campañas de Carlos Anacondia. A Carlos Anacondia le predicó una persona que no es famosa, una persona que le sembró una semilla. Y esa persona que le sembró la semilla no es reconocida, murió, ya no está más en este mundo. Pero vos fíjate lo que generó Carlos Anacondia. ¿Cuántos miles de pastores surgieron? ¿Cuántos músicos? ¿Cuántos profetas? ¿Cuántas iglesias? Yo fui inspirado por él. Yo fui inspirado por él. Si yo tengo un padre que me lanza con el mensaje, es Carlos Anacondia. Y vos vas a hacer lo mismo. Esto no para, es una obra que no debe parar, que no debe detenerse. Pero quiero ir a la parte final. Porque San Juan capítulo 4, verso 36. Ahora llega una de las partes más poderosas. Jesús dijo, y el que ciega recibe salario. Pero poneme en pantalla, yo lo voy a leer acá en mi Biblia, el capítulo 4 del libro de San Juan, porque en el verso 35, 4:35, no, 4:34, 4:34, Jesús le dijo, mi comida es que haga la voluntad del que me envió y acabe su obra. Escuche, acabe su obra. ¿Cuál obra? La palabra obra ahora la vamos a llevar hasta el final del mensaje. Recuerden que Apocalipsis decía al principio, bienaventurados de aquí en adelante los que mueren en Cristo, porque sus obras continúan con ellos. Jesús acá nos habla de una obra. Mi comida, mi placer, mi fuerza, mi pasión, mi deseo es hacer la voluntad del Padre. ¿Cuál es? Que termine su obra. Ahora vas a entender la obra. ¿No decís vosotros que faltan 4 meses para la siega? Y aquí digo, alcen vuestros ojos y miren los campos, que ya están blancos para la siega. Mira al mundo, que es un cementerio. Mira al mundo, que es un caos. El mundo está en guerra, el mundo está en necesidad, el mundo está en crisis, el mundo está en tiniebla, el mundo es un infierno. Levanta, mira. ¿Y qué es lo que necesita? Vida. ¿Qué necesita un muerto? Vida. El que cree en mí, aunque esté muerto, vivirá. El que cree en mí, dice la palabra, de su interior correrán ríos de agua viva. ¿Qué necesita el mundo? El mundo necesita vida. ¿Quién irá? Esa es la obra. Pero ahora mire lo que pasa. Jesús dice, y el que ciega, o sea, el que va a cosechar, el que levanta la vista, ve los campos y se lanza sobre ellos, dice, recibe salario y recoge fruto para vida eterna. Y Dios me muestra algo días atrás, que el salario se constituye en respuesta a nuestras oraciones. El salario que Dios paga es las respuestas a las oraciones. Ahora, las respuestas a las oraciones de la iglesia están sujetas. Así te metes en la cosecha. Ahora, ¿entendiste el mensaje? te cae la ficha. ¿Te das cuenta por qué muchas oraciones no son contestadas? La mayoría de las oraciones no son contestadas, no porque Dios no pueda, ni siquiera porque Dios no quiera. Es porque nosotros mismos no estamos cosechando, no estamos, cuando decir cosechar es ganar gente, y cuando decimos ganar gente es predicar. Al no predicar, al no testificar, no hay salario, no hay respuesta. Pero bienaventurados los que mueren de aquí en adelante porque sus obras continúan. Hoy, ¿cómo puede ser que Pablo, que está muerto, Pedro, que está muerto, predica más que vos y yo? Yo estoy vivo. Che, hermano, la mujer que tocó el manto está predicando más que vos y que yo. Ella lo único que hizo, si tocar el manto de Jesús, seré salva. Lo dijo, se escribió, quedó en la Biblia y eso predica. Y yo que estoy lleno de vida, yo que estoy lleno de salud, yo que tengo toda la tecnología, yo que tengo todos los recursos, me estoy llevando al cementerio esto. Estoy loco. ¿Por qué no predicamos? ¿Por qué no predicamos? Ahora vas a ver que este mensaje llegó a tiempo. Y esto no es para... A ver, delante del Señor te lo digo. Esto no es para criticar a nadie ni para burlarse de nadie. No, no, esto es simplemente para que sepamos dónde estamos parados. La idea no es ponerte mal. La idea es que podamos ver dónde estamos. La pregunta, ayer, por ejemplo, día de reposo, día medianamente de reposo, se trabaja media, día sábado. ¿Cuántos de ustedes le predicaron a alguien la palabra, levante la mano? Les voy a contar. 1, 2, 3, 4, 5, 6, 7, 8, 10, 12, 20 personas, 20. Habemos 800 acá. ¿Te das cuenta lo que nos está pasando? ¡He aquí vengo pronto! Dice Apocalipsis dos veces, capítulo final. En el capítulo final, ¡he aquí vengo pronto! Y mi galardón conmigo para recompensar a cada uno según su obra. Y bienaventurados. Bienaventurados los que mueren en Cristo, porque sus obras continúan. ¿Si te mueres hoy? ¡Ah, no, pastor! Escúchame, me paro. Mírame, ¿sabes? Porque cuando yo estoy preparando el mensaje, me hablan hasta los pajaritos. Vengo por las vías, no por las vías, aclaro para la gente que me escucha en otras ciudades. Las viejas vías del ferrocarril las levantaron y por el sendero donde estaba el ferrocarril hay una calle ahora, allá, donde compramos el terreno, al lado. Y hay un poste que era de teléfono antiguo del ferrocarril, que es de riel. ¿Lo vieron? Ahí le... Yo lo miro y ese riel debe tener más de 100 años puesto ahí. Más de 100 años. Imagínate, el ferrocarril acá llegó en el 30 o el 20. 100 años. Entonces yo me pongo a mirar ese poste y algo me dice, el que hizo el hoyo se murió. El que lo plantó se murió. Pero el que lo fabricó en Inglaterra, porque 30, 40 años antes se murió. El que lo trajo en el barco se murió. El que colgó los cables se murió. Y ya se murieron los hijos de ellos. Y en algunos casos se murieron los nietos de ellos. Y Dios me dice, ¿viste que un poste? Y después me lleva y me trae los árboles acá. Un eucalipto grandote que hay atrás allá. Me dice, ¿viste ese árbol? Ese árbol lo plantó. En el año 20 lo plantó un viejito. El hijo ya murió y el nieto murió y el árbol todavía está parado. Y me dice el Señor, son más vulnerables de lo que ustedes piensan. Uf. Claro, las obras que hacemos permanecen. y los que hicimos la obra al cementerio. Hermano, no sabes en qué momento tienes que dejar esta tierra. ¿Qué te llevarás a la presencia de Dios? Si no ganas un alma, quiere decir que la semilla la escondiste. Y la Biblia habla claramente de aquellos que esconden la semilla. De aquellos que escogen, perdón, aquellos que esconden el talento. Porque la palabra de los talentos es aplicable también a esto. ¿Qué haces con el talento de la salvación? Es mucho más que talento, pero usemos el talento para la salvación. ¿Qué haces con el talento? ¿Lo escondes? ¿Lo guardas? ¿Temes usarlo? ¿Te avergüenza usarlo? Quiero que este mensaje te haga reflexionar y que te haga mover. Que este mensaje te mueva y te lleve a testificar. Amados, es corto el tiempo que nos queda. El Señor apresura su palabra. Pedro lo dijo claramente. Todo va hacia el fuego. Habacuc dice, las naciones trabajan para el fuego. ¿Y vos para quién trabajás? Oh, para mis hijos. Obviamente que trabajamos para los hijos. Pero no puede ser el objetivo tus hijos. Debe ser complementario. Busca primeramente el reino de Dios y su justicia. ¿A quién le testificás? No, es que me avergüenzo. Lo que pasa es que el entorno mío es muy cruel, pastor. Mi entorno, si yo les hablo del evangelio, ahí nomás me asocian con el pastor Dorochú y me mandan a... No te avergüences del evangelio. Yo sé que la gente no se avergüenza de Cristo, pero se avergüenza muchas veces de los embajadores de Cristo. Porque es verdad, los embajadores de Cristo han cometido muchos errores. ¿Y quién no? ¿Pedro lo negó? ¿Judas lo traicionó? ¿Tomás dijo? ¡Ah! ¿Qué parece? ¿Qué parece? Si no meto el dedo acá, no le creo. ¿Quién no falló? ¿Y eso qué? ¿Da crédito para avergonzarme? Jesús dijo, el que se avergüence de mí, de mis palabras, yo me avergonzaré de él en el día del juicio. No te avergüences el evangelio. Predica, amonesta, testifica. Pero también la oración es vital, hermano. La semana pasada hablamos de la importancia de la oración. Porque la oración genera canciones. Y hoy lo voy a decir con más fuerza. La oración genera predicaciones. Claro, no puedes predicar si no oras. La oración te traerá un espíritu de servicio, un espíritu de misión, de misionero y de predicador. Tienes que orar. La gente necesita salvación. Está lleno de muertos en vida. Muertos. Que arrastran sus sueños, su voluntad. Arrastran cadenas. La gente arrastra cadenas. Si pudieras verlo espiritualmente, el plano, te asombrarías cómo la gente arrastra problemas, dificultades. Y vos tenés el poder para cortar las cadenas. Dios te dio la máquina para cortar esas cadenas. Tenemos el poder de la palabra. Ponete de pie. No me camines, por favor. Solamente ponete de pie para orar. Para orar, para orar. Estamos en un momento de oración ahora. Estamos en un momento donde vamos a entrar en un acuerdo con Dios, un acuerdo con la palabra, un acuerdo con el Espíritu Santo. Vamos a predicar. Vamos a predicar. No inviertas tu tiempo para el cementerio de este mundo. No inviertas tus recursos para el cementerio de este mundo. No inviertas tus talentos, tus habilidades para este mundo. Ponelas al servicio de Dios. Dios te va a sorprender. Dios te va a sorprender. Mi cuerpo, ¿qué dice ahí? No es mi destino, La muerte no tiene la última palabra. La vida le pertenece a Cristo. Mi llamado es sembrar. Mi responsabilidad es predicar. Mi esperanza es la resurrección. Mi recompensa está en Cristo. Mi semilla no morirá. Mi fruto continuará. Cierra tus ojos. Sé que esta semana, hoy vas a empezar. Dios te va a hacer compartir la semilla. Dios te va a poner personas, te va a conectar con personas. Y esa obra no parará. Esa obra continuará. Un día cuando llegues a la presencia de Dios y estemos ante el trono de Dios, se acercará gente y te dirá: gracias, Víctor. Gracias, Raúl. Gracias, María. Gracias, Alicia. ¿Por qué? Porque vos le predicaste a fulano y ese fulano me predicó a mí. Y escapé del infierno. Escapé de la jarra de la muerte. Aquí estoy. Tengo corona, tengo vida eterna. Eres mi hermano. Hay premio para los que predican. No te avergüences. Los punteros políticos predican la política. Los hinchas del club hacen otros hinchas. Promueven su club. Agitan sus banderas. Elaboran canciones. Viajan kilómetros. Pagan fortuna por su equipo. Predican su Boca o su River. Las religiones predican su religión. Y vos y yo, que somos creyentes de la vida, creyentes de la resurrección, creyentes de la redención, ¿nos vamos a callar? No podemos callar. No podemos callar. Oro a Dios para que se encienda fuego y pasión en tu alma. Oro a Dios para que se encienda en vos y en mí, en todos. Un fuego que no lo podamos apagar. Una pasión por la predicación. Porque Cristo viene pronto. Al mundo le quedan pocos latidos. Al mundo le quedan pocas oportunidades. Es hora de predicar. Proclamar el reino de Dios. Es hora de apoyar la obra. Es hora de ofrendar, de diezmar más que nunca. No por obligación, sino por convicción, para que la obra crezca. ¿Habrá alguien que se quiere reconciliar con Dios? ¿Habrá alguien que quiere entregar su vida a Dios? Donde esté, haga esta oración y dígale: Señor, te entrego mi alma, te entrego mi corazón, te entrego mi voluntad. Te pido perdón por mis pecados. Me reconcilio con tu persona y con tu reino. Venga tu bendición a mi vida. Límpiame con tu palabra. Anota mi nombre en el libro que está en el cielo. Y que tu paz envuelva mi casa y mi familia en el nombre de Jesús, amén. Y ahora toda la iglesia, toda, levante su mano y diga conmigo: recibo esta palabra. Mi cuerpo no es mi destino. La muerte no tiene la última palabra. Mi vida le pertenece a Cristo. Mi llamado es predicar el Evangelio. Mi esperanza está en la resurrección. Mi recompensa está en el cielo. Mi semilla no morirá. Mi fruto continuará. Mi legado continuará. Por eso, Señor, úngeme en esta mañana. Ayúdame, Dios, a abrir mi boca y dar testimonio del cambio que has hecho en mi alma, de la paz que llegó a mi vida. Ayúdame a dar testimonio, amor de Dios, que es inmensurable. Te doy toda la gloria, toda la honra, toda la alabanza. Adoramos a Dios, adoramos y cantamos. Oh, gloria, gloria, gloria.
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2: Son las 2 y 18 minutos. 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
3: Jujuy.
4: Denuncian que a docentes de Jujuy le descontaron hasta 700 mil pesos del salario. La Secretaría General del Centro de Docentes de Enseñanza Media y Superior de la provincia de Jujuy, Mercedes Sosa, expresó que los salarios de los docentes sufrieron descuentos de hasta 700 mil pesos. La dirigente sindical criticó las severas medidas y señaló la falta de claridad sobre los motivos de estos descuentos. No sabemos qué han descontado, qué días de huelga, si de marzo, si de abril o si son todos juntos. Muchos se preguntan si está bien o está mal el descuento, pero si el personal docente realizó paros constantemente en los últimos meses y se descontaron todos los días, hay que pensar hoy en día si realizar el trabajo que desempeñan o seguir los movimientos sociales, realizando paros que después no entienden por qué le descontaron los sueldos. Esto no pasa únicamente en Jujuy, se está implementando en varias provincias argentinas que todo trabajador que realiza un paro en una empresa o entidad se le descuenta el día.
3: San Luis.
4: Una mujer murió cuando esperaba cobrar su jubilación en un banco de la provincia de San Luis. Una mujer de 92 años de edad murió este viernes a la siesta mientras esperaba cobrar la jubilación en la sucursal del Banco Superbill, ubicado en la intersección de Pringles y Peatonal Rivadavia, en la ciudad de San Luis. La mujer, domiciliada en La Punta, se encontraba acompañada por su hija y su nieta cuando se descompensó en la entidad bancaria. Personal del Servicio de Emergencia Médica Provincial, el SEMPRO, realizó maniobras de reanimación, pero no logró revertir el cuadro y constató su fallecimiento.
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1: Digámosle al Señor, amado Dios, hoy te pedimos que nos enseñes a cuidar nuestra mente, nuestra lengua, nuestro temperamento, que en cada situación se vea menos de mí y más de ti, en el nombre de Jesús.
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0: Un anciano maestro de la fe solía sentarse bajo un árbol a enseñar a los jóvenes que se acercaban a él. Un día uno de sus discípulos le preguntó: «Maestro, ¿cuál es el mayor peligro que tengo que cuidar en mi vida?». El maestro sonrió y respondió: «No es solo uno, son varios, y cada uno aparece en distintos momentos de tu caminar». Y entonces les compartió estos consejos. Primero, cuando estés solo, cuida tus pensamientos. ¿Por qué? Porque allí nadie te ve, pero Dios sí conoce lo que pasa en tu mente y recuerda lo que dice la Biblia. Porque cuál es su pensamiento en su corazón, tal es él. Proverbios 23:7. Lo que pienses en secreto, un día se reflejará en tu vida. Segundo, cuando estés con amigos, cuida tu lengua. Una palabra puede dar vida o puede herir profundamente. La muerte y la vida están en poder de la lengua. Proverbios 18:21. Tercero, cuando estés enojado, cuida tu temperamento. El enojo no controlado destruye lo que con amor construimos. Mejor es el que tarda en airarse que el fuerte, dice Proverbios 16:32. Cuarto consejo, cuando estés en grupo, cuida tu comportamiento. Que tu manera de actuar predique más fuerte que tus palabras. Jesús dijo: «Así alumbre vuestra luz delante de los hombres, para que vean vuestras buenas obras y glorifiquen a vuestro Padre». Mateo 5:16. Quinto consejo, cuando estés en problemas, cuida tus emociones. Porque el miedo o la desesperación pueden nublar la fe. Recuerda lo que dice en Juan 14:1. No se turbe vuestro corazón. Cree en Dios, cree también en mí, dice el Señor Jesús. El sexto consejo, cuando empieces a tener éxito, cuida tu ego. No olvidemos que todo lo que tenemos viene de Dios. ¿Qué tienes que no hayas recibido? 1 Corintios 4:7. La gloria es solo para Él, no para nosotros. El maestro concluyó: «Y cuando estés con otros, procura que no vean solo a ti, sino que puedan ver a Cristo reflejado en tu vida, porque ese es el mayor testimonio, que brille su luz en ti». El discípulo inclinó su cabeza y entendió que el verdadero éxito no era lo que uno logra, sino cómo se refleja a Cristo en cada paso. Digámosle al Señor: «Amado Dios, hoy te pedimos que nos enseñes a cuidar nuestra mente, nuestra lengua, nuestro temperamento, nuestro comportamiento, nuestras emociones y nuestro corazón. Que en cada situación se vea menos de mí y más de ti, en el nombre de Jesús. Amén».
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0: Son las 3 y 2 minutos. 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
1: Judiciales.
2: Jorge Capitanich fue procesado por la adjudicación de 3.635 hectáreas fiscales. Mientras el Senado avanzaba el día jueves pasado con los tratamientos de los proyectos de ley de inviolabilidad de la propiedad privada, quedó al descubierto la intolerable doble moral del kirchnerismo. Aquellos que se oponen ferventemente a la seguridad jurídica de los argentinos de bien son los mismos que gozan de los lujos y del reparto discrecional que tanto denunciaron en sus discursos. La realidad que la vieja política intentó silenciar es que el exgobernador de la provincia del Chaco, Jorge Capitanich, fue formalmente procesado por el juez federal subrogante de Roque Sáenz Peña, Fernando Carabajal. La justicia le imputa delitos sumamente graves para un funcionario público, fraude contra la administración pública, abuso de autoridad, incumplimiento de deberes y negociaciones incompatibles. La investigación penal, iniciada en mayo del año 2024, tras una denuncia radicada por el actual gobernador chaqueño Leandro Testero, por medio de la titular del Instituto de Tierras Fiscales, Ana María Canata, gira en torno al otorgamiento de 3.635 hectáreas de valiosas tierras públicas ubicadas en el departamento Almirante Brown. El modus operandi expuesto por el fiscal Carlos Amad revela una escandalosa red de favoritismo feudal. Jorge Capitanich firmó personalmente los decretos de adjudicación en venta. La legislación de su provincia le exigía obligatoriamente estampar una rúbrica al tratarse de lotes superiores a 300 hectáreas. Dos parcelas de 1.250 hectáreas cada una terminaron en manos de los empresarios Federico Storti y Lisandro Nicolás Bessone en el año 2023. Otras dos parcelas de 623 hectáreas y 512 hectáreas fueron adjudicadas al empresario Nelson Aliel Pochón. Los tres empresarios beneficiados resultaron ser socios comerciales de Mauricio Ariel Cian, quien es la pareja de Marta Soneira, nada más ni nada menos que la ex ministra de Desarrollo Territorial y ex titular del Instituto de Colonización del Chaco en la gestión de Jorge Capitanich, quien también se encuentra procesada en la causa. La ley actual, reglamentada por el kirchnerismo en marzo del 2012, deprimió el valor de los campos nacionales en un 50%, forzando a pequeños chacareros a vender a precio de descuento a los testaferros del poder, facilitando el acopamiento de 415.000 hectáreas por parte de personajes como, por ejemplo, Lázaro Báez en la Patagonia. Peor aún, esa misma ley, defendida por la izquierda, permitió que se cedieran por 50 años y con excepción total de impuestos unas 200 hectáreas de soberanía territorial en la provincia de Neuquén a una agencia china controlada por el ejército de ese país. Días atrás, las sesiones legislativas culminaron con un enfrentamiento de máxima tensión cuando Patricia Bullrich tomó la palabra al denunciar las maniobras históricas del kirchnerismo para vulnerar la propiedad privada. La senadora libertaria disparó sin filtros, diciendo: "Se robaron las tierras fiscales y se las repartieron entre los amigos del poder", dirigiendo, por supuesto, su mirada hacia la bancada del Frente de Todos, y añadió: "Otro senador de la provincia del Chaco, que también está por acá, está procesado por entregar irregularmente las tierras fiscales a sus amigos del poder". La acusación desató la furiosa reacción de Jorge Capitanich, quien comenzó a interrumpir a los gritos desde su banca. Lejos de retroceder, la jefa de la banca oficialista redobló la apuesta y lo fulminó con dos frases demoledoras que paralizaron el recinto: "Anda, anda, cállate. Y cállate si estás procesado por tierras fiscales". Sin embargo, el expediente en contra de Jorge Capitanich en los tribunales federales habla ya por sí solo y es lapidario.
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12: De todas las oportunidades y privilegios que ha tenido en la vida, ¿cuál privilegio sobresale del resto? Quizás haya tenido el privilegio de convertir su pasatiempo en una vocación. O tal vez sea solo el hecho de haber sido criado por padres devotos y usted considera eso como el mayor privilegio de su vida. O quizás los abuelos hayan tenido ese maravilloso honor de haberlo criado. En alguna parte del camino todos posiblemente podríamos considerar algún privilegio y decir, este sobresale del resto. Pero, ¿cómo se compara el privilegio de conocer a Dios a esos otros? Conocer al Dios de la creación. Conocerlo mediante una relación personal con Jesucristo. Conocer a ese Dios que le creó, que le ha salvado, que tiene un propósito y un plan para su vida y quien le ama incondicionalmente. ¿Cómo se compara esa comprensión y ese conocimiento con todo el resto? Pues yo creo que si lo pensamos con cuidado y precisión, diremos: el privilegio más grande en la vida es conocer a Dios por medio de su Hijo Jesucristo. Así que pensando en cuánto nos ha mostrado Dios acerca de sí mismo, cuánto podemos conocer y, sin embargo, con cuánta frecuencia hemos permitido que el pecado corrompa la verdad del conocimiento de Dios en nuestra vida, de eso mismo quisiera hablar en este mensaje tan, pero tan importante. Porque Dios ha bosquejado, ha esbozado, ha dejado tan claro como el agua lo que sucede cuando la gente se aparta de la verdad acerca de Él. Y quisiera que vayamos, por favor, a Romanos capítulo primero. En este libro, el apóstol Pablo nos da casi toda la teología que alguna vez podremos entender, y mucho más, y empieza en este primer capítulo a tratar todo el tema del conocimiento de Dios. Así que quisiera que empecemos, por favor, en el versículo 18 de este primer capítulo de Romanos. Pablo dice lo siguiente: porque la ira de Dios, ahora bien, la ira de Dios es el castigo de Dios por el pecado y la maldad. La ira de Dios se revela desde el cielo contra toda impiedad e injusticia de los hombres que detienen con injusticia la verdad. Porque lo que de Dios se conoce les es manifiesto, pues Dios se lo manifestó. Porque las cosas invisibles de Él, su eterno poder y deidad, se hacen claramente visibles desde la creación del mundo, siendo entendidas por medio de las cosas hechas, habla de la creación, de modo que no tienen excusa. Así que es la voluntad, el propósito y el plan de Dios que lo conozcamos. Pero ¿cómo ha decidido darse a conocer? Bueno, si usted se fija en este pasaje de Romanos, dice que Él ha elegido darse a conocer, antes que nada, por revelación natural, es decir, por la creación del mundo. Dios nos ha dado una creación y en esta creación ha demostrado no solamente su poder, sino que ciertamente nos ha dado conocimiento acerca de Él y esta dice lo siguiente: Dios nos ha dado suficiente conocimiento acerca de sí mismo, de manera que su veredicto, el veredicto de Dios es este: el hombre no tiene excusa para su agnosticismo, para su ateísmo, para su ocultamiento de la verdad, para apartarse de la verdad, para rechazar la verdad. Piense en lo poderosa que es. ¿Qué puede hacer un tornado? En una fracción de segundo, más o menos, los tornados, terremotos, tormentas y rayos pueden acabar con todo. Y si pensamos en el asombroso poder al que llamamos poder de la naturaleza y hablamos de accidentes y todo lo demás, Dios tiene el control de cada cosa que ha creado y del vasto universo que está allá afuera y del que hablamos en años luz y en milenios y en miles de millones de años y todo lo demás. Nada de eso es extraño para Dios. Él es el diseñador. Él es el creador y es quien lo controla todo y nada está fuera de su influencia. Todo está allí. Ahora bien, ¿cuál es el propósito de eso? Dios creó este mundo para darse gloria a sí mismo y coronó su creación con la presencia del hombre. Y su intención es que el hombre lo conozca. Si usted cree en la Biblia, tiene que creer que el hombre no tiene excusa para no creer en Dios. No tiene excusa. ¿Por qué? Porque Dios dice que no la tiene y la verdad es que al ver alrededor, este tendría que cerrar la mente y reducir su fe a nivel microscópico para no ver más allá y creer que no hay un Dios. La segunda forma en que Dios se ha revelado para que podamos conocerlo es mediante nuestra conciencia. Ahora quisiera que veamos dos versículos. Mire de nuevo, si es tan amable, El primer capítulo de Romanos dice en el versículo 19, «Porque lo que de Dios se conoce les es manifiesto». Él ha puesto dentro del hombre algo que le dice que hay un Dios, pues Dios se lo manifestó. Ahora quisiera que vaya al segundo capítulo de Romanos y que lea, si es tan amable, empezando desde el versículo 14. Pablo está hablando de la ley de Dios y cómo afecta nuestras vidas y dice, porque cuando los gentiles, es decir, los no creyentes, que no tienen ley de Dios, hacen por naturaleza, por instinto, lo que es de la ley, estos, aunque no tengan ley, son ley para sí mismos. Pablo dice, ¿saben? Cuando la gente acata la ley, es decir, cuando obedecen a ciertas leyes hechas por los hombres o por ellos mismos, hacen las cosas que están escritas en la ley. Y sigue diciendo, mostrando la obra de la ley escrita en sus corazones, dando testimonio a su conciencia y acusándoles o defendiéndoles sus razonamientos. Así que no solo es por medio de la creación, sino por medio de la misma conciencia que Dios nos ha dado que conocemos la diferencia entre el bien y el mal. Y cuanto más entendamos quién es Dios y cuanto más entendamos sus leyes, estos conceptos del bien y del mal se volverán más definidos. Pero la creación no fue suficiente y la conciencia no es suficiente. Entonces, ¿qué hizo? Vayamos, por favor, a Hebreos capítulo primero. Note lo que dice en estos primeros versículos. Dice así, Dios, mire esto, habiendo hablado muchas veces y de muchas maneras en otro tiempo a los padres por los profetas, en estos postreros días nos ha hablado por el Hijo, Jesucristo, a quien constituyó heredero de todo y por quien asimismo hizo el universo, el cual siendo el resplandor de su gloria y la imagen misma de su sustancia, es decir, Jesucristo es el resplandor de la gloria del Padre, imagen de su naturaleza, y quien sustenta todas las cosas con la palabra de su poder, habiendo efectuado la purificación de nuestros pecados por medio de sí mismo, se sentó a la diestra de la majestad del Padre en las alturas, hecho tanto superior a los ángeles, cuanto heredó más excelente nombre que ellos. Dios Padre, quien creó este mundo, nos habló de sí mismo mediante la creación. Nos habló de sí mismo y nos habla de sí mismo en nuestra conciencia. Luego lo hizo aún más claro, con el fin de hacer posible que el hombre lo conociera mejor. Dios vino en el Hijo, su Hijo, el Señor Jesucristo, que es Dios encarnado. Es decir, Dios se encarnó y caminó entre los hombres. ¿Y para qué vino? Él dice que vino a buscar y salvar lo que se había perdido. Vino para que los hombres pudieran tener vida y la tuvieran en abundancia. Dice así, he venido a revelar al Padre. Felipe le dijo, muéstranos al Padre. «Muéstranos a Dios Padre». Y le contestó, «Felipe, he estado con ustedes tanto tiempo, ¿y no conoces al Padre? Si me han visto a mí, han visto al Padre. El Padre y yo somos uno». Jesucristo era Dios encarnado, caminando entre los hombres, el cual vino para ayudarnos a entender quién es Dios y cómo es, al amarnos incondicionalmente, al perdonar nuestros pecados, al sanar nuestras enfermedades, al enseñarnos a vivir, al mostrarnos cosas que estaban por venir y al asegurarnos que hay un cielo más allá de esta vida. Él dice, voy a prepararles un lugar, y si me voy y se lo preparo, vendré a llevarlos conmigo. Así ustedes estarán donde yo esté. Jesucristo vino a revelar al Padre. Vino para que pudiéramos conocer a Dios en la forma más completa, con el fin de que entendamos que podemos tener una relación personal con este Dios y que no es un creador que está más allá, en algún lugar, o que es algún tipo de fuerza. Dios Padre envió a su Hijo unigénito para que nosotros pudiéramos conocerlo y conocerlo en su totalidad. Por eso a nosotros, quienes somos creyentes, puede emocionarnos hablarle acerca de Jesucristo, porque sabemos que una vez que usted entienda quién es nuestro Señor Jesús, empezará a entender quién es Dios de la forma más sorprendente. Eso cambiará su vida por completo, transformará su vida, le dará una paz, un gozo y una satisfacción que nunca encontrará en ningún otro lugar, ni con ninguna otra persona, de ninguna manera en la faz de la tierra. No la encontrará sin tener un verdadero conocimiento de Dios. Pero Dios no quedó satisfecho con eso. Nos dio algo de conocimiento sobre sí mismo en la creación, que no era suficiente para la salvación, pero que nos mostró que el hombre no tiene ninguna excusa para creer que no existe Dios. Luego también nos dio ese conocimiento por medio de la conciencia, pero incluso una conciencia puede deformarse. Entonces nos lo dio en la presencia de su Hijo Jesucristo y luego nos dio este libro asombroso que llamamos la Biblia. Ahora bien, ¿qué hay en su palabra? En ella nos muestra su voluntad y nos cuenta acerca de sus atributos, que son los atributos que vemos en la Biblia y no en la naturaleza. Por ejemplo, no vemos la santidad de Dios en la naturaleza necesariamente, ni tampoco vemos necesariamente la gracia de Dios en la naturaleza. Así que hay muchos atributos de Dios que Él no se propone que veamos en la naturaleza o que encontremos en nuestra conciencia, por ejemplo. Por lo tanto, Dios nos ha dado su palabra escrita, la revelación escrita de sí mismo, y también nos dio estos personajes del Antiguo Testamento para que pusieran de manifiesto la verdad que les enseñó, y asimismo nos dio al Señor Jesucristo y los Evangelios. Luego, en la vida del apóstol Pablo, nos dio unas fabulosas explicaciones sobre la vida de Cristo. Los principios que Jesucristo quería que entendiéramos para que hoy una persona pueda tomar una copia de la palabra de Dios, la palabra viva de Dios, y que empiece a leerla. Y sabe lo que pasará. Empezará a entender quién es Dios y cómo es Él. Mi propósito no es contarle acerca de mí, ni acerca de la iglesia, ni de alguna denominación. El propósito que tengo en mente es este. Quiero que entienda quién es el Dios de la creación, quién es el Dios de su conciencia, quién es el Dios que envió a su Hijo unigénito Jesucristo, quién es el Dios de la Biblia. Solo hay un Dios. El Dios de la Biblia es Dios y Jesucristo es su Hijo unigénito. Dios Padre, Dios Hijo, Dios Espíritu Santo forman la Trinidad y forman la divinidad. Él es Dios y en la Biblia podemos descubrir cómo perdona nuestros pecados. Podemos descubrir cómo nacer de nuevo. Podemos descubrir cómo tener un destino totalmente nuevo en la vida. Podemos entender los caminos de Dios, la voluntad de Dios, el propósito de Dios, los planes de Dios. Cuando usted abre este libro, esta es la revelación de Dios acerca de sí mismo, porque está totalmente comprometido con nuestra comprensión de quién Él es. Pues el mayor privilegio en la vida es conocer al Dios viviente mediante su Hijo Jesucristo. No hay mayor privilegio que ese. Usted podría disfrutar todos los demás privilegios que Dios concede al hombre, pero si vive toda su vida y muere sin conocer a Dios, todo lo que haya logrado, todo lo que haya intentado será en vano porque estará separado eternamente de Dios, la vida habrá terminado y experimentará la muerte eterna. Es una necedad vivir su vida negando, reprimiendo, rechazando y apartándose del verdadero conocimiento del Dios viviente. ¿Pero sabe qué? Eso es exactamente lo que la gente hace. Y lo que quisiera que viera en este pasaje de las Sagradas Escrituras que Dios nos ha dado con tanta claridad es que el hombre, quien tiene el conocimiento de Dios, lo ha corrompido. Empecemos a leer en el versículo 20 de Romanos 1, dice así: porque las cosas invisibles de Él, su eterno poder y deidad, se hacen claramente visibles desde la creación del mundo, siendo entendidas por medio de las cosas hechas, de modo que no tienen excusa. Pues habiendo conocido a Dios, no le glorificaron como a Dios, ni le dieron gracias, sino que se desvanecieron en sus razonamientos y su necio corazón fue entenebrecido. Profesando ser sabios, se hicieron necios y cambiaron la gloria del Dios incorruptible en semejanza de imagen de hombre corruptible, de aves, de cuadrúpedos y de reptiles. ¿Qué nos está diciendo aquí? Simplemente esto, que el hombre tiene conocimiento de Dios. La pregunta es esta, ¿qué hará entonces? ¿Aceptará el conocimiento de Dios? ¿Reconocerá que Dios es el Creador soberano, que necesita a Dios debido a su pecado y pedirá a Dios que le perdone sus pecados con base en lo que Jesucristo hizo en el Calvario o no lo hará? Mire, cada vez que un individuo o una nación o una iglesia están dispuestos a abandonar y dispuestos a renunciar al concepto elevado, sagrado y exaltado que tienen de Dios, cada vez que se rinden, se entregan, renuncian y abandonan el concepto que tienen de Dios Todopoderoso, en ese momento empiezan un camino de descenso que finalmente les llevará a su destrucción. No es suficiente con que yo le anime a meditar sobre lo que ha escuchado en este mensaje y pido a Dios que le muestre su situación. Usted sabe que hay un Dios. Ha elegido detener esa verdad. Ha decidido entregarse a cada cosa malvada y vil que pueda con el fin de satisfacer algo dentro de su ser. Bueno, permítame hacerle una pregunta. ¿No es extraño que quienes hacen eso, cuando usted lee acerca de sus vidas, no encuentra nada que hable de la paz, el gozo, el contentamiento, la satisfacción, la confianza y la seguridad en la vida que hay después de esta? Usted no los escucha hablar acerca de adorar al Padre. No los escucha hablar acerca del Señor Jesucristo. ¿Sabe por qué? Porque han apartado de ellos todos esos pensamientos santos. Se han vuelto dioses para sí mismos, y aunque pueden ser alguno de los ídolos de esta nación, se han vuelto dioses para sí mismos, morirán en su idolatría y quedarán separados eternamente de Dios. Amable oyente, fíjese bien en quiénes son sus ídolos. Solo hay uno que es legítimo y ese es Dios. Solo Dios lo es. Así que quisiera que sepa que no le condenamos. Estamos tratando de amarle, de llevarle con amor de la oscuridad a la luz, diciéndole que tiene una oportunidad de ser salvo por la gracia de Dios. Usted dirá, bueno, ¿qué debo hacer? Esa es la mejor pregunta que puede hacer ahora. Esto es lo que debe hacer. Dígale a Dios, Señor, he hecho todo mal. He pecado contra ti. Me encuentro en esta fase de desenfreno. Dios, estoy en la orilla. Estoy al borde de la depravación. Si está dispuesto, pídale al Señor Jesucristo que le perdone sus pecados, porque Él fue a la cruz a morir por ellos. Pídale a Dios que cambie su vida, que la transforme. Dígale que lo necesita. Si le dice con sencillez, Padre, por fe te pido que perdones mis pecados. Te pido que entres en mi vida para rescatarme, para salvarme. Te doy mi vida hoy. Si está dispuesto a decirle eso, Él le perdonará de inmediato. Empezará a hacerlo incluso en este momento y le sacará del estilo de vida que ha estado siguiendo. Le hará libre, le transformará en hijo de Dios. Esa es mi oración, esa es nuestra esperanza. De eso se trata el Evangelio, se trata de liberación, de rescate, de esperanza, de ayuda, de perdón, de limpieza y de darle a usted un nuevo inicio en la vida.
14: 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Rechazar la provisión de Dios para el perdón es un error eterno. 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
12: Mire, por eso es peligroso escuchar el Evangelio. Por eso es peligroso escuchar la palabra de Dios, escuchar a alguien que abre la palabra de Dios y lee las Sagradas Escrituras y explica cómo ser salvo. Y lo explica de manera sencilla y le ofrece el privilegio de ser salvo, y luego usted lo rechaza, lo apaga, rechaza al Señor Jesucristo. Preste mucha atención. Es algo muy peligroso escuchar el Evangelio y decir no a la invitación de Dios Todopoderoso a recibir su amor para que usted, a su vez, pueda recibir su perdón y, a cambio, empezar a amarlo y cumplir su propósito para su vida. Así que usted puede rehuir la palabra de Dios, puede rechazarla, puede rechazar al Señor Jesucristo, pero no sin recibir un gran castigo. Amable oyente, confío y espero que si lo ha hecho en el pasado, hoy se dé cuenta de que solo hay una manera de ser salvo. Solo hay una manera de ser aceptado a los ojos de Dios y es a través de la muerte de su Hijo Jesucristo en la cruz del Calvario.
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15: Dios ha dejado claro por medio de su creación, por medio de nuestra conciencia, por medio de Cristo y por medio de la Biblia, que Él existe. No ha omitido nada. Mañana escucharemos la segunda parte del mensaje, La corrupción del privilegio. Espero que puedas sintonizarnos para más de En Contacto, el Ministerio de Enseñanza Bíblica del Dr. Charles Stanley. 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
3: El libro de Salmos, Salmo 106, versículos 1 al 5.
4: Alabado sea el Señor. Den gracias al Señor, porque Él es bueno. Su fiel amor perdura para siempre. ¿Quién podrá enumerar los gloriosos milagros del Señor? ¿Quién podrá alabarlo lo suficiente? Hay alegría para los que tratan con justicia a los demás y siempre hacen lo que es correcto. Acuérdate de mí, Señor, cuando le muestres favor a tu pueblo. Acércate y rescátame. Déjame tener parte en la prosperidad de tus elegidos. Permite que me alegre por el gozo de tu pueblo. Concédeme alabarte con los que son tu herencia.
3: El libro de Isaías, capítulo 42.
5: Miren a mi siervo, al que yo fortalezco. Él es mi elegido, quien me complace. He puesto mi espíritu sobre él. Él hará justicia a las naciones. No gritará, ni levantará su voz en público. No aplastará a la caña más débil, ni apagará una vela que titila. Les hará justicia a todos los agraviados. No vacilará, ni se desalentará, hasta que prevalezca la justicia en toda la tierra. Aún las tierras lejanas, más allá del mar, esperarán sus instrucciones.
6: Dios, el Señor, creó los cielos y los extendió. Creó la tierra y todo lo que hay en ella. Él es quien da aliento a cada uno y vida a todos los que caminan sobre la tierra.

0: Y es Él quien dice:
1: Yo, el Señor, te he llamado para manifestar mi justicia. Te tomaré de la mano y te protegeré, y te daré a mi pueblo, los israelitas, como símbolo de mi pacto con ellos. Y serás una luz para guiar a las naciones. Abrirás los ojos de los ciegos, pondrás a los cautivos en libertad, soltando a los que están en calabozos oscuros. Yo soy el Señor, ese es mi nombre. No le daré mi gloria a nadie más, ni compartiré mi alabanza con ídolos tallados. Todo cuanto profeticé se ha hecho realidad, y ahora profetizaré de nuevo. Les diré el futuro antes de que suceda.
0: Canten al Señor un nuevo cántico. Canten sus alabanzas desde los confines de la tierra. Canten, ustedes que navegan los mares, los que viven en las costas lejanas. Únanse al coro, ciudades del desierto. Que las aldeas de Cedar se alegren. Que el pueblo de Sela cante de alegría. Que grite alabanzas desde las cumbres de los montes. Que el mundo entero glorifique al Señor. Que cante su alabanza. El Señor marchará como un héroe poderoso. Saldrá como guerrero lleno de furia. Lanzará su grito de batalla y aplastará a todos sus enemigos. Dirá: he guardado silencio por mucho tiempo. Sí, me he contenido. Pero ahora, como una mujer que da a luz, gritaré, gemiré y jadearé. Allanaré los montes y las colinas y arruinaré toda su vegetación. Convertiré los ríos en tierra seca y secaré todas las lagunas. Guiaré al ciego Israel por una senda nueva, llevándolo por un camino desconocido. Iluminaré las tinieblas a su paso y allanaré el camino delante de ellos. Ciertamente, yo haré estas cosas. No los abandonaré. Pero los que confían en ídolos, los que dicen: ustedes son nuestros dioses, se alejarán avergonzados. Escuchen ustedes, sordos. Miren y vean, ciegos. ¿Quién es tan ciego como mi propio pueblo, mi siervo? ¿Quién es tan sordo como mi mensajero? ¿Quién es tan ciego como mi pueblo elegido, el siervo del Señor? Ustedes ven y reconocen lo que es correcto, pero se niegan a hacerlo. Escuchan con sus oídos, pero en realidad no prestan atención. Debido a que el Señor es justo, Él ha exaltado su ley gloriosa. Pero a su pueblo lo han robado y saqueado. Lo han esclavizado, metido en prisión y atrapado. Es blanco fácil para cualquiera. Y no tiene a nadie que lo proteja. A nadie que lo lleve de regreso a casa. ¿Quién escuchará estas lecciones del pasado y verá la ruina que le espera en el futuro? ¿Quién permitió que robaran e hirieran a Israel? Fue el Señor contra quien pecamos, porque los israelitas no quisieron andar por su camino, ni quisieron obedecer su ley. Por lo tanto, Él derramó su furia sobre ellos y los destruyó en batalla. Las llamas los envolvieron, pero aún así se negaron a entender. El fuego los consumió, pero no aprendieron su lección.
2: El libro de Isaías, capítulo 43.
0: Pero ahora, oh Jacob, escucha al Señor quien te creó. Oh Israel, el que te formó dice: no tengas miedo, porque he pagado tu rescate. Te he llamado por tu nombre. Eres mío. Cuando pases por aguas profundas, yo estaré contigo. Cuando pases por ríos de dificultad, no te ahogarás. Cuando pases por el fuego de la opresión, no te quemarás. Las llamas no te consumirán. pues yo soy el Señor, tu Dios, el Santo de Israel, tu Salvador. Yo di a Egipto como rescate por tu libertad. En tu lugar di a Etiopía y a Seba. Entregué a otros a cambio de ti. Cambié la vida de ellos por la tuya, porque eres muy precioso para mí. Recibes honra, y yo te amo. No tengas miedo, porque yo estoy contigo. Te reuniré a ti y a tus hijos del oriente y del occidente. Les diré al norte y al sur: traigan a mis hijos e hijas de regreso a Israel, desde los rincones más lejanos de la tierra. Traigan a todo el que me reconoce como su Dios, porque yo los he creado para mi gloria. Fui yo quien los formé. Saquen a la gente que tiene ojos pero está ciega, que tiene oídos pero está sorda. Reúnan a las naciones, convoquen a los pueblos del mundo. ¿Cuál de sus ídolos acaso predijo cosas semejantes? ¿Cuál de ellos puede predecir lo que sucederá mañana? ¿Dónde están los testigos de tales predicciones? ¿Quién puede comprobar que han dicho la verdad? Pero tú eres mi testigo, oh Israel, dice el Señor. Tú eres mi siervo. Tú has sido escogido para conocerme, para creer en mí y comprender que solo yo soy Dios. No hay otro Dios. Nunca lo hubo y nunca lo habrá. Yo, sí, yo soy el Señor, y no hay otro Salvador. Primero predije tu rescate, y después te salvé, y lo proclamé ante el mundo. Ningún Dios extranjero jamás lo ha hecho. Tú, Israel, eres testigo de que yo soy el único Dios, dice el Señor. Desde la eternidad y hasta la eternidad, yo soy Dios. No hay quien pueda arrebatar a nadie de mi mano. Nadie puede deshacer lo que he hecho. Esto dice el Señor, tu Redentor, el Santo de Israel. Por tu bien, enviaré un ejército contra Babilonia y obligaré a los babilonios a huir en esos barcos de los que están tan orgullosos. Yo soy el Señor, tu Santo, el Creador y Rey de Israel. Yo soy el Señor, que abrió un camino a través de las aguas e hizo una senda seca a través del mar. Yo llamé al poderoso ejército de Egipto, con todos sus carros de guerra y sus caballos. Los sumergí debajo de las olas y se ahogaron. Su vida se apagó como mecha humeante. Pero olvida todo eso. No es nada comparado con lo que voy a hacer, pues estoy a punto de hacer algo nuevo. Mira, ya he comenzado. ¿No lo ves? Haré un camino a través del desierto. Crearé ríos en la tierra árida y baldía. Los animales salvajes de los campos me darán las gracias, y también los chacales y los búhos, por darles agua en el desierto. Sí, haré ríos en la tierra árida y baldía, para que mi pueblo escogido pueda refrescarse. Yo hice a Israel para mí mismo, y algún día me honrará delante del mundo entero. Sin embargo, querida familia de Jacob, tú te niegas a pedirme ayuda. Oh Israel, te has cansado de mí. No me has traído ovejas ni cabras para ofrendas quemadas. No me has honrado con sacrificios, aun cuando no te he agobiado ni fatigado con exigencias de ofrendas de granos y de incienso. No me has traído el cálamo aromático, ni me has agradado con la grasa de los sacrificios. En cambio, me has agobiado con tus pecados y me has cansado con tus faltas. Yo, sí, yo solo, borraré tus pecados por amor a mí mismo y nunca volveré a pensar en ellos. Revisemos juntos la situación y presenta tu defensa para demostrar tu inocencia. Desde el principio, tu primer antepasado pecó contra mí. Todos tus líderes quebrantaron mis leyes. Por eso yo he avergonzado a tus sacerdotes. He decretado la destrucción total de Jacob y la vergüenza para Israel.
2: La carta del apóstol Pablo a los Gálatas, capítulo 2, versículos 11 al 21.
3: Pero cuando Pedro llegó a Antioquía, tuve que enfrentarlo cara a cara, porque él estaba muy equivocado en lo que hacía. Cuando llegó por primera vez, Pedro comía con los creyentes gentiles, quienes no estaban circuncidados. Pero después, cuando llegaron algunos amigos de Santiago, Pedro no quiso comer más con esos gentiles. Tenía miedo a la crítica de los que insistían en la necesidad de la circuncisión. Como resultado, otros creyentes judíos imitaron la hipocresía de Pedro. E incluso Bernabé se dejó llevar por esa hipocresía. Cuando vi que ellos no seguían la verdad del mensaje del Evangelio, le dije a Pedro delante de todos los demás: si tú, que eres judío de nacimiento, dejaste a un lado las leyes judías y vives como un gentil, ¿por qué ahora tratas de obligar a estos gentiles a seguir las tradiciones judías? Tú y yo somos judíos de nacimiento. No somos pecadores, como los gentiles. Sin embargo, sabemos que una persona es declarada justa ante Dios por la fe en Jesucristo y no por la obediencia a la ley. Y nosotros hemos creído en Cristo Jesús para poder ser declarados justos ante Dios por causa de nuestra fe en Cristo, y no porque hayamos obedecido la ley. Pues nadie jamás será declarado justo ante Dios mediante la obediencia a la ley. Pero supongamos que intentamos ser declarados justos ante Dios por medio de la fe en Cristo, y luego se nos declara culpables por haber abandonado la ley. ¿Acaso esto quiere decir que Cristo nos ha llevado al pecado? Por supuesto que no. Más bien, soy un pecador si vuelvo a construir el viejo sistema de la ley que ya eché abajo. Pues cuando intenté obedecer la ley misma me condenó. Así que morí a la ley. Es decir, dejé de intentar cumplir todas sus exigencias a fin de vivir para Dios. Mi antiguo yo ha sido crucificado con Cristo. Ya no vivo yo, sino que Cristo vive en mí. Así que vivo en este cuerpo terrenal, confiando en el Hijo de Dios, quien me amó y se entregó a sí mismo por mí. Yo no tomo la gracia de Dios como algo sin sentido, pues si cumplir la ley pudiera hacernos justos ante Dios, entonces no habría sido necesario que Cristo muriera.
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0: Son las 4:02. 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
2: Arrancamos con la noticia más fea del día y con la cual no queremos hacer mucho más que comunicarla y ya. Murió Jorge Messi, el padre de Lionel. Falleció a los 68 años en la madrugada del sábado en una clínica de Rosario, su ciudad natal. El Sanatorio Centro confirmó el deceso a las 2 de la mañana. Hombre de bajo perfil, fue una figura clave en la carrera de su hijo. Dejó su trabajo en Asindar para llevarlo a Barcelona a los 13 años por el tratamiento de su déficit de crecimiento y después lo acompañó como representante durante 20 años en el Barça, el paso por el PSG y el presente en el Inter Miami. Dejamos el dolor de lado porque en el Xeneize hay otro tema que tiene a todos con la antena parada. Milan prepara una oferta por Leandro Paredes y hay alarma en Boca. El mercado del Xeneize sigue en movimiento y surgió una preocupación. El club italiano le hará llegar al club y al jugador una propuesta concreta para que regrese al fútbol italiano, según adelantó Martín Arevalo en ESPN. Paredes ya tuvo un largo recorrido en Italia después de debutar en Boca. Pasó por Roma, Empoli, Chievo Verona y Juventus. En Roma tuvo tres ciclos, entre su primera y su última etapa en Europa, y además de sus pasos por el PSG y el Zenit. Desde su regreso a mediados de 2025 se convirtió en pilar del plantel y en capitán. El club trabaja en incorporaciones y ahora deberá resolver si aparece la oferta formal del Milan. Según Teis Sports, en el Xeneize hay tranquilidad. El propio Paredes no tiene intenciones de cambiar de aire y ya manifestó en más de una ocasión que quiere quedarse a buscar un título importante. Mientras el Xeneize cruza los dedos por Paredes, del otro lado ya hay un nombre nuevo que llega para quedarse. Ener Valencia ya aterrizó en Argentina para sumarse a Boca. El delantero ecuatoriano de 36 años, goleador histórico de su selección, llegó libre de Pachuca esta madrugada. En las próximas horas se somete a la revisión médica y firma contrato por 18 meses. Antes de viajar dejó un mensaje al hincha. «Voy a dar todo de mí para lograr ese campeonato», dijo. Sobre la camiseta contó que no tiene preferencia con ningún número. Explicó su decisión con todas las letras. «Elegí Boca porque es Boca, no hay mucho para ver». Rechazó una propuesta de Emelec que le dio mucho por el corazón, pero lo definió junto a su familia y quiere estar a la altura. Se espera que esté a disposición el martes ante Deportivo Recoleta por la Sudamericana. No juega desde el 30 de junio y confía en entrar lo antes posible. Si en la Ribera hay caras nuevas, en Núñez también festejan una contratación histórica. River confirmó la compra de Thiago Almada al Atlético de Madrid. El club de Núñez anunció el acuerdo por la transferencia definitiva y comunicó que el futbolista viajará en las próximas horas a Argentina para sumarse al plantel. La operación se cerró en 20 millones de dólares. Esa cifra la convirtió en la compra más cara de la historia del fútbol argentino. Almada firmó un contrato por 3 años y medio hasta 2030. Atlético de Madrid también lo hizo oficial y destacó que en su única temporada disputó 40 partidos con 4 goles y 2 asistencias. El club español se reservó una cláusula de recompra por 40 millones de euros hasta el 31 de diciembre de 2027. Almada será inscripto para los octavos de final de la Copa Sudamericana. Esa incorporación ya mueve el avispero puertas adentro porque no todos están contentos con las prioridades de Caudet. Borré le ganó la pulseada a Beltrán en River. Según Olé, está por encima la consideración del Chacho y por eso ocupa el quinto cupo de cambios para la Sudamericana. Beltrán queda fuera de la lista y sin competencia continental al menos hasta cuartos, relegado al banco en el torneo local. Para los octavos ante Santa Fe, 3 lugares asegurados son para Otamendi, Ortega y Correa. Almada entra de forma provisoria mientras se cierra su pase desde Atlético de Madrid. Arambarri, con esguince de tobillo desde la derrota con Gimnasia, no fue anotado. La decisión se explicó por la puesta a punto física. Borré hizo toda la pretemporada. Beltrán llegó tarde y no terminó de convencer. También pesó la ida en la altura de Bogotá.
1: Nacionales.
3: Milei oficializó el regreso del Día del Niño para la celebración de agosto. El presidente Javier Milei firmó el decreto 562/2025, publicado en el Boletín Oficial, mediante la cual se restablece oficialmente el denominado Día del Niño para la celebración dedicada a los más chicos. El cambio recupera el nombre tradicional que durante los últimos años había sido reemplazado en distintos ámbitos por otras denominaciones. La celebración se realizará actualmente el tercer domingo de agosto, aunque la fecha atraviesa distintas modificaciones a lo largo de los años. Desde 1960 se instaló de manera continua y posteriormente los cambios estuvieron vinculados tanto a cuestiones sociales como a pedidos de sectores comerciales, particularmente de la Cámara de Juguete, que buscaba favorecer las ventas. En el año 2011, la celebración debió realizarse el 21 de agosto debido a las coincidencias con las PASO previstas para el domingo 14. Dos años más tarde, en el año 2013, quedó establecido el tercer domingo de agosto como fecha fija, con el objetivo de evitar coincidencias con jornadas electorales y brindar mayores previsibilidad a las familias y a los comercios.
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14: Hoy tenemos a un experto
13: para hablarnos sobre las lesiones cerebrales y cómo ayudarles a estos pacientes en su rehabilitación. Se trata de Jairo Figueroa, terapeuta ocupacional del Hospital Los Andes, y hoy está aquí, en este encuentro de Ciudad Médica.
14: Yo soy Ofelia Díaz de Simbaña y estoy súper contenta de disfrutar en este mundo tan apasionante de la salud. Te invito a que juntos lo disfrutemos.
13: Lesiones cerebrales y neurológicas representa todo un desafío complejo y multidimensional en el campo de la medicina. Estas lesiones pueden variar ampliamente en severidad y tipo, incluyendo traumas craneoencefálicos, accidentes cerebrovasculares, infecciones cerebrales y enfermedades degenerativas. Por eso es importante hablar sobre la recuperación y la rehabilitación de estos pacientes. Hoy tenemos la grata presencia de Jairo Figueroa, él es terapeuta ocupacional. Muchísimas gracias, Jairo, por acompañarnos.
15: ¿Cómo estás, Dafne? Con mucho gusto aquí.
13: Gracias por estar aquí para hablar justamente de este tema, donde es súper amplio. Hay muchos tipos de lesiones cerebrales y neurológicas que existen. Háblanos quizá un poquito de las más conocidas.
15: Básicamente las lesiones cerebrales, tú lo has dicho en primera instancia, más que clasificarlas en números, se clasifican básicamente en isquémicas y hemorrágicas, ¿no? Y de acuerdo a eso se va dedicada a la rehabilitación a ese tipo. Y específicamente en agudas, subagudas y crónicas.
13: Ok.
15: Entonces, cada etapa de este paso que puede dar esta situación tiene un tratamiento específico para cada.
13: Para eso. Y, por ejemplo, también hablamos unas quizá de las más comunes, el Parkinson y el Alzheimer, ¿no?
15: Ahora, muy, muy común. Realmente el manejo que se lo hace en rehabilitación es multidisciplinario. Se ha visto que la intervención en cuanto a rehabilitación es primordial para el manejo de estas enfermedades, manejándolas incluso para lo que son actividades de la vida diaria.
13: Es lo común, lo que hacemos todos los días. ¿Cuáles son estos síntomas más comunes en estas lesiones cerebrales neurológicas?
15: Principalmente hay problemas a nivel motor, hay déficits motores dependiendo del área que se maneje, que se ha lesionado más bien. Estamos hablando de hemiparesias, hemiplejías, que son problemas que pueden darse en el camino.
13: Uh-huh.
15: Hay también desorientación, hay problemas específicamente, por ejemplo, en el habla, específicamente en la alimentación, específicamente en cuestiones
13: memoria
15: a corto plazo sobre todo.
13: Cambios de personalidad también incluye, ¿verdad?
15: Sí, cambios de personalidad. En cuanto a ansiedad, el carácter también les cambia
13: dificultades
15: muchísimo.
13: Dificultades emocionales.
15: Bastante se ha visto eso. Que el familiar nos dice, antes era más tranquilo y ahora está un poco más intenso en su trato. Es difícil.
13: ¿Cómo se llega a diagnosticar? ¿Se llegan a diagnosticar estas lesiones cerebrales y neurológicas?
15: Hay valoraciones específicas. Generalmente hay valoraciones específicas que van a lo que son de actividades de la vida diaria, por ejemplo, valoraciones motoras también, valoraciones de...
13: Motoras es todo lo que se hace, ¿verdad?
15: Todo en cuanto a movimiento. En cuanto a movimiento.
13: Desde tomar a lo mejor su taza de café.
15: Exactamente.
13: Lo más sencillo, o ducharse y estas cosas de la vida cotidiana.
15: Entonces hay índices específicos, hay valoraciones específicos, como por ejemplo la valoración de Bartel, que aborda estos temas, estos índices. Estas valoraciones valoran todo lo que es alimentación, vestido, comida. Entonces, ahí también es muy importante también conocer que la valoración que se debe hacer, la valoración cognitiva también.
13: Uh-huh.
15: Esto valora funciones cognitivas superiores. Ahí sí hablamos de memoria, de percepción visual, funciones superiores, que también se ven. Entonces, de acuerdo
13: ¿Qué
15: a eso...
13: ¿Qué son las funciones superiores?
15: Percepción visual, valoraciones en cuanto a lo que es memoria, cuestión de organización, razonamiento uh-huh. lógico, también está inmiscuido en lo que son valoraciones cognitivas. También se valora en la parte familiar y el entorno.
13: O sea, regularmente quien te trae casi el diagnóstico es la familia.
15: Claro, básicamente.
13: Porque ellos no se ven, ¿no? Ni se sienten, ¿o sí?
15: Ah, sí, claro, sí, sí. En algunos casos sí, por eso hay una valoración para ellos y uh-huh. para la familia.
13: Uh-huh.
15: Entonces me dice, como te decía en un inicio, antes era muy tranquilo y ahora está un poco más violento, digamos.
13: Uh-huh. Ansioso.
15: Entonces, el entorno también se valora en primera instancia para dar un tratamiento. El entorno, incluso para dar ayudas. Ayudas para el baño, ayudas para vestirse, ayudas para comer.
13: Uh-huh.
15: Porque como digo, principalmente hay déficit motores, que eso es lo que más...
13: Pero todo lo que me dices yo veo es lógico, ¿no? Una persona no se va a sentir cómoda consigo misma cuando antes podía hacerlo y ahora no puede hacerlo. Entonces hay un enojo con uno, con la gente que está alrededor, con lo que sucedió.
15: Justamente es importante el manejo multidisciplinario.
13: Uh-huh.
15: Entonces ahí viene solamente el trabajo de nosotros como terapeutas, también el trabajo de médico, de psicología incluso, para poder sobrellevar a los pacientes. sientes, ¿no? En estos déficits que sí caemos en la frustración, porque se dificulta el hecho de tomar un vaso incluso. Entonces, a una persona que de pronto fue activa, fue independiente. Entonces, lo que buscamos en rehabilitación es justamente lograr con el déficit que se tiene una mayor independencia.
16: Yo te decía cómo se llega al diagnóstico. Y bueno, hemos hablado de estas partes que se ven, que son muy evidentes, pero también se hace a través de pruebas de, no sé, resonancias magnéticas, tomografías.
15: Eso lo hace el médico, el médico específicamente. A nosotros nos llega después de una valoración médica del neurólogo, el tratante también, el internista. Él ha hecho una valoración clínica en ese sentido con resonancias magnéticas, principalmente con esa que ahora se está manejando, tomografías incluso también. Entonces de ahí ya se llega, ellos nos dan con un diagnóstico, nos llevan un diagnóstico y nosotros desarrollamos ya el tratamiento como tal.
16: Claro, y cuando ustedes están desarrollando el tratamiento, ¿cuáles son estas opciones de tratamiento para estas lesiones cerebrales y neurológicas?
15: Son varios tratamientos. Como digo, se enfoca principalmente el déficit que necesita el paciente. El enfoque que nosotros damos es principalmente en las necesidades de él. Hay déficit, pero también hay qué es lo que quiere el paciente mejorar. Entonces, primeramente vemos qué es lo que el paciente necesita y quiere hacerlo, y de acuerdo a ello vamos desarrollando lo que necesita en la parte motora, en la parte de actividad de la vida diaria, en la parte cognitiva, como estábamos hablando.
16: ¿Y aquí qué papel juega, Jairo, esta rehabilitación en la recuperación de una lesión cerebral o neurológica?
15: Es muy importante, sí, obviamente que sí, porque el manejo se da desde un inicio en todos los aspectos. Entonces, el acompañamiento que damos como terapeutas es global, desde cómo sentarse posturalmente hasta cómo actuar socialmente, porque sí se ven, como se ven limitados, también valoramos y vamos trabajando con ellos. Entonces, realmente nosotros pasamos mucho más tiempo con el paciente que el mismo médico.
16: Claro.
15: Posiblemente el médico le ve cada mes, no sé, y nosotros les mandan por 10, 20 sesiones y estamos trabajando con ellos
16: al día, ¿no?
15: Todos los días.
16: Todo el tiempo.
15: Entonces sabemos qué les gusta, qué no les gusta. Entonces, justo con eso trabajamos. Y es importante, como digo, la comunicación también con el paciente y también con los médicos.
16: ¿Me podrías poner un ejemplo cuando llega uno de estos pacientes? ¿Cómo le dices en esas dos áreas específicas, cómo comportarse y cómo actuar? Uno de los ejemplos tuyos vividos que has tenido.
15: Bueno, primeramente, aclarando que realmente esto es circunstancial, el momento que está pasando esta persona, y diciéndole que para cada problema hay una solución. Entonces, enfocándole al paciente, al usuario, enfocándole no en las capacidades que tiene, no en su déficit. Entonces, gracias a ello.
16: Esa es una manera de cambiar el chip de pensamiento.
15: Entonces, saber qué es lo que puede hacer, más no lo que no puede hacer.
16: Ay, qué bueno.
15: Entonces, las
16: ver la hoja en blanco y no el punto negro.
15: Exactamente. Hay muchas, si tiene ese déficit, pero más bien no nos vamos a enfocar en eso, sino en lo que podemos hacer, con lo que podemos realizar con las capacidades que todavía le quedan. Sí, es importante, como digo, también saber que la neuroplasticidad que tiene el cerebro es impresionante, ¿no? Entonces, el cerebro se adapta a diferentes circunstancias y puede sustituir lo que no se tiene por algo mucho más valioso, ¿no?
16: Y descubrir capacidades que antes no se tenían.
15: Pronto, exactamente.
16: También.
15: Desarrollar temas un poco más sensibles, ¿no?
16: En este ejemplo que te propongo, ¿cómo sería este paciente que llega y que le tienes que ayudar a que cambie la manera en cómo se dirige a los demás e inclusive cómo se siente?
15: Viene también con un proceso, ¿no? Es un proceso primeramente de aceptación. Aceptación es algo que nosotros guiamos, pero la persona que tiene que tomar la decisión es...
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16: O sea que aparte de terapeuta ocupacional te vuelves también un tanto psicólogo.
15: Bastante, sí. Dentro de nuestra formación tenemos algo de psicología, ¿no? Entonces sí podemos de pronto hacerle saber al paciente que cuenta con nosotros, que sin embargo es temporal el asunto y podemos desarrollar otro tipo de...
16: ¿Y entonces cómo sería en la práctica?
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15: En la práctica, sí, si bien es cierto, el paciente tiene déficit, pero también tiene capacidades. Entonces, se le valora al paciente y se hace ejercicios específicos de acuerdo a su necesidad. Por ejemplo, ejercicios de memoria, se llama orientación en la realidad, qué fecha estamos, qué comió ayer, generalmente...
16: O sea, que tú le haces que trabaje el cerebro.
15: Exactamente, el trabajo.
16: Porque normalmente a veces, ahorita me preguntas, yo no me acuerdo ni qué comí ayer.
15: Exacto, no suele pasar. Trabajo con ellos se debe hacer así. Con cosas muy sencillas en un inicio y después un poco más complejas, porque el mayor problema que tienen es que se demoran en el tiempo y también no pueden hacer lo mismo que hacían generalmente cuando estaban bien, se demoran un poco más. Entonces el manejo de horarios, por ejemplo, es muy importante.
16: Y en el caso de comportarse con los demás, me llamó mucho la atención eso, ¿no?
15: Es que ahí viene el acompañamiento de los familiares, justamente el acompañamiento de los familiares y este equipo de multidisciplinario también. Si bien es cierto, puede ser un poco violento explicarle al paciente que esto es momentáneo, pero también decirle que no todo el mundo va a poder tolerar algunas situaciones.
16: ¿Se han enojado contigo?
15: Sí, se han enojado. Sí, se han enojado.
16: ¿Qué te dicen?
15: Porque, sobre todo por la frustración, ¿no? Es que antes podía y que no puedo. Antes hacía esto y me demoraba menos tiempo y ahora en cambiarme, en vestirme, me demoro un montón.
16: Uh-huh. Aceptable entonces, el enojo, ¿no? Pero hasta cierto grado.
15: Hasta cierto punto. Hacerle entender a la persona que no todo el mundo va a estar presto a esto, ¿no? Uh-huh. Sino que tiene que... Y ahí va el trabajo en terapia ocupacional, porque lo que nosotros intentamos es que esta persona se reintegre a sus actividades lo más normal posible.
9: Claro. Ciudad Médica.
15: Entonces allí va a tener jefes, allí va a tener gente que dirigir, allí va a tener gente que necesariamente si va a comprender en primera instancia, no va a aceptar totalmente. Sino que...
16: Los caprichos. Exacto. Y los berrinches, ¿no? Que son normales en una etapa y hasta cierto punto.
15: Exacto.
16: ¿Cómo pueden estos pacientes con lesiones cerebrales o neurológicas volver a llevar una vida normal, Jairo?
15: Cuando ya hemos pasado algún tiempo, yo pienso que la persona se adapta. Tenemos esa capacidad, como decía, del cerebro y ya lo maneja de manera normal con el trabajo de psicología también, uh-huh. que es muy, muy, muy importante.
16: Claro, porque va todo un equipo, ¿no?
15: Todo un equipo. Entonces, al final, la persona acepta su situación y se integra.
16: Parte de la cura tal vez es eso, ¿no? Poder aceptar para luego ya tener esos avances.
15: Como algunas cosas en la vida. Sí, uh-huh. hay que aceptar la situación que uno está y saber vivir con lo que tiene. Poder inmiscuirse en la sociedad nuevamente.
16: Muchísimas gracias, Jairo Figueroa, terapeuta ocupacional del Hospital Buenos Aires. Un abrazo.
15: Con muchísimo gusto.
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0: Son las 4 y 29 minutos. La temperatura es de 13 grados y la humedad del 31%.
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2: Muy buenas noches. Nos encontramos desde hace un tiempo inmersos en la llamada era de la comunicación. Desde los teléfonos con dos latas en ambos extremos unidos por una cuerda, nosotros usamos el yogur, los vasitos de yogur cuando éramos pibes, ¿se acuerdan? Donde el sonido es transformado en vibraciones. Bueno, hasta los teléfonos inteligentes que cada año se renuevan con nuevo dispositivo. ¿Qué digo cada año? Cada meses. Y te hace parecer que el que te acabaste de comprar ya no sirve. Sumado a las laptops, las computadoras, las tablets, las redes sociales, las diferentes plataformas, cada día contamos con más recursos para llegar un mensaje a otras personas. Pero pienso que a pesar de toda la ayuda tecnológica, transmitir adecuadamente un mensaje no es tarea fácil. Comunicar mejor se vuelve cada vez más confuso, aún con tantos canales tecnológicos a través de los cuales tenemos para expresarnos, insisto. Comunicar es más que decir algo, implica mucho más que un conjunto de palabras. Porque seamos conscientes de eso o no, no solo es relevante el mensaje que queremos transmitir, sino también la forma en que transmitimos ese mensaje, ¿no? Porque comunicar incluye varias acciones. La cercanía, y todas a la vez, la cercanía, la capacidad de escuchar, demostrar empatía, comprensión. El especialista en comunicación hace uso de su lenguaje corporal porque eso favorece que el mensaje llegue adecuadamente al receptor. Y esos son los recursos corporales que le dan sentido e importancia al discurso. Viste que hay gente que te distrae con los gestos cuando hace una oratoria, ¿no? O que se seca la transpiración, o que qué sé yo. Pues si está bueno lo que dice, pues te distrae todo el lenguaje corporal. Pues ese es el lenguaje no verbal, la postura al hablar, movimientos mientras se habla, la expresión facial, el contacto visual. Hay gente que no mira los ojos. Y por otro tenemos los elementos paraverbales del lenguaje, la entonación de la voz, pausas, énfasis al hablar, ritmo en el que pronunciamos nuestros discursos, silencios, timbre, volumen de la voz. Hay voces que son, por ahí la mía también, pero digo, hay voces que son, viste, irritantes. Y capaz que lo que dice, insisto, está bueno, pero la voz te irrita porque es un tono que molesta, ¿no? Y también favorece la expresión de nuestra actitud, los sentimientos que le ponemos a la cosa, las emociones. Un mismo mensaje puede tener infinidad de significados diferentes, porque cuando los transmitimos estamos otorgándole una parte de nosotros y cada mensaje lleva un sello personal inherente a la persona que lo transmite y que hace que se convierta en único en manos de otras personas diferentes. O sea, el mensaje explícito es exactamente lo que decís, pero muchas veces ocurre que tu mensaje no es del todo claro, que es algo ambiguo. Y esto a veces crea malos entendidos porque el receptor del mensaje lo interpretó de una manera diferente a lo que vos quisiste decir. Entonces, por lo general, esperamos que nuestro interlocutor entienda no solo lo que decimos, sino lo que quisimos decir. Y eso a veces no pasa. Por eso se metieron en tantos líos políticos, gente que dio discursos, porque dijeron una cosa pero se interpretó otra. Entonces, para evitar eso, lo mejor es ser claros en nuestro mensaje y decir exactamente lo que queremos que la otra persona entienda. En la comunicación no solamente mandamos un mensaje, sino que también lo estamos recibiendo. Aquí es donde la escucha activa juega un papel fundamental. Sintonizar en la frecuencia del otro mientras habla significa que nuestros sentidos están captando toda la información que está enviando, tanto como lo que dice verbalmente, como aquello que expresa con su cuerpo, la expresión facial, el tono de voz. Entonces, mientras escuchas, estás recibiendo el mensaje. Déjalo llegar. Ahora, esto no significa que estás de acuerdo con el mensaje en sí, significa que estás abierto a la información que el ministro, que el presidente, que el actor, que el conductor te está ofreciendo. Ahora, si querés dar, tenés que aprender primero a recibir. Viste que muchas veces estás pensando en lo que vas a responder mientras te hablan y dejás de escuchar lo que te estás diciendo. Gran problema que tienen muchos entrevistadores que hacen preguntas y no están escuchando lo que el tipo les dice, están pensando en la próxima pregunta. Entonces le pueden decir, ¿qué pasó, ministro, con esa acusación de corrupción? Pienso que Napoleón Bonaparte debió haber ganado en Waterloo. Ajá. Y respecto, viste que hay periodistas que no están escuchando lo que dice el entrevistado, porque están pensando en la próxima pregunta. ¿Cuántas veces llegás o llegamos a interrumpir a nuestro interlocutor antes de que termine lo que está diciendo? ¿Cuán dispuestos estamos a recibir el mensaje que nos están dando? Porque las personas entendemos lo que podemos o lo que queremos entender. Y eso es porque estamos expuestos a un bombardeo de estímulos, tantos que para evitar colapsarnos, filtramos. Filtramos parte de la información que nos llega, otras las desechamos, aprovechamos una parte de la información que recibimos. Y los filtros son derivados de nuestra fisiología, otros son filtros adquiridos, que vienen de nuestras creencias, valores, recuerdos, educación, cultura. Y esto hace que ante un mismo mensaje las personas entendamos cosas diferentes. Hay una frase que dice, yo solo soy responsable de lo que digo, no de lo que vos entiendas. Yo soy responsable de lo que dije. Entonces lo que quiso decir, no, yo soy responsable de lo que dije, no de lo que quise decir, lo que vos entendiste. Humberto Maturana lo dice con las siguientes palabras. Yo soy absolutamente responsable de lo que digo, pero irresponsable, irresponsable de lo que vos escuchás. Sin embargo, es mi responsabilidad cotejar constantemente lo que yo digo con lo que vos escuchás. Eso lo hacemos los oradores. Tenemos que tratar de que la gente entienda hacia dónde vamos. Entonces yo suelo decir mucho, ¿me explico? Porque a lo mejor no me estoy explicando bien. No puedo decir, ¿entienden? Como diciendo ustedes, son los idiotas que no entienden. Ya lo hablamos acá eso, ¿no? Si quiero que mi mensaje llegue a la otra persona, no puedo evitar que la otra persona entienda una cosa diferente a la que yo haya dicho. Es parte de los que reciben la comunicación. Y eso está en mi círculo de preocupación, pero no está en mi círculo de responsabilidad, en mi círculo de influencia. Una vez se le acercó a Isócrates un joven con un gran derroche de palabras, ¿viste? Un argento. ¿Viste? ¿Cómo le va, maestro? Quiero ser su discípulo porque yo, ¿viste? Que hay tipos que son José. José, soy más importante que todo, ¿no? Y se dice que Isócrates lo admitió, pero le dijo, te tengo que cobrar el doble que al resto de los alumnos. Y el tipo dice, voy a cobrar el doble con todo lo que yo hablo, con toda mi verborragia. Y dijo, no, es que contigo el trabajo es doble. Te tengo que enseñar primero a callarte. Y cuando hayas aprendido a cerrar la jeta, te tengo que enseñar a hablar correctamente. En caso de parejas, amigos, compañeros de trabajo, incluso con clientes y situaciones en las que uno transmite un mensaje claro, pero acaban los malentendidos, los conflictos, la frustración. Y creo que el problema está en la manera en que nos comunicamos. En la mayoría de los casos, lo que decimos y lo que el otro entiende no tiene nada que ver, porque su mapa mental o la representación de conceptos, de realidades que tiene en su cabeza, no tiene que ver con la nuestra. Entonces estamos hablando como dos idiomas diferentes. Y esa realidad que todos parecemos tener tan clara no existe. Eso se lo dije claro. ¿Qué es lo que no me entendió? Decimos. Es solo la suma de nuestras experiencias y vivencias que se han grabado en nuestro subconsciente y filtran cada una de las cosas que percibimos. Me pasa todo el tiempo en la oratoria. Hay gente que dice, hoy no soporto lo pedante que es Dante cuando habló el otro día. El otro dice, che, qué humildad. O sea, ¿pero cómo se escucharon al mismo tipo? Uno dice, pero qué tarado lo que dijo. El otro dice, che, es un genio. O sea, que percibimos las cosas diferentes. Por eso cuando nos transmiten algo, lo que hacemos es buscar la manera de encajarlo en nuestro mapa mental. Y el mensaje real se va esfumando. O sea, son filtros mentales. Si a vos no te cabe el presidente, pero si no me lo banco a Fernández, o a Cristina, o a Trump, a quien sea, a Maduro, no sé a quién sea, a Biden, ¿puede el tipo venir, poner el país, viste, en el primer mundo, erradicar la pobreza o decir, no me lo banco? Cuando dijo el otro día, no sé qué se quiso hacer. O sea, ya tenés un filtro mental. Todos tenemos eso. Y no pensemos que es culpa del otro ni la nuestra. Es la manera en la que funciona el ser humano. Y más en estos tiempos, en que a veces no tenemos tiempo ni para escucharnos a nosotros mismos. Pregúntate, ¿qué nivel de atención presto al escuchar a los demás? ¿Qué nivel de atención pongo al transmitir un mensaje para asegurarme que digo lo que quiero decir? No vivimos diciendo, che, perdóname, no fue mi intención. Entonces, si la intención no coincide con lo que dijiste, ¿no será que a lo mejor tenemos que replantearnos? ¿Estoy verdaderamente presente con todos mis sentidos cuando digo algo? ¿Qué grado de interés tengo de escuchar al otro y no en escucharme a mí mismo? ¿Cuántas veces generamos conflictos por decir aquello que no quisimos decir y no decir lo que pretendíamos decir. Acuérdate que la palabra pertenece 50% al emisor y 50% al receptor. No comunica el que mejor habla, sino que el que mejor escucha. No hay palabra mejor dicha que la que se está por decir. Yo el otro día hablaba de los silencios que vienen muy bien para pensar lo que vas a decir. Hay que saber callar y también hablar a su debido tiempo, con la palabra precisa, correcta, necesaria, ¿no? Conversar es un arte, señores. San Alberto Hurtado decía, lo más difícil está no en hablar, sino en callar. Y el que se interesa en sí mismo quiere oír su voz. Interrumpir equivale a decir, tu opinión no me interesa, ya hablaste demasiado. En México dice, me vale madre tu opinión, ¿qué me importa? Escúchame, a mí que tengo algo más importante para decirte, interrumpir, ¿sabes qué? Denota egoísmo. ¿Viste que hay gente que hasta en el teléfono te habla arriba? No, lo que pasa es que... ¡Ay! Te empieza a hablar así para que vos no hables. El tipo que tiene en la cabeza. El que habla solo de sí, piensa solo en sí. No se trata de convencer al otro, sino de intercambiar opiniones. ¿Cuántos mensajes no llegan porque no se tiene claro qué se quiere decir, ni a quién, ni a cómo? Los líderes que no escuchan eventualmente están rodeados de personas que no tienen nada para decir, dice Andy Stanley, y yo lo creo. Paul, a ver si lo voy a decir bien, porque esto se hizo una sola vez y después no me pidan repetición, no pidan que cabecee en una publicidad vieja de Canal 13. Paul Waszlawicki, ¿se dice así? ¿Eh? Waszlawicki, ¿viste? Yo te dije, una sola vez lo voy a decir. Paul Waszlawicki, muy bien, gracias acá que me están apuntando. Paul Waszlawicki, ahí está, ahora quiero decir muchas veces porque ahora me salió. Fue un psicólogo, Waszlawicki, fue un psicólogo e investigador austríaco y él señaló que la comunicación falla cuando las personas no logran apartarse de su propio punto de vista cuando intercambian palabras con otros. Entonces ahí se rompe la escucha y resulta imposible dar paso a la comprensión. Y dice Paul, y no me digan que le diga el apellido otra vez, porque ya me olvidé, Waszlawicki. Dice Paul, la creencia de que la propia visión de la realidad es la única realidad es lo más peligroso de todos los delirios. Creerte que vos la tenés clara, vos sos el ombligo del mundo. Entonces todos hablan de la importancia de decir lo que pensamos y defender su posición, aunque tu ejército seas vos solo. ¿Y cómo hacerlo sin herir los sentimientos de los demás, sin ser agresivo, sin dar pie a la crítica ajena? No basta con decir lo que pensás, también importa cuándo y cómo lo haces. La neurociencia aplicada a la comunicación tiene una máxima que dice las cosas no son lo que son, sino lo que significan. Y hay un montón de estudios que lo demostraron. Más del 85% de nuestras decisiones se toman en el subconsciente y un mínimo porcentaje corresponde a la parte racional. ¿Viste? Esa que busca explicarlo casi todo y a veces lo explica mal. Dylan Hannes, investigador británico-alemán, asegura que 7 segundos antes que tomemos una decisión, ya el cerebro lo hizo, sin que nos demos cuenta. Por eso es importante ser claro con lo que queremos decir. Y si no, mirá lo que le pasó a este señor. Un cubano, fue a visitar el hospital a su vecino japonés. El cubano dijo, voy a visitar a mi amigo japonés, viste que los cubanos nacieron con una pava en la boca. ¿No? Amo a los cubanos, me encanta, pero les mando un saludo muy especial. Ellos se ríen de cómo hablamos nosotros. A mí me encanta cómo hablan los cubanos. Un cubano fue a visitar a un japonés, porque el japonés había sido víctima de un grave accidente de auto, lo voy a saludar. Entonces lo encontró al japonés, que estaba entubado en la cama, ¿viste? Estuvo por acá, estuvo por allá, por todos lados. El cubano se queda ahí parado, al lado de la cama del amigo que descansaba, ¿viste? Con todas esas mangueras conectadas al pequeño cuerpo. De repente el japonés, con los ojos casi fuera de las órbitas, le grita, ¡Ah, Sakaro! ¡Aota! ¡Nakami! ¡Anshoba! ¡Sushi! ¡Mashuta! ¡Pac! Y palmó. Y las últimas palabras del amigo amarillo quedaron grabadas en la mente del cubano. Dijo, no se lo va a decir este tipo, pero voy a anotar. Y en el entierro, el cubano se acerca a la madre y a la viuda del japonés y le dice, mi amigo Fujiro, segundo antes de morir, me dijo esta palabra que no consigo olvidar, estoy seguro que me las dijo en el corazón y usted me va a saber decir qué dijo. Entonces, además dice, ¿qué dijo? Dice, Sakaro Aota Nakami Anshoba Sushi Mayuta. ¿Qué quiere decir? Y la madre de Fujiro se desmayó al instante. La viuda lo mira con rabia al cubano y dice, estás pisando la manguera del oxígeno, desgraciado. Eso es lo que había dicho. ¿Ve? Se lo digo en pocas palabras. Tratemos de entendernos, que el mensaje sea claro y que digamos lo que tenemos para decir. Está lindo terminar con un chiste tanto en tanto. Es malo el chiste, yo sé. Pero tiene que ver con esto de que no sabemos transmitir lo que queremos transmitir. Que tengan una divina noche. Nos vemos mañana. Bye.
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1: Son las 5.
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3: Jujuy.
4: Denuncian que a docentes de Jujuy le descontaron hasta 700 mil pesos del salario. La Secretaría General del Centro de Docentes de Enseñanza Media y Superior de la provincia de Jujuy, Mercedes Sosa, expresó que los salarios de los docentes sufrieron descuentos de hasta 700 mil pesos. La dirigente sindical criticó las severas medidas y señaló la falta de claridad sobre los motivos de estos descuentos. No sabemos qué han descontado, qué días de huelga, si de marzo, si de abril o si son todos juntos. Muchos se preguntan si está bien o está mal el descuento, pero si el personal docente realizó paros constantemente en los últimos meses y se descontaron todos los días, hay que pensar hoy en día si realizar el trabajo que desempeñan o seguir los movimientos sociales, realizando paros que después no entienden por qué le descontaron los sueldos. Esto no pasa únicamente en Jujuy, se está implementando en varias provincias argentinas que todo trabajador que realiza un paro en una empresa o entidad se le descuenta el día.
3: San Luis.
4: Una mujer murió cuando esperaba cobrar su jubilación en un banco de la provincia de San Luis. Una mujer de 92 años de edad murió este viernes a la siesta mientras esperaba cobrar la jubilación en la sucursal del Banco Superbill, ubicada en la intersección de Pringles y Peatonal Rivadavia, en la ciudad de San Luis. La mujer, domiciliada en La Punta, se encontraba acompañada por su hija y su nieta cuando se descompensó en la entidad bancaria. Personal del Servicio de Emergencia Médica Provincial, el SEMPRO, realizó maniobras de reanimación, pero no logró revertir el cuadro y constató su fallecimiento.
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14: Hola, ¿qué tal, mi querido amigo, mi querida amiga? Una vez más aquí en Directo al Corazón. En el programa del día de hoy quiero hablar acerca de cómo en la vida necesitamos como freno y acelerador constantemente, y ese arte de aprender a manejar, de aprender a esperar y de aprender a apresurarnos en el momento preciso. El punto es, ¿quién te enseña ese arte de poder manejar fluido y aún sin chocar? Y no hablo de manejar un automóvil, sino de manejar el volante de tu propia vida, esa voluntad de cada uno, y de aprender a fluir en la bendición, aprender a deslizarse en todo lo que tiene que ver la vida misma. Y cuando hablo de la vida misma, usted me entiende, ¿no? Todo lo que produce vida. Y si hablamos de producir, es producción, tiene que ver con hacer, tiene que ver con elaborar, con trabajar, con construir. Ahora, sí es cierto, y es cierto que la vida en cierto sentido es como un automóvil. Yo siempre tengo esa sensación, debe ser porque los automóviles han sido mi pasión desde muy pequeñito, desde muy chiquito, pero más allá, entre otras cosas importantes, lo que yo quiero hablar es cómo uno precisa indispensablemente de un freno y de un acelerador. El freno es para evitar ir de cabeza al desastre y un acelerador para llegar a alguna parte. En la vida tenemos a veces que frenar y decir no a muchas cosas, pero también tenemos que decir sí a muchas otras cosas que son positivas. Entonces, tenemos que dejar de hacer lo que no conviene y hacer lo que sí conviene. Algunas personas pretenden en cierta forma ser neutrales, ¿no? Y no hacen nada malo, pero tampoco hacen nada bueno. Y tienen el freno bien apretado, pero ignoran la enorme importancia del acelerador. Yo diría, bienaventurado el que sabe manejar ambos con sabiduría. Así que la pregunta que hoy tengo para hacer en este programa es justamente esta, ¿no? ¿Quién te enseña el arte mismo de acelerar y de frenar? ¿Quién es el que te enseña esas virtudes de hacer lo que corresponde? Para esto realmente es indispensable aprender a confiar en Dios, y la fe es una virtud impresionantemente necesaria, la fe puesta en Dios. Y cuando te hablo de esta virtud, para poder desarrollarla, claro que sí es necesario buscar, orar, buscar la guía de Dios y principalmente del Espíritu Santo. Es como tener ese corazón sensible, así como los niños, ¿no?, que confían en sus padres, asimismo aprender a confiar en Dios. Ahora, supongamos que uno maneja un automóvil a lo largo de una carretera y va a una cierta velocidad, y uno necesita sí o sí, si hay un, lomo de burro, si hay un bache, si hay una curva, si hay algo, necesita aún frenar. La decisión de frenar de golpe, la decisión de esquivar, la decisión de ese arte mismo de cómo vivir y cómo manejarse, es como un arte de la voluntad. Esa voluntad Dios te la da, pero también Dios te enseña aún a tener ese temor reverente para no equivocarse en cosas que son catastróficas. Por eso la fe es indispensable, la fe para manejar un vehículo. ¿Cuánta gente no se anima a manejar un vehículo por los temores, por los miedos? Y a veces así sucede en la vida cotidiana. Cuando uno no se anima a ni siquiera un emprendimiento, ni a lanzarse un desafío de un proyecto, ni siquiera al desafío mismo de construir un hogar, una familia, fíjese que la fe es necesaria, pero cuanto más la fe en Dios. Hay gente que no se acerca a Dios y no busca de Jesucristo porque no se anima a creer. No se anima a pisar el acelerador para acercarse a Dios. Y ese es el principal objetivo de este programa, que es realmente te acerques a Dios y busques activar la virtud de la fe en Jesucristo, y Jesucristo va a llenarte de su Espíritu Santo. ¿Para qué? Para que puedas ser una persona bendecida. Digo esto porque en la experiencia de mi familia, principalmente de lo que contaba mi papá con su experiencia con Dios, era que él había aprendido una nueva dinámica de fe. ¿Qué sería una nueva dinámica de fe? Poner en práctica la fe de otra forma y pisar el acelerador en confiar y tener esa certeza y esa esperanza aún en Jesucristo. Porque en Jesucristo hay esperanza que no avergüenza. Escúcheme bien, uno puede esperar y va a recibir la bendición de parte de Dios. Este es el tema presentado en el programa del día de hoy. Te invito a que vayamos a la primer pausa musical y en el segundo bloque el desarrollo del tema del día.
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1: Y en el programa del día de hoy estamos hablando de acelerador y freno como el arte de la vida y de aprender a acelerar y de aprender a frenar. Y cómo manejar como un vehículo en una ciudad complicada o en la misma ruta, de tener ese arte de la precaución, de mantenerse en el camino, de saber esquivar los pozos, de saber esquivar los peligros, de frenar si un animal se cruza, si otro vehículo se cruza, y ese arte mismo de cuándo saber acelerar y cuándo saber frenar es todo un desafío. Ahora, traslademos esa pequeña enseñanza o pequeña moraleja y la pasemos a la vida cotidiana. También así necesitamos para cada día. ¿Quién nos enseña a pisar el acelerador y quién nos enseña aún a frenar para decir que no a muchas condiciones y muchas cosas que pondrían en riesgo la vida, pondrían en riesgo la familia, pondrían en riesgo tu reputación, tu testimonio? O por qué no hablar acerca de pisar el acelerador para hacer buenos negocios. ¿Quién te enseña? ¿De dónde sacas eso? Bueno, hay un regalo que viene de parte de Jesucristo, solamente de Jesucristo, y es el regalo de poder tener comunión con el Espíritu Santo. El Espíritu Santo es un don, es un regalo que nos ha sido dado por el precioso sacrificio de Jesús. Si aceptaste a Jesús en tu corazón, podés tener parte en esta buena relación con el Espíritu Santo. Y aún tus oraciones van a tener respuesta por medio del Espíritu Santo de Dios. Ahora, esto es lo que yo hoy quiero animarte, a que sepas buscar esa buena relación con Dios. ¿Por qué te digo esto? Porque en Dios, si uno se pone sensible a escuchar la guía de Dios, la guía de un Dios santo, de un Dios que ama lo puro, que ama la justicia, que ama la verdad, vas a tener esa virtud de poder tomar las mejores decisiones, la excelente, no la buena, sino la excelente, la mejor de todas. Entonces, y eso es una virtud impresionante, que es la virtud misma de la fe puesta en Dios. Ahora, he recibido en muchas oportunidades esa pregunta, ¿no? En donde me dicen, Juan Carlos, yo le pido a Dios, pero parece que Dios no me escucha porque no me contesta. Creo que a todos nos ha pasado esto, ¿no? Que a veces las oraciones no tienen esa respuesta y estamos a la espera de ver la obra de Dios, pero sin embargo van pasando los días y la misma contestación de Dios parece que no viene en camino, parece que Dios está mirando para otro lado. A mí me pasó en reiteradas ocasiones, muchas veces puedo decirte que ha habido circunstancias en las que parece que Dios no cumple o que Dios no te ha escuchado o parece que no se cumple esa palabra que dice pedid y se os dará, buscad y hallaréis, y no he tenido quizás la respuesta conforme a lo que yo estaba esperando. Y quizás uno pueda hacerse esta pregunta, ¿no? ¿No será que uno está en esa desesperación por recibir la respuesta? Y es lo que, en cierta forma, mi desesperación es lo que está frenando la bendición misma de Dios. ¿No lo pensaste alguna vez? A veces pedimos con tantas ansias que hasta podemos hasta bloquear la misma posibilidad de la respuesta, que la respuesta de Dios venga pronto. A ver, tenemos que aprender a tener como un equilibrio en nuestro corazón y lograr esa tranquilidad que nos inspira aún para el asunto en el que estamos viviendo, porque lo que Dios está en cierta forma haciendo quizás es tratando con nuestro carácter. Dios tiene el poder para crear y hacer todas las cosas, pero lo primero que necesitamos es convicción. Por eso te hablé de la virtud de la fe. Es una convicción de que Dios sí escucha tu oración y que el poder de Dios sí actúa y que Dios sí puede. si vos podés tener esa actitud dentro de tu corazón, no es que Dios está dormido, no es que Dios se ha olvidado, no es que Dios se olvida de nosotros, sino que al contrario, no sé si te acordás de aquel texto importante en el que Jesús estaba en una gran tempestad dentro de una barca y estaba durmiendo plácidamente, pero los muchachos, los discípulos le dicen, ¿no ves que perecemos? ¿No ves que estamos a punto de hundirnos? ¿No ves que podemos morir? Pero parece que Jesús era como indiferente a lo que estaba ocurriendo. Pero Jesús, en cierta forma, confiaba en los principios y en los planes de Dios que Dios tenía para su vida. Así que se incorporó, reprendió la tempestad y el viento, y las olas se aquietaron. Y allí vino grande bonanza. Así que qué interesante que hoy podamos tener en cuenta esto. Que uno pueda entender que cuando uno va a Dios, Dios sí te escucha y Dios no es sordo. No es sordo. Y si Él dijo, Él lo hará. Y esto es parte del desafío de aprender a confiar en sus promesas. Así que cuando oramos a Dios, es necesario también aprender a tranquilizarse. Y en esto también hablo de un freno. De aprender a frenar y aprender a esperar con calma en esa atmósfera de control, sabiendo que Dios está en control. Y aprender a frenar allí por medio de la fe de que Dios está en control. Y uno puede aprender a esperar, a tener paciencia. Y eso también es una virtud del Espíritu Santo en tu vida. La fe se activa justamente en Dios cuando aprendemos a confiar. ¿Y cómo confiamos? Aún también en la esperanza. Una esperanza que no te desespera. Una esperanza que vale la pena tener en el corazón. Te invito a que vayamos a una pausa musical, última pausa musical aquí en Directo al Corazón. Y en el tercer y último bloque, la conclusión del tema del día.
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1: Y así llegamos al último bloque de Directo al Corazón. ¿Cómo le ponemos de nombre este programa? ¿Acelerador y freno? ¿O la virtud de la fe? ¿O podemos hablar de aún aprender a esperar en Dios? Aprender a pisar el acelerador y aprender a frenar en los momentos más importantes. Aún cuando las cosas se ponen complicadas. Usted puede agarrar hoy con la tecnología que tenemos y que usamos, puede tomar, por ejemplo, la IA y hacerle una consulta. Y se va a encontrar cómo la misma inteligencia artificial le va a hablar de cómo manejar el carácter, la paciencia y la espera en el tránsito insoportable de la ciudad. Y le va a decir, respire y cuente hasta 10. Y le va a decir, aprenda a aceptar la situación. No tome las cosas personalmente. Practique la empatía y luego dice, practique la sonrisa. Porque la sonrisa puede cambiar su perspectiva y todo lo demás. Interesantísimo el consejo práctico de la inteligencia artificial. Pero en la vida cotidiana, lo que sí te invito es que en vez de buscar en el consejo de la inteligencia artificial, busques la inteligencia divina y busques el consejo práctico que Dios nos ha dado a través de su palabra. Filipenses 4:6, esta palabra es tremendamente práctica. Dice, por nada estéis afanosos, sino que sean conocidas vuestras peticiones delante de Dios en toda oración y ruego. Y con acción de gracias. Esto te inspira a que confíes y pongas la fe y actives la fe en el Dios que es grande, en ese Dios que vale la pena confiar. Y a Dios le agrada, aunque sus hijos, cada uno de nosotros, confíen en Él y que le entreguen sus asuntos a Dios. Y aprender a esperar, a quietarnos, aún a tranquilizarnos, a serenarnos, mientras estamos esperando que Dios actúe. Esto tiene que ver con fe también, por eso te invito a que hagas este ejercicio de pedirle a Dios y Él es el que te va a entregar las llaves de la bendición, te va a entregar aún el secreto para recibir aún la respuesta de las oraciones, pero también tenés que aprender a soltar el problema, aprende a orar con esa fe aferrado no a la preocupación, sino aferrado a la esperanza de que Dios está en control y que Dios va a operar el milagro. ¿Estás dispuesto a soltar el problema y a descansar en el Señor? Porque lo podés hacer ahora. ¿De qué te sirve estar afanado? ¿De qué te sirve estar ansioso? Hay un viejo proverbio que dice, si el problema tiene solución, ¿para qué te vas a hacer problema? Y si no la tiene, ¿para qué te vas a hacer problema? Sí, puede ser un proverbio bastante complejo para decir, sí, pero no es tan así. Pero, ¿por qué no aprendés a descansar en el Señor y en el poder de su fuerza? Ahora mismo, hasta podés orar y hacer una oración. Y quizás por medio de la fe, aún Dios mismo va a darte la solución a esa dificultad. Es pues la fe la certeza de lo que se espera y la convicción de lo que no se ve. Así que pida, aprenda, descansar, esperar, soltar el problema. Y esto va a hacer que tus oraciones sean verdaderamente efectivas. No te quedes allí en el afán y en el estrés, todo tenso, todo contracturado, contracturada, aún hasta con arranques de enojo contra Dios, sino aprende justamente a soltar toda la tensión en las manos de Dios. Te invito a que hagamos una oración rápida y decir conmigo, Señor Dios Todopoderoso, yo te doy gracias por estas palabras, Señor, que traen a mi vida aún esperanza de que tú darás la respuesta a mi oración. Señor, te pido perdón por mi ansiedad, aún por mi incredulidad y mis dudas, que muchas veces han bloqueado, Señor, la comunión contigo y aún, Señor, han apagado mi fe, pero hoy me determino a confiar incondicionalmente en ti. En el nombre de Jesús suelto mi problema en tus manos y de tu mano yo declaro aún mi bendición. En el nombre de Jesús. Amén. Y amén. Mi querido, mi querida, para mí ha sido un gusto enorme poder hacer este programa y anhelo que haya sido de gran bendición para tu vida. Nos volvemos a encontrar nuevamente por esta misma emisora y en este mismo horario. Dios te bendiga.
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0: Son las 5:32. La temperatura es de 13 grados y la humedad del 31%.
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0: ¿Sabías? La videoconsola, año 1977. La industria de los videojuegos vale en la actualidad 30 billones de dólares y los nuevos títulos son lanzados con más fanfarria que los más grandes estrenos de Hollywood. Pero no era así en los años 70, cuando las consolas no eran inalámbricas y solo se podía jugar juegos como Pong. Atari cambió todo esto con el modelo 2600, la primera consola a la que se le podía añadir un infinito número de cartuchos. El lanzamiento en 1978 de Space Invaders reportó ventas millonarias y abrió paso a la era del Wii, el PlayStation 3 y el Xbox 360. ¿Lo sabías?
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0: Son las 6.
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2: Mendoza. Cerraron el paso Cristo Redentor por el fuerte temporal que sacude a Mendoza. La coordinación del Centro de Frontera Sistema Cristo Redentor informó el día domingo que el paso fronterizo permanecerá cerrado para todo tipo de vehículos debido a las condiciones climáticas en la alta montaña. La medida se basa en los reportes de vialidad que advirtieron sobre las condiciones climáticas adversas. Las mismas es adoptada de manera preventiva. Según el comunicado, las nevadas y fuertes vientos que se pronostican con ráfagas estimadas entre 100 y 160 kilómetros por hora en ambos sectores no garantizan una circulación segura para personas ni vehículos. La decisión se tomó luego de la reunión del Comité Integrado del Sistema Cristo Redentor, de la que forma parte la coordinación tanto de Argentina como de Chile. El proceso de reapertura del paso, ubicado en Mendoza, estará condicionado por el horario de circulación invernal, que permite el paso durante una ventana aproximada de 12 horas diarias. En condiciones habituales, el corredor suele habilitar entre 500 y 600 camiones por día, aunque el volumen acumulado obliga a implementar una salida gradual.
3: Nacionales.
2: ¿Cuáles fueron las ciudades más frías del país este domingo? Este domingo se registraron muy bajas temperaturas en distintos sectores de la Argentina y de acuerdo al Servicio Meteorológico Nacional, al menos 38 ciudades estuvieron por debajo de los 0 grados entre las 7 y las 12 del mediodía del domingo. El ranking de las temperaturas más bajas entre las 7 de la mañana y las 12 del mediodía fueron Gobernador Gregores en Santa Cruz con 7 grados bajo cero, en Calafate en Santa Cruz 6,6 grados bajo cero y una humedad del 94%. En Maquinchao, en Río Negro, 6,3 grados bajo cero y una humedad del 87%. En Santa Rosa de Conlara, en la provincia de San Luis, 5,8 grados bajo cero con una humedad del 81%. En Villa Reynolds, en San Luis, 5 grados bajo cero y una humedad del 71%. En Perito Moreno, en Santa Cruz, 4,7 grados bajo cero y una humedad del 95%. En Uspallata, en Mendoza, 4,5 grados bajo cero y una humedad del 87%. En San Rafael, Mendoza, 3 grados bajo cero y una humedad del 65%. En La Quiaca, en Jujuy, 3 grados bajo cero y una humedad del 33%. En Malargüe, en Mendoza, 2,8 grados bajo cero y una humedad del 78%. Otras ciudades por debajo de los 0 grados fueron San Carlos de Bariloche, con 2,4 grados bajo cero y una humedad del 77%. En Esquel, en Chubut, 2,3 grados bajo cero y una humedad del 88%. San José de Hachal, en San Juan, 2,1 grados bajo cero y una humedad del 63%. En Villa de María, en Córdoba, 2 grados bajo cero y una humedad del 82%. En Santiago del Estero, 1,8 grados bajo cero y una humedad del 70%. En Chapelco, Neuquén, 1,6 grados bajo cero y una humedad del 99%. En Córdoba capital, 1,2 grados bajo cero y una humedad del 74%. En Neuquén, 1,1 bajo cero y una humedad del 90%.
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0: ¿Cómo andan, amigos? ¿Cómo están? ¿Todo bien? ¡Bien, bien, bien! ¡Qué lindo! Arrancamos una nueva semana, nuevos desafíos,
1: Cada uno sabe lo que alcanzamos.
0: Lo importante y lo más lindo que Dios nos ha permitido despertar un día más. Y

0: ¿Cómo están, amigos? ¿Todo tranquilo?
1: Tenemos es el tiempo.
0: Ahí está, qué lindo. Vamos. ¿Cómo están, amigos? El Negro Tomás en la producción de la radio. Mi nombre es Andrés Alvarado y acá estamos, amigos, listos y preparados para llevarte un montón de novedades, de música, de información y de todo lo que está pasando en este día lunes 10 de agosto.
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0: Amigos, bienvenidos a esta nueva edición del lunes de ADN Positivo, acá en las tardes de Estación Luz. De todo tenemos hoy para compartir con todos ustedes, Claro, porque lo que se está hablando en el mundo es lo que el mundo tiene puesta la mirada, ¿no? Hoy tenemos la mirada puesta en Colombia porque un fuerte temblor generó una situación complicada y estamos esperando poder establecer contacto con un periodista desde allá para que nos cuente, con Teo González, para que nos cuente en primera persona cómo están viviendo este momento y que todos sepamos realmente qué es lo que sucede. Pero antes, gente, nos quedamos acá en Mendoza porque el frío, las nevadas y las condiciones del tiempo también son protagonistas de esta jornada, ¿no? Entre tantas cosas, también vamos a estar atentos a todo lo que vaya ocurriendo, pasando durante estas 3 horas acá en la radio.
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0: Y además, llegan los nuevos lanzamientos, Esas canciones que empiezan a sonar, que aparecen en nuestras playlists y que queremos compartir con vos y que las disfrutes. También vamos a hablar del deporte, obvio, porque el fútbol argentino nos dejó un fin de semana, mamita querida, ¿no? Con resultados, protagonistas y mucho, mucho, mucho para repasar. Y por supuesto vamos a mirar qué está pasando en las redes, qué se volvió viral y qué historias se están dando que hablar. Te la vamos a contar acá. Claro, claro que sí. Y para completar la tarde, vamos a conocer el tema recomendado de la semana. Una canción que elegimos para que la escuches, la descubras y, ¿por qué no?, termine quedándose en tu playlist. Claro, puede ser. Así que ya sabes, esto es ADN, los sonidos que marcan tendencia suenan acá en las tardes de Estación Luz, las canciones que más te gustan, claro que sí, acompañado de información, te vamos a contar toda la data de los artistas, las novedades y todo lo que querés conocer acá. ¿Estuviste el finde acá en el Congreso de los Adolescentes el sábado? Junto a los chicos de Fila 9 en un tremendo recital. Uf, qué bueno que estuvo eso,
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0: Así que ya sabés, sumate y sé parte de ADN. Estamos en las redes sociales activas en este momento, arroba Estación Luz FM, arroba ADN, guión bajo positivo, ok. Mandate por ahí, seguinos, interactúa con nosotros, contanos de qué parte nos escuchás, dónde estás, qué estás haciendo hasta ahora. Re metiche, nosotros estamos en modo metichón, Queremos saber qué onda, por dónde andás, qué estás haciendo. ¿Por qué no andás con los auriculares escuchando la radio? ¿Por qué no? Tenés que andar escuchando la radio, claro que sí. Amigos, bienvenidos a la tarde de la radio, bienvenidos a la tarde de Estación Luz. Arrancamos así, con este muchacho. No es muy duro, negro, para arrancar con esta canción del chiquitín. El chiquitín González. Así es de alto, mira, así, así. Yo calculo 1.50 m, más o menos. Redimido, gente.

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1: Hay algo que me gustaría compartir con ustedes en este momento, en este comienzo, mejor dicho, de la tarde, de la semana para nosotros. Viste que a veces tenemos hambre de tantas cosas, ¿no? De que nos, cuando me refiero a hambre, digo, no literal, ¿no? Sino de que nos vaya bien, de conseguir algo que estamos buscando, de que finalmente llegue esa oportunidad que esperamos hace tiempo. Pero Jesús habla de otro tipo de hambre. Una que tiene que ver con querer hacer lo correcto, con buscar justicia, con no acostumbrarnos a las cosas que sabemos que están mal. Escucha, versículo de la tarde, te lo regalo, está en Mateo 5:6. Jesús dice: Dios bendice a los que tienen hambre y sed de justicia, porque serán saciados. Y me quedo con eso para arrancar este lunes, ¿no? La tarde, por tener hambre y sed de justicia, es no perder las ganas de hacer las cosas bien. Incluso cuando alrededor parece que hacerlo mal resulta mucho más fácil y aceptado, ¿no? Es elegir la verdad cuando mentir sería más conveniente. Es tratar bien a alguien cuando nadie nos está mirando. Es hacer lo correcto aunque no recibamos aplausos por eso. Y quizás hoy necesitabas escuchar justamente esto, ¿no? No abandones ese deseo de hacer las cosas bien. Dios ve ese corazón, sí, el tuyo, que sigue buscando lo correcto. Y si hoy arrancamos la semana con esa actitud, seguramente algo también empieza a cambiar adentro nuestro. Mateo 5:6, una palabra para llevarnos.

Lima en San Rafael, por acá actualizamos la página. F5, 8 grados, 2 décimas la temperatura actual en la ciudad de San Rafael. Alrededor es 39 el porcentaje de la humedad. Del cielo está mayormente nublado. Sensación térmica de 4 grados, 9 décimas. Todavía positivo. Tarde frescolari. La visibilidad es normal, 20 kilómetros por hora. Para lo que resta de la jornada de este día lunes, espera cielo mayormente nublado. Estamos en San Rafael a través del 103.5. Y por supuesto también a través de las radios amigas que se suman, que son parte de Estación Luz, la cadena Estación Luz, en Malargüe a través del 103.5. En Alvear 103.7. Qué lindo. ¿Cómo estamos con el clima en Malargüe? A ver, vamos acá. Vamos a cargar la página nuevamente. 2 grados bajo cero. Ahí está ahora en Malargüe. ¡Wow! Sensación térmica de 1 grado positivo, puede ser. A ver, me arrimo a la pantalla. Ahí está, 2 grados bajo cero la temperatura actual, cielo nublado en Malargüe. No hay viento a esta hora de la tarde, el viento sopla a 18 kilómetros en la hora. Se esperan nevadas, ¿no? Para el lunes a la tarde, noche, me dice por acá, todavía en Malargüe. ¿Cómo está el clima, no? Y las temperaturas van a ir descendiendo. 1 grado bajo cero vas a tener hasta las 12 de la noche. Amigos malarguinos, después de las 12 de la noche la temperatura desciende a los 2 grados bajo cero. Mañana martes, te cuento en Malargüe, le cuento a la gente negro. La mínima de 3 grados. Bajo cero, ¿no? Sensación térmica de 6 grados. Bajo cero. Para mañana temprano en Malargüe. Tapa la plantita, doña. Hay que tapar el malvón, porque si no, no llega el malvoncito. Veintisiete minutos de las 6 de la tarde. Vamos a, ya que estamos hablando del clima, ya te cuento las efemérides. Alvear, claro, ahí estamos a través del 103.7. Estación Luz, Alvear. 12 grados, che, 12 grados, lindo Alvear a esta hora, ¿eh? 12 grados la temperatura actual en General Alvear, 6 grados de sensación térmica, cielo nublado. El viento sopla del noreste a 37 kilómetros en la hora. Hay ráfagas de viento de 64 kilómetros. Hay brisas para mañana a la tarde. ¿Cómo estamos con el clima, no?

0: entre tantas cosas, vamos con las efemérides de este lunes 10 de agosto. ¿Ah? Porque siempre hay algo, viste, interesante para descubrir detrás de una fecha. Por ejemplo, en la Argentina, hoy se conmemora el Día de la Fuerza Aérea Argentina. La fecha recuerda la creación de la Escuela de Aviación Militar, que nació el 10 de agosto de 1912 en el Palomar y fue el primer organismo estatal destinado a la enseñanza del vuelo militar en nuestro país. ¿Sabías que yo de niño quería ser piloto de avión? Te lo cuento así, se lo cuento a la gente. Fue un sueño frustrado mío, ¿no? Me hubiese encantado ser piloto de avión. Mirá.
1: No hace falta más. 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
0: Y además, gente, hoy también es el Día Nacional de la Isla de los Estados, en homenaje a Luis Piedrabuena, marino argentino que murió el 10 de agosto como hoy, pero del año 1883. Y entre tantas cosas, hoy también hay una fecha que llama la atención, porque cada 10 de agosto se celebra el Día Mundial del León. Mirá, una fecha que busca generar conciencia sobre la conservación de esta especie y los problemas que enfrenta en estado salvaje. Y por otra parte, hay una fecha que puede interesar especialmente a quienes siguen la ciencia y la tecnología. ¿Por qué? Porque un 10 de agosto como hoy, pero de 1897, el químico alemán Felix Hoffmann, tengo una amiga locutora, Hoffmann, Caro, Vero, me acordé de ella, se pronuncia Felix Hoffmann con F, Hoffmann, ahí está, Felix Hoffmann, y se escribe H-O-F-F-M-A-N-N, Bueno, ahí está. Este señor, Felix Hoffmann, registró el ácido acetilsalicílico. Va de vuelta. Registró el ácido acetilsalicílico. Mamita. El compuesto que conocemos, ¿sabes? ¿Cómo qué? Como la aspirina. Pero hay más, porque un día como hoy del año 2010, científicos registraron en la Antártida una temperatura de, escuchate esta, 93 grados, 2 décimas bajo cero. ¿Qué? 93 grados, 2 décimas bajo cero. Considerada la temperatura más baja registrada sobre la superficie terrestre, sí. 93 grados bajo cero. Digo que te quejas por 2 grados.

Ay, ahí estamos. ¿Qué más me queda para contarte? ¿Pero hay más? ¿Hay más? ¿Todavía o no? No. Ah, mirá, y llegamos a los cumpleaños. Tenés razón, negro. Porque hoy hay varios nombres conocidos que están celebrando su cumpleaños. Cumple 66 años Antonio Banderas, el reconocido actor español, nacido en 1960. También cantante, ¿eh? Sí, los perfumes son tremendos, son muy buenos, los recomiendo, chivo gratis. También está de cumpleaños el humorista argentino José Luis Gioia, que hoy cumple 71 años. Mirá, en el deporte dos nombres enormes de nuestro país, hablamos de Javier el Pupi Zanetti, histórico futbolista argentino, cumple 53 años el Pupi. Y Luciana Aymar, una de las grandes figuras, ¿no?, de la historia del hockey argentino y mundial, claro que sí. Está cumpliendo 49 años Lucha Aymar. Y también cumple años el actor argentino Fabián Vena, que nació un 10 de agosto como hoy, pero del año 68, 1968, hoy llega a los 58 años, Fabián, mirá. Recuerdo haberlo visto, creo que en la banda del Golden Rocket, allá con el pelo largo hasta la cintura, junto con este señor, con Diego Torres. Sí, con él. Ahí estaban Adrián Suárez y otros más. Y si hablamos de música, gente, hay una historia muy interesante que estoy viendo para esta fecha. En 1993, Papo, el Carpo, fue invitado por B.B. King para tocar en el Madison Square Garden de New York. Una postal enorme para el rock argentino, ¿no? Papo compartiendo escenario con una de las grandes leyendas del blues. Tremendo, lo recuerdo. Y para cerrar, una curiosidad que conecta con lo que vamos a vivir esta semana, ¿no? Estamos apenas a 2 días de un fenómeno astronómico muy especial. Ah, ¿no sabías? No, bueno. El 12 de agosto coincidirán el máximo de actividad de las Perseidas, la famosa lluvia de estrellas, y un eclipse total solar. En algunas zonas del mundo se preparan verdaderos operativos turísticos para observarlo. Así que ya sabes, 10 de agosto, una fecha con aviones, con argentinos destacados, ciencia, música, cumpleaños y hasta leones. ¿Qué más quiere? De todo te contamos. Y seguimos, por supuesto, con música. Nico Viedo, gente de Plátanos. Esta canción, Impas. 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

0: Hola grupo, la verdad que quiero bajar 20 kilos y no sé cómo hacer. ¿Me pueden orientar un poco?
1: Para el lado de la heladera, no vaya.

0: San Rafael. Ahí estás escuchando a Jay Khalil, a Nacho. Una de las primeras canciones con contenido cristiano de Nacho, ¿no? Este es Nacho Miranda, el de Mi Niña Bonita, ¿te acordás? Junto a Chino. Bueno, ya hace unos años que Chino estaba profesando también la el evangelio, casi digo la religión. Jesús no es religión, amigos. 8 grados, 2 décimas la temperatura actual en San Rafael, alrededores 4 grados, 9 décimas la sensación térmica. Estaba mirando por acá, tengo una noticia para contarte que me llama la atención con esto de lo que está ocurriendo en Colombia, ¿no? Porque fíjate qué loco, hace poquito asumió el presidente de Colombia y te quiero contar esta noticia que une la fe, la política, oración y la oración, ¿no? Que llega justamente desde Colombia. Durante la ceremonia de investidura de Abelardo de la Espriella como nuevo presidente colombiano, hubo un momento que llamó especialmente la atención: la participación del pastor evangélico Eduardo Cañas Estrada, fundador de la Iglesia Manantial de Vida Eterna. Esto ocurrió el pasado 7 de agosto, 3 días atrás, ¿no? Sí, estamos. Esto ocurrió durante el acto realizado en Cali frente a autoridades, invitados y representantes internacionales. El pastor tomó la palabra para orar por el nuevo mandatario, su gobierno y todo el pueblo colombiano. Y hay una frase de aquella oración que resume el mensaje que quiso transmitir, ¿no? Que Dios gobierne nuestra tierra, dijo el pastor. Después de la ceremonia, Cañas contó en sus redes sociales que había vivido uno de esos momentos que, según dijo, quedan para siempre en el corazón, ¿no? Orar por Colombia. El pastor pidió que Dios sea el centro, la guía y el motor de la nación y extendió la oración a cada colombiano, a cada familia y también a quienes tienen la responsabilidad de gobernar. También hace poco se viralizó que los había llevado a un retiro espiritual, ¿no? El presidente actual, ¿no? A su gabinete. La intención, explicó este pastor, que era pedir por un nuevo tiempo para Colombia, un tiempo de paz, esperanza, justicia y devolver el corazón a Dios. Y atención con este dato, porque la participación religiosa no fue improvisada. El pastor Eduardo de Cañas formó parte oficialmente del segmento religioso de la ceremonia junto al rabino David Michahan y representantes de la Iglesia Católica. Además, la referencia a la fe estuvo presente en distintos momentos de la jornada. La cantante Maya interpretó Aleluya y el propio presidente de la Espriella cerró su discurso con una expresión muy fuerte dentro de la tradición cristiana. ¡Que viva Cristo Rey!, dijo el actual presidente de Colombia. Ahora bien, esta presencia religiosa también generó, por supuesto, debate, ¿no? Algunos sectores cuestionaron el espacio otorgado a las expresiones religiosas dentro de una ceremonia oficial. La senadora Jennifer Pedraza, por ejemplo, dijo que se retiró del acto porque consideraba que podía haberse afectado el carácter laico del Estado colombiano. Es decir, estamos ante un debate que seguramente va a continuar, ¿no? ¿Qué lugar ocupa la fe dentro de la vida pública y hasta dónde debe llegar su vínculo con el poder político? Pero el pastor Cañas puso el foco en otra cuestión. Su mensaje dijo: no buscaba defender a un partido, sino orar por todo Colombia. Mira, tenemos por acá, a ver si tengo el audio por acá. Te lo voy a compartir para que lo escuchemos, lo que decía el pastor Cañas en la asunción del presidente de Colombia.
1: Señor Presidente de la República, Abelardo de la Espriella, Primera Dama de la Nación, Ana Lucía Pineda, Señor Vicepresidente José Manuel Restrepo y su esposa Tatiana Céspedes, señores ministros y equipo de gobierno designado, señor Presidente del Congreso de la República, Honorario Enríquez, señores congresistas, altos dignatarios de la rama judicial, señores expresidentes de la República, presidentes de América Latina y demás delegaciones nacionales e internacionales, gremios empresariales, organizaciones educativas, alcaldes, representantes de distintos departamentos de Colombia, invitados especiales, señores y señoras. En este momento histórico para nuestra nación, y cargado de muchas emociones, quiero invitarlos para que oremos a favor de quienes hoy reciben la responsabilidad de servir a Colombia y al futuro de nuestro país. Y les invito a colocarse sobre sus pies y me acompañen en esta oración. Dios eterno, creador del universo, Señor de la historia y de las naciones, tú dices que es feliz la nación cuyo Dios eres tú, Señor. Al iniciar un nuevo capítulo de la vida democrática de Colombia, te pedimos que extiendas tu mano a favor del señor presidente de la República, doctor Abelardo Vélez Prieya, y su esposa y sus hijos. Revístelo de firmeza, pero con sabiduría, de justicia y de humildad, que sepa escucharte y haga lo que tú le indiques, que se ha guardado de atentados terroristas, que el poder que hoy le delegas no sea un privilegio para él, sino un llamado para servir a cada colombiano en este tiempo de grandes polarizaciones. Pero también bendice al vicepresidente doctor José Manuel Restrepo, su esposa y sus hijos, que en las decisiones de nuestro presidente

Ahí escuchamos entonces al Pastor Cañas, que puso el foco, ¿no?, en otra cuestión. Su mensaje dijo que no buscaba defender a un partido, sino orar por toda Colombia. Y ahí aparece, ¿no?, una enseñanza que trasciende cualquier gobierno o presidente. Bueno, estaba mirando, la Biblia nos recuerda en 1 de Timoteo 2, 1 al 2, que dice el llamado a orar por quienes tienen autoridad para que podamos vivir en paz, con piedad y dignidad. Porque los presidentes cambian, ¿no? Los gobiernos pasan y las circunstancias también. Pero para quienes creemos en Cristo, nuestra esperanza no está puesta definitivamente en ningún gobernante, sino en Dios. Y quizás esa sea la parte más importante de esta noticia, ¿no? Y mira con la que le toca bailar, como decimos en la Argentina, al presidente Spriella. Hace 3 días que asumió y ahora tiene esta catástrofe tremenda que está en todos los portales prácticamente del mundo. Esta catástrofe en Colombia, cada vez son más los videos que se viralizan, algunos que son tremendos, mucha gente desaparecida. En un rato vamos a tratar de charlar con Teo Rodríguez, un periodista de Colombia, para que nos cuente cuál es la situación actual. Quédate, porque después de la pausa vamos a estar charlando con Teo desde Colombia, en Bogotá.

0: 9 minutos se restan para llegar a las 7 de la tarde.
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0: Esta señorita, esta señora, porque es casada, habló de Chris. Lanzó música nueva. Ya la vamos a presentar en un rato en los nuevos lanzamientos. Junto a Tommy Royal, un temazo. Acá están, con otro maestro, Alex Zurdo.
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0: esta canción se llama Toda mi alma.

0: Hey, saludos mi gente, ¿qué tal? 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

Apenas restan 2 minutos para llegar a las 7 de la tarde. J. Khalil, ganarlos a todos. Una canción que ya tiene algunos años, un éxito de este artista urbano llamado J. Khalil. Te lo recomiendo, ¿eh? Si te gusta el género urbano, anda a buscarlo, seguilo en las redes sociales, en Instagram, en X, en Tweet, en Facebook también. No, en Facebook no está J. Khalil, me parece, pero búscalo. Se escribe J-A-Y, Khalil con K-A-L-Y-L. Esta canción del año 2010.

La pausa, amigos. Llegan las noticias. Todavía nos queda mucho por delante. 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Ok, mándate por ahí, seguinos. Llegan las noticias. Ya venimos.

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2: Tucumán.
3: Vandalismo en San Miguel de Tucumán. Destruyeron 433 luminarias públicas en 14 meses. En apenas 14 meses se destruyeron 433 luminarias públicas en San Miguel de Tucumán. De acuerdo a un relevamiento del municipio, este vandalismo genera un fuerte impacto económico y afecta a la seguridad de la ciudad, dejando zonas totalmente oscuras. El ataque físico a las luminarias representa casi el 57% de los casos detectados, seguidos por el robo de cable y los daños en columnas. Desde el municipio advirtieron sobre la gravedad de la situación. Además, señalaron que la existencia de un mercado informal de lámparas LED y conexiones clandestinas de red eléctrica, lo que complica aún más la recuperación y mantenimiento del sistema de alumbrado público en esa ciudad.
2: Córdoba.
3: Tragedia en Córdoba. Murió un niño de 3 años tras el ataque de un perro Pittsburgh. Un trágico accidente conmocionó a la ciudad de Córdoba este domingo cuando un nene de tan solo 3 años murió luego de ser atacado por un perro de raza Pittsburgh. El trágico hecho ocurrió en el barrio Villa La Lonja, al sur de la ciudad de Córdoba. La policía trabaja para determinar cómo se dio el ataque del animal. El padre del menor aseguró que estaba junto a su hijo en la intersección de las calles José Baca y la Santa María, cuando, por circunstancias que aún se están investigando, el perro se abalanzó sobre el niño y lo mordió. El nene de 3 años fue trasladado inmediatamente de urgencia a la clínica Vélez Arfil en Córdoba, con lesiones en la cara y en el cuello. Según informaron las autoridades del hospital, el menor falleció poco después de ser ingresado de urgencia.
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8 grados, 2 décimas la temperatura actual en San Rafael, alrededores 4 grados, 9 décimas la sensación térmica. Esta es la temperatura de la hora anterior. Actualizamos la página oficial del Servicio Meteorológico Nacional. Bueno, todavía no se actualiza, estamos esperando 10 minutos de las 7 de la tarde. Seguimos hablando ahora del tiempo, porque el frío y las nevadas siguen siendo protagonistas, ¿no? En buena parte del sur de Mendoza. En San Rafael y alrededores, la jornada continúa fría e inestable, dice la información, con cielo entre parcialmente nublado y nublado y posibilidad de algunas precipitaciones, especialmente hacia el sector oeste. En las zonas más frías y elevadas, no se descarta la presencia de nevisca o de nieve. Para lo que resta del día, las precipitaciones tienden a perder intensidad y a concentrarse principalmente hacia la zona de Malargüe, donde todavía pueden registrarse nevadas y neviscas durante la tarde y parte de la noche. El viento se mantiene débil con circulación del sector este-sudeste. Y atención si tenés que viajar, porque las condiciones de las rutas siguen siendo un punto importante. En la zona de los Parlamentos y el Nihuil se registró acumulación de nieve cercana a los 10 centímetros y permanecen restricciones en algunos corredores. La Ruta Nacional 144 y la Ruta Nacional 40 presentan sectores donde se pide extrema precaución. Además, la Ruta Provincial 222 fue habilitada en el tramo entre el Infiernillo y la Ruta Nacional 40, pero con uso obligatorio de cadenas. Las condiciones pueden modificarse durante la jornada, dice la información, por eso es fundamental, gente, consultar antes de salir. Pero ahora vamos con el pronóstico extendido para los próximos días. Dale, mañana martes la tendencia será de una jornada todavía fría, con cielo mayormente nublado en buena parte del sur mendocino. En el caso de Alvear, por ejemplo, se espera una máxima cercana a los 16 grados y una mínima de 4 grados, con cielo cubierto durante buena parte del día y baja probabilidad de precipitaciones. En San Rafael, el panorama también apunta a una jornada fría con nubosidad variable y temperaturas todavía bajas, aunque con una mejora progresiva respecto del lunes. Y el miércoles, seguimos con temperaturas bajas, gente, y cielo mayormente nublado. En el caso de Alvear, se prevé nuevamente una máxima alrededor de los 16 grados. Linda temperatura, ¿no? Con una mínima cercana a los 4 grados positivo y posibilidad de algunas precipitaciones hacia la tarde y noche del miércoles. Así están las cosas con el tiempo, gente. Seguimos con invierno fuerte en el sur de Mendoza. Nieve en sectores cordilleranos y la precordillera. Mucho frío y rutas que requieren especial atención. Estábamos viendo hace rato con la cámara que tenemos en Bariloche, cómo la gente disfruta, ¿no? Lleno Bariloche, mucho más que en Las Leñas. En Las Leñas hace rato teníamos la cámara en vivo. A ver, vamos a viajar, tenemos la cámara en vivo por acá. ¿Dónde estamos? ¿Estamos? 19, 12 minutos, dice, sí. Claro, mira, ya la gente se fue de las pistas, no se ve. Se ve movimiento, pero en las pistas ahora no se ve movimiento. Las sillas están paradas. Mucha nieve todavía en Las Leñas, ¿eh? Mucha nieve en Las Leñas. Y ya vamos a ver la cámara que teníamos en Bariloche. Ya la vamos a buscar y te vamos a contar. Pero veíamos el viento blanco y veíamos también mucha gente, pero muchos turistas, ¿eh? Muchos turistas disfrutando de la nieve en Bariloche. Así que ya sabes, si vas a salir a la ruta, consulta el estado del camino antes de viajar. Lleva cadenas cuando sean exigidas, ¿no? Y maneja con mucha precaución.

0: 13 minutos de las 7 de la tarde. No te muevas.
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0: Momento de escuchar a Blank

0: 17 minutos de las 7 de la tarde en la República Argentina. Y en este momento tenemos que poner la mirada en Colombia, ¿no? Un país que, al menos de mi parte, me agrada Colombia por lo que significa a través del deporte, del fútbol. Uno como hincha fanático del fútbol, como somos los argentinos, en mi caso hincha de River Plate y de tantos colombianos que han pasado por esta entidad tan gloriosa, ¿no? El River Plate, tantos jugadores, y es como que uno le agarra cariño, ¿no?, a ese país. Hoy nos enterábamos de este terremoto de magnitud 7,4 que sacudió esta mañana buena parte de aquel país. El epicentro estuvo en San José del Palmar, en el departamento del Chocó, y el movimiento se sintió con fuerza en ciudades como Cali, Pereira, Manizales, Medellín y también parte de Bogotá. El Servicio Geológico Colombiano confirmó además que durante las primeras horas se registraron numerosas réplicas, y mientras los equipos de emergencia trabajan en las zonas afectadas, todavía se está intentando establecer un balance preciso de víctimas y daños. Hay reporte, ¿no?, de un centenar de personas fallecidas, heridos, edificios afectados y personas que quedaron atrapadas entre los escombros. Y para conocer cómo se está viviendo esta situación desde Colombia, tenemos comunicación telefónica con Teo González, periodista que está en Bogotá. Teo, gracias por atendernos en un momento tan complicado. ¿Cómo estás?
1: Hola, muchas gracias por la invitación. Quisiera decirles buenas tardes, pero no tienen nada de buenas en nuestro país. Tenemos 180 fallecidos, cerca de 100 heridos, más de 1.500 viviendas averiadas. El informe que tú entregabas era bastante preciso. El epicentro fue en el departamento del Chocó, pero también se vio muy afectado el departamento del Valle del Cauca y el eje cafetero, que lo componen tres departamentos: Risaralda, Caldas y Quindío. Y mucha zozobra. Primero te cuento desde lo personal: acá en la capital, sí, en Bogotá, se sintió eterno, el temblor no paraba, fue difícil, y después la angustia de empezar a intentar comunicarnos con nuestros familiares en diferentes partes del país y en ciudades como Cali y en el eje cafetero, la desesperación, las comunicaciones colapsaron. Hasta hace una hora se restablecieron las comunicaciones o la señal de celular, las señales de celular en el eje cafetero, y empezar a dimensionar la magnitud que esto ocurría. Es el terremoto más fuerte que hemos tenido en el siglo XXI en Colombia. Y bueno, ya han pasado 27 años del terremoto de 1999, que precisamente fue en el eje cafetero, y vienen ahí los recuerdos.
0: Teo, metiéndome un poco primero en vos, ¿cómo lo viviste? ¿Qué estabas haciendo en el momento que ocurrió todo esto? Porque viste que por ahí, nosotros tenemos zona de temblores acá donde estamos nosotros, en Mendoza, también estamos pegados a la cordillera de los Andes y a la precordillera, y somos zona de temblores. Somos dos o tres provincias que somos, no te voy a decir que estamos canchero, que sabemos de los temblores, porque un temblor cuando te agarra, por más que estés acostumbrado, también te corre el miedo por dentro en muchos de los casos, ¿no? ¿Qué ocurrió con vos en ese momento? Contanos un poco.
1: Bueno, en Colombia pasa lo mismo que en Mendoza, en Santander, que es más hacia el norte, hacia la frontera con Venezuela, se llama Mesa de los Santos, y ellos están acostumbrados a tener temblores casi siempre. Y en Colombia, pues no estamos habituados a tener pequeños temblores, no fuertes, y no estamos habituados, por así decirlo, pero no de esta magnitud y tampoco tan prolongados. Entonces la angustia hoy fue mayor por eso, porque estaba muy prolongado, y también muy fuerte. Se movía bastante el piso, muy anormal, esos dos factores, lo prolongado y lo fuerte. Entonces, pues fueron momentos de angustia. En mi caso, yo vivía en una unidad residencial, todo el mundo evacuó, todo el mundo a los puntos de emergencia, de encuentro, y lo que te decía, empezar a llamar, pero todo el mundo desesperados, como si todos saliéramos a una autopista y la colapsáramos. Claro. Por las llamadas. Entonces estaba la desesperación, y con el paso de los minutos ya empezaron a llegar reportes en las noticias de viviendas, de edificios que se caían en el eje cafetero. En Bogotá, en la capital, los daños no fueron muchos, no fueron cuantiosos en la capital, pero sí en los lugares donde decíamos. Pero los momentos fueron de angustia, de, como decimos aquí, de zozobra.
0: El epicentro estuvo en San José del Palmar, estoy mirando la información, en Chocó. ¿Qué información están recibiendo desde esa zona? Digo, es una de las más cercanas al epicentro.
1: Total. Lo primero que se descartó en San José del Palmar es que se descartó un tsunami, porque pues ahí es cerca a la costa, digamos, también es una zona muy boscosa, y ahí viene un problema que tenemos acá, y debo decírselos, es una zona muy olvidada en Colombia, gubernamentalmente, de los medios de comunicación, y ha sufrido bastante el Chocó. La capital, cerca a San José del Palmar, pues relativamente, Quibdó, una tragedia también, edificios derribados. El último informe oficial era que se tenían 6 muertos, pero ya la cifra aumentó en los barrios, en la capital del Chocó, pero es una zona olvidada, donde es muy difícil el acceso, tanto terrestre, tanto aéreo, marítimo, es muy difícil llegar allí, y allí fue el epicentro de este terremoto. Incluso con muchas de las personas que hablamos acá, de mi familia, del entorno, compañeros, colegas, periodistas, muchas personas no conocían el nombre de San José del Palmar. Eso nos indica un poco el olvido en el que está, claro, esa zona de Colombia, y allí fue el epicentro.
0: Ahora, en la zona en que estás vos estás en Bogotá, me dijiste, ¿cierto? Estás en Bogotá.
1: Sí, correcto.
0: ¿Allí hay reportes de edificios y estructuras afectadas, o no fue tan afectada esa zona?
1: No fue tan afectada esa zona, lo tenemos todas las afectaciones, sobre todo lo que les digo, en Cali, en el eje cafetero, los 3 departamentos que les digo, Risaralda, Caldas y Quindío, y en el departamento del Valle del Cauca, que la capital es Cali, pero todo el norte del Valle del Cauca, también la costa pacífica del Valle del Cauca, que es Buenaventura, también se vio muy afectado. Y el último reporte, pues lo que les decía, 111 fallecidos, 87 heridos, 1.575 viviendas averiadas, 37 completamente destruidas, 61 edificios colapsados y 18 centros de salud.
0: También hay personas que podrían estar atrapadas entre los escombros, digo, ¿no? ¿Cómo están trabajando los equipos de rescate? ¿Y qué información tenés sobre las tareas de búsqueda?
1: En este momento se están adelantando tareas de búsqueda de acá de Bogotá, de la base militar que se llama Catam, pegada al Aeropuerto Internacional El Dorado. Han salido varios vuelos de emergencia con ayudas humanitarias y con unidades de rescate de la Defensa Civil, de la Cruz Roja, de la Policía, para poder ayudar sobre todo en Cali y en Pereira. Si debemos poner el foco, es que son muchos puntos, pero de grandes ciudades, Pereira, Cali, también en Manizales hay muchos derrumbes y se están buscando a las personas. Los últimos reportes de noticias es que están trabajando a toda marcha para poder rescatar a las personas que están debajo de los escombros y evitar que incremente el número de víctimas fatales en este, pues en este día tan, tan lúgubre para nuestro país, pero están trabajando a toda marcha. El presidente incluso se desplazó a estos sectores, Abelardo de la Espriella, que lleva 3 días desde la posesión y primer día hábil que estaba ejerciendo labores, y le tocó desplazarse. Restrepo, el vicepresidente, también viajó a Manizales para atender la emergencia en el lugar de los hechos.
0: Estamos viendo también imagen del volcán Puracé, corregime si nombré bien, Puracé, teniendo en cuenta que el presidente, recién lo nombrabas, ¿no? Abelardo de la Espriella, quien asumió ahora el 7 de agosto, hace 3 días atrás, y ya le tocó este desastre natural, ¿no? ¿Cómo reacciona la oposición, digo, desde lo político? En este caso me imagino que no hay diferencias.
1: Ese ha sido, bueno, respondo en orden, lo primero. Muy bien pronunciado el volcán Puracé en el departamento del Cauca. El Servicio Geológico Colombiano y nosotros como periodistas debemos ser responsables en informar y en que por favor ustedes lo repliquen, que ambos fenómenos no tienen relación entre sí. El bien. Terremoto, el movimiento de la placa tectónica, ni pues la actividad volcánica que registró hoy el volcán Puracé. También se dieron unas condiciones en que el aire estaba más limpio y también había mucho sol, bastante visibilidad, entonces aumentó que se viera la fumarola, pero no guardan relación entre sí. Ahora lo segundo, ser enfáticos también en eso. Hoy no debe haber división política, hoy todos tenemos que ayudar. Acá en Bogotá hay 6 centros de acopio, en las diferentes ciudades del país hay centros de acopio de donaciones, alimentos no perecederos, guantes, tapabocas, todo lo que se pueda ayudar para los lugares de la emergencia. La gente puede ir acá en Bogotá y en las grandes capitales de los departamentos a llevarlo. No importa la posición política, el color del partido, hoy es ayudar a otro colombiano que seguramente o está viviendo una situación difícil porque se murió algún familiar, o está desaparecido, o no tiene dónde dormir hoy, no tiene techo.
0: Claro, está bueno que lo aclares primero lo del volcán, porque algunos medios acá en la Argentina decían que por medio de este terremoto era muy factible que se hubiese activado este volcán que se encuentra en alerta naranja, ¿no?
1: Sí, total. Te digo incluso el funcionario. El coordinador del Observatorio Vulcanológico y Sismológico de Popayán es Cristian Santa Coloma. Dijo que no tiene ninguna relación. Dijo, este tipo de eventos sísmicos no tienen ninguna relación con la actividad del volcán Puracé. O sea, la fuente a la que me remito, pues son fuentes oficiales y es importante hacer esa precisión.
0: ¿Les llegó el alerta a ustedes por teléfono? ¿Te llegó a vos?
1: Sí, llegó la alerta. Son segundos valiosos. Es una gran alerta. No sé si puedo hacer, no es que haga publicidad, sí o no, en tu emisora, pero en los sistemas Android sí llegan, los sistemas iPhone, iOS no llega. Exacto. Entonces ahí es un punto muy valioso, pues tener un Android, y llegó la alerta segundos antes, que son segundos valiosos para tú poder ponerte una camiseta, pararte de donde estás, sí, tener tiempo de reacción, sí, sí, estar en alerta. El cerebro cambia cuando ve una alerta.
0: Totalmente. Hoy justamente veía una nota de un periodista argentino que vive ya hace un tiempo largo, un periodista deportivo, vive en Colombia, y él decía exactamente Lionel, lo mismo que vos. Exacto. ¿Sí?
1: ¿Lionel?
0: Sí, exacto, él. Y decía lo mismo que estás diciendo vos. Él decía lo mismo, dice, aquellos que tienen iPhone, nombró la marca, el sistema operativo, y dijo, yo tengo Android y me llegó la alerta. Y otra gente amiga que tiene la marca La Manzanita, no le llegó la alerta.
1: Exacto. Sí, tremendo, son segundos, ¿no?, valiosos.
0: Claro, ¿hay algún antecedente cercano de un hecho similar? Creo que al comienzo nombraste algo de 26 años que no pasaba algo de esto.
1: Sí, es el digamos que en este siglo XXI ha sido el más fuerte en Colombia. El 25 de enero de 1999, claro, tuvimos un terremoto en el eje cafetero, duró 28 segundos, pero destruyó completamente la ciudad de Armenia. En ese momento fueron cerca de 1,000 muertos, 10 veces más de lo que estamos viviendo ahora. Y lo importante también ahorita, perdón que me extiendan esta respuesta, es aprender de este tipo de cosas. En el 99, cuando ocurrió eso, se sumaron a esas 1,000 personas que murieron en el terremoto. En la réplica murieron un tanto más, porque se dio una réplica unas 3 o 4 horas después. Y en los días posteriores no se militarizó Armenia y hubo saqueos, hubo robos, hubo pelea por comida. No, entonces ahorita ya, por ejemplo, en Pereira, una de las ciudades más afectadas, ya va a haber toque de queda en 31 minutos. Empieza el toque de queda en la ciudad de Pereira y se va a militarizar. Esto impide que haya robos, que haya saqueos y también que se facilite las labores de rescate. Ahora, que no sea golpe la gente.
0: Ahora digo, ¿no?, en una situación así también el gobierno y más el presidente actual, tomar esta decisión, ¿no? Porque pasa lo que vos decís, la gente entra en la desesperación, aquellos que han perdido todo, porque supongo que debe haber personas que han perdido todo, cuando digo todo, literal, todo, y quizás no tienen ni siquiera para un pedazo de pan para alimentar a sus hijos, los que pudieron sobrevivir, otros que no saben dónde está su hijo, su papá, su abuela, que como vos bien decías al comienzo, están tratando de comunicarse vía telefónica y no responden. Es todo un mundo de zozobra. Digo, esto de militarizar me parece una buena elección para que no cunda el caos.
1: Total, y también toque de queda. Es a las 6 claro. de la tarde, a las 18 horas nuestras, a las 20 horas de Argentina empieza el toque de queda en varios lugares, también para facilitar que la gente no salga, no saque sus carros, no camine si no es necesario, a menos de que estén buscando algún familiar o algún conocido, pero esto va a facilitar las labores de rescate.
0: ¿Cómo está funcionando el sistema de emergencia? Digo, ¿los hospitales están preparados para recibir esta cantidad de heridos?
1: Es difícil porque hoy en el Valle del Cauca se vieron afectados varios hospitales precisamente, y esa fue una de las imágenes más dolorosas del día. Ver hospitales en el Valle del Cauca, en Cali, donde le tuvieron que sacar a los enfermos porque estaban colapsando los hospitales, un par de hospitales que tienen bastante años. Digamos que los nuevos, pues sí hay más. Hay otros como el Valle de Lili al sur de Cali que tienen mayor capacidad de atención, que sus construcciones son sismoresistentes, y ahí tenemos que irnos a la historia. Colombia sufrió un terremoto terrible en el 83 en Popayán, que es al sur muy cerca al volcán Puracé, que tú estabas mencionando, sí, y a partir del 84 entró una norma de sismoresistencia en las edificaciones, viene a ser reciente. Entonces muchas de las construcciones que hoy se cayeron en Pereira, en Manizales, en Cali, son construcciones antiguas de antes del 84, cuando empieza a entenderse acá la importancia de hacer un edificio claro. que sea sismo resistente, todos estos, toda esta época donde también se da el terremoto de Ciudad de México, que empieza a cambiar la construcción de las ciudades y las capitales y las grandes ciudades en Latinoamérica. Pero fue angustiante ver esta mañana a los doctores, ayúdenos, porque nos tocó sacar a los pacientes de los hospitales, de los más viejos, pero que son de los más grandes en Cali.
0: La Argentina estaba enviando en estas horas ayuda humanitaria hacia Colombia, no sé si sabías, está enviando el presidente Milei, está enviando ayuda, incluso los Estados Unidos también.
1: Absolutamente, estaba justamente leyendo de eso. Estados Unidos, estaba leyendo Panamá, Ecuador, también Brasil, el presidente Lula da Silva estaba enviando ayuda humanitaria, y acá la Cancillería es la que se está encargando de empezar a hacer esa distribución. Si van a llegar directamente a Bogotá, y de Bogotá, ¿cómo se hace el traslado? ¿Por qué? Acá agrego otro dato, 6 aeropuertos están bastante afectados. Hay un video impactante. Lo pueden buscar, el aeropuerto Matecaña en Pereira, el aeropuerto internacional Matecaña quedó muy afectado, hasta el momento van 3 muertos allí, pero colapsó el techo, colapsó la edificación, el aeropuerto de Armenia también estaba afectado, y el de Cali. Entonces, ahora lo que tiene que hacer la Cancillería y mirar la logística es la ayuda del gobierno argentino, en cabeza del presidente Milei, de Brasil, de Panamá, de Ecuador. ¿Cómo van a hacer para poder llegar? Me imagino claro. a través de helicópteros, de vuelos a lugares donde puedan aterrizar, digamos, algunas aeronaves, más los rescatistas. Pero ese es un gran reto que tiene el gobierno, porque hay 6 aeropuertos afectados, y eso también pues va a influir en la llegada de la ayuda.
0: Me imagino que después de este terremoto, sobre todo de esta magnitud, ¿no? Las réplicas generan como miedo, como temor en los habitantes, ¿no? ¿Se siguen sintiendo movimientos en distintas zonas? ¿Tenés conocimiento?
1: No se han sentido las réplicas, sí se han dado más de 20 réplicas, pero han sido de 4,3, de 4, de 3 grados en la escala de Richter. Y no se han sentido, pero el miedo es completo. Entonces, cuando uno habla con un familiar, con un colega, con un amigo, es que estés bien y cuidado alguna réplica. Hay algo de susto para esta noche, pues uno irse a dormir para, pues, en caso de que pase una réplica, pero sí dicen que hay bastantes. Y las imágenes que llegan, pues cada vez son más desoladoras, ¿no? Esperando uno de los rescates, que no vuelva a sentirse otra réplica o una réplica que termine de tumbar edificaciones. Lo que les contaba del 99. Claro. El terremoto fue como a la una pasada de la tarde, y sobre las 5 fue la réplica, y fue tan fuerte que los rescatistas, muchos rescatistas y mucha gente que estaba buscando a sus familiares y a sus conocidos, quedó enterrada con la réplica. Entonces, pues por ahora ya llevamos casi 10 horas desde que ocurrió, exactamente 10 horas, y no se ha dado una réplica fuerte, y eso ha sido una bendición.
0: En Bogotá, ¿qué medidas se están tomando? Digo, ¿hubo evacuaciones preventivas o inspecciones de en
1: toda
0: edificios?
1: La ciudad. Acá están las grandes empresas, pues a nivel de Cali, Medellín, Barranquilla, Bogotá tiene muchas empresas, muchos edificios con muchos empleados, y en todas se hizo evacuación. Uno vio, eso fue a las 7:34 de la mañana, y eran las 10 de la mañana, y uno todavía veía a la gente afuera de los edificios, porque las unidades de riesgo y las entidades estaban haciendo evaluación de los edificios. Todo se vino a normalizar sobre el mediodía en Bogotá, pero todas las entidades públicas, las empresas privadas sacaron a su gente y duraron unas 2-3 horas para poder volver a ingresar a las edificaciones. Y lo que les decía al comienzo, por ejemplo, Bogotá, ya la alcaldía de Bogotá tiene 6 puntos de acopio de donaciones para la Cruz Roja. Entonces, pues, para que lleven alimentos perecederos, para que lleven diferente ropa para la gente que no tiene, pues que perdió las casas, que lleven diferentes elementos.
0: Teo, en Bogotá, ¿qué recomiendan hacer ante posibles nuevas réplicas? Digo, ¿cómo se están comunicando? ¿Televisión hay? ¿Radio hay todavía?
1: Sí, todo está perfecto acá en Bogotá. Lo está difícil la señal en el Valle del Cauca y en el Eje, ya se está restableciendo. Lo primero es que todos tengamos un kit de emergencia en nuestros hogares, que lo deberíamos tener por ley, se debería también por conciencia ciudadana, pero nos damos cuenta que no se tiene en todas las casas el kit de emergencia. Tener kit de emergencia por si esto sucede, los 3 segundos en los que hay que tomar la decisión para salir, estar atentos a los celulares, pues, que dan la alerta, porque esos segundos son valiosos, y tener puntos de encuentro con los seres queridos y las familias en caso de una tragedia o una catástrofe, pues que lamentablemente había ocurrido y afectó a las zonas que ya hemos mencionado.
0: Teo, quiero agradecer tu tiempo, para finalizar y para cerrar, porque sabemos que la situación todavía está en desarrollo, ¿no? ¿No? ¿Qué es lo
1: que cuenta que no se tienen todas las casas el kit de emergencia? Tener kit de emergencia por si esto sucede, los 3 segundos en los que hay que tomar la decisión para salir, estar atentos a los celulares, pues, que dan la alerta, porque esos segundos son valiosos, y tener puntos de encuentro con los seres queridos y las familias en caso de una tragedia o una catástrofe, pues que lamentablemente

0: vamos a estar siguiendo durante las próximas horas, aquellos que no estamos en Colombia, pero sí nos preocupamos y oramos por el pueblo venezolano, colombiano.
1: Tranquilo, nada, estar atentos a las labores de rescate, ya les dije, en el eje cafetero, en el Valle del Cauca y en el Chocó, cómo se está desarrollando ahí esas labores de rescate, orar para que no haya réplicas o enviar la buena energía si no creen en Dios, para que no se den réplicas, pero poner los ojos en esa parte de Colombia y si pueden en sus países, si en Argentina o en cualquier parte del mundo donde nos estén oyendo, pues que si pueden enviar algo de donaciones, sería muy útil para esta parte de Colombia, porque lo importante ahorita son las vidas. Yo soy periodista deportivo, se aplazó toda la semana de fútbol profesional colombiano, la Conmebol aplazó los partidos en Colombia, tanto de Sudamericana, River Plate ya canceló su viaje para el día de mañana, venían para acá el día de mañana, se canceló el partido, seguramente se va a correr para el 19 de agosto y la Conmebol, hablando con los equipos, va a determinar si se juega en Colombia, la localidad de Santa Fe, o se juega en otra parte. Y lo mismo Independiente del Valle de Ecuador, que venía a jugar con el Deportes Tolima por Copa Libertadores, también seguramente se va a aplazar ese partido. Ahorita nos enfocamos en la vida, en poder ayudar, y ya luego llegan otras cosas como el fútbol.
0: Teo, muchas gracias por tu tiempo, por ponernos al tanto de todo por estos minutos y sobre todo por ayudarnos a entender desde Colombia lo que está ocurriendo, ¿no? Sabemos que es una jornada muy difícil, que todavía hay equipos trabajando y que seguramente durante las próximas horas vamos a conocer nuevas informaciones. Te mandamos un abrazo enorme desde acá, desde la Argentina, de Mendoza, desde Estación Luz, y esperamos poder volver a comunicarnos con vos para conocer cómo continúa esta situación. Gracias, Teo.
1: Siempre que pueda responderles y si estoy a disposición, cuenten conmigo y muchas gracias por los buenos deseos y sobre todo para las personas que están sufriendo en este momento en esa zona. Un abrazo gigante.
0: Un abrazo, Teo. Muchas gracias. Dios te bendiga. Hasta pronto.
1: Amén.
0: Y en este momento seguimos nosotros, atentos a toda la información que llegue desde Colombia, gracias a Teo González, periodista, contándonos detalles de todo lo que está ocurriendo en aquel país. Porque cuando ocurre algo así, viste que la información también cumple una función muy importante. Nos permite saber qué está pasando, acompañar a quienes están atravesando este momento y evitar que la desinformación genere todavía más miedo. Nosotros seguimos acá, haciéndote compañía hasta las 9 de la noche. 20 minutos restan para llegar a las 8 de la tarde con más música.
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0: 5 minutos restan para llegar a las 8 de la tarde en la República Argentina. Saludo para nuestra amiga Romy por acá, que nos pide una canción de Marcos Witt. Esta canción hace bastante que no se escucha, la vamos a buscar. 7 grados 8 décimas la temperatura actual en San Rafael, alrededores el cielo está nublado, 6 grados 6 décimas la sensación térmica, la humedad del 44%. Para mañana martes se espera una temperatura mínima de 0 grados para la ciudad de San Rafael, para el departamento de San Rafael, 0 grados de mínima, 13 grados la máxima. El viento nos va a acompañar durante la madrugada y el comienzo del amanecer. Luego parcialmente nublado para toda la jornada sanrafaelina. En Malargüe, a esta hora de la tarde, te cuento cómo está la temperatura, cómo está el clima. Se sigue manteniendo los 2 grados bajo cero, 2 grados bajo cero la temperatura actual en Malargüe. En Alvear, ya te digo, como estamos en Alvear, a través del 103.7, Estación Luz General Alvear, 10 grados la temperatura actual en Alvear. Linda temperatura, ¿eh? Dentro de todo, agradable. 5 grados positivo la sensación térmica en Alvear. Nosotros te seguimos haciendo compañía hasta las 9 de la noche. Y, por supuesto, te seguimos presentando aires nuevos, música nueva.
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0: No te miento, ese pienso. Este artista se llama Mike Muñoz. Y junto

0: nivel pro. Ahí está sonando La Vida Buena. La pausa, amigos. Llegan las noticias. No te muevas.
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2: Fútbol. Arrancamos con la noticia más fea del día y con la cual no queremos hacer mucho más que comunicarla y ya. Murió Jorge Messi, el padre de Lionel. Falleció a los 68 años en la madrugada del sábado en una clínica de Rosario, su ciudad natal. El Sanatorio Centro confirmó el deceso a las 2 de la mañana. Hombre de bajo perfil, fue una figura clave en la carrera de su hijo. Dejó su trabajo en Asíndar para llevarlo a Barcelona a los 13 años por el tratamiento de su déficit de crecimiento y después lo acompañó como representante durante 20 años en el Barça, el paso por el PSG y el presente en el Inter Miami. Dejamos el dolor de lado porque en el Xeneize hay otro tema que tiene a todos con la antena parada. Milan prepara una oferta por Leandro Paredes y hay alarma en Boca. El mercado del Xeneize sigue en movimiento y surgió una preocupación. El club italiano le hará llegar al club y al jugador una propuesta concreta para que regrese al fútbol italiano, según adelantó Martín Arevalo en ESPN. Paredes ya tuvo un largo recorrido en Italia después de debutar en Boca. Pasó por Roma, Empoli, Chievo Verona y Juventus. En Roma tuvo 3 ciclos, entre su primera y su última etapa en Europa, y además de sus pasos por el PSG y el Zenit. Desde su regreso a mediados de 2025 se convirtió en pilar del plantel y en capitán. El club trabaja en incorporaciones y ahora deberá resolver si aparece la oferta formal del Milan. Según Tays Sports, en el Xeneize hay tranquilidad. El propio Paredes no tiene intenciones de cambiar de aire y ya manifestó en más de una ocasión que quiere quedarse a buscar un título importante. Mientras el Xeneize cruza los dedos por Paredes, del otro lado ya hay un nombre nuevo que llega para quedarse. Ener Valencia ya aterrizó en Argentina para sumarse a Boca. El delantero ecuatoriano de 36 años, goleador histórico de su selección, llegó libre de Pachuca esta madrugada. En las próximas horas se somete a la revisión médica y firma contrato por 18 meses. Antes de viajar dejó un mensaje al hincha. «Voy a dar todo de mí para lograr ese campeonato», dijo. Sobre la camiseta contó que no tiene preferencia con ningún número. Explicó su decisión con todas las letras. «Elegí Boca porque es Boca, no hay mucho para ver». Rechazó una propuesta de Emelec que le dio mucho por el corazón, pero lo definió junto a su familia y quiere estar a la altura. Se espera que esté a disposición el martes ante Deportivo Recoleta por la Sudamericana. No juega desde el 30 de junio y confía en entrar lo antes posible. Si en la Ribera hay caras nuevas, en Núñez también festejan una contratación histórica. River confirmó la compra de Thiago Almada al Atlético de Madrid. El club de Núñez anunció el acuerdo por la transferencia definitiva y comunicó que el futbolista viajará en las próximas horas a Argentina para sumarse al plantel. La operación se cerró en 20 millones de dólares. Esa cifra la convirtió en la compra más cara de la historia del fútbol argentino. Almada firmó un contrato por 3 años y medio hasta 2030. Atlético de Madrid también lo hizo oficial y destacó que en su única temporada disputó 40 partidos con 4 goles y 2 asistencias. El club español se reservó una cláusula de recompra por 40 millones de euros hasta el 31 de diciembre de 2027. Almada será inscripto para los octavos de final de la Copa Sudamericana. Esa incorporación ya mueve el avispero puertas adentro porque no todos están contentos con las prioridades de Caudet. Borré le ganó la pulseada a Beltrán en River. Según Olé, está por encima la consideración del Chacho y por eso ocupa el quinto cupo de cambios para la Sudamericana. Beltrán queda fuera de la lista y sin competencia continental al menos hasta cuartos, relegado al banco en el torneo local. Para los octavos ante Santa Fe, 3 lugares asegurados son para Otamendi, Ortega y Correa. Almada entra de forma provisoria mientras se cierra su pase desde Atlético de Madrid. Arambarri, con esguince de tobillo desde la derrota con Gimnasia, no fue anotado. La decisión se explicó por la puesta a punto física. Borré hizo toda la pretemporada. Beltrán llegó tarde y no terminó de convencer. También pesó la ida en la altura de Bogotá.
1: Nacionales. Milei oficializó el regreso del Día del Niño para la celebración de agosto. El presidente Javier Milei firmó el decreto 562/2025, publicado en el Boletín Oficial, mediante la cual se restablece oficialmente el denominado Día del Niño para la celebración dedicada a los más chicos. El cambio recupera el nombre tradicional que durante los últimos años había sido reemplazado en distintos ámbitos por otras denominaciones. La celebración se realizará actualmente el tercer domingo de agosto aunque la fecha atraviesa distintas modificaciones a lo largo de los años. Desde 1960 se instaló de manera continua y posteriormente los cambios estuvieron vinculados tanto a cuestiones sociales como a pedidos de sectores comerciales, particularmente de la Cámara de Juguete, que buscaba favorecer las ventas. En el año 2011, la celebración debió realizarse el 21 de agosto debido a las coincidencias con las PASO previstas para el domingo 14. Dos años más tarde, en el año 2013, quedó establecido el tercer domingo de agosto como fecha fija, con el objetivo de evitar coincidencias con jornadas electorales y brindar mayor previsibilidad a las familias y a los comercios.
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Y ahora queremos compartir una historia que toca una fibra muy especial, ¿no? Porque detrás de los grandes nombres y de las figuras conocidas hay algo que nos iguala a todos. La familia, el dolor y la fe. La muerte de Jorge Messi, padre de Lionel Messi, el astro argentino. Y durante años, una figura clave, Jorge Messi, en la carrera del capitán argentino, ¿no? Que generó numerosas muestras de cariño y acompañamiento. Jorge falleció a los 68 años en Rosario después de atravesar una enfermedad prolongada. Y entre los mensajes de despedida apareció uno muy especial. Este señor, el cantante Ricardo Montaner, recordó públicamente a Jorge con una fotografía de ambos caminando por París y contó que los unía algo mucho más sencillo que la fama o el mundo del espectáculo. Los dos eran padres. Montaner escribió que cuando uno es papá, las conversaciones con otros padres terminan hablando inevitablemente de los hijos y de la familia. Pero hubo algo más. El cantante reveló que durante los últimos meses, mientras Jorge atravesaba su enfermedad, sus conversaciones comenzaron a girar cada vez más alrededor de Dios y la fe. Montaner contó que hablaban sobre cómo el Señor tenía el control de todas las cosas y sobre la necesidad de confiar en su voluntad. Y dejó una frase que realmente conmueve. Hablamos de tener confianza en que Dios hiciera su voluntad y que le entregábamos el mando. Eso se dijeron Montaner y Jorge Messi. Después de conocer la muerte de Jorge, Montaner volvió a expresar públicamente su fe. Dijo: Dios ha decidido y no hay discusión. A Él sea la gloria y que Jorge descanse en paz. Y luego escribió una frase todavía más fuerte. No hay duda de que las puertas del cielo se abrieron de par en par para recibirlo. Más allá del debate que pueda generar una afirmación así, hay algo profundamente humano en sus palabras. Un amigo despidiendo a otro amigo desde la fe que compartieron en sus últimos meses. Jorge Messi fue, por supuesto, mucho más que el padre de una estrella del fútbol. Fue quien acompañó a Lionel desde sus primeros años en Rosario, quien estuvo detrás de decisiones fundamentales de su carrera y quien permaneció durante décadas como una de las personas de mayor confianza de Leo. Lionel regresó a Rosario para despedir a su padre junto a su familia, mientras desde el mundo del fútbol llegaron mensajes de apoyo para el capitán argentino. Y Montaner cerró su despedida con una frase sencilla. Abrazo a todos los Messi, de todos los Montaner. Paz. Y quizás esta historia nos deja algo para pensar, ¿no? Porque cuando llega una enfermedad, cuando perdemos a alguien que amamos, hay momentos en los que simplemente ya no podemos controlar lo que sucede. Podemos acompañar, podemos cuidar, podemos abrazar, podemos orar. Pero llega un momento en que tenemos que entregar aquello que no podemos manejar. Y ahí aparece la fe. La Biblia dice en el Salmo 55:22, echa sobre Jehová tu carga y Él te sustentará. No significa que no vamos a sentir dolor, significa que no tenemos que atravesarlo solos. Y en medio de una despedida, las palabras de Montaner vuelven a poner sobre la mesa una pregunta que tarde o temprano todos nos hacemos. ¿En quién confiamos cuando ya no podemos tener el control? A veces la respuesta de la fe es sencilla: en Dios.

cantan. Ellos son los Montaner, Ricardo Montaner, Mau y Ricky. Eva Luna, junto a un grosso, Kirk Franklin, en esta muy buena versión de esta canción.

0: Samu Robles, a esta hora de la tarde-noche, con el cover de Marcos Vidal, un clásico, Cara a Cara.
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0: Seguimos avanzando y te presentamos. Aprovechamos el tiempo. Nuevos lanzamientos, música nueva.
1: Exclusivo.
0: Claro que sí. Pronto, charlando con nosotros, si Dios así lo permite, Lizzy Parra, acá en Estación Luz. Claro que sí. Acá está junto a Emanuel Richardson. Esta pastora. Para mí, la número uno en el género urbano femenino cristiano.

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0: Ahí estamos presentándote lo nuevo de Jairon High. Esto se llama Rey de Reyes. 33 minutos de las 20 en toda la República Argentina. Estamos entrando en la última media hora de programa, pero queremos cumplir con algunas de las canciones pedidas. La mayoría son canciones retro, así que quédate porque vamos a tener un retro hits acá. Ya.
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2: Marcos Barrientos. Danilo Montero. 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
2: 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Momento retro. El poderoso de Israel. ¿Lo sabes? La cantás.

Ahí estamos con el Retro Hits, aprovechando el tiempo, 20 minutos casi para el final de la edición del lunes. Se nos pasó volando la tarde. Nos queda algo de información todavía para compartir con vos, la vamos a buscar rápidamente. Para contarte. Ahí está, nos vamos ahora a con el fútbol argentino, ¿no? Porque el fin de semana dejó varios resultados para comentar. Arrancamos por los grandes, digo, River volvió a tropezar, perdió 1-0 frente a Tigre en Victoria y sigue sin encontrar el rumbo, ¿no? En este comienzo del clausura, Boca en cambio empató, fue 1-1 en Vélez, Diego Valdés puso en ventaja al equipo de Liniers y luego Santiago Ascacíbar marcó el empate para el Ceneice. Y atención con el clásico de la fecha, ¿eh? Huracán se quedó con el clásico ante San Lorenzo, fue 2-0 en el nuevo gasómetro con dos goles de Jordi Caicedo. Mientras tanto, Independiente perdió en Avellaneda, Platense ganó 1-0. En nuestra provincia también hubo acción, Gimnasia de Mendoza cayó 1-0 frente a Instituto de Córdoba. Y entre otros resultados del sábado, Rosario Central venció 2-1 a Aldo Civi, Independiente Rivadavia le ganó 2-1 a Estudiantes de Río Cuarto y Riestra derrotó 2-0 a Estudiantes de La Plata. Y todavía quedaba un partido importante para cerrar la fecha. Argentinos Junior recibió hoy lunes a Racing. Así pasó el fin de semana del fútbol argentino, resultados que dejan a algunos grandes preocupados y a otros buscando rápidamente recuperar terreno, ¿no? Y hablamos de River a esta hora, que el sábado, como te decía recién, volvió a perder, fue 1-0 frente a Tigre y el equipo dirigido por Eduardo Chacho Caudet sumó 6 derrotas consecutivas en el fútbol local, pero hay más. River todavía no ganó ni empató en este torneo clausura, perdió los 4 partidos que disputó, está último en su zona y además todavía no pudo marcar un solo gol. Y con este panorama aparece la gran pregunta, ¿no? ¿Sigue Caudet? Por ahora sí, pero su continuidad está seriamente cuestionada después de la derrota, ¿no? Ante Tigre, el propio entrenador habló de su futuro y dejó una frase que llamó la atención. Dijo que si los resultados no aparecen, será el primero en hacerse responsable y que no le hará daño ni a River, ni a los hinchas, ni a la dirigencia. No sé a qué se refiere el Chacho con esto, porque si es por daño ya lo viene haciendo hace rato. Mientras tanto, los hinchas ya hicieron escuchar su bronca, ¿no? Las críticas apuntan contra justamente el mismo Caudet, contra los jugadores y también contra la dirigencia de Stefano Di Carlo. Y atención, porque algunos sectores de la hinchada ya piden directamente un cambio de entrenador y hasta comenzaron a mencionar nombres para reemplazarlo. Lo cierto es que River está último, no convierte, acumula 6 derrotas al hilo y al margen de error prácticamente desapareció, ¿no? No hay margen de error. Ahora la pelota está del lado de la dirigencia. ¿Banca Caudet

0: toma una decisión antes de que la crisis sea todavía más grande. Por ahora el Chacho sigue, pero en River claramente la paciencia se está terminando y ya se están sintiendo nombres como el de Ramón Ángel Díaz. Veremos, veremos, y Dios quiera que esto se cumpla. Que vuelva Ramón. 17 minutos para las 9. Momento de buena música. Mi banda preferida, Guardian.
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0: Prácticamente sobre el final de la edición del lunes, 8 minutos se restan para el final. Y después de todo lo que compartimos hoy en ADN, me quiero quedar con algo. Porque pasamos por muchos temas, ¿no? Hablamos de lo que está ocurriendo en nuestro país, hablamos de fútbol, hablamos de Colombia. Tuvimos una entrevista muy fuerte con Teo González, de esas que no solamente se escuchan, ¿no? Sino que se sienten. Escuchamos una realidad que muchas veces vemos desde lejos en la televisión, a través de una pantalla, pero que tiene rostros, ¿no? Familias, preocupaciones, sueños y personas que todos los días intentan salir adelante. Y también hablamos de fe. Y creo que si uno junta todo lo que pasó hoy en este programa, aparece una pregunta que nos atraviesa a todos, ¿no? ¿Dónde ponemos nuestra esperanza cuando las cosas no están como quisiéramos? Porque podemos hablar de gobiernos, de presidentes, de elecciones, de decisiones políticas. Podemos hablar de fútbol, de resultados, de triunfos, de derrotas. Podemos hablar de dinero, de trabajo, de problemas familiares, de enfermedades, de pérdidas. Pero hay momentos en los que todas esas cosas nos recuerdan algo. No tenemos el control de todo. Y quizás una de las cosas más difíciles para nosotros sea justamente aceptar eso, ¿no? Queremos controlar lo que va a pasar mañana. Queremos controlar lo que hacen los demás. Queremos controlar nuestras circunstancias. Queremos saber cómo va a terminar esa situación que hoy nos preocupa. Y cuando no podemos hacerlo, aparece la ansiedad, aparece el miedo, aparece la incertidumbre. Pero incluso desde una realidad tan compleja como la que escuchamos en Colombia, podemos recordar algo, ¿no? Un país también necesita esperanza. Necesita personas que no solamente discutan, sino que oren, que busquen a Dios. Personas que no solamente señalen problemas, sino que sean capaces de tender una mano. Para el que le quepa el poncho, que se lo ponga. Personas que puedan pensar diferente y aún así entender que enfrente tienen a otro ser humano. Porque una canción no cambia solamente desde un despacho. Una nación. También cambia desde las casas, desde la familia, desde las iglesias, desde las escuelas. Desde cada persona que decide hacer el bien cuando nadie está mirando. Y eso también vale para nosotros. A veces miramos los problemas enormes del mundo y pensamos, ¿qué puedo hacer yo? Y quizás podemos empezar por algo mucho más sencillo, ¿no? Orar. Orar por nuestra familia, orar por Colombia, por Venezuela, orar por nuestros gobernantes, orar por nuestro país, por quienes están sufriendo en nuestro país, orar por quienes piensan diferente, orar por nuestros países. Y también pedirle a Dios que cambie primero nuestro propio corazón. Porque hoy también hablamos de una despedida, de una familia atravesando el dolor de perder a alguien amado, a alguien querido. Y ahí volvemos a encontrarnos con la misma realidad, ¿no? Hay momentos en los que podemos hacer todo lo que está a nuestro alcance y después solamente quedar en confiar en Dios. Confiar cuando no entendemos, confiar cuando duele, confiar cuando tenemos miedo, confiar cuando una respuesta todavía no llega. La fe no significa que no vamos a llorar, ¿eh? La fe no significa que nunca vamos a tener dudas. La fe significa que aún en medio de todo eso que te dije, decidimos no soltar la mano de Dios. Y quizás hoy alguien que está escuchando necesita recordar justamente eso, ¿no? Que no está solo. Que aunque no tenga todas las respuestas, puede seguir adelante. Que aunque su país esté atravesando momentos difíciles, todavía puede creer. Que aunque su familia está pasando por una situación complicada, todavía puede orar. Que aunque haya cosas que no pueda controlar, puede entregárselas a Dios. La Biblia, en 1 Timoteo 2:1-2, dice: exhorto ante todo a que se hagan rogativas, oraciones, peticiones y acciones de gracias por todos los hombres, por los reyes y por todos los que están en eminencia. Qué interesante. La Biblia no nos dice que oremos solamente por los gobernantes que nos gustan. Nos llama a orar por nuestra tierra, por quienes gobiernan, por quienes sufren, por quienes piensa diferente, ¿no? Y también por nosotros mismos. Porque quizás el verdadero desafío no sea solamente pedirle a Dios que cambie nuestras circunstancias. Quizás también sea pedirle, Señor, cámbiame a mí en medio de esta circunstancia. Que nos dé sabiduría para hablar, humildad para escuchar, fuerza para seguir, compasión para mirar al que está sufriendo y fe para confiar cuando no entendemos, porque los gobiernos pasan, los presidentes cambian, los resultados deportivos se olvidan, las noticias dejan de ser noticias y hasta las grandes figuras que hoy parecen inmortales algún día tendrán que enfrentarse con nuestra misma condición humana. Pero hay algo que permanece: Dios. Por eso, después de todo lo que vivimos hoy en ADN, quiero que te quedes con esto. No importa solamente lo que está pasando afuera, también importa qué está pasando adentro tuyo. Y si hoy estás preocupado, cansado, angustiado, simplemente no sabes cómo seguir, entregale a Dios aquello que ya no podés cargar solo, porque quizás no tengas el control de lo que viene, pero podés decidir en quién vas a confiar mientras llega. Y nosotros elegimos confiar en Dios. Y que esta noche haya paz en tu casa, que haya esperanza en tu corazón. Y que en medio de las noticias difíciles, nunca perdamos la capacidad de creer que Dios todavía puede hacer algo.

0: Y así llegamos al final de este ADN, de este día lunes. 3 horas compartiendo música, información, historias. Hablamos del fútbol, de la actualidad, pero sobre todo historias que de personas, ¿no? Que realmente necesitan de Dios. Hoy hablamos de lo que está pasando en Colombia. Escuchamos una entrevista que nos permitió conocer una realidad que muchas veces vemos desde lejos. Hablamos de nuestro país, de fútbol, de esas noticias que generan conversación. Y también tuvimos un momento para mirar hacia adentro. Porque detrás de cada noticia hay personas, personas que sueñan, que luchan, que tienen miedo, que pierden, que vuelven a empezar. Y si algo quiero que te lleves esta noche, es justamente eso, ¿no? No importa cuán difícil esté el panorama, no dejemos de creer. Gracias por haber estado del otro lado, por acompañarnos, por compartir ADN, por escuchar y por ser parte de esta comunidad. ¿Nos queremos despedir? ¿Las 9 de la noche con una canción? ¿Nos da el tiempo, negro, para esta canción? Claro que sí, nos vamos con esta canción.
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0: Mi nombre es Andrés Alvarado, la producción del Negro Tomás, arroba Estación Luz FM, arroba ADN, guión bajo positivo, ok. Nos volvemos a encontrar el miércoles con más música, más historia, más información. Y como siempre con buenos sonidos, está la banda White Cross. La voz inconfundible de Scott Wenzel con este bonus track que te regalamos. En América se llama esta canción. Que Dios bendiga tu vida, tu familia y tu casa. Buena vida, amigos.
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